0: corazón.
1: Démosle gracias al Rey de Reyes, Señor de Señores. ¿Cuántos agradecidos sabemos en esta noche? ¿Cuánto le damos gracias al Rey de Reyes, Señor de Señores? Amén. Levante sus manos al cielo y diga al Espíritu Santo, gracias maravilloso Dios, Señor, yo bendigo y declaro bendición, poderoso Rey Celestial, Cordero Santo, Señor. Digno eres tú, poderoso Rey Celestial, Dios mío, Santo de Israel, Señor. Gracias, Cordero Santo, gracias maravilloso Rey Celestial, Dios mío, Santo, Señor. Padre, te damos infinita gracias a ti, maravilloso Rey Celestial, Cordero Santo, Señor. Digno eres tú, poderoso gigante, digno eres tú, maravilloso Rey Celestial, Señor. Gracias, Cordero Santo, gracias, maravilloso Rey Celestial, porque tú eres bueno. Gracias, maravilloso Rey Celestial, porque tú eres digno, soberano Dios, aleluya. Mira, Señor, que hay cosas grandes y cosas maravillosas, Rey de la Gloria. Mira, soberano Rey Celestial, Señor, que tu presencia está aquí, Señor. Padre, mira, divino Rey Celestial, que te adoramos y te bendecimos a ti, maravilloso Rey Celestial mío. Espíritu Santo, toca, Espíritu Santo, llena, Espíritu Santo, desciende sobre nosotros, Padre amado. Mira, soberano Rey Celestial, que te adoramos y te glorificamos a ti, maravilloso Rey Celestial, Señor. Mira, Padre amado, Señor, que la presencia tuya toque, Señor. El poder del Espíritu Santo descienda sobre nosotros, maravilloso Rey. Oh, gracias, Cordero Santo. Gracias, maravilloso Rey Celestial, Señor. Espíritu Santo desciende sobre nosotros, maravilloso Rey de la Gloria. Padre, gracias, Cordero Santo. Gracias, maravilloso Rey Celestial, Señor. Espíritu Santo toca, Espíritu Santo llena, Espíritu Santo manifiéstate, maravilloso Rey Celestial, Dios mío. Oh, digno eres tú, Cordero Santo. Digno eres tú, maravilloso Rey Celestial, Señor. Gracias, maravilloso Rey Celestial, Dios mío. Gracias, Cordero Santo. Gracias, bendito Dios de la Gloria. Padre, te adoramos y te bendecimos a ti, maravilloso Rey Celestial, Señor. Espíritu de Dios desciende, Espíritu de Dios toca, Señor, ahora. Padre, rompe las cadenas, las ataduras y los yugos, Señor. Padre, gracias, Cordero Santo. Gracias, maravilloso Rey Celestial, Señor. Padre, que la presencia tuya toque, Señor. Hoy llénanos con tu presencia, poderoso Dios. Hoy deseamos, Señor, esa unción sobre en esta vida. Hoy deseamos, Señor, que tú hables a nuestros corazones, Padre amado. Gracias, maravilloso Rey Celestial, Dios mío. Oh, digno eres tú, Cordero Santo. Digno eres tú, maravilloso Rey. Oh, gracias, Cordero Santo. Te adoramos, Dios de la Gloria. Oh, Espíritu Santo, toca nuestro corazón y llénanos, Padre amado. Satura, maravilloso Rey Celestial, Dios mío. Oh, Espíritu de Dios, desciende sobre nuestra vida. Maravilloso eres tú, soberano Dios de la Gloria, Señor. Gracias, Padre. Gracias, maravilloso Rey Celestial. Celestial eterno Salvador, Padre, te adoramos y te bendecimos a ti, maravilloso Rey Celestial, Señor. Padre, que esa unción tuya, Señor, descienda sobre nuestra vida. Padre, mira, divino Rey Celestial, Cordero Santo, te adoramos, Dios de la Gloria. Padre, gracias, Cordero Santo, gracias, maravilloso Rey Celestial, Señor. Aviva ese fuego, Padre. Aviva ese fuego, maravilloso Dios de la Gloria. Aviva ese fuego, maravilloso Rey Celestial, Santo de Israel. Padre, te adoramos y te bendecimos a ti, maravilloso Rey Celestial, Dios mío. Oh, gracias, Cordero Santo, por este tiempo maravilloso, por este tiempo divino, Rey Celestial, Dios mío, en el cual, Señor, tu presencia, Señor, está en medio de nosotros, Padre amado. Padre, te exaltamos y te bendecimos a ti, maravilloso Rey Celestial, Señor. Oh, gracias, Cordero Santo, gracias, maravilloso Rey Celestial, Señor. Espíritu Santo toca, Espíritu Santo llena, Espíritu Santo manifiéstate de una manera sobrenatural. Padre, que la unción tuya toque, Señor Jesucristo, que tú avives ese fuego en nosotros, Padre amado, que tú avives ese fuego, poderoso Rey. Oh, Espíritu de Dios, desciende, maravilloso Rey Celestial, Dios mío. Padre, gracias, Cordero Santo, gracias, maravilloso Rey Celestial, Señor. Gracias, Cordero Santo, gracias, maravilloso Rey Celestial, Santo de Israel. Oh, Espíritu de Dios desciende, Padre amado. Oh, te exaltamos y te bendecimos, Dios de la Gloria. Gracias, maravilloso Dios. Gracias, Jesús. Amén y amén. Alabémosle al Señor y exaltemos el nombre de nuestro Dios.

Así es Dios, démosle ese fuerte aplauso a nuestro Rey Celestial, démosle gracias a Dios por todo lo que Él hace y seguirá haciendo en esta vida, amén. Levante sus manos al cielo, dígale Señor gracias por este tiempo, gracias maravilloso Dios, adoramos y glorificamos tu nombre poderoso Rey. Gracias maravilloso Rey Celestial. Al Cordero Santo, te adoramos Dios de la gloria, hoy bendecimos Señor este día, Señor esta noche de bendición, Padre gracias maravilloso Rey Celestial, Cordero Santo, te adoramos Señor, te glorificamos y te bendecimos a ti maravilloso Rey Celestial, Dios mío, Padre gracias Cordero Santo, gracias maravilloso Rey Celestial, Señor, Padre que la unción tuya toque Señor, que la presencia tuya descienda sobre nosotros. Gracias maravilloso Rey Celestial, porque hay poder Señor, hay poder en nuestra vida maravilloso Rey Celestial, Dios mío, Santo de Israel, gracias maravilloso Dios, gracias Jesús, amén y amén, gloria a Dios. El pueblo de Dios dice, gloria a Dios, amén. Vamos a ir a la palabra de Dios, Evangelio según San Juan capítulo número 8 en el verso número 12. Hoy vamos a mirar hermano, la palabra que hoy tenemos es mirando en Jesús la salvación, dígalo fuerte, mirando en Jesús la salvación. ¿Qué nos trae Jesús a nosotros? La salvación, Jesús nos trae salvación, ¿cierto? La Biblia dice, yo soy el camino, la verdad y la vida, ¿cierto? Nos está hablando de que Él es la salvación para nosotros, ¿cierto? Entonces, allí la palabra del Señor nos dice a nosotros de que Jesús es la luz del mundo. ¿Qué es Jesús para nosotros? La luz del mundo, ¿cierto? Una luz en la cual nos direcciona a nosotros a la salvación. Quiere decir, hermano, que si usted se quiere salvar, debe mirar a Jesús. Juan capítulo número 8, verso número 12. Amén. Evangelio según San Juan, capítulo número 8, en el verso número 12. Amén. El verso número 12 dice, luz del mundo, el que me sigue no andará en tinieblas, sino que tendrá la luz de la vida. ¿Cómo? Dice, otra vez Jesús les habló diciendo, yo soy la luz del mundo, el que me sigue no andará en tinieblas, sino que tendrá la luz de la vida, ¿cierto? O sea que cuando nosotros tenemos a Cristo, ya usted no anda en tinieblas. ¿Qué es andar en tinieblas? El pecado, ¿cierto? Pero miremos, hermano, cómo es las tinieblas. ¿Cuántos han andado de noche sin ni siquiera una linterna? ¿Sí? ¿Se han visto? ¿Qué le pasa a uno cuando anda en tinieblas, hermano, caminando en la luz? Aquí particularmente, ¿qué se pasa? Se cae, ¿cierto? Se tropieza. Mire, hermano, yo he caminado sin luz. Me acuerdo en tanto en tiempo que caminaba sin luz. Y uno sin luz, hermano, se acostumbra. ¿Usted sabe que hay gente que se acostumbra a caminar en las tinieblas? Hay gente que se acostumbró a caminar en las tinieblas. Usted no se puede acostumbrar a caminar en las tinieblas. Usted y yo tenemos que acostumbrarnos a caminar en la luz. ¿Por qué no nos debemos de acostumbrar a caminar en las tinieblas? Porque las tinieblas son tinieblas, ¿cierto? Las tinieblas es algo que no nos va a ayudar en nada. Las tinieblas es algo que nos va a destruir a nosotros. Usted y yo debemos de acostumbrarnos a caminar bajo la luz de Cristo, ¿verdad que sí? Levante la mano y dígale, bajo la luz de Cristo. ¿Bajo qué tenemos que caminar nosotros? La luz de Cristo. Siéntese por un momento, mis hermanos. Amén. Entonces, la Biblia nos dice a nosotros, Jesús, la luz del mundo. Amén. El verso número 13 dice, entonces los fariseos le dijeron, tú das testimonio acerca de ti mismo. Tu testimonio no es verdadero. Respondiendo Jesús y le dijo, aunque yo doy testimonio acerca de mí mismo, mi testimonio es verdadero, porque sé de dónde he venido y a dónde voy. Pero vosotros sabéis de dónde vengo, ni a dónde voy. Dice, y vosotros juzgáis según la carne, yo no juzgo a nadie. Y si yo juzgo, mi juicio es verdadero, porque no soy yo solo, sino yo y el que me envió al Padre. Y en vuestra ley está escrito que el testimonio de dos hombres es verdadero. Yo soy el que doy testimonio de mí mismo y el Padre que me envió da testimonio de mí. Ellos le dijeron, ¿dónde está tu Padre? Respondiendo Jesús, ni a mí me conocéis,
ni a mi Padre. Si a mí me conocéis, conocieses, también a mi Padre conoceréis, ¿cierto? Entonces, allí miramos nosotros algunas cosas que nos dice la palabra. Quiero comenzar allí, que viendo el camino llamado Jesús, levante la mano y dígale, viendo el camino llamado Jesús. ¿Qué es Jesús? El camino, ¿cierto? Ese camino que nos lleva a nosotros a la salvación, ¿cierto? Entonces, la visión y misión de todo cristiano es nuestro Señor Jesucristo. La visión suya, hermano, es conocer a Jesús, ¿cierto que sí? Hay personas que conocen a Buda, hay gente que conoce, hermano, al ángel mormón, y usted sabe que los mormones en su secta conocen al ángel mormón, pero eso es un camino falso, ¿cierto? Por allá los budas es un camino falso, ¿cierto? La Biblia dice que son muchos los caminos que el hombre busca, pero solamente existe un camino, y ese camino es el camino ¿de qué? De la salvación. ¿Cuál es ese camino? Levanta la mano y dígale, ese es el camino de la salvación, ¿verdad? Ese camino nos lleva a nosotros a tener la salvación. Ese camino nos lleva a que cada uno de nosotros, hermano, podamos ser salvos, ¿cierto? Si no hay una salvación, hermano, dice la Biblia, sería en vano lo que nosotros hicimos. El perseverar sería en vano, pero nosotros estamos perseverando porque hay una salvación que nosotros tenemos que alcanzar, amén. Entonces, allí como un primer punto, bueno, termino allí lo que quise colocar como una introducción. Él para nosotros es nuestra segura salvación si no dejamos el camino llamado Jesús. La Biblia nos dice que nosotros debemos de caminar en la seguridad que se llama Jesucristo. ¿Cómo se llama ese camino? Jesucristo. Entonces, en el verso número 31 dice lo siguiente. Dice, la verdad os hará libres. ¿Cierto que sí? ¿La verdad o qué? Os hará libres. Dijo entonces Jesús a los judíos que habían creído en él: si vosotros permaneceres en mi palabra, seréis verdaderamente mis discípulos. O sea que lo que tenemos que hacer nosotros es perseverar en la palabra, seguir en la palabra. Hay que hacer lo que Dios nos ha mandado, ¿cierto que sí? Entonces la Biblia dice que uno de los primeros puntos acá es permanecer en Cristo, ¿cierto? ¿Qué es permanecer en Cristo? ¿Cómo lo podemos nosotros tomar esa palabra? Si permanecieres en mí, ¿qué será eso? El ejemplo, ¿cierto? Los consejos que Dios nos da a través de la palabra. Si usted es la persona que persevera en los consejos que Jesús nos ha dado, pues nosotros vamos a continuar y vamos a llegar a la salvación, ¿cierto? Aquí la Biblia nos dice a nosotros: si vosotros permaneciereis en mi palabra, seréis verdaderamente mis discípulos. O sea, nosotros somos un discípulo verdadero de Cristo si nosotros permanecemos en el Señor. Si usted es la persona que continúa, si usted es la persona que sigue, si usted es la persona que se mantiene firme, como lo dijo Jesús, antes de despedirse el Señor Jesucristo, más bien nos enseñó a nosotros en Mateo, nos dijo, el que persevera hasta el fin, este será salvo. ¿En qué tenemos nosotros que perseverar? La Biblia dice que la verdad, ¿cierto? Y la verdad es la Biblia, ¿cierto? No cambiemos para nada la Biblia, no cambiemos para nada el testimonio de Jesús. Hagamos las cosas que Jesucristo nos ha hablado. Pregunto, ¿cuántos estamos interesados en salvarnos? ¿Sabe qué ha hecho el enemigo en este tiempo? Ha creado muchísimos caminos. Y al crear muchísimo camino, la gente se va a extraviar, ¿cierto? Por eso la Biblia dice, mire, la clave es que usted se mantenga, que usted se mantenga en la palabra de Dios, que usted tenga a Jesucristo como ese referente. Porque hay muchísimas personas en las cuales creen en otras cosas. Esta semana que yo les estaba enseñando, yo les decía, oigan, nosotros debemos de creer en el Señor. Hay muchas personas que todavía tienen la doctrina antigua, la doctrina católica, ¿cierto? Y todavía siguen creyendo la doctrina cristiana y suman un poquitico la doctrina católica y comienzan a rellenar un montón de cosas que no entienden con algo que ya sabemos que es una falsedad, ¿cierto? Entonces ahí es donde nosotros tenemos que limpiar totalmente nuestro corazón y dejar que la verdad nos haga libre a nosotros. ¿Cuánto le damos ese fuerte aplauso a nuestro Rey Celestial? Entonces, cuando miramos que la verdad nos hace libres, dice la Biblia, porque la verdad nos hace que el 32 dice, y conoceréis la verdad y la verdad os hará libres. ¿Cuántos nos hizo libres la verdad? ¿Cómo nos hizo libres? Nos dimos cuenta, ¿cierto? Usted leía la palabra es la verdad. Entonces usted se dio cuenta, ¿cierto? ¿Cómo era su oración? Entonces resulta que cuando usted leyó la Biblia se da cuenta de que no era rezar sino qué. A ver, ayúdeme. No era rezar sino qué. Orar, ¿cierto? Entonces usted se dio cuenta. Entonces usted leyó la palabra y se dio cuenta, hermano, de que no era de pronto que la Biblia lo volvía loco a uno.
porque esas fueron las enseñanzas que antiguamente nos dijeron a nosotros, ¿cierto? Costumbres que estaban ancladas en nuestro corazón, pero cuando usted creyó a la palabra, usted vio la verdad y la palabra lo hizo libre, ¿cierto? Entonces usted ya comenzó a profundizar, ya usted comenzó a meditar en la palabra, se da cuenta que la Biblia no lo hacía loco, sino más bien, la Biblia dice es poder de Dios. ¿Cuánto le damos gracias a Dios porque es poder de Dios? La Biblia nos dice a nosotros, para el mundo es locura, ¿cierto? Pero para nosotros es ¿qué? Poder de Dios, ¿cierto? Dice la Biblia que la palabra de la

0: La cruz es locura para los que se qué, se pierden, pero para nosotros es poder de Dios. Por eso usted sigue leyendo, ¿cierto? Sigue meditando en la palabra. Mire, cuando yo comencé a estudiar el libro de Apocalipsis, un mismo hermano puede hacer que lo desanimen a uno. Y cuando yo comencé a estudiar y meditar, y ahora que me doy cuenta, que a veces me invitan, pastor, quiero que venga a mi iglesia a enseñar ese tema que a usted le gusta dar, porque yo no lo he dado. Entonces yo le digo, gloria a Dios, porque Dios nos da sabiduría en nosotros, ¿verdad que sí? Conocer y la verdad, y la verdad nos hace libre, ¿cierto? Entonces ya conocemos, hermano, que la Biblia no nos vuelve loco. La Biblia lo que nos da a nosotros es sabiduría, ¿cierto? Que el mundo no lo puede entender, dice la palabra, si lo hace en la carne. Lo podemos entender si lo hacemos en el Espíritu, ¿verdad que sí? Entonces allí la palabra del Señor dice, conoceré la verdad y la verdad os hará libres. Mire, ¿cuántas personas? Hoy diga, tengo varias personas que se van a casar. ¿Y por qué se casan? Porque entendieron. Un hermano me dijo, pastor, mire, hay un hermano que se bautizó hace poquito y escuchó la palabra, dijo, pastor, yo escuché la palabra que usted dijo que uno se tiene que casar y uno se tiene que bautizar. Porque si no, no se salva. Y cogió el hermano el afán, la semana pasada se bautizó y ya la otra, el sábado se va a casar. Yo le digo, eso es una persona entendida, ¿cierto? Conoció la verdad y la verdad lo hizo libre, ¿cierto? ¿De qué lo hizo libre? De la fornicación, lo hizo libre del pecado, ¿cierto? En cierta forma, eso es hacernos a nosotros la libertad, ¿cierto? Entonces, cuando usted es confrontado a través de la palabra, usted se hace libre, ¿cierto? ¿Cuántas personas, hermanos, al conocer la palabra inmediatamente dejaron las cosas, ¿cierto? Entonces, aquí miramos, hermano, que Jesucristo siempre nos va a indicar a nosotros ese camino correcto para que no nos desviemos. Jesús es el autor de la fe. Porque, hermano, acuérdese que nosotros tenemos que aumentar nuestra fe al punto de agradar a Dios, porque hoy lo hablamos con los hermanos en el ayuno. ¿Por qué las personas no creen a la palabra? Leíamos esta mañana a los hermanos que me acompañaron cuando Jesucristo predica esa palabra y comienza a hablarles a ellos diciéndoles, oiga, ustedes tienen que dejar esto, si ustedes quieren vivir la vida eterna tendrán que dejar esto. Y dice la Biblia que ellos comenzaron a decir, dura es esta palabra, ¿quién la puede cumplir? ¿Cierto? ¿Cómo era que se le había vuelto la palabra a ellos? Dura. ¿Cierto? Ellos decían, es que la palabra es muy dura. No, la palabra no es dura, la Señor colocó y nosotros lo tenemos que practicar, ¿cierto? No adoptando la palabra y cambiando la palabra para que me guste a mí, sino que tenemos que hacer la palabra de la manera, hermano, que le agrada a nuestro Dios, ¿verdad que sí? Usted sabe que la Biblia dice que en los últimos tiempos habrá personas en las cuales cambiarán la palabra de la manera como a ellos les gusta. Qué triste, ¿cierto? Vamos a ir un momentico a Timoteo. Timoteo nos dice que en los últimos tiempos la gente no le va a gustar la palabra que les predican, sino que cada uno dice.
1: En Radio Auténtica UAT te informamos la hora.
2: Son las 7
1: y 30 minutos.
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1: Buenas noches, damas y caballeros. Bienvenidos a Bailando en un Pie Show. Denle un fuerte aplauso a Juan Luis Guerra y 440.

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1: Son las 8
0: y un minuto.
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4: Es en la juventud cuando uno está a toda máquina, con oportunidades y todo el vigor físico, con lo que es mucho más fácil que uno termine haciendo algo arriesgado.
5: En nuestro recorrido por la Ruta 66 llegamos a Waynesville, una ciudad pequeña clásica que es también la comunidad más antigua en el condado de Pulaski. La Ruta 66 atraviesa la plaza de la ciudad y da gran movimiento a los negocios y museos locales. Puedes comenzar la visita con el recorrido guiado por la antigua parada de la diligencia, donde podrás aprender cómo pasó de ser una cabaña a un hotel, luego un hospital de la Guerra Civil y por último un museo. Actualmente, cada sala representa un periodo de la línea de tiempo del Stagecoach Stop. A la vuelta de la esquina nos encontramos con el Museo del Palacio de Justicia de la Ruta 66, que alberga un tribunal original de 1903 en su segundo piso. Y aquí estamos, te habla Esperanza Suárez, empezando un nuevo episodio de nuestra Ruta 66, un programa original del profesor de Biblia Luis Ayau, producido por Radio Encuentro, Radio Transmundial en España, traducido por Mateus Rodríguez y presentado y adaptado por el profesor de Biblia y comunicador Fernando Díaz Sarmiento. Desde el control, allí tenemos a Andrés Ocampo haciendo su excelente trabajo. Y hoy vamos a estudiar los últimos dos capítulos de Eclesiastés, el 11 y el 12. En ellos vamos a aprender a vivir con juicio antes de que llegue el juicio. ¿Sabías que existe un veredicto para la humanidad? Hay una sentencia condenatoria, pero también un abogado que intercede ante el juez. ¿Cómo te presentarás tú en el tribunal? Vamos al interesante estudio de hoy.
4: Llegamos al final de nuestro estudio sobre el libro de Eclesiastés. Gracias por acompañarnos. Has estado acompañándonos en las cuestiones más profundas y desafiantes de este libro. Y hoy vamos a terminar nuestra reflexión sobre este libro sapiencial, este auténtico manual de sabiduría, hablando sobre el tema vivir con juicio antes de llegar al juicio. Y es que el capítulo 11 de Eclesiastés empieza terminando la lista de consejos sabios que surgió al final del capítulo 10 y llega directamente al asunto que es nuestro tema de hoy, a partir del versículo 7. En la primera parte da algunos consejos como estos. Lanza tu pan sobre el agua, después de algún tiempo volverás a encontrarlo. Comparte lo que tienes entre 7 y aún entre 8, pues no sabes qué calamidad pueda venir sobre la tierra. Cuando las nubes están cargadas, derraman sus lluvias sobre la tierra. Si el árbol cae hacia el sur o cae hacia el norte, donde cae, allí se queda. Quien vigila el viento no siembra, quien contempla las nubes no cosecha. Y así estos consejos prácticos aparecen ante la dura realidad de la vida. Y aquí son presentados consejos de este tipo hasta el versículo 6. Cuando miramos un poco más adelante, observaremos algunas palabras especiales para los jóvenes, particularmente después del versículo 8. Escuchemos lo siguiente en el texto sagrado. Mas si el hombre vive muchos años, y todos ellos los disfruta, debe recordar que los días tenebrosos serán muchos, y que lo venidero será un absurdo. Acuérdate de tu Creador. Alégrate joven en tu juventud. Deja que tu corazón disfrute de la adolescencia. Sigue los impulsos de tu corazón y responde al estímulo de tus ojos. Pero ten en cuenta que Dios te juzgará por todo esto. Aleja de tu corazón el enojo y echa fuera de tu ser la maldad, porque confiar en la juventud y en la flor de la vida es un absurdo. Es interesante observar aquí que el texto una vez más nos habla sobre la dura realidad de la vida. Los días de las tinieblas serán muchos, y lo que está por venir es auténticamente indescifrable. Esa es la idea que aparece en el versículo 8, cuando dice que lo que está por venir no tiene sentido. No es que la vida sea absolutamente absurda, pero es que nosotros no somos capaces de contemplarla de manera completa, de manera absoluta, total y plena. Por lo tanto, ante esa realidad, el consejo del texto se dirige a los que están en su juventud. Y el texto, la verdad es que es muy claro, diciendo lo siguiente con cierta ironía. Escucha, joven, tú que estás escuchando la Ruta 66 también. ¿Crees que puedes hacer lo que te dé la gana? De acuerdo, adelante. Haz lo que tu corazón te diga. Ve a donde quieras, pero solo recuerda una cosa. Por todas las cosas equivocadas que hagas, Dios te llevará a juicio. Así que es importante vivir con juicio antes de llegar al juicio divino. Por tanto, no es posible tener una actitud a la ligera, asumir una postura ante la vida de manera totalmente irresponsable. Porque de hecho la juventud y el vigor son pasajeros. ¿Cuántas personas toman actitudes incorrectas durante la adolescencia y la juventud? Y más tarde, más adelante, sufrirán las duras consecuencias de su falta de sabiduría y de sentido común. Cuando llegamos al capítulo 12, esta idea, este énfasis acerca de que es necesario vivir con juicio antes de que llegue el juicio divino, aparece de manera más fuerte en uno de los textos más famosos de la historia, que es precisamente el capítulo 12 de Eclesiastés. Lo leemos en la Nueva Versión Internacional de la Biblia. Acuérdate de tu Creador en los días de tu juventud, antes que lleguen los días malos y vengan los años en que digas, no encuentro en ellos placer alguno. Antes que dejen de brillar el sol y la luz, la luna y las estrellas, y vuelvan las nubes después de la lluvia. Un día temblarán los guardianes de la casa, y se encorvarán los hombres de batalla. Se detendrán las molenderas por ser tan pocas, y se apagarán los que miran a través de las ventanas. Serán cerrando las puertas de la calle. Irá disminuyendo el ruido del molino. Las aves elevarán su canto, pero apagados se oirán sus trinos. Sobrevendrá el temor por las alturas y por los peligros del camino. Florecerá el almendro. La langosta resultará onerosa. Y no servirá de nada la alcaparra, pues el hombre se encamina al hogar eterno. Y rondan ya en la calle los que lloran su muerte. Al leer estas palabras, es impresionante observar cómo mucha gente vive su vida sin pensar, sin reflexionar en la realidad que la espera en el futuro. Y Eclesiastés, habiendo observado las contradicciones de la vida, sus profundas dificultades y su aspecto claramente indescifrable, aquí nos presenta esa necesidad de prestar atención y observar la vida con sentido común. Y él dice, mira, es bueno, es importante acordarse de Dios, de tu Creador, en tu juventud, porque llegará el momento en el que lo desearás. Tendrás la disposición, pero el tiempo, digamos, ya caminó, ya avanzó demasiado. Llegará el día llamado día difícil, los años llegarán y dirás que no tienes alegría ni satisfacción acerca de esa época que estarás pasando. Y entonces él empieza a hacer una especie de metáfora, de comparación interesante sobre nuestro debilitamiento físico con el paso de los años. Cuando estaremos ya entrados en años, y entonces él mostrará el debilitamiento por medio de figuras poéticas muy bonitas y peculiares. Él dirá, antes que dejen de brillar el sol y la luz, la luna y las estrellas, y vuelvan las nubes después de la lluvia, mostrando aquí cómo los sentidos se debilitan. Temblarán los guardianes de la casa, y se encorvarán los hombres de batalla, mostrando la fragilidad de las piernas e incluso la poca fuerza de los huesos, que llevan a las personas más ancianas a encorvarse. se detendrán las molenderas por ser tan pocas, mostrando aquí lo que ocurre con los dientes, y se apagarán los que miran a través de las ventanas, que se refiere poéticamente a la visión, que con el tiempo va perdiendo su fuerza. Se irán cerrando las puertas de la calle, irá disminuyendo el ruido del molino, las aves elevarán su canto, pero apagados oirán sus trinos, mostrando claramente que la persona no está escuchando como antes, no está escuchando de manera adecuada. Sobrevendrá el temor por las alturas y por los peligros del camino, florecerá el almendro, es decir, cuando los pelos, el cabello se vuelva blanco y cuando la langosta resultará onerosa, es decir, la falta de la fuerza física y no servirá de nada la alcaparra, ya no habrá deseo. Llega el momento en que todos hemos de enfrentar que es la hora de la muerte. Por lo tanto, es algo muy serio, en lo cual debemos pensar adecuadamente. Tenemos apenas una vida. Tenemos apenas algunas cualidades físicas que nos son dadas por poco tiempo y debemos aprovecharlas en un sentido positivo de hacer lo que es bueno con ellas mientras haya tiempo. Así que tú que escuchas nuestra Ruta 66, estás en el momento adecuado. Tu momento, nuestro momento. Acuérdate de Dios, de tu Creador, mientras haya tiempo. Sí, lo debes recordar. Actúa con juicio antes que venga el juicio. Acuérdate de Él, dice el versículo 6, antes de que se rompa el cordón de plata y se quiebre la vasija de oro, y se estrelle el cántaro contra la fuente y se haga pedazos la polea del pozo. Volverá entonces el polvo a la tierra, como antes fue, y el Espíritu volverá a Dios, que es quien lo dio. Cuando encontraremos al propio Creador, cuando nos despediremos de esta vida. Así que el autor de este libro tan provocador y especial nos lleva a esta reflexión tan detallada acerca de nuestra responsabilidad sobre la vida. Y él entonces va a decir lo siguiente: lo más absurdo de lo absurdo, todo es un absurdo, ha dicho el maestro. Una vez más resalta el universo confuso y bastante difícil de ser comprendido cuando se mira desde esta perspectiva particular por debajo del sol. Y para terminar esta reflexión, que no solo concluye el capítulo 12, sino que cierra todo el libro de Eclesiastés, el texto a partir del versículo 9 tiene más cosas importantes que transmitirnos. Además de ser sabio, el maestro impartió conocimientos a la gente. Ponderó, investigó y ordenó muchísimos proverbios. Procuró también hallar las palabras más adecuadas y escribirlas con honradez y veracidad. Las palabras de los sabios son como aguijones. Como clavos bien puestos son sus colecciones de dichos, dados por un solo pastor. Además de ellas, hijo mío, ten presentes que el hacer muchos libros es algo interminable y que el mucho leer causa fatiga. El fin de este asunto es que ya se ha escuchado todo. Presta bastante atención, porque aquí está la parte más importante de toda la serie de reflexiones. Teme, pues, a Dios y cumple sus mandamientos, porque esto es el todo del hombre. Pues Dios juzgará toda obra, buena o mala, aún la realizada en secreto. Aquí encontramos las últimas palabras de Eclesiastés, mostrando que a pesar de observar este mundo a nuestro alrededor y ver su dificultad, sus situaciones complejas y completamente indescifrables, podemos preguntarnos, ¿qué postura debemos tener con relación a la vida? No tendremos respuestas para todos los misterios, no tendremos todas las cuestiones respondidas, pero después de pensar, reflexionar e intentar todas las salidas, de intentar la sabiduría, el placer y otras cosas más, nuestro maestro sabio de Eclesiastés llega a la conclusión final. Después de todo, he descubierto que lo que importa es tener una verdadera relación con Dios. Prestar atención a sus principios, porque este es el todo del hombre, lo esencial del ser humano. Y es que esta vida es apenas parte de la realidad, porque al final sabemos que Dios tendrá en cuenta todo lo que se hizo y nos llevará a juicio. Por lo tanto, ante tal verdad y énfasis de las Escrituras, es mejor vivir con juicio antes de que llegue el juicio. Que Dios nos ayude.

0: Aprovechamos esta pausa en nuestro viaje para hablar de algo muy interesante. Ruta 66 es un programa internacional, original de Brasil, pero ya en diferentes idiomas, como es el caso del español.
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0: 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Pero al final del programa, que ahora seguimos recorriendo la Ruta 66.
1: Eso es. Adelante con el estudio de hoy.
0: Llega ahora el tiempo de las preguntas sobre el final del libro de Eclesiastés en nuestra Ruta 66. Nosotros estamos esperando tus sugerencias, tus preguntas y tus comentarios en el WhatsApp 601 20 32 65 con el prefijo más 34 desde fuera de España. También tenemos disponible un correo electrónico en el que puedes enviarlo. Es el siguiente: info@radioencuentro.net.

0: Empieza con una frase un tanto extraña. ¿Qué significa lo de lanzar tu pan sobre el agua? ¿Será a lo mejor un ritual diferente?
1: Esperanza, es verdad que este texto muchas veces ha sido mal entendido y mal interpretado. El texto dice, lanza tu pan sobre el agua. Después de algún tiempo volverás a encontrarlo. Comparte lo que tienes entre siete y aún entre ocho, pues no sabes qué calamidad pueda venir sobre la tierra. La idea aquí de lanzar el pan sobre las aguas probablemente está relacionada con el comercio marítimo antiguo. Porque de hecho veremos que esta literatura sapiencial tiene todo un trasfondo vinculado a la vida del rey Salomón. Y solo es posible para una persona cosechar algo si ella en primer lugar se arriesga. Y junto a ese riesgo que trae retorno, que trae recompensa, hay también la idea de dar con generosidad. Es decir, si tienes una relación de alianza, si arriesgas tu relación con los demás y les ayudas, cuando llega el momento de la desgracia, del sufrimiento, del dolor, tienes aliados asegurados. Por eso el texto dice, comparte lo que tienes entre siete y aún entre ocho, porque no sabes lo que pasará en el futuro. La verdad es que existe mucha interpretación alegórica sobre este texto, pero sin fundamento objetivo.
0: Eclesiastés terminará su meditación y observación enfocándose en los jóvenes, hablándoles directamente a ellos. ¿Qué significa esta crítica a la juventud? Parece que solo los jóvenes hacen cosas equivocadas, solo los jóvenes merecen cierto cuidado.
1: Pues bien, tenemos esa discusión acerca de la vida y a veces incluso los jóvenes se ponen un poco preocupados. Por eso ellos a veces se quedan un tanto molestos creyendo que los demás son pesados con los jóvenes. La gran verdad, Esperanza, y sé que la mayoría de los jóvenes lo entenderán fácilmente, es que la vida está hecha de mucha experiencia. Y cuando no tenemos mucha experiencia, vamos haciendo tonterías hasta aprender la lección. Y es en la juventud cuando uno está, digamos, a toda máquina, con oportunidades y un vigor físico total. Con lo que es mucho más fácil que uno termine haciendo algo arriesgado. Así que la cuestión no es que el joven sea malo, sino que simplemente tiene un motor más fuerte y a la vez le falta experiencia. Por eso, ¿qué vamos a escuchar aquí de parte del consejo del libro de Eclesiastés? Mira, no solo aceleres, pisa el freno también. Si vas con el motor toda la carrera solo acelerando, terminarás chocando. Así que ve más despacio. Ten más cuidado. Usa también el freno. De lo contrario, tendrás problemas en la vida. Sin juicio, enfrentarás el juicio. Digamos que habrá consecuencias.
0: Has anticipado el asunto y el versículo 7 del capítulo 12 habla exactamente del espíritu que regresa a Dios. Parece que Eclesiastés todo el tiempo habla de lo que pasa en esta vida bajo el sol, pero ahora la preocupación es la siguiente. Se acabó el partido, cada uno a su casa, el espíritu vuelve a Dios y el cuerpo a la tierra. Y pregunto, ¿aquí se acabó todo?
1: Pues bien, la cuestión en este asunto es la siguiente. ¿Por qué va a hablar del espíritu que vuelve a Dios si hace poco dijo que el que muere no recuerda ni sabe nada? Él llegará a su conclusión solamente en la última parte del texto. Y lo que revela de hecho es la expresión del pensamiento bíblico, que cuando uno muere, su cuerpo vuelve a la tierra, pero el espíritu vuelve a Dios. El espíritu no se quedará deambulando por ahí y asustando a la casa de los vecinos. El espíritu, digamos, no se paseará por determinados tipos de reuniones. El espíritu debe volver a Dios. Y aquí él revela que a pesar de no detallar la vida tras la muerte, él sabe que existe la vida después de la muerte y que el espíritu volverá a Dios y habrá juicio más allá de esta vida.
0: Muy bien, de acuerdo. Ahora, temer a Dios, obedecer el mandamiento, es el deber de cada persona, ¿correcto? Ahora, ¿es eso lo que afirma el versículo 13 aquí en el final del libro? ¿Es exactamente eso lo que deben hacer todos?
1: Esta es la gran conclusión de Eclesiastés como un todo. Él dice, ¿sabes qué? Después de todo lo que he pensado y reflexionado, he llegado a la conclusión de que el asunto es temer a Dios. Es decir, adorarlo, vivir esa relación con Dios, obedecer lo que él mandó. Y es interesante que en hebreo no aparece la palabra deber, como sí aparece en alguna traducción. La idea que aparece literalmente es la de que ese es el todo del hombre, como se expresa en la nueva versión internacional, en el sentido de que es precisamente lo esencial para el hombre. La pregunta es, ¿con qué debo preocuparme en la vida? ¿Qué es lo esencial? Es obedecer lo que Dios determinó y tener una relación profunda con Él, relacionarme con Él. Es eso precisamente lo que cada uno de nosotros tiene que saber y de lo cual no se puede olvidar.
0: Pues Fernando, muchas gracias por las respuestas. Llegamos al final de otro libro de la Biblia, pero no de este episodio, porque aún nos queda la aplicación del estudio de hoy para todos nuestros amigos y amigas que nos escuchan. Vamos allá.
1: Hoy en nuestra Ruta 66 hemos llegado al final. No el de tu vida, sino el de Eclesiastés, que habla del final de tu vida. Y ahora lo has entendido. Sí, en los capítulos 11 y 12 hemos mencionado el tema importante, vivir con juicio antes de que llegue el juicio. Esta es la gran verdad que es expresada en la conclusión del libro de Eclesiastés. Por tanto, hace falta vivir la vida no solo con responsabilidad, sino definir bien cuál es nuestra trayectoria real de vida. Así que fíjate bien, que sepas esta gran lección y la grabes en tu corazón. Hace falta replantear la trayectoria de nuestra propia vida. Y es necesario hacerlo ahora, mientras haya tiempo. No te olvides de eso. Que Dios te ayude. Que Dios nos ayude.
0: Y aquí nos quedamos con el episodio de hoy de nuestra Ruta 66. Volveremos en esta misma emisora y en esta misma sintonía para seguir explorando juntos la Palabra de Dios. Si quieres escuchar este programa de nuevo, lo puedes hacer. 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Bueno, y en las redes sociales también estamos. Nos encuentras como RTM Ruta 66. Si tienes comentarios, tienes impresiones, tienes preguntas, tienes dudas, compártelo con nosotros a través de un mensaje escrito o de un mensaje de voz al WhatsApp 601 20 32 65 con el prefijo +34 desde fuera de España. También puedes usar el correo electrónico para enviar esos mensajes, info@radioencuentro.net. Y bueno, en estas vías nos puedes solicitar la guía comentario de Ruta 66. Esta guía te puede ayudar para conocer un poquito más a fondo la Biblia. Si nos la pides, te la enviamos completamente gratis. Y nos vamos, ahora ya nos vamos. Estuvo en la parte técnica Andrés Ocampo y en estos micrófonos Esperanza Suárez. Contamos contigo en nuestra próxima y particular Ruta 66, un camino abierto a la esperanza, un encuentro con el autor de la vida.
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0: Auténtica UAT, te informamos la hora. Son las 9:01.
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Así como aquella mujer, Señor, hace 2000 años, necesitó solamente tocar el borde de tu manto, solamente extender su mano y tocar con fe el borde de tu manto, Señor. Así esta noche, hoy, como un pueblo, Señor, queremos extender nuestras manos a ti. Que liberes nuestra alma, nuestra mente. Que restaure nuestra vida, Dios, para llegar a la estatura del varón perfecto. Así como aquella mujer, quizá hemos gastado todo, intentado todo. Dice la Biblia que hasta lo último ella había intentado y no le iba bien, le iba peor, dice. Pero esa vez ella escuchó que el maestro pasaba por la ciudad, que Jesús pasaba por su ciudad. Oh, querido hermano, Jesús está pasando tu ciudad este momento. Él está pasando con un manto de misericordia, extendiéndote a ti su amor, su perdón. Él quiere levantarte. Él no te quiere ver derrotado. Él no te quiere ver abatido. Solo extiende tu fe, como aquella mujer lo hizo. Él está pasando.

0: y Dios, recibimos de ti. Recibimos
1: Corramos
0: de ti,
1: con
0: Señor.
1: Resistencia la carrera que tenemos por delante, mirando a Jesús, el fundador y perfeccionador de nuestra fe. La Biblia nos dice que recordemos la muerte del Señor hasta que Él venga. Lo que Jesús hizo durante esos últimos días fatídicos fue hecho por los pecadores que no lo merecían. Hoy comenzamos una serie llamada simplemente Por Nosotros, para recordarnos hasta dónde llegó Dios para que pudiéramos ser redimidos. 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Ahora empezaremos con el primero de 5 mensajes sobre la muerte y resurrección de Jesús. Primero, imaginemos que estamos en el jardín de Getsemaní y encontrarnos allí a Jesús en agonía por nosotros.
2: ¿Podrías inclinar la cabeza por un momento? ¿Puedo pedirte que lo hagas? Quiero que eleves una oración muy sencilla. Quiero que individualmente le ores a Dios y le digas, Dios, háblame y cámbiame. Padre, tú has escuchado las oraciones que se han elevado, y ahora te pedimos que respondas en la vida de tu siervo que habla y en la vida de todos los que escuchan. En el nombre de Jesús te lo pido. Amén. Hoy tengo el feliz privilegio de predicar sobre uno de los más grandes pasajes de las Escrituras que jamás puedas leer o contemplar. Es un pasaje que tiene mucho misterio. Es un pasaje que también está lleno de santidad. Casi te sientes culpable al leerlo porque te das cuenta de que estás escuchando una conversación por parte de Jesús que tuvo lugar en Getsemaní, la noche en que iba a ser traicionado. ¡Qué gran historia! Hoy comienzo una serie de mensajes titulada Por Nosotros, acerca de lo que Jesús hizo por nosotros. Por nosotros, Él está en agonía. Por nosotros, Él fue traicionado. Por nosotros, Él fue juzgado y eso lo llevó a la cruz. Hoy por nosotros, Él está en agonía. ¿Por qué este mensaje debería cambiar tu vida para siempre? En primer lugar, espero que nos haga apreciar más de lo que Jesús hizo. Seguramente al final de este mensaje, todos necesitamos caer de rodillas y decir, Jesús, ¿por qué nos amas tanto? Pero hay otra razón por la cual lo predico, y es porque nos dará una idea de nuestra prueba y de cómo llevamos nuestras cargas y nuestra angustia emocional. Hoy les hablo a algunos de ustedes que luchan con la depresión, que luchan con ataques de pánico, que luchan con turbulencias emocionales, y le echo una mirada a la Escritura y digo, Jesús también pasó por eso. Y si estás luchando con eso, escucha, porque Dios puede cambiarte porque has escuchado su palabra. Nuestro pasaje está en Marcos capítulo 14, versículo 30 y 31 en el Nuevo Testamento. El contexto en el cual lo encontramos fue cuando Jesús acababa de dar la última cena. Acababa de decirle a los discípulos que todos iban a huir e iban a dejarlo. Y Pedro dijo, aunque todos se aparten, yo, sin embargo, no lo haré. Y Jesús le dijo, en verdad te digo que tú hoy, esta misma noche, antes que el gallo cante 2 veces, me negarás 3 veces. Pero Pedro con insistencia repetía, aunque tenga que morir contigo, no te negaré. Y todos decían también lo mismo. Este es un paréntesis, pero tú no conoces tu corazón, ni yo conozco el mío. Pedro hablaba con verdad y sinceridad, pero no tenía idea de lo débil que en realidad era espiritualmente. Bueno, también en el versículo 32, Jesús fue a un lugar llamado Getsemaní. Algunos de nosotros hemos tenido la oportunidad de estar en Israel, y para mí, Getsemaní es el sitio de Israel que más me gusta. Sabemos exactamente dónde estaba el huerto de Getsemaní. Esencialmente estaba donde se encuentra hoy, en la ladera del Monte de los Olivos. Significa prensa de aceitunas, porque había allí muchos árboles de olivos. Y en el texto leemos que Jesús fue al huerto de Getsemaní, donde los discípulos se reunían a menudo con él, y en el versículo 32 les dijo, «Sentaos aquí hasta que yo haya orado». El versículo 33 dice, «Y tomó consigo a Pedro, a Jacobo y a Juan, y comenzó a afligirse y a angustiarse mucho». La pregunta es, ¿por qué Jesús les pidió a estos 3 discípulos que fueran con él? En ese momento solo había 11 discípulos. Judas ya se había ido a traicionar a Jesús, así que estaban presentes 11. A 8 se les permitió ir con él, pero se quedaron atrás y se llevó con él a Pedro, Jacobo y Juan. Hay dos razones por las cuales él los eligió. En primer lugar, esos eran los discípulos que se jactaban de poder sufrir con Jesús. Ya hemos hablado de Pedro, y si rápidamente buscas en tu Biblia, Marcos capítulo 10, versículo 35, notarás que dice: «Y se le acercaron Jacobo y Juan, los dos hijos de Zebedeo, diciéndole: Maestro, queremos que hagas por nosotros lo que te pidamos». Disfruto mucho esto. Ellos estaban diciendo: ¿estás de acuerdo con todo lo que te pidamos? Y él les dijo: ¿qué queréis que haga por vosotros? Ellos le dijeron: concédenos que en tu gloria nos sentemos uno a tu derecha y el otro a tu izquierda. Pero Jesús les dijo: no sabéis lo que pedís. ¿Pedís beber la copa que yo bebo o ser bautizados con el bautismo con que soy bautizado? Y ellos le dijeron: podemos. Y Jesús les dijo: la copa que yo bebo, beberéis, y seréis bautizados con el bautismo con que yo soy bautizado. Pero el que os sentéis a mi derecha o a mi izquierda, no es mío el concederlo. Jesús, en efecto, estaba diciendo: está bien, ustedes están dispuestos a beber la copa junto conmigo. Está bien, vengan conmigo y velen conmigo durante una hora mientras paso por esta agonía. Eventualmente ellos bebieron la copa. No fue la misma que bebió Jesús, pero los tres fueron mártires. En esta ocasión en particular, de la cual estamos hablando, no lo hicieron muy bien, pero Jesús les permitió ver de cerca su agonía y su copa. Hay otra razón por la cual él los invitó, y es que creo que quería que estuvieran con él durante su momento de agonía, y por eso dijo: velad conmigo. Pero ellos se quedaron dormidos, y se quedaron dormidos porque tenía que cumplirse la predicción de Jesús de que iba a tener que pasar solo por su agonía, y estando solo iba a poder beber la copa que el Padre le había dado. Bueno, eso fue a modo de introducción. Ahora veamos el pasaje y avancemos en la secuencia de lo que sucedió allí en Getsemaní. Y hablando en sentido figurado, quitémonos los zapatos porque estamos en un terreno muy sagrado. En primer lugar, tenemos el dolor de Jesús. Marcos utilizó dos términos que son muy vívidos y muy apasionantes. Él dijo: mi alma está angustiada. Y notarás que dice que comenzó a afligirse mucho. Esa fue la primera frase. Estaba muy afligido y angustiado. Vaya, Jesús estaba pasando allí por lo que mejor se puede llamar turbulencia emocional. De hecho, dice en el versículo 35 que cuando empezó a ir un poco más lejos, se postró en tierra. Mateo dice que se postró sobre su rostro. La agonía por la cual estaba pasando era tan grande que eran como convulsiones emocionales dentro de él. ¿Cómo podríamos describirlo? ¿Temor? Sí, temor. Pero era algo más profundo que el temor, algo que podríamos llamar pavor. Había ansiedad, había una sensación de angustia que ni tú ni yo nunca podremos imaginar, y Jesús se derrumbó porque esa sensación era muy grande. ¿Cuál es la copa que él necesitaba beber? Bueno, continuamos leyendo el texto y nos damos cuenta de que él se postró en tierra y oró para que, si fuese posible, pasara de él aquella hora, y dijo: «Abba, Padre, para ti todas las cosas son posibles. Aparta de mí esta copa». ¿Qué era la copa? Para entenderlo, tienes que darte cuenta de que, especialmente en el Antiguo Testamento, la copa siempre se refería a la ira de Dios. A veces la copa puede tener un buen contenido en un contexto diferente, pero generalmente se trata de un momento de la ira de Dios. Por ejemplo, en Isaías capítulo 51 dice: «Despierta, despierta, levántate, Jerusalén, tú que has bebido de la mano del Señor la copa de su furor, que has bebido el cáliz del vértigo hasta vaciarlo». Lo que era la copa que Jesús estaba a punto de beber era la ira de Dios desatada sobre él por tu pecado y por el mío. Él iba a recibir el golpe. Él iba a soportar lo que legítimamente vendría a nosotros si no se arrojaba a sí mismo entre Dios y nosotros como un escudo y lo tomaba por nosotros. Vamos a saltar a la parte profunda de la piscina teológica por un momento. Cuando la Biblia habla de la muerte de Jesús, ¿quién fue el responsable? Bueno, los judíos lo crucificaron, los romanos lo crucificaron, tú y yo lo crucificamos porque todos somos culpables. Y es por esa razón que él entregó su vida y murió por ovejas como nosotros. Pero a la lista de quienes lo crucificaron debemos agregar a Dios. La Biblia dice que le agradó al Señor aplastarlo y ponerlo a sufrir. Ahora bien, Dios no cometió la maldad de crucificar a Jesús. Los hombres malvados hicieron eso, pero Jesús murió dentro del plan providencial de Dios porque esa era la manera de Dios de llevar a cabo la redención. Dios dijo, «Cuando manos inicuas crucifiquen a mi Hijo, sobre él recaerá la iniquidad de todos los que confían en él y creen en él». ¡Qué gran declaración! Bueno, amigo mío, acabo de mencionar el misterio más grande que usted y yo podemos ponderar. El hecho de que Jesucristo fue crucificado por manos inicuas y, sin embargo, detrás de esas manos inicuas, Pedro nos dice, en los libros de los Hechos, detrás de esas manos inicuas estaba el consejo y el plan predeterminado de Dios. La redención no fue una idea de última hora. Creo que estaba en la mente de Dios desde el principio. De hecho, creo que Dios lo creó para que él pudiera redimir, pero la redención fue un acto enteramente de Dios. Dios es el único, por supuesto que es un Dios redentor, porque exige la perfección y la santidad para que lo conozcamos y luego suministra a través de Cristo lo que exige. ¡Qué maravilloso Salvador tenemos! Y Jesús vino a esta tierra para representar al Padre, para morir en nombre de nuestros pecados, haciéndonos aceptables al Padre, a través de su nombre.
1: Es el momento en que puedes hacer preguntas al Pastor Luxor acerca de la Biblia o de la vida cristiana. El derecho de primogenitura entre Jacob y Esaú parece ser supersticioso y sin sentido. Dios no está obligado a honrar contratos de negocios entre mentirosos e intrigantes. Además, no creo que había un derecho de primogenitura místico mediante el cual Isaac pudiera darle a quien quisiera la herencia. ¿Cómo se puede dar un pedazo de propiedad?
2: Bueno, Eduardo, estoy un poco sorprendido por tu pregunta, porque eso no es una superstición. Eso está allí, en la Biblia. Como ciertamente lo señalaste, Isaac tenía la potestad de dar el derecho de progenitura, el cual normalmente se le daba al hijo mayor, quien en este caso habría sido Esaú en lugar de Jacob. Pero ya sabes toda la historia. Esa no fue una historia supersticiosa, ni fue un ritual supersticioso. El primogénito era reconocido por tener privilegios especiales. Por lo tanto, cuando Isaac le dio el derecho de primogenitura a Jacob, eso tenía importancia entre la familia y entre todo el ámbito de las cuestiones relacionadas con la herencia. No. No era como si se tratara de un pedazo de la propiedad. Esa era una bendición y una responsabilidad especial instituida por Dios. Sí, es cierto que Jacob era un intrigante y, sin embargo, recibió la bendición. Tú lo llamaste mentiroso. No estoy seguro de si eso es exactamente correcto, pero, en todo caso, a veces Dios utiliza palos torcidos para hacer líneas rectas. Si nos fijamos en la vida de Isaac y de Jacob, e inclusive en la de Rebeca, quien estaba en el plan, te das cuenta que Dios es más grande que los fracasos de los seres humanos. Él había escogido a esa familia y continuó usando a esa familia para su honra y su gloria. Y a propósito, Eduardo, ¿no te alegras que Él sea un Dios de gracia?
1: Gracias por hacer sus preguntas al Pastor Luxor. Continúa escribiéndonos.
0: Este fue el pastor con la introducción de la serie titulada Por Nosotros, marcando los eventos de la última semana de la vida de Jesús en la tierra. La próxima vez, más sobre lo que ocurrió en Getsemaní.
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1: Y por eso necesitamos santidad para acercarnos a Él, ¿verdad que sí? Levante la mano, dígale, sin santidad nadie verá al Señor. ¿Cuántos aquí queremos ver al Rey de Reyes, Señor de Señores? Amén. Ahora vayamos, hermanos, y miremos en Lamentaciones. Vamos a mirar en Lamentaciones. Que hubo un tiempo en el cual, en Lamentaciones capítulo número 4, que los sacerdotes, hermanos, no andaban en la santidad. A un sacerdote se le exige ¿qué? Santidad. A un hermano de la iglesia se le exige santidad. A un hermano servidor que se le exige santidad. Oiga, Dios exige santidad. Lamentaciones capítulo número 4, verso número 13. ¿Estamos ahí? Léalo fuerte, ¿qué dice? Es por causa de los pecados de sus profetas y las maldades de sus sacerdotes, quienes derramaron en medio de ella la sangre de los justos. ¿Qué hicieron estos profetas y qué hicieron los sacerdotes? ¿Lo malo? ¿Ya encontramos Lamentaciones? ¿Casi no encontramos Lamentaciones? Amén. Lamentaciones queda adelante de Jeremías. Amén, para los hermanos que no lo han encontrado. Es que casi como no se les dice Lamentaciones, ellos dijo, ¿Lamentaciones está en la Biblia? Sí, está en la Biblia. ¿Sí lo encontraron? Adelante la mano los que ya lo encontraron, no digan amén, gloria a Dios. Ah, bueno, ya lo tienen todos. Lamentaciones 4:13, ¿ya lo leemos? ¿Qué dice la Biblia? Y por causa de los pecados de sus profetas y las maldades de sus sacerdotes, quienes derramaron en medio de ella la sangre de los justos. ¿Qué hicieron ellos? Derramaron la sangre de los justos. Quiere decir que hicieron lo malo. ¿Eran sacerdotes? Sí. ¿Eran profetas? Sí. Pero Dios no se agradó de ellos. Verso 14. Titubearon como ciegos en las calles. Fueron contaminados con sangre, de modo que no pudiesen tocarse sus vestiduras. ¿Y qué le dijo el Señor a ellos? Apartaos, inmundos. Le gritaban, apartaos, apartaos, no toquéis. Huyeron y fueron dispersados. Se dijo entre las naciones, nunca más morarán aquí. La ira de Jehová los apartó. ¿Qué hace una persona si no se santifica? Mire, hermano, hay gente que es apartada por la ira de Dios, porque la persona, hermano, no busca la limpieza. Por eso el diablo está interesado en que nosotros, ¿qué? Pequemos, ¿cierto? Que si una persona peca, ¿para qué? Para apartarlo de la presencia de Dios, para que la persona no continúe. Por eso les vuelvo a decir, por eso en este tiempo se ha aumentado tanto la contaminación, ¿cierto que sí? Leamos el verso número 16. La ira de Jehová.

0: lo apartó, los apartó y no los mirarán más. No respetaron la presencia de los sacerdotes, ni tuvieron compasión de los viejos. Oiga, mire, ni respetaban consejo de nadie, ni respetaban a nadie, hermano, ninguna autoridad, nadie. Estas personas, hermano, no quisieron, hermano, como en cierta forma respetar a nadie. Estas eran personas que habían perdido el temor al Señor. Y es que cuando una persona pierde el temor de Dios, ya no respetan a nadie. ¿Qué dice la Biblia acerca de los hijos con los padres? Dice la Biblia que no respetarán a los padres, ¿cierto que sí? Se levantarán contra los padres y los matarán. ¿No está pasando eso? ¿No está mirando que hasta los padres, hermano, matan a los hijos? ¿Eso era normal antiguamente? No. Usted raramente veía, hermano, que un padre se levantara contra un hijo y lo matara, o un hijo le levantara contra un padre y lo matara. No, eso no sucedía. Pero es que cuando falta la santidad, hermano, ocurren estas cosas. Por eso es necesario que la santidad esté en nuestra vida. Porque cuando la santidad está en nosotros, hay respeto, hay palabra, y la palabra de Dios sigue creciendo. ¿Cuánto le damos ese fuerte aplauso a nuestro Rey Celestial? Amén. ¿Quién sigue a Dios debe tener santidad? O si no, es destruido. ¿Qué pasa si una persona no tiene santidad? Es destruido, ¿cierto que sí? ¿Cuál es la exigencia? ¿Cuál es el requisito? La santidad. ¿Cuánto se acuerda qué pasaba con el sacerdote cuando entraba una vez al año? ¿Cada cuánto entraba el sacerdote al lugar santísimo? Una vez al año. Uy, yo me imagino el miedo tan tremendo de ese sacerdote. Les quiero contar aquí rápido qué se hacía antiguamente. Hagamos la cuenta que aquí en este teclado, ahí era el lugar santísimo. Y resulta que el sacerdote tenía que entrar. Aquí es donde se presentaba toda la presencia de Dios, donde estaba toda la presencia de Dios, hermano. Entonces el sacerdote tenía que ir a presentarse a donde estaba, hermano, dice la Biblia, la presencia de Dios, donde estaba allí el arca del pacto, donde estaban los querubines, dice la Biblia, donde estaba el candelero de los siete brazos, donde estaba el fuego. Y dice la palabra que cuando el sacerdote entraba a ese lugar, si no se había santificado, moría bajo la presencia de Dios. ¿Sabe qué hacían con los sacerdotes para poder entrar a ese lugar? Les amarraban una cabuya acá. Les ponían unas campanitas. ¿Qué pasa si usted se pone unas campanas? Se escucha, ¿cierto que sí? Habían otros sacerdotes afuera que comenzaban a escuchar. Por ahí se escucha todavía. Por ahí se escuchaba tlin, tlin, tlin, tlin. Está con vida. Está vivo. Uy, soportó la presencia de Dios. Pero cuando ya no lo escuchaban, ¿sabe qué hacían? Les jalaban la cabullita y lo sacaban muerto. Porque dice que la presencia de Dios, hermano, destruía a los sacerdotes si no estaban santificados. Hermano, por eso es que si una persona no tiene la santidad, pues esa persona no permanece, esa persona no crece, esa persona tarde que temprano se aparta. ¿Por qué? Salmos 1 dice la Biblia que el pecador no se levanta en la congregación de los justos. ¿Por qué? Porque se necesita santidad. Sin santidad, iglesia, levante la mano y dígale, nadie verá al Señor. Pregunto, ¿cuántos queremos ver la gloria de Dios, iglesia? Le queremos dar ese fuerte aplauso a nuestro Rey Celestial. Dele la gloria a nuestro Rey de la Gloria. Amén. Ahora vayamos a Hebreos capítulo número 12, verso número 14. Hebreos 12, 14. Vamos a mirar que es un requisito. Si usted no trabaja en la santidad, pues tristemente no va a ver a quién. A Dios. Amén. Y ya sabemos que es la santidad, ¿cierto que sí? La santidad es que usted, hermano, no toque el pecado. La santidad es que usted, hermano, se prepare para Dios. ¿Qué dice Hebreos 12, 14? Seguí la paz con todo, no sea peleón, no se ponga a pelear con el uno, con el otro. ¿Sí o no? Seguí la paz, ¿qué significa? No ponerse a pelear con el uno, con el otro. El diablo le pone discordia, pelea, cuando la Biblia nos dice a nosotros que no haya enemistades. ¿Qué es lo que no puede haber entre nosotros? Enemistades, ¿cierto que sí? ¿Qué no más puede haber en nosotros? Celos, pleitos, contiendas, eso no le gusta a Dios. Entonces la Biblia dice, mire, no se ponga a pelear unos con el otro. Le da otra vez el 14. Seguí la paz con todos y la santidad, sin la cual, ¿cuántos? Nadie. Entonces, hermanos, si no tenemos santidad, pues no vamos a poder ver a Dios. Y pregunto, ¿cuántos queremos ver la gloria de Dios? ¿Cuántos queremos ver que el Señor cuando llegue, hermano, nos vamos con el Señor? ¿Cuántos estamos esperando ese día? Le damos ese fuerte aplauso a nuestro Rey Celestial, hermano. Yo estoy esperando ese día. Pero ¿sabe qué dice la Biblia? Que cuando Cristo venga, muchos se alejarán de Él avergonzados. ¿Por qué cree usted que se van a alejar esas personas avergonzadas? Porque no se mantuvieron fieles. Porque de pronto viene una tentación y ahí cayeron. Porque les engañaron. Acuérdese que en estos últimos tiempos estamos luchando contra el engaño. Y les voy a decir qué es el engaño. El engaño no es solamente que le digan que Cristo no es Cristo. No es eso solamente. El engaño es que le digan a una persona que puede hacer cualquier cosa. Tranquilo, usted puede ser un borracho, pero usted puede venir acá y se va con el Señor. ¿No escuchó lo que habló por ahí ahorita el Papa en estos tiempos, que dijo que todos son hijos de Dios? ¿No escuchó? La Biblia dice que no todos son hijos de Dios, sino los que le recibieron. ¿Qué dice Juan? Y los que le recibieron, recibió el poder de ser llamados hijos de Dios. Usted y yo le hemos recibido. Y el hecho de recibirle significa usted y yo comenzamos a trabajar en la santificación de nuestra vida. Sin santidad, nadie verá al Señor. ¿Cuántos queremos ver la gloria de nuestro Rey Celestial? Amén. No es que cualquiera entre al reino de los cielos. No, no se haga esa idea. No se deje engañar. Dígale que sea al lado suyo. No se deje engañar. Que le digan que cualquiera entra al reino de los cielos. No se deje engañar. Lea la Biblia. Porque leyendo la Biblia sabemos los requisitos que nosotros vamos a tener. Y los requisitos que nos exige el Señor. Vuelva a leer ese verso 14. Seguí la paz con ¿cuántos? Con todos. Y la santidad sin la cual nadie verá al Señor. Y comienza a hablarnos en el verso número 15. Mira bien, no sea que alguno deje de alcanzar la gracia de Dios. ¿Cómo se deja de alcanzar la gracia de Dios? Que brotando alguna raíz de amargura. Oiga, hay cristianos amargados. Ahí sí no dicen amén. Bueno, gloria a Dios, aquí no hay amargados. ¿Se ha visto cristianos amargados? Bueno, hermano, todo amargado. Hermana, Dios la bendiga. Que le bendiga, ni que le bendiga. Que Dios descienda sobre su vida. Que bendiga. Está amargado. Dígale que está al lado suyo. Yo no estoy amargado. Toque al que está al lado suyo. Dígale, ¿usted sí está amargado? Mire, el diablo trabaja para que usted esté amargado. El diablo trabaja para que usted se llene de amargura, hermano. Que no vea la gloria de Dios. Hermano, que comience a cargar su corazón. Que usted no sienta el poder de Dios. Porque el no sentir el poder de Dios, una persona se carga. Entonces la Biblia dice, no sea que brotando. Dice, que brotando en alguna raíz de amargura os estorbe y por ella muchos sean contaminados. ¿Qué hace el enemigo? Cargarlo. Pero entonces la Biblia comienza a decir, bueno, ya no le da santidad, ya trabaja para que no haya santidad en esa persona. 16. No sea que haya alguna fornicario o profano como Esaú, que por una sola comida vendió su primogenitura. Dígale, yo no puedo vender la salvación por un piquete. Nada. ¿Usted sabe qué es un piquete? ¿Qué es un piquete? No es un mosco que lo picó. Ah, bueno, ¿qué es un piquete? ¿Usted sabe qué es el piquete? El piquete es una comida. La Biblia dice que Esaú vendió su primogenitura. Es como la persona que vende su salvación por cualquier cosita. Usted no puede vender su salvación por cualquier cosa que le ofrezca el enemigo. Usted está cuidando su santidad y la santidad con la cual nos llevará a ver la gloria de Dios, iglesia. ¿Cuántos queremos ver esa gloria maravillosa de nuestro Rey Celestial? ¿Que la perdió? Claro, hermano. ¿Cuántas personas, hermanos, han perdido la salvación? La mantuvieron. Yo siempre me pongo a estudiar, hermano, lo que le pasó a Judas. Judas estuvo con Jesucristo. ¿Sí o no? ¿Estuvo con Jesús? ¿Comió con Jesús? ¿Se la pasó escuchando las prédicas? Uy, ¿cómo cree usted que eran las prédicas de Jesús? Yo me creo que cada prédica del Señor Jesucristo uno se quedaría boquiabierto. Claro, dice la Biblia que la gente lo buscaba y la gente se sentaba todo el día a escuchar la palabra de Dios. Mire, hermano, uno como pastor, hermano, para mantenerlos a ustedes por ahí unas 2 horitas sentados, eso ya les pica la cola. No, no, no. La única manera es buscar a Dios para que Dios los alimente. Y si Dios los está alimentando, usted se queda contento, ¿cierto que sí? Pero si no hay palabra, usted se molesta. Ay, yo ya me voy. Y voy por, ya me voy porque me toca ir a almorzar, me toca ir a comer, me toca ir a desayunar. Pero cuando está la palabra de Dios, usted dice, no me interesa lo que tenga que dejar allá. Está muy buena la palabra. Yo escucho la palabra. Yo la quiero escuchar. Yo la quiero atender. Eso es lo que hacía el Señor Jesús. Imagínense que el Señor se la pasaban desde la mañana sentados, hermano, en el desierto, ese calorón tan tremendo. ¿Usted no se imagina ese calorón tan tremendo en el desierto? La Biblia dice que la gente estaba allá y el Señor llegó y se preocupó. Cuando fue la alimentación de los 5000, dice la Biblia que el Señor los miró y le dijo, démosles comida porque no sea que se desmayen por el camino, porque han estado todo el día escuchando la palabra. Venga, Felipe, aliméntelos. Felipe llegó y dijo, uy, Felipe y Andrés dijeron, uy, ¿cómo le parece? Yo, ¿y a dónde vamos a sacar panes? ¿Y a dónde vamos a sacar comida? Señor, ni siquiera yendo a las ciudades le alcanzaríamos para dar todo. Pero lo que queremos ver allí, hermano, es que la gente estaba desde temprano, no habían almorzado. ¿Qué había pasado con ellos? No habían almorzado, no habían desayunado. ¿Les importó el dolor de estómago? No. Escuchaban la palabra de Dios y eso era un alimento mejor, hermano, que el que querían aquí en el estómago, hermano. Por eso cuando usted escucha la palabra de Dios, hermano, no se cansa. Cuando usted tiene apetito por Dios, hermano, nunca se desespera. Antes se enamora más de las cosas de nuestro Dios. ¿Cuántos aquí enamorados más de las cosas de Dios estamos? Iglesia, porque la santidad lo lleva a desear más las cosas de Dios, a que usted sea limpio, a que usted sea una persona diferente. Yo digo, tremendo estas personas, hermano, usted lo puede leer en la noche. Ojalá llegue a la casa y se lea, hermano, la alimentación de los 5000. Gente desde temprano escuchando al Señor Jesucristo. Uy, esas palabras tan tremendas. Yo me imagino que ellos diciendo, uy, ahorita va a dar otra predica, va a dar otra predica. Esperémonos, uy, pero ya nos va a coger la noche. No importa, nos dormimos acá, pero no me la pierdo. Porque es que cuando nosotros tenemos disposición, cuando nosotros nos apartamos, nos consagramos para Dios, Dios nos va a alimentar más. Mire, hermano, ¿por qué hay gente que no se alimenta? ¿Por qué hay gente, hermano, que viene a la iglesia y no recibe? Porque no está preparado. Porque el enemigo lo hizo por allá pecar y viene todo lleno de cosas y no se concentra, ya no recibe nada y comienzas a pensar por ahí en otras cosas, hermano, porque por eso es la estrategia del enemigo, para que usted no reciba. He escuchado a gente que hay veces me dice, pastor, yo un día me acuerdo tanto en Bogotá que me decía, pastor, he recorrido todas las iglesias y no he recibido nada. Le dije, ¿por qué? Venga para acá, dígame la verdad, ¿qué es lo que está haciendo usted? ¿Sabe qué es lo que le debe estar pasando a usted? Debe ser que usted está por allá haciendo cosas indebidas. Porque el enemigo lo ha vencido, lo ha llevado a la contaminación. Y si la persona se contamina, no va a recibir la gloria de Dios. Así esté en la misma presencia de Dios. ¿Por qué Judas no recibía? Imagínese que Judas estaba al lado de la presencia de Dios. ¿Por qué no recibía? Porque ¿quién era el que cogía de la bolsa? ¿Judas? Imagínense que el Señor Jesús recogía una ofrenda, entonces Judas, allá venga para acá, echémosle acá 50 y 50. ¿Sí no dice eso la palabra? ¿Qué pasó cuando la mujer llegó y dice la Biblia que lo ungió? Se puso bravo, oiga, pero ¿cómo se ha podido coger ese perfume y venderlo por cuántos denarios? 200 denarios, se ha podido vender por 200 denarios, ¿por cuánto más o menos? Por 6 millones de pesos. Imagínense cuánto valía ese perfume. Le dolió que lo hubieran colocado sobre Jesús. Cuando una persona, hermano, no tiene la presencia de Dios, le duele las cosas de Dios. Pero cuando la persona tiene la presencia de Dios, se goza de la presencia de nuestro Rey Celestial, iglesia. Gócese de la presencia de nuestro Rey Celestial, amén. ¿Qué sucede? ¿Por qué el enemigo estratégicamente hace que el cristiano peque? ¿Qué dicen ustedes? ¿Si hay cristianos pecando? Pregunto, ¿si hay cristianos pecando? ¿Usted sabe qué pasa con un cristiano que peca? ¿Se puede arrepentir? Claro, se puede arrepentir, pero no será lo mismo en el reino de los cielos. ¿Cuántos queremos ser grandes en el reino de los cielos? Adelante, hermano, los que quieren ser grandes, y le voy a enseñar qué es grande. La palabra grande significa importante. ¿Cuántos queremos ser importantes en el cielo? A ver, aquí hay uno, dos por allá. ¿Sí queremos ser importantes? Claro, el Señor nos promete ser reyes y sacerdotes. Imagínese, ¿usted no quisiera ser rey? Date la mano a los que quisiéramos ser reyes. ¿Y cuántos quisiéramos ser sacerdotes? Uy, yo digo, oiga, si el Señor nos permite ser allá sacerdote, imagínese esa presencia de Dios, hermano. Por donde pasa un sacerdote, hermano, la gloria de Dios desciende, ¿cierto? Por donde pasa, hermano, la presencia de Dios hay sanidad. ¿Se acuerdan lo que le pasaba cuando Pedro pasaba? ¿Qué sucedía cuando Pedro pasaba? La Biblia dice que la sola sombra tocaba a los enfermos, y los enfermos, ¿qué pasaba? Uy, qué bendición, ¿cierto que sí? Una persona ungida, una persona con la presencia de Dios, hermano, no necesita ni siquiera poner la mano. Ahí está la sanidad. Solamente con el poder de Dios ahí se sana. ¿Cuánto le damos gracias a nuestro Rey Celestial? Por eso su vida cambia. Por eso nuestro hogar reposa la gloria de Dios. El domingo enseñábamos, hermano, que sobre nuestra casa tiene que reposar la gloria de Dios. Oiga, qué bendición, usted está aquí, allá está la gloria de Dios, se van a bregar a entrar los ladrones, no van a poder. Ven por la ventana y dicen, uy, ahí hay un batallón de policías. Raro eso, yo iba a robar, pero veo es un batallón de policías, yo me largo de aquí, dijo alguien. Un hermano que era uno de los ladrones fuertes en Bogotá, en el centro, se convirtió cuando estábamos nosotros ya en la segunda. Y él decía que cuando él tenía la oportunidad, era uno de los ladrones más conocidos en el centro, yo creo que apareció muchas veces en el noticiero, pero él decía algo, decía que él no podía ni robar a una persona que tuviera algo que dijera Cristo te ama, Dios te ama, póngale algo en ese carro. ¿No dijo amén? Yo también tengo que ir a ponerle algo. Claro, hermano, a veces le pongo los letreros de la iglesia, a veces le pongo allí, pero hermano, decía él que cuando miraba un carro que dijera algo que tenía que hablar con el Señor Jesucristo, dice que no se metía con eso, esos carros no se podía meter porque algo le pasaba. Y él decía, no, yo cuando veía un carro que decía Dios te ama, Cristo te ama, yo decía, no, a este no me le meto, porque seguro que más adelante me van a coger y me dan una pela, o me echan a la cárcel, o me van a meter en el calabozo, porque no me le puedo meter a ninguno de los que tienen la presencia de Dios. Oiga, si lo hacía él cuando tenía, hermano, no tenía Cristo, cuando era servidor del enemigo, discernía las cosas, ¿cuánto más, hermano, nosotros que conocemos la gloria de Dios, iglesia? Levante esa mano, dígale, oiga, tener la gloria de Dios es lo maravilloso, ¿cierto que sí? ¿Qué tenemos que hacer nosotros? Tener la gloria de Dios. Dígale al que está al lado suyo, tenga la gloria de Dios. ¿Cuántos aquí queremos tener la gloria de nuestro Dios? ¿Cuántos queremos tener la presencia del Rey de Reyes, Señor de Señores? Por eso el enemigo trabaja para que usted, hermano, no crezca. Amén. Vayamos, hermanos, a Mateo, porque el tiempo se pasó volando. Mateo capítulo número 5. Cuando una persona peca, es menos, es más pequeñita en el reino de los cielos. Puede salvarse. Algunos se condenan, algunos se pierden, pero algunos se pueden lograr salvar. Mateo capítulo número 5, en el verso número 19. Mateo 5, 19. ¿Ya lo tenemos? ¿Qué dice Mateo 5, 19? Léalo fuerte. De manera que cualquiera que quebrante uno de estos mandamientos muy pequeños. Mire, los mandamientos, así usted diga un mandamiento pequeño. Venir a la iglesia, hermano, hay veces que la gente lo toma como un mandamiento pequeñito. Ah, yo puedo ir a la iglesia las veces que yo quiera. Ah, otros dijeron, ya no vuelvo a la iglesia, lo quebrantaron. De pronto en algún momento vuelven a buscar de Dios. Entonces la Biblia dice, cada vez que esta persona quebrante los mandamientos pequeños, ¿cómo será si solamente quebrantando los mandamientos pequeños son pequeños? ¿Cómo será cuando se quebrantan los mandamientos grandes? Que es que usted tenga respeto, hermano, a las cosas de Dios, que tenga santidad. Porque sin santidad, ¿qué pasa? Pero sigamos leyendo ese versículo. De manera que cualquiera que quebrante uno de estos mandamientos muy pequeños, así enseña, así dice el pastor de la iglesia, así enseña a los hombres, muy pequeño será llamado en el reino de los cielos. ¿Cómo será llamada esta persona? Mire, la palabra dice que será llamado. Cuando usted comienza a investigar qué significa la palabra pequeño, significa sin importancia. Dígalo fuerte, sin importancia. O sea que hay gente que en el reino de Dios es sin importancia. Es la persona que, bueno, no va a tener un estatus. La Biblia nos está hablando de que habrá uno que serán reyes, otros que serán ¿qué? Sacerdotes. Habrán diferentes lugares donde el Señor lo colocará a uno. Pero si usted quiere que Dios lo coloque en un lugar grande, en algún lugar de importancia. Usted se imagina cuántos de nosotros quisiéramos estar al lado donde está el Señor. Solamente con abrirle la puerta. ¿Cuántos quisiéramos estar allá el portero? Uy, yo quisiera por lo menos estar allá el portero, ¿cierto que sí? Va a entrar el Señor. Uy, tremendo. Yo quiero estar allá por lo menos. Oiga, uno dice, Dios mío, si no nos alcanza, por lo menos abrirle la puerta al Señor. Toda la Biblia dice que hay otros que no le alcanza, otros que ni siquiera lo logran ver. Por allá, bien lejos. ¿Por qué? Porque quebrantaron la palabra, dice. Entonces la Biblia dice, de manera que cualquiera que quebrante uno de estos mandamientos muy pequeños, y así enseña a los hombres. Así que, porque es que, hermano, hay gente que está pecando y está enseñando. Hay gente que cree, hermano, que con solamente el hecho de hacer las cosas de Dios, ya Dios lo limpió totalmente. No, tiene que mantenerse en santidad. Levante la mano y dígale, la santidad hay que mantenerla. La santidad no es de un día, la santidad es todos los días. Todos los días tenemos que tener la santidad. Sin santidad usted no puede tener la presencia de Dios. Sin santidad usted no puede percibir la gloria de Dios. Hermano, hay gente, un día una persona me decía, acá me vino una persona un día. Y me dijo, pastor, el Señor me habló. Y yo ya sabía ese testimonio de esa persona. Yo le dije, este es más charlatán que quién sabe qué va a hablar Dios por esa persona. ¿Qué va a hablar Dios por esa persona? Pastor, es que Dios me habló. Pero mire cómo es usted, mire todo lo que hace, todas las trampas que hace, mire todas las mentiras que lo han encontrado. Y ahora va a venir a decirme que Dios le habló. ¿Usted cree que Dios va a hablar por esa persona? No. La Biblia dice que Dios lo que busca es santificación. Levante la mano y dígale, hay que santificarnos para que Dios nos utilice. ¿Cuántos aquí queremos, hermano, que Dios nos utilice? Salmos dice la palabra, mis ojos pondré sobre ¿quiénes? Sobre los fieles. Primero usted tiene que ser fiel. Mis ojos pondré sobre los fieles. ¿Qué tenemos que ser nosotros? Fieles. Dice la palabra, mis ojos pondré sobre los fieles de la tierra. Sobre nosotros pondré la mirada, ¿cierto que sí? Para que estén conmigo. O sea, toca estar en comunión con el Señor. El que ande en el camino de la ¿qué? De la perfección. Usted se está perfeccionando. Cuando usted está dejando todas las cosas que a Dios no le gusta, usted se está perfeccionando. Usted se está santificando. Y dice la Biblia, el que anda en el camino de la perfección, este me servirá. Oiga, no es cualquiera. Es una persona que anda todos los días pendiente de que su vida sea diferente, que no podemos estar allá contaminándonos, porque es una persona que sabe que va a reposar la gloria de Dios sobre ellos. ¿Cuánto le damos la fuerte aplauso, alabanzas a nuestro Rey Celestial? Amén. Entonces dice la Biblia que hay algunos que van a ser ¿qué? Pequeños. Verso, y así enseña a los hombres, muy pequeño será llamado en el reino de los cielos. Más cualquiera, esta persona es una persona que está buscando la santidad, dígalo allí fuerte. Más cualquiera que lo haga y lo enseñe, este será llamado grande en el reino de los cielos. Pregunto, ¿cuántos queremos ser llamados grandes? ¿Qué tenemos que hacer aquí en esta tierra? Andar en santidad, hacer las cosas bien. Póngase sobre sus pies y levante esas manos al cielo, dígale, Señor, ayúdanos, Dios. No cualquiera puede tener la presencia tuya. No cualquiera puede mantener la gloria tuya, Señor. Ayúdanos, Señor, a mantenerla. Ayúdanos, Señor, a mantener tu presencia. Señor, no podemos dejar apagar, Señor, esa lámpara que es tu presencia. No podemos dejar apagar, Señor, ese fuego del Espíritu. Ayúdanos, Padre amado. No cualquiera persona, no cualquiera. Dice tu palabra que no entrará en tu casa cosa inmunda. No entrará nadie en que haga maldad, nadie en que haga mentira, nadie, Señor. Y por eso te pedimos, Señor, que tú nos santifiques, Señor, que tú nos limpies, divino Rey Celestial, Dios mío. Ayúdanos, Señor, a crecer, ayúdanos, Padre amado, a mantenernos, soberano Rey Celestial, Dios mío. Espíritu Santo toca, Espíritu Santo llena. Padre, mira, divino Rey Celestial, nos gozamos, Santísimo Rey Celestial, en tu presencia, Padre. Apodérate, maravilloso Rey Celestial, Dios mío. Padre, satura, satura, satura, satura. estatura, Rey. Ayúdanos, divino Rey celestial, Dios mío. Hoy tú nos enseñas, sin santidad nadie podrá ver la gloria tuya. Sin santidad nadie puede ver, Señor, tu presencia. Padre, necesitamos mantenernos en esa santidad. Necesitamos, divino Rey celestial, hacer las cosas bien, Señor. Padre, mira, divino Rey celestial, no podemos ser los más pequeños en el reino de los cielos. Tenemos que ser más grandes, Señor. No podemos quebrantar tu palabra. No podemos, divino Rey celestial, Señor, quebrantarla. Padre, tu palabra nos enseña, cada vez que se quebrante la palabra, cada vez que se haga algo que no te agrada a ti, Señor, Padre, se está descendiendo, Señor. Padre, no se está perdiendo, Señor, ese estatus espiritual. Se está perdiendo, divino Rey celestial, Dios mío. Por eso te pedimos, Señor, que tú nos ayudes, Padre amado. Ayúdanos, maravilloso Rey celestial, Dios mío. Espíritu de Dios toca, Espíritu de Dios desciende, Padre. Apodérate, maravilloso Rey celestial. Apodérate, apodérate, apodérate, Cordero Santo. Padre, te exaltamos y te bendecimos.
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1: El Señor nos habla de que nos entrega el mundo. ¿Puede usted imaginarse, hermano? Qué lindo que todos los hermanos se levanten de madrugada, se levanten de sus lechos, levanten la mano al cielo, al Padre, entréganos las ciudades. Yo estoy orando por esta ciudad para que Dios nos la ponga al servicio. Pero es un pueblo que viene muy cimentado. Usted encuentra una iglesia en el mundo únicamente, hermano, abierta 24 horas como es tu casa. Usted quiere vigilar, hay vigilia, quiere ayunar, hay ayuno. Congregarse todos los días, hay oración. Es algo único. Pero esto ya viene de más de 20 años echando raíces para la gloria de Dios. Entonces, todos nosotros tenemos que ser muy sinceros, hermano, y decirle: Señor, dame el corazón tuyo. Con el corazón humano nos da miedo. Con el corazón humano nos cansamos pronto. Con el corazón humano el diablo hace leña. Pero en el Espíritu de Dios uno ve la obra y cada día quiere llevarla mejor. Mejor, mejor, mejor. Uno no piensa sino en la obra del Señor. Porque si así no fuera, yo les he contado a los hermanos, en la segunda duramos 30 años haciendo lo que se hizo. Donde muchos hermanos nacieron, 30 años, pero aquí no llevamos sino 3 añitos. Pero ve usted la diferencia. ¿Qué conclusión puede sacar usted? Hermano, Dios te quiere bendecir. Las inversiones de allá en 30 años fueron las de 1, 2, 3 meses aquí, así de sencillo, para que la fe se multiplique a cómo debemos de crecer en la fe. Por eso, hermanos, esto es una exigencia para crecimiento, para sabiduría, para madurar grandemente por la magnitud de la obra. Así es, hermanos. Si usted Dios le entregó, le pongo un ejemplo, un almacén así de grandecito, desde que usted entró aquí, ese almacén tiene que ir creciendo a ser algo gigante. Pero si la visión suya es de tener su cacharrería nomás, así se quedará. Pero uno dice: no, pues cómo no voy a crecer en fe. Es que toda la gente que viene aquí aprende. Hay uno de los socios de Ferrari, él va a estar con nosotros porque Dios le habló que debía estar aquí. Él viene de Italia y él cada vez que viene se pone a llorar aquí. Dice: esto solamente está en el corazón de Dios. Claro, hermano. Porque ante Dios la responsabilidad para manejar este trabajo, solamente tiene que haber gente entregada y decidida a hacer cosas grandes para Dios, donde no nos podemos distraer. Aquí no nos podemos distraer, aquí siempre estamos pendientes, muy atentos, hermano, muy atentos. Aquí no se puede distraer un segundo, mire. Hay que estar muy pendientes, muy atentos. ¿Por qué? Porque ese es el mover del Espíritu de Dios. Usted que se distrae y el diablo le cambia la mente. Porque lamentablemente eso es así. Aquí usted no se puede distraer. Dios le entregó una bendición, hay que salirle a Dios con los frutos de la bendición. Aquí el que no aprende es porque hermano está no sé dónde. Pero aquí por lo menos sentamos y nada. Qué tremendo testimonio. Y ese Dios Hermano, Dios no quiere que le llevemos millones ni que nos sacrifiquemos como mártires. No. Dios nos dijo como Abraham, vete, que yo le voy a dar todo. Hay que andar en el orden de Dios. Hoy tienes que entender eso. Amén. Si usted no anda en el orden de Dios, si usted no está en el orden de Dios, ¿qué va a pasar, hermano? Que usted se está quejando. ¿Cómo se va a quejar? Mire, usted está aquí donde está la gloria de Dios, hermano. ¿Cómo se va a quejar usted, hermano? ¿Cómo va a decir que es pobre? Hermano, eso no es posible. Se ha dormido, anda mal, no ha entendido, es flojo, incrédulo. Actívese ya, hermano. Actívese, hermano. ¿Para la gloria de quién? Actívese, hermano. Porque en este momento la iglesia, yo estoy en este momento ya, dice, madre, mira, todos los millones, enfermos, endemoniados. Y a eso es que está creciendo el ministerio, en echar fuera demonios, sanidades. Porque la misma oración que uno está haciendo para que Dios rompa toda maldición, todo yugo, toda malicia en los aires, es precisamente porque esto no nos lo dio el Señor para que estemos aquí nosotros solos, sino para salvar multitudes, miles de almas para la gloria de Dios, a su nombre. Pero usted clama, por 100 llegan 1000. ¿Qué es lo que Dios tiene que romper? Esa mente en la cual no puedo, todo lo puedo en Cristo. Cuando usted confiesa que no puede, usted está degradando su propia vida. Pero cuando usted confiesa que todo lo puedo en Cristo, Él viene a ayudarte. Él viene a usarte. Él está para ungirte. Él está para protegerte. Amén. Entonces, cada hermano se pone una meta. Mire, aquí nos propusimos metas y ahí vamos. Pero usted no se propone una meta, Señor, tengo que ganarme al amigo, al vecino. Son 100 este mes. Yo trabajo así, hermano. Yo no puedo trabajar si no tengo propósitos, porque no hago nada. Y las metas que yo he propuesto en mi vida son metas que humanamente no las alcanza sin un hombre de Dios. De resto no, hermano. Este plan que estamos de trabajo, no, esto, hermano, créame, esto es único en el mundo, para la gloria de Dios. Porque Dios quiere que tú seas único, que no te vayan a comparar con el pobre, con el desarrapado, con el enfermo. No, hermano, no. Honra al Dios de la gloria con tu vida, con tu corazón, con tu alma, a su nombre. Ya estamos en una visión al mundo entero, las 24 horas del día. Ya la gente dice, pastor, le doy gracias a Dios por nuestro canal, pero nos lo dicen en Rusia, nos lo dicen en Italia, nos lo dicen en la Argentina, lo dicen en Venezuela, porque ahora a las 24 horas tengo mi canal. Eso es una bendición. A su nombre. ¿Por qué, hermanos? ¿Por qué nos mandó el Señor Jesús a predicar el Evangelio a toda criatura? La respuesta es muy sencilla, pero de mucha responsabilidad. Yo cuando leo esta palabra, ir por todo el mundo, digo, Padre, necesitamos que nos envíen miles de millones, de billones, de trillones de economía, porque no solamente es para leerlo. Para ir a cumplir el Evangelio a todo el mundo, tenemos que tener inversiones también multimillonarias. Tenemos que tener la gente dispuesta, los corazones, los intercesores, los evangelistas. Pero vea los medios que Dios nos ha dado, que ya están haciendo por muchos evangelistas que no pueden hacerlo en el mundo. En este momento, lo que está haciendo la televisión, internet en el mundo, no hay evangelistas en el mundo que puedan ir a hacer lo que está haciendo la televisión. ¿Qué evangelista puede estar 24 horas por televisión? Pero Dios nos ha dado el privilegio y Dios quiere que hoy dispongas tu corazón y el Señor le quite toda raíz del maligno, toda duda, todo estancamiento, toda incredulidad, porque esto es una obra para personas llenas de fe, de amor, para la gloria de Dios. Ahora, ¿cuál es el segundo paso? Juan 3:16. Porque de tal manera amó Dios al mundo, que ha dado a su Hijo unigénito, para que todo aquel que en él crea no se pierda, mas tenga la vida eterna. Entonces, tenemos que tener 100% la mente de Cristo. ¿Por qué? Porque imagínense, hermanos, que Dios quiere que nadie se pierda. Nadie. ¿Y cuántos millones hay perdidos? No más, hermanos. No más. Chinos hay 1,300 y pico de millones. Aquí somos 40, ya son 1,300 y pico. ¿Cuántas veces más grande que Colombia? Hermano, eso es impresionante. ¿Musulmanes cuántos hay? Miles de miles. Y así vemos, hermano, la maldad. Luego, Dios quiere que la iglesia se prepare, o espero que esté toda la iglesia más tarde, porque Dios me ha revelado hace muchos años que va a llegar un terremoto a esta ciudad impresionante. La última vez que yo lo vi claritico, cómo quedaron las casas destruidas, hermano. Y yo andaba por encima de todos los escombros sacando a la gente. Yo parecía como un titán, una cosa sobrenatural gigante que había venido. Y yo lloraba viendo las ruinas que quedaron. Y ya los colegios están preparando a los alumnos. El Estado mismo sabe que eso es inevitable. ¿Qué diremos nosotros, hermano, para que no venga usted aquí a llorar, aquí a moco tendido, Señor, pasó? No, usted está tan ungido, tan bendecido, que cuando la tierra se sacude, mire, yo lo vi. Un terremoto que hubo aquí que acabó con una ciudad. Y yo estaba predicando como aquí, me acogí en la iglesia. Y cuando los hermanos salvaron, les dije, estemos quietos. En el nombre de Jesús, él mudece y empecé a orar. No pasó nada en la iglesia. Se movió. Los hermanos se movían. Casi se iban de cara. Pero Dios nos dio el poder. Es que mire, hermanos, cuando Dios te habla en la palabra, iba sobre las aguas y se levantó, se embraveció la mar, y los discípulos asustados, Señor, sálvanos que perecemos. Y antes le dijeron que estaba durmiendo. Se paró, calla, enmudece. Eso no es para que usted lo lea, eso es para que lo usemos. Que en cualquier situación de la vida, calla, enmudece, aleluya. Hermanos, esto es así. Entonces, Dios le está diciendo a su pueblo, prepárese. Que qué lindo, hermanos, que cuando sucedan, caerán 1,000 y 10,000, y usted está ahí guardadito en la mano de Jehová. No te llegará a ti, no te pasará nada. Porque los ángeles de Dios acampan a nuestro alrededor. Entonces, nuestra condición, nuestra comunión, nuestra vida espiritual es tan hermosa que Dios nunca te dejará. ¿Por qué Dios nunca te dejará? Porque tú has sido fiel. ¿Por qué Dios nunca te dejará? Porque tú no has dejado al Señor Jesús. ¿Por qué nunca te dejará? Porque usted está bajo el abrigo del Altísimo. ¿Por qué nunca te dejará? Porque tú estás en las manos de Él. Entonces, ahí es nuestra fidelidad, hermano. Que si vienen momentos delicados, porque ya se escucha por todas partes eso, ya se escucha por todos los lugares esto, hermano. Yo lo he visto en cantidad de veces. De un día que estaba cansado de caminar, me recosté media horita en el suelo, encima del agua, porque llovió. Entonces yo venía todo mojado y me recosté a descansar, y Dios me reveló eso. Yo veía, hermano, que no quedaban casas. Pero eso de que estaba yo por encima de todo eso es la mejor lección. Llegarán pestes, hambres, terremotos, y a ti, si eres fiel, no te pasará nada. No te llegará. Con tu gloria, con tus plumas te cubrirá. ¿Cuántos alaban al Rey de Gloria? Que no tengamos, hermano, que lamentarnos como los otros que no tienen esperanza. Tú estás siguiendo a un Cristo vivo, porque Él tiene cosas grandes para ti. A su nombre. A su nombre. Él no quiere que nadie se pierda. Y por eso, hermanos, aquí hay lugar para millones. Tenemos a través de la televisión palabra para millones, miles de millones, a través de todos los medios. Entonces vea cómo Dios nos está llevando. Pero Dios quiere que tú entiendas que el esfuerzo, el trabajo, todo lo que tú has venido sembrando no está en vano. Y muy pocos hombres le pueden comprobar a usted con hechos reales lo que se está haciendo. Decirle, mire, vea, hermano, esto es una realidad. Y le digo a los hermanos en el mundo entero donde está nuestra señal vía satélite, vean, hermano, eso es fruto de la siembra. Usted está viendo la señal en cualquier rincón del mundo, está escuchando nuestra radio vía satélite en cualquier lugar del mundo, vea, eso es siembra, eso es siembra, eso es siembra. Eso es realidad, eso no es cosa de hombres. A su nombre. Entonces, Dios quiere que nadie que se pierda. Entonces, cada uno tenemos una responsabilidad y ahí vienen las misiones que usted está cumpliendo con ello. Entonces, usted está siendo un misionero, llevando esta palabra de fe, teniendo un corazón amplio para que Dios te llene de gloria y de poder. A su nombre, a su nombre, a su nombre, a su nombre, a su nombre, a su nombre. Entonces tenemos que cumplir, hermanos, ese mandamiento. Tenemos que cumplir esa orden que Dios nos ha dado. Que así como Él nos ama. Mire, hermano, yo quiero que usted se identifique hoy con Dios. Eso a mí me tiene, hermano, todos los días de mi vida atrapado, porque desde que yo conocí al Señor Jesús era un campesino, pero me impactó tanto su amor que lo boté todo por seguir a Cristo. Todo es todo, todo es todo, todo es todo. Yo desde que conocí el Evangelio empecé a predicarle a la gente por las calles, por los parques. Y de ahí viene la visión al mundo entero. Porque, hermanos, tú tienes que ser impactado para que Dios te abra el entendimiento. Esto no es religión, es poder de Dios. La religión es algo pasajero, es un viento. Pero Jesucristo no es un viento. Jesucristo es el Rey de Reyes y Señor de Señores. Pero tú tienes que abrir ese corazón para decirle, Señor, yo quiero tener esa experiencia de vivir una pasión todas las 24 horas de mi vida. Porque aquí tenemos que tener cuidado de no quedarnos estancados nunca. Tiene que haber esa pasión. Otros no la hacen. Ellos se conforman con la iglesita de que lo mantenga. Así de sencillo. Aquí todos mantenemos la obra de Dios. Y Dios nos bendice que nos sobra para nosotros. Aleluya. Mire la diferencia. Mire la diferencia. Hay gente que vive ya conforme, Señor. Y ya tengo la casita, el carrito, la empresita ahí, y hasta luego. Ah, Señor, tú me has dado ahí, hasta ahí me quedo. No, hermano. Aquí nosotros mantenemos la obra de Dios al mundo entero. O sea que la unción es poderosa. ¿Cuántos alaban al Rey de Gloria? A su nombre. A su nombre. Mire, hermano, Dios quiere que usted entienda esto y sea lo que Dios te dice. Escúchalo bien. En el mundo la gente se preocupa. Yo era uno de ellos. Yo era una persona que quería tener en el mundo las mejores haciendas, los mejores carros. Yo aspiraba a ser un multimillonario. Y la formación mía era muy estricta. Yo nunca me desayunaba si no me agarraba el desayuno. Dos o tres veces no me lo comía. Ese era el lema. Y salía a ver qué trabajo había que hacer, qué negocio, qué cosa donde pudiera uno hacer algo. Cuando conocí el Evangelio, ahora quiero ser el más grande accionista del cielo. ¿Está entendiéndolo? Así como hay tanto rico que quiere ser rico, tú eres mejor que ellos. Porque lo que usted invierte para el reino salva almas. Y lo que ellos tienen está podrido por su pecado, por su droga, por su desgracia, por sus vicios, por sus mujeres. Vea usted cómo hay que entender para servirle a Dios. Y por eso Dios te quiere hacer un gran accionista, un gran inversionista del reino de los cielos. Y de ahí tenemos que ser incansables. ¿Cuántos alaban al Rey de Gloria? Esto que estamos invirtiendo aquí no es para el pastor, no es para hermano vanagloria. Esto es para que miles y miles sean salvos. Me tengo que levantar y abrir la puerta y salir a decirle: Padre, no permita que las almas se pierdan. No lo permita, Señor. Señor, tú nos diste un lugar, por favor. Tú has dicho que añades a la iglesia. Señor, trae por miles, trae por multitudes. Pero tiene que tener un fuego del Espíritu dentro. Y por eso, hermanos, Dios quiere que tú seas el mejor inversionista del reino. Todo es nuestro. Pídame lo que quieras. Pero desatémonos del odio, del orgullo, de la vanidad. Padre, trabajo para ti, trabajo para ti. ¡Qué honor! ¡Qué honor, hermano, que tú dices: nunca le voy a poner en las manos del pastor un peso! Todo lo estamos poniendo, es para tu gloria. ¡Lo veo, lo veo, lo veo! ¡Lo veo! Es una realidad, hermano. Pero Dios quiere que tú lo veas. Dios quiere que tú lo veas. Dios quiere que tú lo veas. Que lo entienda su alma, su corazón, no de labios, porque se le olvida. De que no hay mayor gloria que invertir para la salvación de las almas. Sí, hermano. Hasta aquí Dios te ha bendecido. Hasta aquí Dios te ha cuidado. Bueno, ¿qué tal profundizando más, amándole, sirviéndole mejor? Si hasta aquí Dios te ha cuidado, hermano, Dios te va a cuidar para que lleve más fruto. Entonces tenemos que, hermanos, abrir nuestro corazón. Cuando tú veas al endemoniado, al enfermo, dígale: Padre, sálvalo. Y usted, lleno de la gloria de Dios, le comparte el Evangelio. Porque mire, hermanos, uno no entiende esto. Uno habla. El endemoniado gadareno no se le arrimaba a nadie, pero Jesús fue y se le arrimó y lo libertó. A veces uno ve al pobre, al desarrapado, y nunca le dice nada. Vaya y testifíquele, tráigalo a la iglesia. Tráigalo, hermano. Y verás la gloria de Dios. A su nombre. Levanta tus manos al cielo. Padre, te damos gracias, Señor. Señor, en tus manos estamos, Padre. Tú quieres que del más pequeño hasta el más grande, al adulto, entienda que tú no quieres que nadie se pierda. Señor, que tú pongas esa llama evangelística en cada hermano. Levanta tus manos al cielo. Si tú no quieres que nadie se pierda, tiene que el Dios de la gloria derramar lenguas de fuego en tu corazón, pasión, para que nadie se pierda. Tiene que Dios derramar más de su espíritu, para que tú digas: estoy entendiendo, pastor. Papá, estoy entendiendo. que tú no quieres que nadie se pierda. Señor, aquí estoy para ser usado. Aquí estoy para que me llenes de tu gloria. Aquí estoy para que derrames de tu Espíritu Santo. Señor, aquí estamos para cortar toda ligadura, todo demonio, sale. Señor, glorifícate con poder y gloria. Señor, glorifícate con poder y gloria. Señor, abre los sentidos. Caen las legiones, los principados, las potestades que se asientan en el estado, en los gobiernos, en las ciudades. Fuego de Dios quema toda hechicería que tiene engañada a multitudes, miles de almas. Levántate, poder de Dios, y resplandece la gloria de Jehová, sanando, libertando, rompiendo yugos, maldiciones, quebrantando, hollando serpientes, escorpiones, y sobre toda fuerza del enemigo, y nada nos salvará, y nada nos salvará, y nada nos salvará, y nada nos salvará. Hermano, entienda lo que Dios no quiere que nadie se pierda. Hermano, en el mundo nada salvará al hombre. Solamente el Evangelio de gloria y salvación a su nombre. Mire, hermano, empiece. Empiece. Mire, número uno. ¿Por qué? Oiga, escúchelo, hermano. Pero escúchelo. Escúchelo, por favor. Entiéndalo. Cuando yo llevo el Evangelio de Cristo, es porque lo tengo en mi corazón. ¿Por qué usted es movido a llevarle el Evangelio a otros? Porque usted lo ha experimentado. Porque para usted es lo más grandioso de su vida. Que desde el día que Cristo te rescató, tu vida cambió. Y ese fuego nunca lo podemos dejar apagar, porque tenemos que llegar hasta que nadie se pierda. Y Dios quiere llenarte de gloria, porque tenemos que ir a batallar contra demonios de satanismo, brujería, ruina, sectas, kamikazes, esa gente que llega, hermano. ¿Cómo es posible que una persona de esas se forre en bombas y por orden del diablo vaya a matar a otros? Y el Señor dice, pero ¿dónde está ese pueblo que yo quiero que salga lleno de mi gloria a llevar el mensaje de salvación? Aquí está, hermano. Ahí está, hermano. Oh, gloria a Dios. ¿Qué dijo Pedro y Juan? No tengo oro ni plata, pero lo que tengo te doy en el nombre de Jesús de Nazaret. Levántate y anda. Ese es ese Cristo que te rescató. Levante esa mano al cielo. Dígale, Señor, revoluciona mi alma, mi vida. Caen las legiones, caen los monstruos de los aires. Caen, caen las huestes de maldad. Se rompen todos los bocarroñeros. Papá, vamos, ángel de Jehová. A derribar todos los bocarroñeros. A derribar todos los bocarroñeros. A derribar, Señor. Sean géneros, sean tronos. Sean dominios, sean principados. Sean potestades. En el nombre de Jesús de Nazaret. Caen huestes de maldad. Oh, fuego de Dios, desciende. Prepara a cada hermano. Corta la ceguera. Capacita a los reyes de gloria. Capacita a los Padre, en el nombre de Jesús de Nazaret. Padre, glorifícate, poder de Dios. Caen las legiones malignas, ángeles de guerra, ven Espíritu Divino, cancela todas esas capillas del diablo en esta ciudad, en las ciudades, Padre. Explota toda hechicería, explota toda malicia, explota todo yugo del diablo, rómpelo, rómpelo, rómpelo. Derribamos toda potestad. Señor, glorifícate. Señor, glorifícate. Llénanos de tu amor para comprender el amor que tiene la humanidad. Lléname de tu amor para comprender el amor que tú tienes por los perdidos. Lléname de tu amor, lléname de tu gloria para libertar, para sanar. Mira la iglesia, Padre, desata una unción. Ligamos los lobos carroñeros. Toda lengua del diablo enmudece. Toda arma de Satanás se la quebrantamos. La atamos ahora mismo. La reprendemos en el nombre de Jesús de Nazaret. La reprendemos en el nombre de Jesús de Nazaret. Desciende, poder de Dios. Aquí hay un pueblo sediento. Dile, ven sobre mí, Padre, tu gloria. Desciende, poder de Dios, porque necesito tu gloria. Desciende, poder de Dios, porque necesito tu poder. Desciende, poder de Dios, porque quiero servirte. Desciende, poder de Dios, porque la manera de que las almas sean salvas. Poder de Dios, rompe ligaduras, rompe yugos, Padre. Ligamos todo ese género de lobos carroñeros, demonios divisionistas, espíritus saqueadores, todo desierto del diablo, toda ruina. Cae a las profundidades del abismo. Cae a las profundidades del abismo. Cae a las profundidades del abismo. Cae a las profundidades del abismo. Cae a las profundidades del abismo. Cae a las profundidades del abismo. Cae a las profundidades del abismo. Sale todo espíritu inmundo. Fuego de Dios quema, quebranta las legiones, las potestades. Caen los géneros, la malicia de los aires. Poder de Dios, desata, desata esos millones de almas, Padre. Mira, yo te demando esos miles de hermanos de la, a través de la televisión. Lléname, Señor, glorifícate. Satúrame, oh Dios. Satúrame, Padre. Derrama unción para millones, para multitudes, Espíritu Divino.
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0: Señor, muchas gracias por esa palabra de fe, por esa esperanza viva, por esos privilegios que tú me das, Señor, por esas oportunidades que tú me brindas. Es un honor, es un privilegio haberte conocido. Ayúdame a mantenerme fiel, ayúdame a nunca apartarme, ayúdame, Señor, a ser obediente, ayúdame, Señor, para contar con tu protección contra todo ataque del enemigo. Señor, muchas gracias, porque grande es tu misericordia, Señor. A ver, quebranta ese corazón, voy a ser el mejor cristiano, voy a ser el más fiel, voy a ser el más obediente, voy a estar, Señor, bajo tus cuidados, voy a vivir para tu gloria, Padre. Desata esa bendición, corta esa ceguera, Padre. Todo plan del diablo, anúlalo. Todo plan del maligno, le volteamos el baldón. Caerán a tu diestra mil. Por eso, hermanos, vienen ataques, vienen problemas, pero esos demonios tienen que salir derrotados. Esos demonios los vencemos por medio de la sangre de Cristo, y de ahí es la fidelidad, de ahí es la negación que usted tiene que demostrarle a papá Dios que verdaderamente lo amas, que verdaderamente usted no va a vivir de lamentos, usted no se va a descuidar, hermano, usted va a ser una persona sensata, fiel, abnegada, sincera, para que Dios derrame de su gloria, para que Dios derrame de su Espíritu, para que Dios derrame cada día más de su grandeza. Señor, despiértanos, porque consagrar nuestra vida, tenemos grandes privilegios, Señor. Amándote, tenemos poderosas bendiciones, Señor. Sirviéndote, Padre, somos más que vencedores, para ir de gloria en gloria, para ir de poder en poder, Padre. Arranca esas dudas, esa indiferencia, Padre, que yo consagre mi vida a tu servicio, para que tu nombre sea glorificado, que yo sea un baluarte, Padre. Dame la sabiduría para entender tu palabra. Por eso dice el Señor, cuando obedecemos, ¿con qué limpiará el joven su camino? Con guardar tu palabra, con obedecer tu palabra, y que usted pueda responderle a Dios: Señor, en mi corazón he guardado tus dichos. Caen legiones de muerte, caen demonios de enfermedad, se van a las profundidades del abismo, toda ruina, toda maldición, toda hechicería, todo plan del diablo lo atamos, todo plan maligno lo destruimos, todo plan del diablo lo lanzamos a las profundidades del abismo. Padre, está escrito, tú eres, Señor, mi esperanza. Diré yo a Jehová: Señor, ayúdame a aumentar la oración, a consagrarme, a hacerte más fiel, Padre, para que tu nombre sea glorificado, que corran ríos de gloria. Ven, Padre, estoy invocando tu presencia, estoy invocando tu misericordia, estoy dirigiéndome, Señor, para tener la protección divina, para tener el oportuno socorro, Padre, para estar lleno de su gracia, de su poder, de su gran misericordia. Padre, glorifícate, Todopoderoso, glorifícate, Rey de Gloria. Hay que multiplicar la oración, hay que ser más fieles, hermano. Tenemos que aprender a depender del Altísimo. Tenemos que aprender a vivir para la gloria de Dios, hermano. Padre, arrebátanos, Señor, que caiga sobre tu pueblo espíritu de oración, espíritu de ayuno, Padre, como está escrito en tu palabra. Correrán ríos de agua de vida, Señor. Ninguna peste llegará a tu vida. Satúrame, Padre. Ayúdame a ser más obediente. Ayúdame a ser más sincero. Ayúdame a ser más fiel, Padre. Porque en ti, Señor, Padre, tú me has dado poder sobre los demonios. Explota toda brujería. Explota, Padre, todo plan oculto de las tinieblas. Lo reprendo, lo rechazo en el nombre de Jesús de Nazaret. Lo lanzo a las profundidades del abismo, Padre. Glorifícate con tu poder, Padre. Muévete en cada corazón. Pónganos, Señor, ese abrigo, esa protección divina, Padre, para darte gracias, Señor, para poder gozarnos en tu bendita presencia, oh Dios, para regocijarnos delante de ti, Señor. Padre, unge tu pueblo, derrama una unción sobre cada hermano de poder, de sabiduría, Padre, de entendimiento, para nunca apartarnos de tu bendita casa, de tu palabra, Padre, sino que en la casa de Jehová moraré largos días, Padre. Estamos delante de tu presencia, Señor, regocijándonos de una manera especial, de una manera gloriosa, Padre. Muchas gracias te damos, porque para siempre es tu misericordia. Gracias, Señor, que corran ríos de gloria, Padre, que podamos ser llenos de tu poder, que podamos, Señor, tener esa inspiración gloriosa para mantenernos más fieles que nunca, Padre. Hay poder en la sangre de Cristo. Se desbarata todo complot de demonios. Lo reprendo ahora mismo. Todo plan del diablo, toda cosa oculta, se van las profundidades del abismo. Todas esas amenazas del diablo, le volteamos el baldón a todos esos demonios del terror, a todos esos sicarios, Padre. Volteamos el baldón ahora mismo. Sí, Padre, vuelve el baldón de ellos sobre sus cabezas. Entrégalos por despojo, porque tú has dicho que los enemigos de Jehová son como la grasa de los carneros. Padre, se desbarata todo complot de demonios, todos los pactos de los hechiceros se destruyen en esta hora, todo pacto de la brujería se reviente en esta hora. Padre, desarraiga toda maldición ahora mismo, Señor. Tómanos, Padre, satúranos, santifícanos, Padre, danos entendimiento para perseverar, Padre, para ser más fieles que nunca, para ser obedientes a ti, Padre. Padre, muchas gracias, Rey de gloria. Padre, glorifícate ahora mismo, Papá Dios. Glorifícate, Todopoderoso. Glorifícate, Rey de gloria. Hay poder en la sangre bendita del Cordero. Hay victoria en el nombre de Cristo Jesús. Padre, muchas gracias, porque ¿quién como tú, Señor, pelea esta batalla contra todos los que quieren hacer daño? Pelea esta batalla, Padre. Envía a tus ángeles, Padre. Atamos toda esa hechicería, esa ruina, Padre, todo estancamiento. Invocamos para ser llenos de gloria. Toma tu casa, Padre, y llénala de tu gloria. Toma tu casa y llénala de tu poder. Tómanos, oh Dios, para que resplandezca tu gloria sobre nuestras vidas, que podamos ir de poder en poder, de victoria en victoria, Padre. Santifica cada reunión, Padre, desbarata toda opresión, todos los planes ocultos del diablo se explotan en esta hora, se revientan en esta hora. caen a las profundidades del abismo. En el nombre poderoso de mi Cristo, se va toda opresión del diablo, toda ceguera, Padre. Sí, Señor, se desbarata ese entierro de demonios, se rompe ahora mismo, Padre, ese complot de maligno, Señor. Padre, glorifícate, glorifícate, oh Dios, que corran ríos de milagros, ríos de prodigios, ríos de señales en el alma, en el espíritu, Señor, para ser edificados, para aprender a ser obedientes, Padre, para ser más fieles que nunca. Poder de Dios, desciende en esta hora, Padre, todos esos ritos, ahora mismo de ese complot de malignos, se desbaratan, se pudren todos esos yugos, Padre, todos esos entierros, enfermedades, ruina, miseria, se va, oh Dios. Sí, papá, tenemos la protección tuya, tenemos los cuidados tuyos, Padre, glorifícate todopoderoso, desbarata toda maldición, ahora mismo, Señor, que nuestros ojos estén ahí atentos, nuestros oídos, Padre, para hacer tu divina voluntad, para ver, Señor, tu gloria. Desbarata, desbarata todo complot de demonios. Se consume en esta hora toda plaga. La envío a las profundidades del abismo. Cae ahora mismo la peste destructora. Se va a las profundidades del abismo. Todo plan oculto para esos demonios de engaño, de robo. Padre, en esta hora los envío a las profundidades del abismo. Se van a las profundidades del abismo. Se van a las profundidades del abismo. Toda peste destructora, toda plaga, Padre, en el nombre de Jesús de Nazaret. Padre, te doy gracias, gracias, gracias, Padre. Corren ríos de gloria, ríos de poder, ríos de bendición, Padre. Ríos de agua viva, Señor. Espíritu de Dios, en esta hora tómanos. Espíritu de Dios, úngenos. Espíritu de Dios, quiero más de tu gloria, más de tu poder, Señor, porque tú honras a los que le honran, Padre. Gracias, muchas gracias, Todopoderoso. Muchas gracias, Rey de Gloria. Caen todos esos entierros, todos esos maleficios, Padre, en esta hora. Todas esas maldiciones las envío a las profundidades del abismo, Padre, glorifica. Fíjate ahora, todo bloqueo de demonios, cae en los juicios de Jehová y se explotan de esas potestades, se revientan de esas huestes de maldad, se revientan todas esas huestes diabólicas. Hay poder en el nombre de Jesús, hay victoria en el nombre de Cristo. Muchas gracias, Rey de Gloria. Desata los labios de tu pueblo para adorarte, para servirte, para clamar, Padre. Rompe esas ataduras, rompe esas ligaduras, esa pereza, esa altivez, esa soberbia. Se va a las profundidades del abismo, ni plaga tocará tu morada. Ven de los cuatro vientos, tómanos en esta hora, envuélvenos, oh Dios, para ser testimonio para la gloria de tu nombre. Lleno de fe, lleno de poder, toda duda se arranca, Padre. Ahora mismo, toda atadura se consume ahora mismo. Todo yugo de las tinieblas se quebranta ahora mismo. Se rompe, oh Dios, porque rechazamos, Padre, toda tentación. Rechazamos todo conjuro. Rechazamos todo plan del enemigo. Lo atamos ahora mismo, como está escrito en tu palabra. Lo que atares en la tierra será atado en el cielo. Atamos toda esa hechicería, todos esos maleficios, todos esos demonios de terror, todo ese sicariato, Padre. Envía los juicios tuyos, Padre. Envía tus juicios. Caen todas esas potestades sicariales ahora mismo, Padre. La peste destructora se va, Señor. Estamos bajo la protección divina. Sí, Padre, en esta hora, hacer más fieles, más obedientes que nunca, en el nombre de Jesús.
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Acceso a la justicia. El barrio vecino al nuestro está sometido a la violencia urbana. Recientemente hubo disparos de armas semejantes a las usadas en guerras, lo que trajo intranquilidad a la población. Las familias involucradas en las disputas claman por justicia, lo mismo que deseamos todos los que vivimos en la región. Además, ese es el afán compartido por todos, que la justicia ordene nuestra sociedad, especialmente a los sectores conflictivos. El tema central del capítulo 64 de Isaías es la justicia de Dios que se manifiesta para eliminar el pecado, confrontando a los pecadores. Esa justicia es descrita como un fuego abrasador de fundiciones que hace hervir las aguas para que el nombre del Señor sea notorio delante de los enemigos. Por ello, las naciones van a temblar al constatar la presencia de Dios. Pablo menciona el versículo 4 de Isaías 64 en 1 Corintios 2:9 para describir la sabiduría de Dios que se manifiesta por medio de Cristo, revelada a nosotros por su Espíritu Santo. Isaías revela que Cristo manifestaría la justicia que se esperaba y Pablo revela la justicia que ya podemos disfrutar. La inseguridad social es fruto del pecado que domina a los corazones. Aunque se espera mucho de la justicia en los tribunales humanos, el profeta afirma que la justicia humana no pasa de trapos de inmundicia. La única justicia que realmente cambia a los corazones se encuentra en Cristo, que limpia del pecado a todo aquel que le busca. En Cristo está el acceso a la justicia. Meditación escrita por Dirceu Amorín de Mendoza, España.

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0: esta leve tribulación momentánea produce en nosotros un cada vez más excelente y eterno peso de gloria.
1: Pacientemente esperé a Jehová y se inclinó a mí y oyó mi clamor.
2: Y me hizo sacar del pozo de la desesperación, del lodo cenagoso.
3: Puso mis pies sobre peña y enderezó mis pasos.
4: Verán esto muchos y temerán y confiarán en Jehová.
5: Aunque afligido yo y necesitado, Jehová pensará en mí.

0: 할렐루야! 할렐루야! Gracias, Señor. Gracias por ese cántico que has puesto en nuestro
1: Señor,
0: corazón.
1: Señor, muchas gracias por esa palabra de fe, por esa esperanza viva, por esos privilegios que tú me das, Señor, por esas oportunidades que tú me brindas, Señor. Es un honor, es un privilegio haberte conocido. Ayúdame a mantenerme fiel, ayúdame a nunca apartarme, ayúdame, Señor, a ser obediente, ayúdame, Señor, para contar con tu protección contra todo ataque del enemigo. Señor, muchas gracias, porque grande es tu misericordia, Señor. A ver, quebranta ese corazón, voy a ser el mejor cristiano, voy a ser el más fiel, voy a ser el más obediente, voy a estar, Señor, bajo tus cuidados, voy a vivir para tu gloria, Padre. Desata esa bendición, corta esa ceguera, Padre. Todo plan del diablo, anúlalo. Todo plan del maligno, le volteamos el baldón. Caerán a tu diestra mil. Por eso, hermanos, vienen ataques, vienen problemas, pero esos demonios tienen que salir derrotados. Esos demonios los vencemos por medio de la sangre de Cristo, y de ahí es la fidelidad, de ahí es la negación que usted tiene que demostrarle a papá Dios que verdaderamente lo amas, que verdaderamente usted no va a vivir de lamentos, usted no se va a descuidar, hermano, usted va a ser una persona sensata, fiel, abnegada, sincera, para que Dios derrame de su gloria, para que Dios derrame de su Espíritu, para que Dios derrame cada día más de su grandeza. Señor, despiértanos, porque consagrar nuestra vida, tenemos grandes privilegios, Señor. Amándote, tenemos poderosas bendiciones, Señor. Sirviéndote, Padre, somos más que vencedores, para ir de gloria en gloria, para ir de poder en poder, Padre. Arranca esas dudas, esa indiferencia, Padre, que yo consagre mi vida a tu servicio, para que tu nombre sea glorificado, que yo sea un baluarte, Padre. Dame la sabiduría para entender tu palabra. Por eso dice el Señor, cuando obedecemos, ¿con qué limpiará el joven su camino? Con guardar tu palabra, con obedecer tu palabra, y que usted pueda responderle a Dios: Señor, en mi corazón he guardado tus dichos. Caen legiones de muerte, caen demonios de enfermedad, se van a las profundidades del abismo, toda ruina, toda maldición, toda hechicería, todo plan del diablo, lo atamos, todo plan maligno, lo destruimos, todo plan del diablo, lo lanzamos a las profundidades del abismo, Padre, está escrito, tú eres, Señor, mi esperanza. Diré yo a Jehová: Señor, ayúdame a aumentar la oración, a consagrarme, a hacerte más fiel, Padre, para que tu nombre sea glorificado, que corran ríos de gloria. Ven, Padre, estoy invocando tu presencia, estoy invocando tu misericordia, estoy dirigiéndome, Señor, para tener la protección divina, para tener el oportuno socorro, Padre, para estar lleno de su gracia, de su poder, de su gran misericordia. Padre, glorifícate, Todopoderoso, glorifícate, Rey de Gloria. Hay que multiplicar la oración, hay que ser más fieles, hermano. Tenemos que aprender a depender del Altísimo. tenemos que aprender a vivir para la gloria de Dios, hermano. Padre, arrebátanos, Señor, que caiga sobre tu pueblo espíritu de oración, espíritu de ayuno, Padre, como está escrito en tu palabra, correrán ríos de agua de vida, Señor. Ninguna peste llegará a tu vida. Satúrame, Padre, ayúdame a ser más obediente, ayúdame a ser más sincero, ayúdame a ser más fiel, Padre, porque en ti, Señor, Padre, tú me has dado poder sobre los demonios. Explota toda brujería, explota, Padre, todo plan oculto de las tinieblas. Lo reprendo, lo rechazo en el nombre de Jesús de Nazaret. Lo lanzo a las profundidades del abismo, Padre. Glorifícate con tu poder, Padre. Muévete en cada corazón. Pónganos, Señor, ese abrigo, esa protección divina, Padre, para darte gracias, Señor, para poder gozarnos en tu bendita presencia, oh Dios, para regocijarnos delante de ti, Señor. Padre, unge tu pueblo, derrama una unción sobre cada hermano de poder, de sabiduría, Padre, de entendimiento, para nunca apartarnos de tu bendita casa, de tu palabra, Padre, sino que en la casa de Jehová moraré largos días, Padre. Estamos delante de tu presencia, Señor, regocijándonos de una manera especial, de una manera gloriosa, Padre. Muchas gracias te damos, porque para siempre es tu misericordia. Gracias, Señor, que corran ríos de gloria. Padre, que podamos ser llenos de tu poder, que podamos, Señor, tener esa inspiración gloriosa para mantenernos más fieles que nunca, Padre. Hay poder en la sangre de Cristo. Se desbarata todo complot de demonios. Lo reprendo ahora mismo. Todo plan del diablo, toda cosa oculta, se van las profundidades del abismo. Todas esas amenazas del diablo, le volteamos el baldón a todos esos demonios de terror, a todos esos sicarios, Padre. Volteamos el baldón ahora mismo. Sí, Padre, vuelve el baldón de ellos sobre sus cabezas. Entrégalos por despojo, porque tú has dicho que los enemigos de Jehová son como la grasa de los carneros. Padre, se desbarata todo complot de demonios. Todos los pactos de los hechiceros se destruyen en esta hora. Todo pacto de la brujería se reviente en esta hora. Padre, desarraiga toda maldición ahora mismo, Señor. Tómanos, Padre, satúranos, santifícanos, Padre. Danos entendimiento para perseverar, Padre, para ser más fieles que nunca, para ser obedientes a ti, Padre. Padre, muchas gracias, Rey de Gloria. Padre, glorifícate ahora, ahora mismo, Papá Dios. Glorifícate, Todopoderoso. Glorifícate, Rey de Gloria. Hay poder en la sangre bendita del Cordero. Hay victoria en el nombre de Cristo Jesús. Padre, muchas gracias, porque ¿quién como tú, Señor, pelea esta batalla contra todos los que quieren hacer daño? Pelea esta batalla, Padre. Envía a tus ángeles, Padre. Atamos toda esa hechicería, esa ruina, Padre, todo estancamiento. Invocamos para ser llenos de gloria. Toma tu casa, Padre, y llénala de tu gloria. Toma tu casa y llénala de tu poder. Tómanos, oh Dios, para que resplandezca tu gloria sobre nuestras vidas, que podamos ir de poder en poder, de victoria en victoria, Padre. Santifica cada reunión, Padre. Desbarata toda opresión. Todos los planes ocultos del diablo se explotan en esta hora, se revientan en esta hora. caen a las profundidades del abismo. En el nombre poderoso de mi Cristo, se va toda opresión del diablo, toda ceguera, Padre. Sí, Señor, se desbarata ese entierro de demonios, se rompe ahora mismo, Padre, ese complot de maligno, Señor. Padre, glorifícate, glorifícate, oh Dios, que corran ríos de milagros, ríos de prodigios, ríos de señales en el alma, en el espíritu, Señor, para ser edificados, para aprender a ser obedientes, Padre, para ser más fieles que nunca. Poder de Dios, desciende en esta hora, Padre, todos esos ritos, ahora mismo de ese complot de malignos, se desbaratan, se pudren todos esos yugos, Padre, todos esos entierros, enfermedades, ruina, miseria, se va, oh Dios. Sí, papá, tenemos la protección tuya, tenemos los cuidados tuyos, Padre. Glorifícate, todopoderoso, desbarata toda maldición ahora mismo, Señor, que nuestros ojos estén ahí atentos, nuestros oídos, Padre, para hacer tu divina voluntad, para ver, Señor, tu gloria. Desbarata, desbarata todo complot de demonios, se consume en esta hora toda plaga, la envío a las profundidades del abismo, cae ahora mismo la peste destructora, se va a las profundidades del abismo todo plan oculto, Padre, esos demonios de engaño, de robo, Padre, en esta hora los envío a las profundidades del abismo, se van a las profundidades del abismo, se van a las profundidades del abismo, toda peste destructora, toda plaga, Padre, en el nombre de Jesús de Nazaret, Padre, te doy gracias, gracias, gracias, Padre, corren ríos de gloria, ríos de poder, ríos de bendición, Padre, ríos de agua viva, Señor, Espíritu de Dios, en esta hora tómanos, Espíritu de Dios, úngenos, Espíritu de Dios, quiero más de tu gloria, más de tu poder, Señor, porque tú honras a los que le honran, Padre. Gracias, muchas gracias, Todopoderoso, muchas gracias, Rey de Gloria. Caen todos esos entierros, todos esos maleficios, Padre, en esta hora, todas esas maldiciones, las envío a las profundidades del abismo. Padre, glorifícate ahora, todo bloqueo de demonios, cae en los juicios de Jehová y se explotan de esas potestades, se revientan de esas huestes de maldad, se revientan todas esas huestes diabólicas. Hay poder en el nombre de Jesús, hay victoria en el nombre de Cristo. Muchas gracias, Rey de Gloria. Desata los labios de tu pueblo para adorarte, para servirte, para clamar, Padre. Rompe esas ataduras, rompe esas ligaduras, esa pereza, esa altivez, esa soberbia. Se va a las profundidades del abismo, ni plaga tocará tu morada. Ven de los cuatro vientos, tómanos en esta hora, envuélvenos, oh Dios, para ser testimonio para la gloria de tu nombre. Lleno de fe, lleno de poder, toda duda se arranca, Padre, ahora mismo. Toda atadura se consume ahora mismo. Todo yugo de las tinieblas se quebranta ahora mismo. Se rompe, oh Dios, porque rechazamos, Padre, toda tentación, rechazamos todo conjuro, rechazamos todo plan del enemigo. Lo atamos ahora mismo, como está escrito en tu palabra. Lo que atares en la tierra será atado en el cielo. Atamos toda esa hechicería, todos esos maleficios, todos esos demonios de terror, todo ese sicariato, Padre. Envía los juicios tuyos, Padre. Envía tus juicios. Caen todas esas potestades sicariales ahora mismo, Padre. La peste destructora se va, Señor. Estamos bajo la protección divina. Sí, Padre, en esta hora, a ser más fieles, más obedientes que nunca, en el nombre de Jesús.

0: el que levanta un altar para el Señor.
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0: En Radio Auténtica UAT te informamos la hora. Son las 2 y 31 minutos.
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Haz una oración ahí en tu lugar. Dile: Señor, yo quiero permanecer solo en ti. Que tu presencia nunca se aparte, Señor, de mí. Derrama tu Espíritu, Señor, sobre nosotros.

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1: Voy a hablar unos minutos acerca de contestar esta pregunta. ¿Quieres ser usado por Dios? ¿Quieres que Dios te use? Si quieres que Dios te use, si quieres participar en los planes que Dios tiene y en lo que Dios está haciendo en la tierra, a mí me dice, y según la palabra del Señor entiendo, a mí me dice que has tenido un encuentro con Dios, has tenido un encuentro con Jesucristo que cambió el eje en tu vida adentro de vivir para ti, para tus deseos, para tus cosas, y comenzar a vivir para un propósito más alto, que es la voluntad de Dios. Una persona que ha tenido un cambio radical por la fe en Jesucristo es una persona que pregunta: Señor, ¿qué quieres de mí? ¿Qué quieres que yo haga para ti? ¿Cómo yo puedo participar en lo que tú estás haciendo en el mundo? Voy a decir otra vez, de otra manera, una persona que tiene una relación real con Dios es una persona que se envuelve en el propósito de Dios y lo busca con todo su ser el resto de su vida. Y eso no quiere decir que sea una persona que venga a ser pastor o que predique o que cante en una plataforma. Puede ser que involucre eso, pero es más que eso. Tu vida se convierte en la barca en donde Jesús navega para los propósitos de Dios. Tu negocio se vuelve un negocio de Dios para bendecir al mundo. Tu familia, tu matrimonio se vuelve una colonia del reino de Dios en la tierra. Tu vida se vuelve un reflejo de compromiso con Dios en qué es lo que Él quiere hacer para que este mundo conozca la luz y la esperanza que hay en Él. Si tú me dices, yo he tenido un encuentro con Jesucristo, pero tú sigues viviendo tu vida simplemente para cumplir tus sueños y tus deseos, yo no estoy aquí para juzgar eso, pero sí te voy a decir una cosa. Yo no sé realmente si estás probando la mejor parte de la vida cristiana, porque la mejor parte es entregarle tu barca para que el pescador de hombres se monte y vaya a donde él quiere que tú vayas. Entonces, es una marca clara, indudable, de que tu vida ha sido afectada por Dios. ¿Me escuchas? Puede ser que sigas una carrera universitaria, pero en tu carrera, tu conocimiento y tus bendiciones las vas a usar para extender el reino de Dios. Y muchos de ustedes son ejemplo de eso. Estoy pensando en algunos de ustedes que a donde llegan, algunos de ustedes abren un grupo de oración, un grupo de estudio bíblico, incluso en una universidad, porque donde quiera que tú vas, hay un eje distinto. Quieres preguntarle a Dios, ¿qué puedo hacer yo, Señor? ¿Qué es lo que tú quieres para mí? ¿Sí? Y yo entiendo, al decir esto, yo entiendo que cuando escuchamos la voz de Dios llamándonos, nosotros, muchos de nosotros tenemos una batalla, un reto muy grande, porque comenzamos a analizar por qué razón Dios querría utilizarme a mí. Si alguno de ustedes ha anhelado, ha visto o ha experimentado en un lugar que Dios te llame para servirle a Él de alguna manera, creo que tú entenderás cuando yo te digo que todos los cristianos, si hemos escuchado esa voz, comenzamos a pensar: yo no sé si yo doy la talla, yo no sé si yo tengo lo que se necesita. En buen español, I don't know if I have what it takes to serve God. Puede ser que tu batalla más grande sea: uy, cómo quisiera yo servir a Dios. Pero entonces te comparas con alguien y dices: pero yo no soy como el pastor Joel. Yo no tengo el talento que tiene Koalo. Yo no tengo la pasión que tiene Tales. Yo no soy tan bueno organizando como fulanito de tal. Y comienzas entonces a, cuando haces eso, lo que estás diciendo es: la gente que sirve a Dios es gente como de otro planeta. ¿Les ha pasado? Como gente que nació como que ya de nacimiento vienen como una cosa así como muy, muy místicos, muy espirituales, muy allá. Perdidos por allá en el éter, no sé si, por allá, son muy especiales. ¿Les ha pasado a ustedes si crecieron en una tradición católica que hay una grande fila de santos, los santos de la historia, ¿sí? Santo Tomás es Santo Tomás porque tal cosa, y Santa Caterina es porque esto, y porque hizo algo extraordinario, tenía como un don especial, y cuando esa persona oraba, la gente, Dios hacía milagros, o etcétera. Decimos, yo no soy así. ¿Será que Dios quiere servir, que yo le sirva? Yo no puedo calificar. Yo me acuerdo, por lo menos en un campamento de jóvenes, la primera vez que yo escuché a un predicador hacer un llamado para que sirviéramos a Dios, y yo lloraba diciendo cómo me gustaría servir a Dios, pero cuando yo me veo en el espejo de mi alma, yo digo, Dios no me puede estar llamando a mí. Y de hecho fue tan fuerte el llamado que pasé al frente llorando, me hinqué y le dije, Señor, yo quiero servirte, pero ¿estás seguro que tú quieres meterte con una persona como yo? ¿Estás seguro? Porque Pedro te negó 3 veces, yo puedo negarte 30. O sea, yo tengo una tremenda capacidad para traicionarte. Yo, si yo hago mi análisis, yo estoy por abajo, yo no califico. Y eso me hace preguntarme a mí, ¿cuántos de nosotros sabremos realmente qué es lo indispensable que hay que tener para servir a Dios? ¿Alguien me lo podría decir? No me lo digan, piénselo. ¿Alguno de ustedes ha llegado a la conclusión de que para servir a Dios uno tiene que ser muy acá, muy bueno para hablar, mucho recurso, buena educación, una buena familia o un tremendo testimonio? Mataste a los gatos del barrio cuando eras niño, nadie lo supo, y entonces eso te califica porque tienes un testimonio. ¿Really? Yo me acuerdo cuando estaba joven en la iglesia, que venían esas, era la época en que pasaban por el frente muchos evangelistas que habían hecho cosas terribles y contaban cómo le habían pelado la piel al gato de la abuela y cómo habían hecho cosas terribles. Y cuando yo escuchaba aquel testimonio y luego ponían la foto antes y después, y ponían la foto del tipo predicando con la Biblia así, y después ponían la foto de cuando era un ampón, y uno decía, Dios mío, esta persona, de veras que esta persona sí se convirtió. ¿Le ha pasado eso a alguien? ¿Alguno de ustedes? A mí me pasó muchas veces. Yo decía, yo no califico, yo no tengo un testimonio, pero yo sí sé que yo soy débil. Yo sí sé que yo puedo fallarle a Dios muy fácilmente. Yo mejor no me meto en eso, aunque lloro de ganas para servirle a Dios. Cuando pienso en esa preocupación que muchos tenemos, me doy cuenta que es que no sabemos realmente cuáles son esos requisitos que se necesitan para que una persona le sirva a Dios. Y entiendo yo que esta tarde Dios quiere hablarte de 2 cosas esenciales, imprescindibles para alguien que quiera servirle. O sea, bueno, ahora, miren, ¿quieren que se las comparta? ¿Sí? Gracias por el entusiasmo de... En realidad debí comenzar preguntando, estoy seguro que todos los que estamos aquí de alguna manera queremos servirle a Dios, yo creo. Sí, no, si no, no estaríamos en una iglesia, ¿verdad? Eso, muy bien. ¿Qué crees que te hace falta para servirle a Dios realmente? Para que Dios te use. Hay 2 cosas. Esencialmente 2 cosas. Estar completamente disponible a Dios. Absolutamente disponible a Dios. Y 2, estar dispuesto a que Dios te prepare para servirle. Estar completamente disponible a Dios y estar dispuesto a que Él te procese y te prepare para lo que Él tiene para ti. ¿Sí? Y se me viene a la mente una persona que en la Biblia reunió todas las cualidades que alguien podría querer para servir a Dios. Fue salvado de las aguas del Nilo por la providencia de Dios. Su madre lo tuvo en una época en que, siendo esclavos bajo Egipto, ella tuvo que esconder a Moisés 3 meses, y cuando ya se puso muy rosado y muy gordo y muy pesado y los gritos daban la vuelta al barrio y no lo pudo ocultar más, entonces tuvo que meterlo en una canasta, la preparó muy bien, pero lo metió en una canasta, lo lanzó a un río lleno de lagartos y lo soltó en las manos de la providencia de Dios y dijo que Dios tenga misericordia de este bebé. Su hermanita siguió la canasta de lejos para saber qué iba a pasar con aquella aventura. Y para asombro de ella y de nosotros, la historia dice que la mano providencial de Dios llevó la canasta a donde la hija de Faraón se bañaba en el Nilo, y escuchando los llantos del niño, manda a alguien, pide ayuda a alguien y le traen la canasta. Y cuando la descubre, se da cuenta que es un varón hebreo. La ley de Faraón no permitía varones hebreos nacer. Las chicas podían nacer, los chicos no. Y ella supo de inmediato, alguien está haciéndole la vuelta al Faraón. Pero era tan bello, era tan hermoso aquel niño, que ella dijo, yo me lo voy a dejar. Ahora yo no lo puedo crear, necesito la ayuda de alguien. Entonces pidió una voluntaria. ¿Y quién creen ustedes que se ofreció para buscar a alguien que amamantara al niño? A la misma hermana de Moisés, que por supuesto no se lo dijo, ni boba que fuera. Le dijo, ay, yo conozco una señora que tiene buen almacén. Y la mandó a traer. Claro, la señora estaba en plena lactancia. Por supuesto que tenía las bodegas llenas. Y dijeron, nosotros somos voluntarias, tranquilas, se lo cuidamos muy bien y se lo entregamos cuando esté grande. Díganme si eso no es la providencia de Dios sobre una persona, sobre la vida de una persona. ¿Qué duda le podría caber a la mamá de Moisés y a Moisés de que Dios tenía algo con este niño? Quizás usted dirá, bueno, eso es lo que calificó a Moisés, pero acuérdense, no hay nada que Moisés hubiese hecho para calificar para esto, simplemente a Dios se le antojó. Cuidarlo, escogerlo, salvarlo, meterlo en la mejor casa que había en Egipto. Y lo criaron, y que vaya que si lo criaron. La Biblia dice que Moisés fue criado en las mejores escuelas y colegios y universidades, en toda la sabiduría de los egipcios. Y cuando este hombre llega a ser un hombre maduro, el tipo es un militar, el tipo es un filósofo, el tipo es un arquitecto, el tipo administra, el tipo es una de las figuras más prometedoras que hay en Egipto. Y aquí es donde la historia se pone interesante, porque nos dice la historia que cuando Moisés sale al campo, sale del palacio, de su vida privilegiada, sale al campo, él está convencido de que Dios tiene un propósito para su vida. Él está convencido de que la historia de su mamá, con la educación que él tiene, con la salud, con el bien parecido, él dice, yo soy definitivamente un candidato para que Dios me use. Y sale a revisar a sus hermanos. Hagamos un paréntesis acá. Cuando él ve que hay dos hermanos suyos hebreos, bueno, hay uno de ellos que está siendo azotado por un capataz egipcio, le hierve la sangre hebrea a Moisés tanto y tanto y tanto. Hay tanta indignación que decide matar a aquel capataz y lo entierra. Él no sabía que aparte de arquitecto y aparte de filósofo y aparte de todo lo que tenía, era un asesino también. O sea, tenía toda la capacidad de que la sangre lo llevara a una cosa así. Y todas las expectativas que podría tener él se fueron al piso por una mala decisión. Antes de esa decisión, este hombre estaba convencido de que él podía ser un libertador para Israel. Mi paréntesis tenía que ver con esto. ¿Cómo sabía él que era hermano de estos hebreos? Bueno, su mamá tuvo que habérselo dicho. Yo no sé cómo, pero él a los 40 años sabía. A los 40 años sabía, de alguna manera, que Dios tenía algo con él y que él no era hijo de la hija de Faraón, que él era un hebreo, que los privilegios que tenía iban a servir para la gloria de Dios. Pero ¿qué hizo? Asumió cómo iba a ser el llamado de Dios. Asumió que él podía tomar las riendas del propósito de Dios y ejecutarlo a su manera. Se creyó completamente capaz. Y dice Hebreos así, estoy leyendo la Biblia, dice, Moisés supuso que sus compatriotas se darían cuenta de que Dios lo había enviado para rescatarlos, pero no fue así. Subrayen, muchachos, especialmente los muchachos que están aquí, subrayen, hay un tremendo peligro en las cosas de Dios cuando usted asume, cuando usted no pregunta. ¿Es así que tú quieres? ¿Es por ahí que tú quieres que yo vaya, Señor? ¿Alguien está aquí conmigo? Un tip fácil para aquellos que están buscando la voluntad de Dios, para toda esta congregación que quiere servirle a Dios. ¿Sí? No asumas. No cometas el error de contar tus, en buen español, ¿qué sería? Accolades. Tus logros. Oh, yo soy aquí, yo soy allá, yo tengo este apellido, yo aquí, yo llevé el curso de no sé qué, yo me he graduado de esto y de esto y de esto. Yo estoy listo para servirle a Dios. Y sácalas. Tu carne te traiciona. Y después de ser una persona engreída que cree que servir a Dios, que para servir a Dios tienes que acumular requisitos, te vas al otro lado del espectro. Hay personas creyendo, vuelvo a decirlo, que con sus logros califican, pero hay otros que cuando meten las patas se van al otro lado, comienzan a decir: yo no califico, yo no tengo lo que se requiere, yo soy demasiado bruto, yo soy demasiado iracundo, yo soy demasiado defectuoso, yo tengo muchos rollos, yo tengo muchas heridas, yo no puedo servirle a Dios, aunque me sobran las ganas. Y hacen lo que Moisés hizo: agarró sus petates y huyó al desierto y se internó en una tierra como incógnito por 40 años. Arruinó su carrera porque primero fue un yo lo puedo todo, yo soy la última Coca-Cola en el desierto para el próximo avivamiento que Dios va a traer sobre la tierra. Aleluya, aleluya, yo soy una antorcha en las manos del Señor, el Señor me va a usar poderosamente, gloria a Dios. Y de ahí pasas a estar en la última silla, viendo cómo todos pasan para servir a Dios, y tú llorando tus errores y diciendo: yo no califico, yo metí las patas, yo no soy tan bueno. Son dos extremos, dos maneras de acercarse al llamado de Dios. Yo puedo porque logré, yo no puedo porque fallé. ¿En dónde estás hoy? ¿Qué pensamientos te están golpeando cuando oyes el llamar de Dios? Cuando comienzas a soñar con más cosas que podrías hacer si Dios te lo permitiera. ¿Dónde estás hoy? Quizás ni te estás preguntando, tal vez siquiera: yo no quiero servir a Dios, yo no sé de qué está hablando ese pastor, no sé para qué me trajeron acá, yo tengo mi carrera, yo tengo mi vida, yo quiero casarme, tener muchos hijos, comprarme 4 casas y tener 5 autos de colección y gloria a Dios, y qué bueno porque la bendición de Dios me va a tocar y ya, eso es todo lo que yo quiero, ir a la iglesia los domingos y se acabó, qué bueno. No te juzgo por eso, no vine aquí a juzgar a nadie. Quizás estoy perdiendo el tiempo, espero que no. Creo que aquí hay gente que se está preguntando: ¿cómo yo le puedo servir a Dios? ¿Pero estás lleno de soberbia o estás lleno de complejos? ¿A dónde estás? Y ahí es donde la historia da un vuelco tremendo. 40 años después, Moisés está casado con Séfora, tiene un buen suegro que lo contrató, está cuidando las ovejas de su suegro, vive una vida tranquila. Si yo entiendo la historia, léanla, está en el libro del Éxodo, maravillosa. El tipo dice que no sabe ni hablar. Y en una tarde, mientras pastorea esas ovejas, un fenómeno lo detiene y le roba la atención, le corta su agenda y lo pone a pensar diferente. ¿Se acuerdan ustedes? Moisés vio que había una zarza que ardía pero que no se consumía, y aquello lo intrigó. Que Dios nos metiera unas interrupciones de esas a algunos de nosotros de vez en cuando, porque algunos de nosotros estamos acomplejados y otros estamos muy soberbios, pero nadie está preguntando qué será lo que Dios quiere profundamente, hasta que una zarza ardiente se nos pasa por el frente y decimos: ¿qué tiene esa zarza? ¿Qué es esto tan raro? ¿Qué pasa aquí? Le despertó una curiosidad santa. Dice la escritura que Moisés miraba. Dice que el ángel del Señor se le apareció en un fuego ardiente en medio de una zarza. Y Moisés se quedó mirando lleno de asombro, porque aunque la zarza estaba envuelta en llamas, no se consumía. Y dijo: esto es increíble. ¿Por qué esa zarza no se consume? Tengo que ir a verla de cerca. ¿Por qué le despertó tanta curiosidad? Quizás porque ha visto cientos de zarzas que arden en un desierto. Son arbustos muy, muy propensos a agarrar fuego espontáneamente por el calor, por las temperaturas. Eso es de todos los días quizás, o de casi todos los días para un pastor, pero el punto es por qué no termina de consumirse. Tengo aquí un minuto, quizás, yo no sé, cuando Moisés se acercó a aquella zarza, quizás pensó, quizás se vio a él mismo ahí. ¿No se han puesto a pensar ustedes en eso? Yo nunca había pensado en esto, pero quizás cuando vio aquella zarza toda vieja, toda reseca, toda quemada, dijo, uy, ese soy yo, así soy yo, hace 40 años, con mi entusiasmo, con mi autoconfianza, con mis ganas de hacer un cambio en el mundo, me quemé en 5 minutos. Es un pensamiento para algunos de nosotros que hemos estado en el ministerio muchos años y en algún momento sentimos que nos hemos quemado. ¿Le ha pasado a alguien? No levante la mano. Se te acabó la fuerza, la energía, las ganas. Antes querías servir a Dios, servir a las personas, pero alguien te hizo algo y ahora no soportan ni a la gente. Estás como esos empleados de gobierno que dijeron un día, ay, yo quiero servir a la sociedad, voy a trabajar en el Ministerio de Educación Pública, pero terminan en una oficina del ministerio y cuando usted se aparece para buscar ayuda, lo miran así como diciendo, ¿y ahora qué? No, es que me dijeron que traje esto para acá. No, no es aquí, es allá. 3 cuadras de acá caminando. Todas, como aquel misionero amigo mío que conversando hace muchos años, Jason, me decía esta frase, ay Danilo, a mí me encanta todo lo que tiene que ver con el ministerio, excepto la gente. ¿Te ha pasado a alguien que se ha quemado? Se ha quemado porque lo dio todo, dio familia, dio casa, sirvió, vino, corrió, viajó, lo que fuere, no quedó nada de usted. Después de que le dio a la gente tanto, la gente se olvidó de usted, la gente nunca llamó cuando usted no fue más a la iglesia. Yo no sé qué habrán vivido algunas personas, pero muchos de nosotros sabemos lo que es quemarse porque comenzamos con mucho entusiasmo, pero algo nos apagó, nos consumimos en nada. Y quizás Moisés vio aquella zarza y dijo, uy, se parece a mí, tostado, quemado completamente. No sirvo para nada, no sirvo para los propósitos de Dios. O quizás se fue un poquito más allá y algo adentro le dijo, ¿cuál es el secreto para que este fuego que parece santo no consuma una zarza tan corriente? Y quizás ese es el mensaje que Dios tiene para algunos esta tarde. ¿No te has puesto a preguntarte cuando te topas con una zarza de esas que parece común y corriente, pero que tiene la gloria de Dios encima de ella? ¿No te has puesto a preguntarte quizás como Moisés, cuál es el secreto de esa zarza? ¿No te has puesto a pensar? Yo lo hice muchas veces joven, cuando vi a esos predicadores de fuego tremendos que Dios usaba para traer a miles a los pies del Señor. ¿No te preguntaste alguna vez? Yo lo hice. ¿Qué tendrá ese tipo que Dios lo usa así? No tienes por ahí, yo no estoy hablando de mí, obviamente, no tienes por ahí un pastor que te gusta ver en televisión. Porque los pastores, ¿sabes? Pastores de una iglesia como esta, todos sabemos que ustedes entre semana pasan viendo un montón de pastores y predicadores que no soy yo. Como cuando yo entro a la casa de unos amigos míos y ahí está el video de Dante Hebel. Nunca falta cuando hemos estado ahí. Ellos siempre ven a Dante Hebel. Y ya después por ahí, segundo, tercero, cuarto, yo no sé, por ahí está el pastor. No, pues mire, el otro día me dijo, mire, pero yo lo tengo aquí, pastor. Nosotros también lo vemos a usted. Ah, sí, yo sé. Es una realidad que tenemos que aceptar todos nosotros. Si se tratara de competencia, estamos compitiendo con unos predicadores y unos maestrazos impresionantes, nosotros los pastores de una iglesia local como esta. Es la realidad. Yo mismo a veces me siento y digo, ¿cómo hace ese tipo para predicar? ¿Cómo hace Dante Hebel para predicar así? Yo trato de agarrarle técnicas, yo digo, ¿cómo será? No entiendo cómo le nacen tantas barrabasadas, no, digo yo, tantas cosas. ¿Cómo se le ocurren? ¿Cómo se le ocurren esas anécdotas? ¿Cómo conecta cosas así? ¿Te, has puesto a pensar cuando escribes, cuando lees un libro que te gusta? Yo tengo unos escritores que me encantan. Y yo, cuando leo esos pensamientos, yo digo, pero ¿de dónde sacaron a este marciano? Porque a mí no se me ocurren estas cosas. Y preguntas al final siempre lo mismo. ¿Cuál será el secreto? ¿Qué será lo que Dios vio en esa zarza para ponerle fuego? ¿No te pasa a veces? Uno ve a Ingrid Rosario cantando y uno dice, eso no es justo. O Tales ahí con sus locuras, y uno dice, pero es que eso no es justo. El otro día que trajo una canción, dice, no, la escribí ahora en la mañana cuando venía en el avión. Digo, pero es que eso no es justo. Eso no puede ser. Yo estaría contento con una cancioncita así como para, de escuela dominical o algo así. No. Y uno dice, ¿qué será? ¿Qué traen estas personas? ¿Cuál será el secreto que tienen? Y ahí fue donde la vida de Moisés cambió, cuando oyó la voz de Dios por primera vez, porque ese es el tema. Tú puedes conocer la historia de tu pueblo, la historia del pueblo de Dios, puedes conocer cómo Dios salvó a su pueblo, puedes conocer que Dios lo ama, puedes conocer muchas cosas, pero otro rollo es cuando te encuentras con Él en medio de una zarza que se quema. Y oyes la voz de Él por primera vez y te das cuenta que te llama, que te conoce, como Moisés, que al acercarse a la zarza escuchó, quítate las sandalias, porque el lugar donde estás es santo. Tú nunca has pisado una tierra como esta. Soltaste la tierra de tus posibilidades y entraste a las posibilidades de Dios. Quítate las sandalias, déjame mudar tu manera de pensar, déjame sanar tus heridas, déjame cambiar tu perspectiva de la vida, porque estás delante de un ser que no conoces, pero yo sé quién eres tú, Moisés. Soy el Dios de Abraham, de Isaac y de Jacob. Soy tu Dios y te conozco, porque te salvé de las fauces de esos lagartos y soplé para que las aguas te llevaran al abrazo de la princesa. Y dejé que estudiaras en esas escuelas, porque yo tengo un propósito para ti. Y se cayeron sus temores, sus comparaciones. Y dijo el Señor, y he escuchado el dolor de mi pueblo, y he descendido porque lo voy a salvar a través de ti. Y el soldado y el filósofo y el arquitecto que está en el piso dice, yo no sé ni hablar. ¿Qué se hizo todo el ímpetu de 40 años atrás? Se fue por un tubo. Ahora es simplemente un pastor quebrado que dice, yo no sé hablar. Tranquilo, te enviaré con tu hermano. No, Señor, pero es que no me van a creer. Yo iré contigo. Señor, pero ¿cómo se verá? Ahí tienes una vara. Y al final le dijo, ya, cállate la boca. Tú haz lo que yo te diga y estaré contigo. Porque uno no sirve a Dios con buenas intenciones y buenos sueños y grandes ideas. Uno solo sirve a Dios cuando tiene un encuentro con Él, una relación con Él que te calibra. Primero, nadie que no haya estado en la mesa del Señor puede hablar de parte de Él a nadie. Nadie que no haya conocido la llama santa de su presencia puede llevarla a otras partes. Tú necesitas conocerlo primero. Tú necesitas rendirte primero. Tú necesitas deshacerte en adoración a sus pies. Tú necesitas tener una relación íntima con Él. Tú necesitas amar lo que Él ama y aprender a odiar lo que Él odia. Tú necesitas preguntar dónde, cómo yo te podría servir. Tú necesitas aceptar la realidad entre lágrimas. ¿Quién soy yo para servirte? ¿Quién soy yo? Tú necesitas llorar mientras Él sigue apuntándote, diciéndole a Mateo, sígueme, ¿Qué? ¿Cómo? ¿A quién? No, tú. Yo te quiero a ti. No, no, no, no. No, no, yo he estado cobrando impuestos para el Imperio Romano. A ti te quiero. Tú tienes que ser como Pedro, que se tiró al piso después de que vio a Jesús, sus redes sacando cientos de peces en una barca después de toda una noche intentando pescar sin poder. Y tú tienes que tirarte al piso como dijo Pedro: apártate de mí, porque yo soy pecador. Tú necesitas ser un Isaías que mira la gloria de Dios y el trono de Dios cubierto con las faldas de los vestidos del Señor y decir: ay de mí, porque mis ojos han visto al Santo de Israel. Tú necesitas ser de esos que son tocados por carbones de fuego de la presencia de Dios, que purifican tus labios, tu manera de hablar y de vivir, y te cambia la mente y el corazón, y preguntas: Señor, ¿qué quieres que yo haga? Tú necesitas desear ser parte de lo que Él está haciendo. Tú necesitas dejar de pensar qué invento puedo traer yo a la mesa de Dios para engrandecer su reino, y simplemente llegar a la sencillez de preguntar: ¿qué estás haciendo? Y habrá un lugar para mí en tu plan. Y cuando el maestro te diga: es por ahí, corre con eso. ¿Qué es lo que tú necesitas? El maestro te lo da cuando te dispones, porque Dios no está buscando habilidad. Dios busca disponibilidad. Y algunos de nosotros tenemos que pasar desiertos para darnos cuenta si realmente estamos dispuestos, porque algunos de nosotros decimos querer servir a Dios, pero lo que estamos buscando es una plataforma. Y si no nos dan la plataforma, no cantamos igual, no predicamos igual. Porque creemos pensar que queremos servir a Dios, pero queremos otras cosas. Son otras cosas. Algunos de nosotros nos atrevemos a pedir más poder para que Dios nos use. Y Dios se atreve a preguntar: ¿y para qué quieres más poder si el grado que te di no lo usas ni siquiera para hablarle a otro? Pero el propósito de Dios está corriendo en la tierra. Y Jesús en el Nuevo Testamento dijo: oren al Señor de la mies que envíe obreros a la mies, porque la cosecha es grande, pero los que la recogen son muy pocos. Son muy pocos los que vencen sus complejos y dicen: Señor, ya yo voy a dejar de preguntarme si soy o no soy, si tengo o no tengo. Yo simplemente te digo: aquí estoy. Si quieres a uno en tu finca, aquí estoy. Lo que tengo, lo que me falta, cómo soy, mi historia que no me gusta. Yo no sé si tú podrías usar una historia como la mía. Y Él dice: te traje por el desierto precisamente para eso, para que lo que salga de ti no seas tú, sea Cristo en ti. Lo que Dios necesita es disponibilidad, una persona que es como un guante que no tiene vida hasta que el Espíritu entra, porque es por el Espíritu Santo. Pablo dijo en el Nuevo Testamento: Cristo en vosotros, la esperanza de gloria. ¿Estás dispuesto a hacer nada para que Cristo haga lo imposible en ti? ¿Estás dispuesto a dejar de tratar de ser creativo para inventar un ministerio y simplemente decirle: ¿dónde tú me quieres? Y cuando Él te diga: te quiero en el patio de mi casa, no pidas ser el angelito que está en la entrada. Porque en el jardín de atrás de la casa del Señor, a Jesús le gusta sentarse a ser refrescado por lo que Él plantó ahí. ¿Quién diría si tú eres una de esas rosas que están escondidas allí, pero que Él plantó para deleite de Él? ¿Qué importa si tu llamado tuviera que ver con alcanzar multitudes desde un púlpito, o tu llamado fuera doblar las rodillas antes de que todos lleguen para que la gloria de Dios caiga. ¿Qué importa? ¿Qué importa? Mi último pensamiento es: ¿estás dispuesto al proceso? Porque si hoy tú me respondieras a la pregunta, ¿quieres servir a Dios? La respuesta va a ser: ¿estás realmente disponible para Él 24/7? Lo que te pida, como Él te lo pida, cuando Él te lo pida.

0: Cuando Él te dice cállate, te callas. Cuando Él te dice habla, hablas. Y la zarza que podría quemarse no se quema, porque el combustible no viene de la zarza, viene del que la habita. Yo te pregunto esta tarde, ¿quieres servir a Dios? ¿Quieres tener que ver algo con lo que Dios está haciendo en la tierra? ¿Quieres? ¿Quieres decirle, aquí estoy, Señor? No te pongo condiciones. No te voy a poner condiciones. Yo no te voy a decir cuándo. Yo simplemente te digo, estoy disponible. Mi casa, mi juventud, mi vejez, lo que tengo, lo que aprendí, mi carrera, mi historia, las heridas y las cicatrices. Pero úsame cuando tú quieras, como tú quieras. ¿Por qué no se lo dices ahí donde estás? Cierra tus ojos y levántale un altar al Señor donde estás. Yo me rindo, Señor. Yo me rindo, Señor. He estado peleando y muchas veces sigo peleando. ¿Será que te equivocaste conmigo? ¿Será que leí mal cuando alguien apuntó con el dedo y pensé que era yo? ¿Será que yo fui un ofrecido, como me dijo alguien? Yo creo que a mí no me llamaron, yo creo que yo me ofrecí. Estás peleando, Señor, yo te rindo esta batalla hoy. Yo te rindo la batalla de mis capacidades y de mis falencias. Y te digo, Señor, lo único que te pido, lo único que te voy a decir hoy es, si quieres usarme, aquí estoy. Cambia mi eje de vida. Cambia el centro de mi vida. Quiero que tú lo seas, Señor. Quiero preguntarte, ¿para qué soy bueno para ti? Y quiero pedirte, moldéame, quiébrame. Quiero ser barro en tus manos, bendito alfarero. Me dispongo a ti. Yo tal vez nunca te lo había dicho, hoy te lo digo. Soy tuyo para siempre. Soy tuyo, Señor. Yo no tengo nada mío, todo es tuyo. Por favor, guíame.
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3: Me conmueve la respuesta de Dios hacia María. ¿Sabe que a veces como Marta venimos y reclamamos por lo que estamos pasando? Y eso no cambia nada delante de Dios. El pasar la noche entera quejándose no va a cambiar. Pero cuando venimos delante de Dios, lloramos delante de Dios, nos postramos delante de Dios, seremos respondidos por Él. Y comenzaremos a tener respuestas divinas. Y comenzaremos a ver la mano de Dios extenderse a nuestro favor. Oh, gloria. ¿Sabe que hay gente que a veces creen que merecen la cosa? Que merecen que Dios lo atienda obligado. Y Dios no está obligado con nadie, con su palabra. Dios está comprometido con alguien. Que como Job dice, Jehová Dios, Jehová quitó el nombre de Dios bendito. Dios está comprometido con alguien que a pesar de lo que está viviendo puede venir y adorar a Dios. Que cuando entra por sus atrios entra con alabanza. Cuando viene a la casa de Dios viene a exaltar su nombre. Oh, gloria a Dios, se olvida del problema y dice: problema, dame chance porque voy a adorar a Dios. Mira la respuesta de Jesús hacia María. Hacia Marta es: ¿dónde le pusiste? Hacia Marta es: resucitará. A María es: ahora es. ¿Dónde está? ¿Dónde está? Porque lo voy a resucitar. A su nombre. ¿Cuánta María hay aquí? ¿Cuánta María hay aquí? Hay mujeres que cuando van delante de Dios lo mueven. Hay madres que cuando van delante de Dios lo mueven. Hay hombres que cuando doblan rodillas mueven a Dios. Hay gente que cuando vienen al altar y claman, Jehová lo oye. Yo necesito saber si hay alguien aquí en esta tarde. Alguien que diga: yo no tengo muchas cosas, pero yo sé mover a Dios. Y voy a postrarme delante de Él porque voy a ver su mano. Aleluya, aleluya. Vamos a darle ese aplauso a Dios. Un día David cometió un error grandísimo. Censó al pueblo. Jehová lo castigó al pueblo. Murieron miles. Y cuando iba a destruir a Jerusalén, David conocía cómo detener la mortandad. Salió corriendo, compró un pedazo de tierra y levantó un sacrificio. Y cuando el sacrificio subió a Dios, Dios dijo al ángel: detente. Hay alguien que supo pararme. Hay alguien que supo mover mi misericordia. Hay que saber mover a Dios con el corazón. A Dios no se puede impresionar con apariencia humana ni con vestimenta. No se puede impresionar a Dios con corte de pelo, ni con zapato, ni con carro. A Dios lo mueve un corazón contrito y humillado. Yo no sé lo que tú has hecho, pero si te humillas, Dios va a atender tu oración. Dios va a atender tu clamor en esta noche. En esta tarde hablo de gente que van a quebrantarse delante de Dios. ¿Dónde están las Marías de esta casa? Marías. A María Dios no le responde igual que a Marta. Shabakaya Mahiyama. Resucitará Marta. A María le dice: ¿dónde está? María hace que Jesús entre en acción. Aleluya. Aleluya. ¿Qué situación está viviendo en tu casa? Ya tiene las herramientas de cómo hacer que Dios haga algo. Quebranta tu corazón delante de Dios. Levanta adoración en tu casa. Exalta al Espíritu de Dios. Invita a la presencia de Dios a tu casa. Clámale a Dios hasta que Él descienda a tu casa. Pídele que tú quieres la intervención divina. Tírate al piso si es necesario. Tírate a boca abajo. Llora delante de Dios. Quebrántate delante del Altísimo. Oh, mi alma alaba la gloria de Dios. Si lo hace, será el próximo en testificar las maravillas de Dios en tu casa. Gente, hombres, mujeres que conocen cómo mover a Dios. Miren acá, ¿quién más malvado que ese bendito rey? Mató a Nabó por escuchar a la endemoniada de Jezabel. Mató a Nabó por un pedazo de tierra que a él le sobraban, por envidia. Y cuando mató a Nabó, la Biblia dice que llegó el profeta Elías y le dijo: morirá acá. Y ya Jehová dijo que morirá. Acá sabía que cuando Dios hablaba, hablaba. ¿Sabe lo que hizo acá? Se andaba en un caballo, comenzó andando en un burro. Y dice la Biblia que andaba humillado delante de Jehová. Y cuando andaba humillado delante de Jehová, Jehová le dijo a Elías: ¿no has visto tú acá cómo se ha humillado? Y Jehová lo perdonó. A su nombre. A Dios no se le llega de pie, se le llega de rodilla. Marta llegó de pie, María llegó de rodilla. Los que vienen con la pompa de que merecen todos los beneficios de Dios y profetizan sobre ellos: yo lo merezco y soy hijo del Altísimo y Él está conmigo, bendíceme. No, no, no, no, no. A Dios no lo mueve oraciones vanas sin corazón. A Dios lo mueve gente, gloria a Dios, que viene de rodillas, como aquel hombre que vino al altar y dijo: Señor, yo no soy como este hombre perfecto, yo soy un pecador, perdóname, yo no soy tan bueno como él. La Biblia dice que Cristo dijo: ese se fue más justificado que este que no había cometido pecado. Habrá alguien que con su corazón moverá la mano de Dios, moverá la mano de Dios, moverá la mano de Dios, moverá la mano de Dios. Sigo, paro. Su nombre. Hombres y mujeres que saben mover el corazón de Dios. Y a veces Dios va a permitir que personas te empujen. Porque ya hace tiempo que tú no caes de rodillas. Cuando alguien te empuja, solo te lleva a un solo lugar. De rodilla. David, mencionando a David, había cometido un error grandísimo y por causa de eso el reino le fue quitado. Y en su tormento él iba caminando y un tipo de la azotea comenzó a maldecirlo, a alguien que Jehová había ungido, y a decirle: mira cómo te tiene Dios, y lo maldijo. Y los generales, Joab y ellos que andaban con David, que no lo dejaban nunca, le dijeron: rey, ¿quiere que suba y le vuele la cabeza? Así, esos tipos eran sangrientos. ¿Quiere que suba y te traiga la cabeza ahora mismo? Si David decía que sí, en 30 segundos el tipo quedaba sin cabeza. Porque eran unos guerreros más duros que los Joab. Y David dijo: no, no, déjalo. No. Déjalo que me maldiga. Él tiene razón. Quizá Jehová lo escuche y su maldición me la cambia a mí en bendición. David sabía pelear las batallas. David sabía que su bendición y su maldición no dependían de ese hombre que estaba en el techo, que el que daba, bendecía o maldecía era Jehová, y que el que él tenía que mover era el Dios del cielo. Habrá alguien aquí que diga: moveré la mano de Dios en mi causa, en mi casa y en mi vida.
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0: En Radio Auténtica UAT te informamos la hora. Son las 4:30.
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1: Al norte de la República Mexicana está asentada una ciudad que se llama Sabinas Hidalgo, en el estado de Nuevo León. Esta ciudad está asentada en un lugar desértico, pero kilómetros antes de llegar puede uno ver a lo lejos grandes y enormes árboles que están en esta ciudad. Y la razón es que hay unos pequeños manantiales de agua fresca y cristalina que se transforman en riachuelos, y al unirse estos riachuelos forman un río caudaloso. Y que en medio del desierto, los árboles pueden recibir agua suficiente para crecer y crecer y dar abundante fruto. Lo mismo sucede con el río Nilo, que atraviesa la zona desértica del país de Egipto. Pero en sus orillas, y cuando este río se desborda, quedan bellas y verdes praderas debido al agua de este río. Esto nos recuerda las palabras benditas del Señor Jesús, que nos dice: cualquiera que bebiere de esta agua, hablando del agua física, volverá a tener sed. Mas el que bebiere del agua que yo le daré, no tendrá sed jamás, sino que el agua que yo le daré será en él una fuente de agua que salte para vida eterna. Mi estimado amigo, esa promesa es para ti y para mí, que podemos tener en nuestro corazón un manantial de vida que esté saltando en esta vida y por toda la eternidad. Y los saltos de esta agua de vida alcanzan la misma eternidad. Esto es simplemente maravilloso. Si nuestro corazón está sediento, si estamos viviendo una vida desértica, si nuestra vida a la derecha o a la izquierda se ve ya muriendo de sed, quiero decirte que el Señor asegura que podemos tener dentro de nosotros esta agua bendita de vida, que es Él mismo, porque Jesús, Él es el agua de vida. Cuando Cristo no vive en el corazón, las evidencias son que el hombre está aburrido. El aburrimiento es un resultado natural de tener sed de Dios. También la infelicidad, no lograrla, la felicidad, es un resultado de tener sed de Dios. La falta de paz, no tener propósito en la vida, vivir desesperadamente. Así como el hombre sediento físicamente puede hasta matar con tal de conseguir el agua que le pueda dar la vida, así el hombre está desesperado buscando esa agua de vida, pero no sabe cuál es. ¿Quién es el agua de vida? Es el Señor Jesús. Y Él en esta hora nos invita a beber. Él nos dice: si alguno tiene sed, venga a mí a beber. Él te satisface. Él te dará perdón, descanso, paz y gozo. Ábrele ahora mismo la puerta. Déjale entrar a tu corazón y serás salvo y tendrás la satisfacción de tu corazón. Amén.
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0: 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Levantándose muy de mañana, siendo aún muy oscuro, salió y se fue a un lugar desierto. Y allí oraba. Marcos 1:35.

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2: Son las 5 en punto.
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0: dice, Jesús le respondió, decía:
1: abre los sentidos, eterno Dios, que sea tu gloria, Padre amado, manifestada, eterno Dios. Señor, te alabamos, Señor, te exaltamos, Señor, damos toda gloria a tu nombre, eterno Rey. Señor, que sea tu gloria, que sea tu poder, Padre amado, obrando, eterno Dios, una vez más, eterno Dios, más fuego, más unción, eterno Dios, sobre nuestra vida, mi Padre de la gloria, más, eterno Dios, de ti, eterno Rey, hasta que nuestra vida sea transformada, eterno Dios. Clámale, clámale, clámale, hermano, clámale a Dios, dígale, Señor, lléname, lléname del poder del cielo, lléname del Espíritu Santo, eterno Rey, manifiesta tu gloria a través de mi vida, eterno Dios. Aquí hay un instrumento, eterno Rey, aquí hay una persona, Padre de la gloria, que anhela de ti, eterno Dios. Por eso, Dios de la gloria, todo lo que está durmiendo el enemigo, mi Padre amado, toda trampa diabólica cae en el nombre de Jesús de Nazaret. Todo aquello que ha querido enceguecer el entendimiento, eterno Rey, de tu pueblo, todo aquello que se ha levantado diciendo que no sepan, que no vean, hasta que entremos en medio de ellos, los matemos y hagamos cesar la obra. Poderoso Rey, tú eres Señor eterno, oh Jehová, tú eres soberano, mi Rey de gloria. Señor, obrarás, Padre de la gloria, en el nombre de Cristo Jesús de Nazaret, en nuestra nación, eterno Dios, en toda ley, Padre de la gloria, que se está estipulando para intentar detener tu obra. Señor, glorifícate ahora, Padre de la gloria, glorifícate ahora, eterno Dios. Comienza a destruir, eterno Dios, todo avance de las tinieblas, eterno Rey. Comienza a destruir, eterno Dios, todo lo que no sea tuyo, mi Padre de la gloria. Señor, aquí estamos, eterno Rey, y mientras nos dure el Espíritu, Padre de la gloria, madrugaremos a buscarte, eterno Rey. Aquí estamos, oh Dios de la gloria, buscando tu rostro, eterno Dios. Padre, abre el entendimiento de tu pueblo, abre el entendimiento, eterno Rey. Abre, Padre amado, los sentidos espirituales, eterno Dios, ábrelos. Abre, abre, Padre de la gloria, los sentidos del Espíritu, eterno Rey. Señor, todo lo que quiera robarse, eterno Dios, la mente, el corazón del pueblo, Padre eterno, comienza, Dios de la gloria, a destruirlo, eterno Dios, a desenmascarar, Padre de la gloria. Ahora, eterno Rey, todo lo que no sea tuyo, eterno Dios, comienza a desenmascararlo, eterno Rey. Vamos, hermano, fortalécete en fe, fortalécete en el poder del cielo, fortalécete en el Dios que te ha llamado. Dile, Señor, yo me fortalezco en ti, eterno Rey. Ahora, Padre de la gloria, sale de las vidas, eterno Rey, toda tristeza, toda duda, toda amargura, sale de tu vida, querido hermano, en el nombre de Jesús de Nazaret. Échalo fuera en el nombre de Jesús de Nazaret. Sácalo de tu vida, sácalo de tu corazón, sácalo de tu camino, en el nombre de Jesús de Nazaret. El Dios del cielo te ha revestido de esa autoridad, mi hermano, para destruir, para arrancar, para derribar, para matar, para acabar lo que sea, hermano. Levántate en el nombre de Jesús de Nazaret en oración. Deja de estar afligido, deja de estar pensativo, deja de estar ahí cabizbajo. Dile, Señor, tómame ahora mismo, mi Padre de la gloria. Yo me fortalezco en el poder del cielo, Señor, destruyendo, eterno Rey, ahora mismo, mi Padre amado, toda brujería, toda hechicería, eterno Rey, todo aquello, Padre de la gloria, que se ha levantado, eterno Dios, intentando dañar, intentando, Padre amado, sobornar las vidas, eterno Dios, intentando, Padre de la gloria, cautivar las vidas, intentando robar los corazones, amado Dios. Poderoso eres tú, eterno Rey, quien te levantas como poderoso gigante, eterno Rey, con espada desenfundada. Señor, envía tus ángeles de guerra, Padre de la gloria, envía, eterno Dios, ángeles ministradores. Los solicitamos delante de ti, eterno Rey, que se haga conforme tu perfecta voluntad, eterno Dios. Más fuertes en ti, mi Padre de la gloria, más lleno del vigor de lo alto, eterno Rey, incansables en la batalla, Padre de la gloria. Señor, aquí estamos, oh Rey de la gloria, delante de ti, eterno Dios, dispuestos, Padre de la gloria, para ti, eterno Rey. Padre, tú que ordenas, eterno Dios, tú que dices, Padre de la gloria, aquí estamos, eterno Dios, prestos, eterno Rey, para que sea tu gloria, Señor, manifestada a través de cada vida. Señor, toma ahora mismo el control de cada corazón, eterno Rey. Comienza a destruir aquel que está en estancamiento espiritual, eterno Dios. Comienza a destruir ese estancamiento, levántale, Padre de la gloria. Comienza a destruir aquello, Padre de la gloria, que tiene la vida en estancamiento, en muerte, Dios de la gloria, en división, eterno Dios. Poderoso eres tú, Señor, quien te levantas como poderoso guerrero, eterno Rey, contra toda hueste infernal de maldad, contra todo aquello, Dios de la gloria, que ha querido urdir, eterno Dios, que ha querido, Padre de la gloria, enceguecer y entorpecer tu obra, eterno Dios. Fuego de Dios que desciende, fuego de Dios que se manifiesta ahora mismo en el nombre de Jesús de Nazaret, que descienda poder del cielo, que descienda descienda poder de los altos, eterno Rey, llenando nuestras vidas, eterno Rey. Si hemos hallado gracia delante de ti, si te place, eterno Dios, hoy solicitamos delante de ti, oh gran Rey, que sea tu unción, eterno Dios, cayendo sobre cada vida, mi Padre de la gloria, aquella unción que pudre todos los yugos, aquella unción, eterno Dios, que puede libertar, eterno Rey, aquella unción anhelada, eterno Dios, tómanos, Padre de la gloria, tómanos ahora mismo, eterno Rey. Vamos, hermano, clame, clame, porque si el Hijo os libertare, seréis verdaderamente libres. Vamos, hermano, clame, clame, que el único que aquí te liberta es el Señor Jesús. Clama, clama, clama en el nombre de Jesús de Nazaret, clama, clama, que el poder del cielo descienda sobre tu vida, que ahora mismo todo lo humano, todo lo terrenal tenga que desaparecer en el nombre de Jesús de Nazaret. Todo desaliento físico, todo desaliento espiritual, eterno Dios, hoy lo destruimos en el nombre de Jesús de Nazaret. Levanta bandera, Padre de la gloria, levanta bandera, Padre de la gloria, hasta que caiga, eterno Dios, toda fortaleza espiritual, eterno Dios, hasta que caiga, eterno Rey, todo lo que no sea tuyo, eterno Dios, levántate, mi Padre amado, activa la fe, activa el poder, activa la unción, eterno Dios, llena, Padre de la gloria, cada corazón, llena cada vida, llena cada mente, Padre de la gloria, revélate ahora mismo, eterno Dios, revélate ahora mismo, eterno Rey, revélate ahora mismo, eterno Dios, en el nombre de Cristo Jesús de Nazaret, fuego de Dios que desciende, fuego de Dios que arde en medio de cada vida, fuego de Dios que ahora mismo se manifiesta a través de cada corazón, eterno Dios. Ahora, Señor, yo solicito delante de ti, eterno Rey, que toda cadena, Padre amado, que se pueda atar y esté atando a tu pueblo, eterno Rey, que todo aquello, Padre de la gloria, que les haya hecho cabecear, eterno Dios, que todo aquello, Padre de la gloria, que les haya hecho, Señor, desistir de la búsqueda, eterno Rey, que les haya desanimado, Padre de la gloria, hoy sabemos, eterno Dios, que tu gloria, Padre, le puede restaurar, eterno Dios, solicitamos de ti, eterno Dios, solicitamos de ti, eterno Dios, Señor, esa restauración, Padre amado, levanta bandera, eterno Dios, levanta bandera, Padre de la gloria, comienza a glorificarte, eterno Dios, llénanos ahora mismo con el poder de tu espíritu, ahora mismo, eterno Rey, llénanos ahora mismo, mi Padre amado, hasta que se queme toda venda espiritual, hasta que se queme, Padre de la gloria, toda clase de dictaduras, eterno Rey. Señor, gracias, Padre de la gloria, porque en ti tenemos victoria, eterno Rey, porque hoy podemos levantar, eterno Rey, nuestro rostro limpio, Dios de la gloria, porque hoy podemos levantar nuestra mano en victoria, porque damos pasos de avanzada, eterno Dios, porque es tu gloria, Padre amado, la que se manifiesta. Sigue revelándote ahora mismo, eterno Dios, sigue revelándote ahora mismo, eterno Rey, sigue revelándote, Padre de la gloria, llenando, Dios de la gloria, corazones, mente, Padre de la gloria, obra, eterno Dios.
0: Cierto de cierto os digo que todo aquel que hace qué, pecado, esclavo es de qué, del pecado. Mire esto, cuando el diablo logra que un creyente viva para él, cuando el creyente comete pecado, y muchos dicen, uff, me salvé, yo no peco, yo la verdad no fornico, yo no adultero, yo no otro pecado así como escandaloso, yo no robo, yo no mato. Ah, ¿sabes qué dice la Biblia? Que todo lo que tú y yo hagamos sin fe es pecado. Ya. Dice la Biblia que el que sabe hacer lo bueno y no lo hace es que pecado. No se necesita algo escandaloso, hermano. Cuando el diablo logra que un creyente viva para él, cuando el creyente comete pecado, y cuando comete pecado, cuando sabiendo hacer lo bueno el creyente no lo hace. Cuando sencillamente, hermano, la Biblia habla y la Biblia dice, ¿sabéis hacer lo bueno? ¿Qué es hacer lo bueno? Hacer lo bueno, hermano, es evangelizar, es contar lo que de gracia hemos recibido, darlo de gracia. Pero se nos olvidó. La iglesia se le ha olvidado, hermano, compartirle a otro de Cristo. La iglesia se le olvidó a su vecino decirle, oiga, a aquella que le arregla las uñas, a aquel que le arregla la ropa, a aquel que lo lleva, a aquel que lo trae, decirle, ¿sabe? Usted necesita de Cristo. A la iglesia se le olvidó eso. Cuando Satanás logra que un creyente viva para él, cuando la iglesia o cuando el creyente peca. Y número 3, Gálatas, acompáñeme por favor. Yo quiero quiero vivir para ti. ¿Cuántos quieren vivir para Dios? Ay, Dios mío, ¿cuántos quieren vivir para Satanás? ¡Santo! ¿Cuántos quieren vivir para Dios? Dios mío bendito, Salvador eterno. Gálatas, ¿lo tiene conmigo? Gálatas, capítulo 2. Oh, hermano, y este es tremendo. Gálatas, capítulo 2, verso 18. Búsquelo allí. Así como el Padre está buscando verdaderos adoradores y decimos que adorar es vivir para Dios, el diablo, como imitador de lo de Dios, buscará también personas que vivan para él. Ah, eso allá afuera, pastora. No, adentro, porque dice la Biblia que se disfraza como ángel de luz, porque dice la Biblia que se levantarán falsos profetas, falsos maestros, falsos apóstoles, con el fin de engañar a los de afuera. No, con el fin de engañar, ¿a quién? A los de adentro, hermano. Y entonces vemos, hermano, cuando Satanás logra, hermano, que el creyente, en vez de vivir para Dios, viva para él. ¿Cuándo? Levante su manito y diga conmigo: cuando miento. Diga: cuando peco. Y número 3, entonces dice Gálatas, capítulo 2, el verso 18. Léalo por favor usted. ¿Qué dice el verso 18? Léalo fuerte. ¿Qué dice?
2: Porque si las cosas...
0: No, léalo de verdad. Verso 18, léalo. ¿Qué dice?
2: Porque si las cosas que...
0: Si las cosas que destruí, las mismas, ¿qué hago?
2: Vuelvo a
0: edificar. ¿Qué pasa?
2: Transgresor
0: me hago. Aquí hay una pregunta muy sencilla. ¿Qué hacía usted antes de conocer a Cristo? No, pastora, yo era fornicario, yo era adúltero, yo era mentiroso, yo hacía, bueno, no sé todo lo que usted hacía. Esas cosas un día fueron destruidas. Usted ya no, hermano, ya no fornicaba, pero en Cristo volvió otra vez. Y es aquella persona que está en el Señor, que un día Dios lo libertó, pero resulta que otro día pecó. Y cree lo que el mundo cree. El mundo cree que el que peca y reza empata. En Dios no es así. No. Los rudimentos, hermano. La gente se quedó con el Dios, hermano, que salva, pero no avanza al Dios que es el Rey. Entonces está todas las veces: Señor, perdóname. Y Señor, perdóname. Y comete aquí pecado. Y le dice: Señor, perdóname. Y el Señor entonces lo perdonó. Y otra vez cometió pecado. Y él cree que otra vez: Señor, perdóname. Y otra vez, hermano, cree que el Señor lo perdonó, pero otra vez vuelve a cometer pecado. Y entonces: Señor, perdóname. Y se quedó ahí. Se quedó pecando y pidiendo perdón, y pecando y pidiendo perdón, cuando la Biblia dice que no podemos pisotear la sangre de Cristo. Ah, sí, Él es nuestro Salvador. Pero avanzamos, crecemos, y ahora es nuestro Rey. Así es. Entonces, cuando Satanás logra que, en vez de ser adoradores para el Padre, hermano, viviendo para él, cuando el creyente se vuelve adorador de Satanás, qué palabra tan horrible es esa, sí, pero cuando el diablo lo logra, cuando el cristiano miente, cuando el cristiano peca, y cuando el cristiano, hermano, es un transgresor al haber destruido algo y otra vez volver a edificarlo. Y usted encontrará creyentes que otra vez recaen. Y quiero decirle algo con esto: el enemigo buscará volver donde obtuvo un día victoria. Se lo voy a repetir: el enemigo siempre buscará volver donde un día obtuvo victoria. Tu vida, la que debes ofrecer para Dios, no puede convertirse en que vivas para ti mismo. Los dones, los cuales los tienes para Dios, no pueden convertirse en desarrollados para ti mismo. Lo que los egipcios le habían dado se convirtió en un ídolo. Lo que Dios te ha dado no puede ser tu ídolo. Tus hijos no pueden ser tus ídolos. El trabajo no puede ser tu ídolo. Tu carrera universitaria no puede ser tu ídolo. La Biblia dice que todo es de Él, por Él, para Él. La impaciencia, la fabricación de ese becerro dio a conocer la impaciencia. ¿Por qué te rindes ante las ofertas? Dice la Biblia: el que perseverare hasta el fin. El que perseverare hasta el fin. Ese, el reino de los cielos, sufre violencia. Los valientes lo arrebatan. No puedes vivir para Dios con lo que traías antes de Egipto: la ira, la murmuración, el chisme, el pecado. Nadie lo ve, pero tú lo sabes. ¿Vivimos para Dios o adoramos becerros? Hable con Dios. Señor, ¿cuántas veces vivir para ti? Pero cuando vamos a tu palabra, Señor, tu palabra nos muestra nuestra condición. ¿Cuántas veces, Señor, creer vivir para ti, pero aún seguimos en los deleites diversos? ¿Cuántas veces creemos vivir para ti, pero es que en realidad te buscamos por un beneficio? Te buscamos porque nos guardes, te buscamos porque nos des, te buscamos porque hagas, pero no porque en realidad querramos vivir para ti. Señor, a veces terminamos adorando becerros. Perdónanos. Tu palabra dice que la hora viene, y ahora es, cuando los verdaderos adoradores... Yo quiero ser ese verdadero adorador. Yo no quiero pensar que vivo para ti cuando en realidad veo que no. Yo no quiero ser ese. Yo no quiero pensar que vivo para ti cuando estoy terminando, Señor, y me doy cuenta que sigo adorando un becerro de oro. Yo no quiero creer que vivo para ti, Señor, y pensar que soy verdadero adorador cuando en realidad tú estás buscando verdaderos adoradores. Yo no quiero salir falso. Yo no quiero pretender creer o pensar y engañarme a mí mismo, porque tú me conoces, tú sabes. Aquí estamos delante de ti. ¿Cuántas veces, Señor? Y así como el pueblo de Israel levantó un becerro el cual adoró, creyendo que era para ti. No, Señor, perdónanos. Perdónanos por aquellas cosas que aún tenemos, por aquellas cosas que aún no hemos hecho morir. Porque a veces te pedimos que tú nos cambies, pero no te corresponde a ti. Tu palabra dice: haced morir pues lo terrenal en vosotros. Y nos corresponde a nosotros hacerlo morir. Perdónanos. Es ahora el tiempo. Es ahora la hora en que tú, esos adoradores, estás buscando que te adoren, y que te adoren en espíritu, porque en la carne no podríamos hacerlo. Yo quiero ser ese adorador que te adore en espíritu, que te adore en verdad. Yo quiero realmente vivir para ti. No quiero creer vivir para ti y terminar estar adorando becerros de oro. Guárdanos. A veces creemos tan santos. Y nos es fácil mirar la viga del otro, pero no nos damos cuenta que en nuestro ojo hay una pequeña paja. Perdónanos, Señor. Hoy disponemos nuestro corazón para que la verdad de tu palabra nos cambie, para que la verdad de tu palabra, la cual evidencia nuestra realidad, y es ese escáner, Señor, que nos muestra lo que hay en nuestra vida. Queremos vivir para ti en verdad. Queremos ser un sacrificio vivo. Queremos ser un sacrificio real para ti. No queremos contemplarnos a nosotros mismos, no. Queremos vivir para ti, Señor. Perdónanos. Perdónanos si todavía hay en nosotros las cosas antiguas, como el pueblo de Israel. Se acostumbraron a ver los dioses de Egipto, los cuales eran a imagen de becerro, y pretendieron adorarte a ti trayéndolo de Egipto. Perdónanos si todavía hay cosas en nuestra vida. Perdónanos, porque así pretendemos vivir para ti. Hoy te lo pedimos, Señor. Gracias por tu palabra, porque tu palabra evidencia nuestra realidad. El becerro, que era lo que ofrecían, se convierte en lo que adoran. Tu vida, la que debes ofrecer para Dios, no puede convertirse en que vivas para ti mismo. Los dones, los cuales los tienes para Dios, no pueden convertirse en desarrollados para ti mismo. Lo que los egipcios le habían dado se convirtió en un ídolo. Lo que Dios te ha dado no puede ser tu ídolo. Tus hijos no pueden ser tus ídolos. El trabajo no puede ser tu ídolo. Tu carrera universitaria no puede ser tu ídolo. La Biblia dice que todo es de Él, por Él, para Él. La impaciencia, la fabricación de ese becerro, dio a conocer la impaciencia. ¿Por qué te rindes ante las ofertas? Dice la Biblia: el que perseverare hasta el fin. El que perseverare hasta el fin. Ese, el reino de los cielos, sufre violencia. Los valientes lo arrebatan. No puedes vivir para Dios con lo que traías antes de Egipto: la ira, la murmuración, el chisme, el pecado. Nadie lo ve, pero tú lo sabes. ¿Vivimos para Dios o adoramos becerros? Hable con Dios. Señor, ¿cuántas veces creemos vivir para ti? Pero cuando vamos a tu palabra, Señor, tu palabra nos muestra nuestra condición. ¿Cuántas veces, Señor, creer vivir para ti, pero aún seguimos en los deleites diversos? ¿Cuántas veces creemos vivir para ti, pero es que en realidad te buscamos por un beneficio? Te buscamos porque nos guardes, te buscamos porque nos des, te buscamos porque hagas, pero no porque en realidad querramos vivir para ti. Señor, a veces terminamos adorando becerros. Perdónanos. Tu palabra dice que la hora viene, y ahora es, cuando los verdaderos adoradores, yo quiero ser ese verdadero adorador. Yo no quiero pensar que vivo para ti cuando en realidad veo que no. Yo no quiero ser ese. Yo no quiero pensar que vivo para ti cuando estoy terminando, Señor, y me doy cuenta que sigo adorando un becerro de oro. Yo no quiero creer que vivo para ti, Señor, que soy verdadero adorador, cuando en realidad tú estás buscando verdaderos adoradores. Yo no quiero salir falso. Yo no quiero pretender, creer o pensar y engañarme a mí mismo, porque tú me conoces, tú sabes. Aquí estamos delante de ti. ¿Cuántas veces, Señor? Y así como el pueblo de Israel levantó un becerro el cual adoró, creyendo que era para ti. No, Señor, perdónanos. Perdónanos por aquellas cosas que aún tenemos, por aquellas cosas que aún no hemos hecho morir, porque a veces te pedimos que tú nos cambies, pero no te corresponde a ti. Tu palabra dice: haced morir pues lo terrenal en vosotros, y nos corresponde a nosotros hacerlo morir. Perdónanos. Es ahora el tiempo. Es ahora la hora en que tú, esos adoradores, estás buscando que te adoren, y que te adoren en espíritu, porque en la carne no podríamos hacerlo. Yo quiero ser ese adorador que te adore en espíritu, que te adore en verdad. Yo quiero realmente vivir para ti. No quiero creer vivir para ti y terminar estar adorando becerros de oro. Guárdanos. A veces nos creemos tan santos y nos es fácil mirar la viga del otro, pero no nos damos cuenta que en nuestro ojo hay una pequeña paja. Perdónanos, Señor. Hoy disponemos nuestro corazón para que la verdad de tu palabra nos cambie, para que la verdad de tu palabra, la cual evidencia nuestra realidad y es ese escáner, Señor, que nos muestra lo que hay en nuestra vida. Queremos vivir para ti en verdad. Queremos ser un sacrificio vivo. Queremos ser un sacrificio real para ti. No queremos contemplarnos a nosotros mismos, no. Queremos vivir para ti, Señor. Perdónanos. Perdónanos si todavía hay en nosotros las cosas antiguas, como el pueblo de Israel. Se acostumbraron a ver los dioses de Egipto, los cuales eran a imagen de becerro, y pretendieron adorarte a ti trayéndolo de Egipto. Perdónanos si todavía hay cosas en nuestra vida. Perdónanos, porque así pretendemos vivir para ti. Hoy te lo pedimos, Señor. Gracias por tu palabra, porque tu palabra evidencia nuestra realidad. Aquí estamos delante de ti.

0: poderoso.
1: Poderoso Dios de Israel,
0: dígale, yo quiero vivir para ti, Señor.

queremos vivir para ti.

levante su mano allí. Dígale, Señor, hable con Dios de corazón. Dígale, yo quiero vivir para ti. No puede ser que usted, hermano, después de 10 años, 20, 30, 40, 50, los años que sea, que usted se ha preparado para ese encuentro, esas bodas preciosas con el Rey, y se pierda. No, yo no quiero perderme, Señor. Yo no quiero perderme. Yo quiero ser ese verdadero adorador que tú buscas, que te adoren, que vivan para ti. Yo quiero ser ese adorador que vive para ti. No quiero terminar, Señor, adorando becerros de oro, creyendo que está bien cuando no. El pueblo creía que estaba bien adorando. Señor, hoy te entregamos nuestro ser. ¿Cuántas veces te buscamos por un beneficio propio? Te buscamos porque queremos que operes un milagro. Te buscamos porque queremos que hagas. Te buscamos porque queremos que nos des. Te buscamos porque queremos que tú nos sanes. Y te buscamos, Señor, porque el único beneficiado en esa búsqueda seremos nosotros. Pero tu palabra nos confronta y tu palabra nos enseña que la hora viene y que ahora es esa hora en la que, Señor, tú estás buscando adoradores que te adoren, que vivan para ti. ¿Cuántas veces, Señor, hemos vivido para alcanzar nuestras metas propias? ¿Cuántas veces hemos vivido para alcanzar, Señor, los caprichos de nuestro corazón? ¿Cuántas veces, Señor, aún buscándote, sirviéndote para hacer y alcanzar y lograr, hemos querido que tú sanes, hemos querido que tú bendigas, hemos querido que tú transformes, cambies, eterno Rey? Pero nos hemos, Señor, hoy detenido a preguntarnos: ¿y qué quieres tú de nosotros? ¿Qué quieres tú, Señor? ¿Qué quieres tú de cada uno de nosotros? Padre,

momento, Señor, donde te servimos porque te amamos, porque debemos tanto, porque por ti vivimos, porque para ti vivimos, porque si hoy respiramos es por tu gracia, porque si hoy respiramos es por tu misericordia, Señor.

sabemos que vivimos para ti. Perdónanos. Perdónanos, Señor. Entendemos que ha llegado la hora. Esa hora que viene. Y que es ahora el tiempo en el cual

que porque te conozco. Porque, Señor, tu palabra dice: buscad a Jehová mientras pueda ser hallado, y llamadle en tanto en que está el día cercano. No que te

te lo rogamos. Queremos vivir para ti. Queremos honrarte a ti. Queremos vivir, Señor, para lo que tú quieras hacer con nosotros. Y si esa es su petición, levántele su mano y dígale: hoy te entrego mi ser.

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0: 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Levantándose muy de mañana, siendo aún muy oscuro, salió y se fue a un lugar desierto. Y allí oraba. Marcos 1:35.

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1: Son las 6 en punto.
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2: Un saludo muy especial para todos los fieles oyentes que hoy nos están sintonizando en este tiempo, un tiempo maravilloso en el cual adoramos y glorificamos el nombre de nuestro Dios. Saludando a todos los hermanos en los cuales se conectan ya en este tiempo devocional, un tiempo de despertar con Dios, como lo dice la misma canción allí, despertar en la presencia de nuestro Rey Celestial, porque Dios es bueno, porque la misericordia de Dios es poderosa. Qué maravilloso que Dios es bueno, qué maravilloso que Dios está con nosotros y nos llena con su poder maravilloso. Así que saludamos a todos los hermanos en los cuales ya se conectan a través de las redes sociales, están allí conectándose. Hoy, en este tiempo maravilloso, les saludamos a cada uno de mis hermanos en los cuales están allí conectados en un tiempo devocional, bueno, una semana de receso, una semana en la cual, esa semana en la cual igualmente nos fortalecemos, nos llenamos de Dios a través de la palabra, a través de lo que Dios trae, ¿cierto? Qué bendición poder nosotros decirle a Dios que nos bendiga y que nos llene con su presencia. Maravilloso nuestro Dios. Así que les saludamos a cada uno de mis hermanos que están allí conectándose, que están allí, mejor dicho, como dicen por ahí, compartiendo. Allí saludamos a mi hermana Paola Gómez. Dice, muy buenos días, mis pastores. Dios los bendiga. Bendiciones, mi hermana Paola. Bendiciones allí. También a Jesús Antonio Rojas Pinzón, allí en su Tatausa. Buenos días, familia pastoral y hermanos unidos en la fe. Dios los bendiga siempre. Qué bendición allí a todos. Y bueno, la bendición para todos los hermanos en los cuales nos saludan, están allí muy pendientes, están allí a través de los medios de comunicación, para todos los hermanos en los cuales están a través de los grupos cristianos, un saludo también allí los de Devocionales de Fuego, un saludo también especial, muy especial también a todos los hermanos allí también en un agua de Dios, a todos esos lugares donde llega estas ondas radiales, donde la palabra de Dios fluye, dice la palabra, de una manera sobrenatural. También allí hay los devocionales de poder, bendiciones devocionales en los cuales, nos escuchan a través de estos medios de comunicación. Saludamos a cada uno de mis hermanos. También allí a mi hermano Juber Jonathan Ladino, un saludo muy especial para todos. Qué bendición que Dios obre en nuestros corazones. Qué bendición que Dios haga la obra en nuestras vidas, nos llene, como dice la misma palabra de Dios, nos fortalezca, dice la palabra. Qué bonito que nosotros podemos glorificar el nombre de nuestro Dios. Y vamos a orar dándole gracias a Dios, diciéndole, Señor, gracias por este tiempo. Gracias, maravilloso Dios, porque tú nos permites, Señor Jesucristo, fortalecer, Señor, y llenar, soberano Rey Celestial, a cada persona. Mira, Padre amado, que esta palabra nos ayuda a nosotros, Señor, para que podamos entender de que hay un Dios en el cual nos llena y nos fortalece de una manera sobrenatural, maravilloso Dios. Mira, Padre amado, que hoy, Señor, es un día poderoso, es un día hermoso, Señor, en el cual te glorificamos y te bendecimos, soberano Dios. Gracias, bendito Rey Celestial, Dios mío. Gracias, Cordero Santo. Gracias, bendito Rey Celestial. Yo te alabo, te bendigo, te doy gracias, Dios, porque tú eres maravilloso, Dios de la gloria. Mira, mis hermanos, aquel que no tiene fuerza, levántalo. Aquel que no tiene, Señor, esa fuerza para levantarse y buscar de ti, fortalécelo, poderoso Dios. Gracias, maravilloso Rey Celestial, porque tú eres digno. Gracias, maravilloso Rey Celestial, porque tú eres el todopoderoso Rey de la gloria. Alabamos y bendecimos tu nombre. Glorificamos y bendecimos también, Señor Jesucristo, tu santo nombre. Gracias, maravilloso Dios, porque tú eres bueno. Gracias, maravilloso Dios, porque tú eres digno, maravilloso Dios. Gracias, Jesús. Amén y amén. Y saludamos por allí. Bueno, a Yeshua dice, está con, bueno, bajito el volumen, revísenme allí el volumen, a ver cómo está. Gloria a Dios. Por allí Camila Ávila, bendiciones, Pastor Henry, desde Tocancipá. Así es, un saludo muy especial para mi hermana allí Camila, su esposo Pedro. Saludamos allí a todos los hermanos allí en Tocancipá, ya la hermana Laura que también se conecta, mi hermana allí, bueno, hermanos allí que se conectan en Tocancipá, les saludamos y bendecimos. Hoy tenemos ayuno en Tocancipá, acuérdense que hoy estaremos allí en Tocancipá, bendiciendo este lugar hermoso, el que ha sido una bendición. Así que estaremos allí en Tocancipá esta mañana Y en la tarde estaremos también allí en Villa Pinzón. Un saludo muy especial para todos los hermanos de Villa Pinzón, porque estaremos en una campaña hermosa allí en Villa Pinzón para todos los hermanos que están allí cerca. Villa Pinzón, un saludo. Estaremos en una jornada de la tarde de evangelismo y a las 6 de la tarde, bueno, a las 6 de la tarde estaremos en un tiempo de campaña, un tiempo de palabra, un tiempo de bendición, un tiempo donde llevaremos la palabra de Dios a multitudes. Qué bendición que nosotros podemos estar buscando esa presencia de parte de nuestro Rey Celestial, que nos bendice y nos llena y nos colma con sus grandes bendiciones. Amén. Así que vamos a ir. Esta semana hemos estado acerca del Espíritu Santo, hablando del Espíritu Santo, cómo nos ayuda en todo lo que nosotros hagamos. Allí quiero que miremos en Hechos capítulo número 13, en el verso número 43. Cuando el Espíritu de Dios está en un grupo cristiano, en una comunidad cristiana, en una iglesia, está en un hermano, es un hermano fortalecido, un hermano que se fortalece en la fe. Es un hermano que se llena de Dios, es un hermano en el cual va a permitir y va a ver que la gloria de Dios lo va a llenar y que el poder del Espíritu Santo lo va a tocar. Así que es algo precioso. Y dice allí en Hechos capítulo número 43, dice: y despedía la congregación, muchos de los judíos y de los prosélitos piadosos siguieron a Pablo y a Bernabé, quienes hablándoles les persuadían a que perseverasen en la gracia de Dios. Mire que una de las cosas que tenemos que hacer es perseverar. La Biblia dice, y habla mucho la Biblia, del perseverar, del permanecer buscando la presencia de Dios. Y ahí es donde el Espíritu Santo nos ayuda. Hay que perseverar en el Espíritu, hay que perseverar en la gracia de Dios. Y allí la Biblia dice: y el siguiente día de reposo se juntó casi toda la ciudad para oír la palabra de Dios. Mire lo que hace el Espíritu Santo. El Espíritu Santo coloca el deseo en las personas de buscarle, de acercarse, de estar meditando la palabra de Dios. Y eso nos lleva a nosotros a poder fortalecer nuestra fe. Llenarnos de Dios es algo maravilloso que nosotros podemos hacer. Así que le bendecimos. Allí la pregunta, mire que todos los días tenemos una pregunta para que usted nos ayude. ¿Cómo perseveramos en el Espíritu para llegar al cielo? ¿Cómo podemos perseverar? Porque mire que la Biblia nos dice que ellos perseveraban, las instaban a que perseverasen en la fe, que perseverasen en buscar de Dios. ¿Cómo hacemos nosotros para perseverar? Oiga, la pregunta que tenemos nosotros hoy es: ¿cómo perseveramos en el Espíritu para llegar al cielo? Yo necesito llegar al reino de los cielos, ¿cierto? Dice la Biblia que el reino de los cielos es algo que tenemos como meta, es algo que nosotros tenemos que llegar. Acuérdense, hermanos, que este lunes tenemos una gran invitación para todos los hermanos, familias, hogares, a ir a un hermoso clamor por las familias, a un hermoso tiempo de familias, un tiempo en el cual le vamos a decir a Dios que nos bendiga, que nos llene, que nos fortalezca, que haga de nuestra vida una vida llena de amor y de gozo, de alegría. Eso es lo que cada uno de nosotros tenemos que hacer en el Señor. Qué bonito y qué precioso que podamos nosotros buscarle a Dios, dice la Biblia, buscar a Dios mientras puede ser hallado. En tanto que está cercana la venida de nuestro Rey Celestial. Sí, así es. La venida de Cristo está muy cerca. La venida de Cristo se está acercando. Así que saludamos allí a todos los hermanos. Bueno, las mujeres, las invitaciones para las hermanas allí, bueno, a este congreso, a este 14º congreso de mujeres allí, mujeres sabias y generosas. Acuérdese que son mujeres sabias y generosas, así que las hermanas, en las cuales inspiradas por el Espíritu Santo, guiadas por el Espíritu Santo, van a ir a recibir, van a ir a fortalecerse, van a llenarse de Dios. Allí, bueno, la pastora les manda ese saludo y la invitación, bueno, porque tenemos algunas cosas que estamos haciendo ahorita allí, por eso no puedo estar hoy. Así que bueno, les invitamos y le fortalecemos a todos los hermanos en los cuales van a ir a ese clamor por la familia, a los hermanos que van a ir, hermanas que van a ir al congreso. Hay que buscar, los hermanos que nos escuchan en Bogotá, que les queda cerca, hay que buscar, hay que hacer esa oración, como dice la Biblia, que hay una oración eficaz. La oración eficaz del justo es antes de que pase cosas, antes de que el hogar entre en una lucha, en una batalla, antes que se pase una prueba en la familia, antes que la mujer tenga que tomar unas decisiones fuertes y poder salir victoriosa, hay que orar, hay que buscar esos congresos, hay que buscar la presencia de Dios. Eso se tiene que hacer. Qué maravilloso que nosotros lo podamos hacer igualmente buscando e inspirados, dice la Biblia, por nuestro Dios. Así que qué hermoso y qué precioso que podemos buscar la presencia del Rey de Reyes, Señor de Señores. Allí saludamos a mi hermana Rocío Ramírez Miranda, que dice: buenos días, pastores y hermanos, Dios con nosotros. Así es. Y seguimos meditando, dice la Biblia, que ellos allí estaban muy metidos con el Espíritu Santo. La palabra del Señor allí, estamos en Hechos, capítulo número 13, en el verso número 43, donde nos dice la palabra que ellos estaban metidos con el Espíritu Santo. Y muchos judíos y algunos extranjeros que habían seguido la religión judía, porque había una religión que seguían allí, dice que se fueron con ellos. A estos Pablo y Bernabé les pidieron que nunca dejaran de confiar en el amor de Dios. Mire que allí la palabra del Señor nos muestra que hay que confiar en el amor de Dios. El 43 dice: despedía la congregación, muchos de los judíos y de los prosélitos piadosos siguieron a Pablo y a Bernabé, quienes hablándoles les persuadían a que perseverasen en la gracia de Dios. Hay que perseverar en la gracia de Dios, hay que buscar la presencia de Dios, hay que ser personas en las cuales buscamos esa unción maravillosa, que buscamos el amor de Cristo, que buscamos ese amor maravilloso en nuestro Dios, en nuestra vida. Hay que buscarlo. El verso número 44 dice: y al siguiente día de reposo se juntó casi toda la ciudad. Imagínense, toda una ciudad ministrada por el Espíritu Santo, toda una ciudad en la cual cuando viene el Espíritu Santo comienza a instarlos, comienza a tocarles, comienza a llenarlos. Qué maravilloso es esto, cuando una persona es tocada por el Espíritu Santo. Por eso la pregunta es: ¿cómo perseveramos en el Espíritu para llegar al cielo? ¿Cómo hago yo para perseverar? ¿Cómo hago yo para alcanzar las promesas que Dios tiene para nuestra vida? Allí la Biblia dice que se levantó la oposición. Mire, cada vez que usted busca la unción del Espíritu Santo, el enemigo se opone, el enemigo se levanta. Mire, si usted quiere tomar esa determinación el lunes para ir a buscar del Señor, el enemigo va a buscar de todas las maneras para que usted no quiera, para que se canse, para que diga: yo no quiero ir, tengo pereza, tengo esto, tengo tal cosa, porque él se opone. La Biblia dice que aquí hubo una oposición. Ellos vieron toda la ciudad que estaba escuchando la palabra de Dios. El diablo se irrita por eso no le gusta que un cristiano busque, no le gusta que una persona que tiene ese llamado busque a Dios, porque sabe que se le sale de las manos. Pero viendo los judíos, la muchedumbre se llenaron de celos y rebatían lo que Pablo decía, contradiciendo y blasfemando. Mire cómo el enemigo utiliza métodos para hacer que la palabra de Dios no dé fruto. Entonces allí dice que, pero cuando los judíos vieron reunidos tanta gente, ¿cierto? Habían una multitud de personas escuchando la palabra de Dios, tuvieron envidia. Mire que el enemigo se mueve en la envidia. Hay gente que se mueve en la envidia. Si escucha a alguien la palabra de Dios, va a mirar de qué manera lo saca, lo aparta. Entonces comenzaron a decir que Pablo estaba equivocado en todo lo que decía. Y también los insultaban para que la gente no escuchase la palabra y el mensaje que Dios daba por medio de ellos. Mira que una de las cosas que hace el enemigo es insultar. Otra de las cosas que hace el enemigo es, como dice la misma palabra del Señor, dice que ellos rebatían. Eso significa contradecir la palabra. Y eso sí que hay en este tiempo. Hay mucha gente que contradice la palabra, contradice el mensaje. Lleva a que las personas no crean, porque donde crean, pues se van a convertir. Entonces, allí miramos que los líderes judíos presentaron argumentos teológicos en contra de Pablo y Bernabé, pero la Biblia nos dice que la verdadera razón para su denuncia fue que se llenaron de celos. Mire, la palabra del Señor nos dice que se llenaron ellos de celos. Cuando vemos que otros triunfan donde no tenemos logros o no recibimos lo que anhelamos, es difícil regocijarnos con ellos. Los celos son nuestra reacción natural. Mira que ellos comenzaron a tener celos, pero qué trágico es cuando los celos intentan detener la obra de Dios. Si un trabajo es obra de Dios, regocíjate en él. Si vemos que el Dios está fortaleciendo tu familia, tu hogar, llénate más de Dios. No importa que haya personas que estén en contra de lo que tú estás haciendo, hay que levantarnos a creer a la palabra de nuestro Dios. Mire que cada vez que usted busca a Dios. No falta la persona que se levanta con celos diciendo, no, vayan por allá, allá le están quitando, le están robando, le van a quitar, le van a... Y ahí busca detener la fe, busca detener la palabra como pasó allí. Pero viendo los judíos, la muchedumbre se llenaron de celos y rebatían lo que Pablo decía, contradiciéndoles y blasfemando. Tremendo, mire, el enemigo levanta gente que blasfema, gente que habla mal de las cosas de Dios. Y dice el 46, entonces Pablo y Bernabé, hablando con denuedo, mire que se necesita el poder de Dios. Pablo y Bernabé levantándose a hablar con denuedo, dice la Biblia. Hablaban con denuedo, dice la Biblia. Dijeron, a vosotros a la verdad era necesario que se os hablase primero la palabra de Dios, mas puesto que la desechasteis y no os juzgáis dignos de vida eterna, he aquí nos volvemos a los gentiles. Mire que el apóstol Pablo dijo, no, vamos a ir a predicarle a los gentiles. Los judíos no quieren escuchar la palabra, no quieren atender el mensaje que Dios trae para ellos, entonces no les vamos a seguir hablando, no les vamos a seguir predicando. Y ahí es cuando encontramos que hay muchísimas personas en las cuales no aceptan y no reciben la palabra, no quieren recibir la palabra de parte de nuestro Dios. Entonces, allí nos damos cuenta que nosotros tenemos que meditar en la palabra, escudriñar en las escrituras. Como dice la palabra, hay que buscar la palabra de Dios porque ella es la que nos trae la salvación. Los líderes judíos, bueno, allí buscaron de todas las maneras sacar la palabra, quitar la palabra. Porque era necesario, dice la Biblia, que el evangelio fuera antes a los judíos. Ese era el mandato que Dios tenía para las personas allí en ese tiempo, que a los judíos se les predicase y que se le hablase, y que si ellos no querían atender, hablasen a los gentiles. Entonces ahí se les daba la oportunidad de poder conocer un pueblo que Dios los había escogido, pero se han vuelto tan religiosos y como tan, como dicen por ahí, centrados en que ellos pensaban de que ya iban a salvarse, que ya no necesitaban ningún otro mensaje. Por eso cuando aún Jesucristo les predicaba, ellos decían, nosotros somos hijos de Abraham, ¿por qué tenemos que hacer esto? ¿Por qué tenemos? Si somos de Moisés. Y el mismo Señor Jesucristo les corregía sus errores, les hablaba el error que ellos estaban cometiendo, porque era necesario que el evangelio fuera antes a los judíos. Dios planeó que a través de la nación judía todo el mundo los conociese, ¿cierto? O sea, Dios tenía un plan, Dios tenía un plan con los judíos, pero ellos no entendieron la palabra. Ahí en el 47 dice, porque así nos ha mandado el Señor diciendo, te he puesto para luz de los gentiles a fin de que seas para salvación hasta los últimos de la tierra. Los gentiles, oyendo esto, se regocijaron, dice, se regocijaban y glorificaban la palabra del Señor. Creyeron todo lo que los que estaban ordenados para vida eterna. Mira que hay gente que está organizada, Dios los tiene ordenados para vida eterna. ¿De qué manera? Porque van a ser personas que van a escuchar la palabra y la van a poner atención. Entonces, hay personas en las cuales entienden el mensaje. Mira, hay gente que entiende, hay gente que no lo entiende. Hay gente con disposición. ¿Qué debemos de tener nosotros? La disposición de recibir. Entonces, aquí la palabra dice que aquellos en los cuales estaban ordenados, ¿cierto? Estaban ordenados para la vida eterna. Qué bendición que nosotros seamos aquellos en los cuales Dios ha ordenado para que seamos salvos, ha ordenado para que nosotros alcancemos la salvación que nos ha prometido el Señor Jesucristo a nosotros. Entonces, porque Dios planeó que esta luz fuera para Israel, ¿cierto? A través de Israel vino Jesús, la luz de las naciones. Esta luz se esparciría y alumbraría a todos los gentiles, que fueron lo que el Señor dijo allí, y hablaría y les ayudaría a las personas en las cuales necesitan igualmente fortalecerse, llenarse de Dios y llenarse de la presencia de nuestro Rey Celestial. Así que la pregunta que tenemos para hoy, ¿cómo perseveramos en el Espíritu para llegar al cielo? ¿Cómo perseveramos para llegar al reino de los cielos? ¿Cómo hacemos? Por allí, bueno, los hermanos están callados. Allí los hermanos que están atendiendo la pregunta, ¿cómo perseveraremos en el Espíritu para llegar al cielo? Los hermanos que están a través de Radio Auténtica 540, un saludo muy especial. Hay hermanos que me saludan de diferentes lugares. Quiero que me escriban allí al 311-238-4700. 311-238-4700. A los hermanos que están allí, esta es una línea de WhatsApp para que nos escriban. A todos los hermanos allí que están, bueno, en diferentes lugares, quiero que me escriban, pastor, lo escucho desde la vereda tal, lo escucho del pueblo tal, lo escucho del municipio tal, lo escucho de la ciudad tal, porque hay muchos lugares donde llega estas ondas radiales. 311-238-4700, para todos los hermanos en los cuales nos escuchan, nos ven, están atentos a este mensaje. Hay veces vamos a diferentes lugares y me dicen, pastor, yo lo escucho a través de la radio, pastor, yo lo escucho a través del YouTube, yo lo escucho a través de la emisora virtual, yo lo escucho a través del Facebook. Qué bendiciones poder nosotros ser escuchados y que este mensaje le llegue a cada uno. Mire, hermanos, que quiero resaltar algo. Hay personas, como dice la Biblia, o que están ordenadas para vida eterna. Ordenadas significa que son personas que van cambiando, que van siendo transformados, personas que entienden. Anoche hablábamos con la iglesia Novaté, que Jesucristo es el referente para nosotros, para cambiar, para transformar, para quitar cosas de nuestra vida, y eso nos va a ayudar a nosotros a que nos fortalezcamos y nos llenamos del Señor. Por allí saluda a mi hermano Jairo Pérez. Bendición, mi hermano Jairo. Que Dios le bendiga poderosamente. Bendiciones a todos. También quiero saludar a mi hermano Fabio Leonardo Castro, también a los hermanos que están allí en diferentes lugares. No se les olvide, vuelvo y les hago otra vez el recorderis, como dicen aquí en Ubaté, que el lunes tenemos una campaña maravillosa en Bogotá. Aparte su cupo, yo quiero que allí a través de WhatsApp usted me escriba, mega pastor, yo quiero que me aparte 2 puestos, 3 puestos, 4 puestos, yo quiero ir. Mire, hermano, dice la Biblia que llegará el día, bueno, ya ojalá que nosotros no estaremos en ese tiempo, que la gente va a querer estos eventos, que la gente va a querer haber ido a un clamor por la familia, las mujeres quieran ir a un evento como este de mujeres, pero ya no se podrá. Hay que aprovecharlo en este tiempo que se puede. La Biblia dice buscar a Dios mientras puede, ser hallado. Entonces, aquellos hermanos que me están escuchando, que están allá pensando de pronto en dormir el lunes, no, dedique el tiempo para buscar. Dice la Biblia que el verdadero descanso es poder buscar la presencia de Dios. 14º Congreso Nacional e Internacional de Mujeres Sabias y Generosas 2026. ¡Qué bendición! Allí, bueno, gran clamor por las familias que va a ser este lunes festivo. Bueno, un tiempo maravilloso, un tiempo en el cual Dios hace cosas grandes y cosas poderosas. Después está el martes 13 y el miércoles 14, que las hermanas se quedan en una conferencia de mujeres, ministración allí para ellas. Aquellas mujeres que de pronto me escuchan, están de pronto deprimidas, pasando un momento difícil, hay veces en el hogar, hay veces en la familia, los hijos, hay veces, bueno, los hijos comienzan a veces a rebeldizarse y las mujeres se cargan y de pronto no les salen las cosas bien. Busquen allí, vayan como Ana, dice la Biblia, que Ana, la mujer de este hombre, dice la Biblia, que Elcana, dice la palabra, este hombre tenía una rivalidad, bueno, esta mujer tenía una rivalidad con alguien que se llamaba Penina, y dice la Biblia que una rivalidad tremenda, y había una lucha, y había una batalla, y dice la Biblia que esta mujer fue sabia. Acuérdense que hay 2 tipos de mujeres, la mujer sabia y la mujer necia. La necia no busca de Dios, la necia se acuesta a dormir mientras está pasando por una lucha. La mujer sabia busca de Dios, ¿cierto? Va y se pone en un propósito, dice yo voy a ayunar, yo voy a orar, me voy a meter con el Señor y voy a ver la gloria de Dios. Esa mujer va a edificar la casa, se va a levantar la casa, va a fortalecer a la familia, va a levantar a los hijos, va a ver la gloria de Dios. Esa es la mujer sabia. La necia, vuelvo y le digo, es la que destruye. Entonces escucha, deja de escuchar los mensajes de Dios y comienza a escuchar los mensajes del mundo y destruye, desbarata todo lo que se le entregó y fue dado. Entonces allí está para que las hermanas, tanto la hermana que pronto está bien, hay que fortalecerse, seguir fortaleciéndose para poder, como dice, salir victoriosa. No es que yo digo, no es que la hermana dice, no, yo ya soy fuerte, yo voy a la iglesia, yo no se confíe, dice la Biblia. Lo peor que nos puede pasar a nosotros es que nos confiemos, digamos, ya estoy fuerte, yo ya puedo, es que yo puedo, es que yo sí puedo. No tengamos esas ideas en nuestra mente, porque eso nos destruye. Hay algo que tenemos que hacer y es buscar a Dios, como dice la Biblia, mientras puede ser hallado, y en tanto que está cercana a la venida del Señor, está cerca a la venida de Cristo, está cercana a la presencia de Dios en nuestra vida. Entonces, allí saludamos y los invitamos. La pregunta también para los hermanos que nos escuchan, ¿cómo perseveramos en el Espíritu para llegar al cielo? ¿Cómo perseveramos? Allí la Biblia dice, y la palabra del Señor se difundía por todas aquellas provincias. Miren lo que hace el Espíritu Santo. El Espíritu Santo hace que las personas, tengan la disposición para recibir la palabra de Dios, que ellos quieran recibir la palabra de Dios. Y la palabra de Dios no está presa, como dice la palabra de Dios está en libertad. Saludamos por allá a mis hermanos, bueno, que nos mandan mensajes, por allí Marta, también saludamos allí, bueno, a mi hermana Marta, los que nos mandan mensajes. Entonces, qué bendición. Bueno, allí voy a escuchar, allí mientras nos ponen allí, siguen allí el Congreso de Mujeres. Congreso de Mujeres, qué bendición. Entonces, 14º Congreso de Mujeres, dice la palabra sabia, ¿cierto? Bueno, vamos a mirar por acá que nos manda un saludo mi hermana Marta. Desde Bogotá, bueno, Bogotá se reporta, allí mi hermana, bueno, le va a poner allí un saludo, que mire, le manda su saludo, allí escuchémoslo desde Bogotá, bueno, lo vamos a escuchar allí.
3: Escuchamos desde Bogotá, barrio Ciudad Galán.
2: Desde Bogotá, Ciudad Galán, un saludo muy especial para mi hermana allí en Marta, desde Ciudad Galán. Nos pueden escribir. De pronto dice, pastor, ¿cuál es el número para mandarle el mensaje? Así como lo envió la hermana Marta. 311-238-4700. 311-238-4700. Y vamos a animarlos. Las hermanas que van a estar en ese congreso van a llamar, van a mandar un mensaje. Pastor, yo voy a ir, para que contagiamos las otras. Claro, que contagien las otras hermanas, ¿cierto? Para que contagien a los hermanos allí, también para ir el lunes, ¿cierto? Para estar el lunes en un congreso maravilloso, en un tiempo maravilloso de bendición. También allí, bueno, saludamos a los hermanos que están en YouTube. Mire que en YouTube hay hermanos en los cuales están allí a través de las redes sociales. David Pérez. Pastores, buenos días, Dios me los bendiga. Están allí también por Instagram, allí Instagram también un saludo muy especial. Les saludamos a los hermanos que están a través de las redes sociales. Por allí, Amón Díaz dice, muy buenos días, saludos, les pido sus oraciones por mi familia, sanidad completa de varias enfermedades y libertad de financiera de deudas grandes, de deudas grandes. Así es, Dios bendice. Dios nos prospere. Amén. Así es allá mi hermano Amón Díaz a través de YouTube. Un saludo muy especial. Les saludamos. Acuérdese allí al teléfono 311-238-4700. Usted me manda un mensaje y me dice, pastor, yo estoy así como mi Ana Marta que nos dijo que está en Bogotá. Allí nos dijo a nosotros que estaba atenta escuchando el mensaje e invitando a las demás mujeres allí para que vayan a esta semana, ¿cierto? Una semana de retiro, digámoslo de esa manera, un retiro, porque usted se retira para la iglesia, están allí en un retiro espiritual maravilloso. Eso es un retiro. Un retiro es que usted va y escucha la palabra, atiende el mensaje, pone atención a lo que Dios tiene para sus vidas. Así que maravilloso es que nosotros podamos escuchar la bendición de Dios. Entonces, allí a todos los hermanos que están a través de las redes sociales que nos siguen escribiendo, 311-238-4700, los que nos escriben a través del YouTube, del Facebook, bueno, para allí saludamos a hermano Gonzalo Murcia. Bendiciones, pastores, en este día un abrazo, así es, qué bendición. También quiero saludar a mi hermana por allí en Ganchancipá, mire que es el restaurante El Santanderiano. Un saludo muy especial allá, mi hermana Mercedes, allí en El Santanderiano, en Tocancipá. Mire que ella allí nos ayuda, aporta también, está allí mandando mensajes y nos dice a nosotros, bueno, allá hay un delicioso menú. Cuando usted pase por Gachancipá, entonces usted encontrará El Santanderiano, el restaurante Santanderiano, que nos bendice allí. Bueno, también le saludamos allí a Fabio Leonardo Castro, dice, para perseverar en el espíritu y poder llegar al cielo se debe escudriñar la palabra de Dios, siendo oidores, pero también, dice por allí, hacedores, no pagando mal por mal y quitando del corazón toda amargura, ira, disensiones, pleitos, contiendas, idolatrías y todo aquello que no edifica. Así es, hay que sacar todas esas cosas que hace es desanimar, apartar al pueblo de Dios. Saludamos a mi hermano Gonzalo Murcia, le estaba por decir allí, mire, mi hermano Gonzalo Murcia, un día fuimos a visitar allá su negocio, es que a en la ruta de Ubaté a Chiquinquirá, bueno, se venden helados de arándanos. Mire, un día nos dijo, vendemos helados de arándanos y queso, un queso delicioso, como dicen por allí, cocinado, no sé cómo se llama, asado, no sé cómo se le dice. Entonces, delicioso ese menú que vende el hermano allí. Si usted se le viene a la mente un helado de arándano, lo encuentra por allí en, bueno, no me acuerdo cómo se llama, hermano Gonzalo, donde puede escribir allí para decirle a los hermanos que de pronto nos escuchan en Bogotá y nos escuchan en diferentes lugares, dice, yo quiero llegar a ese lugar, qué bendición. Entonces allí mi hermano Gonzalo, que está pendiente, mis hermanos que están allí atentos, hermana Luz Dari, que bueno, hoy estaremos en Tocancipá, estaremos allí llevando la palabra, qué bendición. Bueno, no sé si coge un bus ahí que diga Tocancipá y nos vemos en Tocancipá, qué bendición, ¿cierto? Eso es algo maravilloso. Los hermanos que están en Zipaquirá, bueno, sería que cogiera un bus que diga Tocancipá y se fuera para allá y nos acompañara en un ayuno maravilloso. Los hermanos que están en Villa Pinzón, bueno, de pronto usted me dice, pastor, yo estoy por el lado del norte, coja un bus que diga Villa Pinzón y nos vemos allá en Villa Pinzón. Eso es una manera de poder honrar a Dios, de glorificar a Dios. Vamos a ir a una jornada evangelística, vamos a un tiempo evangelístico, un tiempo en el cual le damos gracias a nuestro Dios. Qué bendición poder buscar a Dios, como dice la Biblia, mientras puede ser hallado. Saludamos a todos los hermanos que nos escriben, que están pendientes, que bueno, le damos gracias a Dios por todo lo que hace. Vamos a orar diciéndole, Señor, gracias por este tiempo. Gracias, Dios mío, porque nos da la palabra. Hay gente, como dice tu palabra, que están determinadas para una salvación maravillosa y tenemos que venir santificándonos, Señor. Ayúdanos, danos poder. Tu palabra dice, y la palabra del Señor se difundía por todas aquellas provincias. Qué bendición es que la palabra se difunda. Qué bendición es que la palabra llegue a los diferentes lugares. Ayúdanos a ser instrumentos de fe. Ayúdanos a ser instrumentos, Padre amado, bendito Dios de la gloria, para que personas se salven, para que gente sea salva. Gracias, maravilloso Rey Celestial, Dios mío. Gracias, bendito Dios de la gloria, porque tú eres bueno. Que la misericordia tuya, Señor, descienda sobre nosotros, Cordero Santo. Gracias, maravilloso Rey Celestial, porque tú eres digno, maravilloso Dios. Yo bendigo a mis hermanos, declaramos bendición en el nombre de Cristo. Gracias, maravilloso Rey Celestial, porque tú eres bueno, Dios. Padre, gracias, eterno Salvador. Gracias, Cordero Santo, porque tú eres bueno. Padre, que la misericordia tuya, Señor, nos llene, nos unja, Señor, y nos fortalezca. Gracias, maravilloso Dios. Gracias, Padre amado. Padre, satura, maravilloso Dios. Bendice de una manera sobrenatural, maravilloso Rey Celestial. Gracias, Jesús. Amén y amén. Bueno, mis hermanos, nos despedimos y no se les olvide, mañana, bueno, viernes todavía aún, el lunes estaremos preparando, como dice, motores para irnos a este tiempo de maravilloso de campaña. Dios les bendiga a todos, que la bendición y el poder y el amor de Dios sea sobre nosotros. Así que Dios les bendiga a todos, los dejo en compañía de Radio Auténtica Batea Online. Bendiciones a todos.

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0: Tenía que ser épico.
1: Pase, pase. Encárame ese.

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0: ti, Señor. Del Salmo 23. Redimido men. Distrito Royal.
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realidad. Descubrí la dependencia de tu divinidad. Tú mi socorro, mi amparo, mi majestad. En ti encontré la verdadera libertad. Te amo, pero tú me amaste primero, tomando mi lugar en el madero.

corazón de tu gracia y tu favor, tu presencia en mí, qué gran honor. Eres el río que corre por mi interior, y así como una oruga convertida en mariposa, has hecho en mi vida una obra tan hermosa.

0: misericordioso, bondadoso, Rey de reyes, Señor de señores. Te exaltamos, eres la razón de nuestra existencia. Y esto es para ti, de parte de Avi Valdés y este servidor, Redimido Man.
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1: Sobre la necesidad de su hija que estaba agonizando. ¿Cuántas cosas necesitamos? Necesitamos la ayuda de Dios. Abre tu corazón con sinceridad. Por eso, todos los días estamos en retiro de oración, de ayuno. Le damos la gloria a Dios que nos fortalece. Le damos gracias a Dios que nos capacita, que nos da fuerzas para poder buscar primeramente su gloria, su amor, su poder, su misericordia. Es tiempo, hermano. Por eso me gozo con todos los miles de hermanos que me dicen: pastor, estoy contigo. Seguimos en ayuno y oración. Ya vamos para la tercera semana. Ya estamos, hermanos, en más de mitad de semana. Entonces, ¿quién nos da fuerza? El Todopoderoso. Y nos da la sabiduría. Y en este ayuno se rompen yugos, ataduras, maldiciones, cosas ocultas, que humana o científicamente nadie las puede entender. Pero Dios, que nos ama, para Él no hay nada imposible. Por eso, únete al pueblo de Dios. Despójate de todo peso, de toda religiosidad, de orgullo. Cuando yo veo este pasaje, digo: oiga, este hombre le tocó quebrantarse, humillarse, y vino siendo un hombre tan importante llamado Jairo, y se postró a sus pies y le rogaba mucho diciendo: mi hija está agonizando. Esa es la sinceridad. Pero mucha gente utiliza las herramientas que Dios le dio para blasfemar. ¿Cuánta gente dice: para qué va a ir a lamber las vidrios? Usted es el que siente, el que vive, el que tiene la necesidad. Otra persona que le interesa. A otra persona no le importa sus necesidades. Pero cuando uno tiene ese privilegio de conocer al Salvador del mundo, entonces le damos la honra y la gloria. Y Él es nuestro amigo, el huésped invisible en los hogares. Bendito será en el campo. Bendita será tu artesa de amasar. Bendito tu entrar, bendito tu salir. Entienda, ¿quién nos brinda ese privilegio? ¿Quién nos brinda tantas bendiciones? Hay que abrir el corazón con honestidad. Por eso seguimos orando, seguimos clamando, seguimos que Él nos dé nuevas fuerzas. La gente del mundo cae, se hunde en sus delitos y pecados, y vienen los lamentos. Pero el que cree en el Dios Altísimo, vamos de poder en poder, de victoria en victoria. Ahí está nuestra línea de bendición, para que te comuniques y digas: yo voy a estar en oración, pastor, acompañando, y me voy a congregar, voy a despojarme de todo peso, de todo orgullo, de todo perjuicio, a buscar de Dios. Sí, hermanos, cuando está uno en el mundo del pecado, tiene amigos, pero usted tiene dinero. Y cuando le faltan las cosas, todo el mundo le voltea la espalda. Esa es la vida del ser humano, pero la ayuda de Dios permanece para siempre. Yo me imagino a este hombre, sobre todas sus riquezas, bienes, sabiduría, llegó a un caso tan delicado que su hija se le estaba muriendo. Pero él reconoció y fue a Jesús de Nazaret. Vino a Jesús de Nazaret, uno de los principales de la sinagoga, llamado Jairo, y luego que le vio, se postró a sus pies. Le rogaba mucho diciendo, mi hija está agonizando. Lo que tenemos que entender es que frente a los problemas, si no buscamos de Dios, ¿quién puede reemplazar a Dios? Por eso es tan delicado. Y hay casos. Yo recuerdo de muchos casos, jóvenes, señoritas, que conocían el Evangelio. Y los papás le decían, allá que te mantengan, allá que te ayuden, por el sectarismo religioso, por la ignorancia. Ahí se cometen tantos errores, porque la gente vive del mundo. No dependamos del dueño de la vida. El mundo pasa y sus deseos, pero la voluntad de Dios permanece para siempre. ¿Qué pasó con este hombre? Vamos a mirar la respuesta, porque ahí, mientras él iba y tuvo esa experiencia con el Señor Jesús, cruzó, se le pasó por delante una mujer que desde hacía 12 años padecía de flujo de sangre y había sufrido mucho de muchos médicos y gastado todo lo que tenía. Nada le había aprovechado, antes le iba peor. Cuando yo hablaba de Jesús, vino por detrás de entre la multitud y tocó su mano. Pero ¿qué lo llevó a esta mujer a Jesús? Porque decía, si tocare tan solamente su manto, seré salvo. Y enseguida la fuente de su sangre se secó, sintió en el cuerpo que estaba sana de aquel asunto. ¿Cuánta gente está padeciendo brujerías, enfermedades que la ciencia no descubre? Pero Jesucristo es el mismo de ayer, de hoy y por los siglos. Qué lindo que te dispongas, que esa es una de las cosas más hermosas de la vida, y de no dejarse uno engañar a sí mismo, de las pasiones, de los deseos. ¿Cuánta gente, hermanos, ha perecido en sus delitos y pecados? ¿Cuánta gente está pagando las ilusiones del mundo, de sus deseos? Y las cárceles están llenas de gente, llenas de problemas. Vea usted, para que se dé cuenta, mire esto, es delicadísimo cómo el diablo vino a matar y a destruir. Muchachos que debían de ser empresarios, profesionales, muchachas que debían de tener un hogar. Pero el engaño, la parranda, la fiesta, la drogadicción, los tiene vueltos una desgracia. Los va degenerando, se van arruinando y termina en la demencia, en la locura. Vaya a ver cuánta gente está por las calles, para arriba y para abajo, sin fe, sin Dios, sin esperanza. Haga un alto en el camino y reflexiona que necesitamos el amor de Dios, la ayuda de Dios. Abre tu corazón, me invocarás y yo te responderé. Estaré contigo. Una de las cosas que contamos es con la ayuda y la presencia de Dios. Las promesas de Dios. Y aquí yo estoy con vosotros todos los días, hasta el fin del mundo. Y por eso, cada día miles en el mundo llegamos a los pies de Cristo. Que sea usted esa persona que tome esa decisión. Hermanos, seguimos buscando primeramente el reino de Dios y su justicia. Y espero que miles se unan diariamente a este propósito, como dice Leonel. Me uno en ayuno de oración, apóstol, porque yo quiero salud, liberación. Ahí es donde veamos la sinceridad. ¿Cuántas necesidades tiene? ¿Y cuántas medicinas ha buscado? ¿Por dónde no ha recorrido? Buscando sustento, abrigo. Dios lo tiene todo. El abrigo del Altísimo. La protección divina. La enseñanza. Sobre todo que Él dice, os bendeciré hasta que sobre y abunde. Carlos Amaya, de la Clínica del Sur, dice, sí, pastor, yo quiero un arrepentimiento, verdadero liberación de espíritu, de idolatría, sensibilidad a la voz de Dios. ¡Qué lindo! ¿Qué produce el arrepentimiento? Primero, reconocer que hemos fallado, que el pecado nos ha engañado y que realmente necesitamos el perdón que solamente Jesús de Nazaret lo puede hacer. Y por eso encontramos en Él una respuesta al pecado. Pero ¿qué tenemos que hacer? Arrepentirse, decir, no vuelvo a caer en ese error, no vuelvo atrás. Si se arrepiente es porque no quiere saber nada de su pecado, de su maldad, y tan pronto tú lo haces, el Señor Jesús destruye ese hombre de pecado y te hace un ciudadano del reino, te hace una nueva criatura, y ya usted empieza a vivir para la gloria de Dios. Nos congregamos a recibir enseñanza, a orar, que es hablar con Dios, a derramar nuestro espíritu, también a darle gracias, a decirle, Señor, gracias porque tú me guías, gracias por la enseñanza, gracias porque me amas, gracias por mi sanidad, gracias por la liberación. Gracias, Señor Jesús, porque ahora tengo paz, tengo gozo, tengo amor, bondad, fe y misericordia. Entonces, venimos a entender la sinceridad, la verdad, y por eso, hermanos, encontramos miles de hermanos. Margarita desde el Tolima, Diva Herrera del Tolima, Ricardo, desde el Tintal, Ángela de Suba, Blanca desde Bogotá. Padre, glorifícate, toma el control de cada petición y haz que podamos sentir tu gloria, sentir tu presencia. Padre amado, glorifícate. Sobre todo, ábrenos los sentidos espirituales para serte fieles, obedientes, que pasarán los años, pero la gloria de Dios cada día es mayor. Recuerda las experiencias inolvidables cuando llegaste a los pies del Señor Jesús, cuando Él te rescató y cómo te ha guiado, bendecido, como cada día nos fortalece, nos da nuevas fuerzas, nos da aliento al alma, al espíritu, y seguimos más fieles que nunca. Porque el reino de Dios permanece para siempre. El amor de Dios nunca se acaba. Los milagros, la misericordia. Entonces tenemos que despertar la conciencia y decirle, Señor, Te amo con toda mi alma, con todas mis fuerzas, y estamos dispuestos a obedecer tu palabra, a escudriñar las sagradas escrituras, y para que haya verdaderamente una conversión, que quiere decir un cambio, donde el hombre de pecado es destruido y somos ciudadanos del Señor. Nuestros nombres quedan inscritos en el libro de la vida, pero arrepentimiento no es lo que la gente hace. Conocí un matrimonio de tantas cosas que pasan y resulta que el hombre era un alcohólico. Entonces, para que la mujer no le dijera nada, la cogía a golpes. Entonces, al otro día, se hacía loco. ¿Y por qué está golpeada? No, anoche casi me mata. ¿Y sabe qué decía? No me acuerdo. Y la gente quiere olvidarse. Pero tú tienes una conciencia que te acusa o te defiende en sus razonamientos. No dejes que esa conciencia se vaya desintegrando hasta que se convierta en una persona peligrosa, hasta que no tenga hogar, salud. Uy, cuánta gente pierde años. Como decía una vez un anciano que estaba mendigando. Yo en mi juventud gané mucho dinero. ¿Y qué lo hizo? Borracheras, fiestas, parrandas. Por eso hay demonios que confiesan que les gusta la parranda. Y allá perece. La parranda los deja en la ruina, en la calle, con enfermedades. La cantidad de vicios que desintegran el cuerpo humano. Unos acaban los riñones, los pulmones, se van pudriendo por dentro. Y viene una cantidad de situaciones. La ruina y la miseria. ¿Y con qué decir que tuvo y está mendigando hoy en día? ¿Qué quiere decir? Que vives engañado. Que tú necesitas ser libre, como dicen aquí los hermanos que me llaman. Yo quiero que Dios me libere de la borrachera, yo quiero que Dios me libere de la mala fe, yo quiero que Dios me libere de la religiosidad, yo quiero que Dios me perdone porque he blasfemado, yo quiero vivir para la gloria de Dios y no seguir alcoholizándome, no seguir en adulterio, no seguir en fornicación. Es reconocer el que confiesa su pecado y se aparta, alcanzará misericordia. Por eso, hermanos, busca primeramente el reino de Dios. La iglesia está de puertas abiertas, nunca se cierra, ni en la pandemia. Domingo de gloria, este lunes el poderoso retiro, donde viene toda la misión, hermanos, de todas las congregaciones Bethesda, y todos nuestros oyentes están invitados para que su espíritu sea edificado, para que seas casa de Dios, para que su cuerpo sea templo del Espíritu Santo, y para que busques de Dios en oración, y también pongamos este cuerpo en disciplina para no darle lugar a sus deseos, a sus pasiones, a la ignorancia, a los lamentos, sino tener una vida nueva, llena de la gloria de Dios. Ahí están los hermanos llegando, los hermanos a buscar de Dios, y todos atentos, diciéndole: Señor, ¿qué dijo este hombre? Mi hija está agonizando. ¿Qué dijo Bartimeo el ciego? Jesús, Hijo de David, ten misericordia de mí. Hermanos, no te olvides del que te dio la vida, del que nos hizo. Démosle la honra y la gloria y no pierdas tu tiempo en el pecado. ¿Qué dice acerca del pecado las Sagradas Escrituras? La Biblia dice, el que anda en la maldad, en ella perecerá. Entonces, el Señor Jesús quiere sacarte. ¿Cuántas cosas por envidia? ¿Cuántas cosas? Brujerías, hechizos, pactos demoníacos. Es que en ese mundo de las tinieblas se mueve toda la perversidad. Pero llega a los pies de Jesús, ni plaga tocará su morada. A sus ángeles mandará cerca de ti, que te guarden en todos tus caminos. Hollarás al león, al dragón, pero por cuanto has entregado el corazón a Cristo, has confiado en Él, dependemos de Él, enviará ángeles acerca de ti, que te guarden en todos tus caminos. Y todo lo que haga, te hace bien. Hoy uno le da la gloria a Dios de haberlo conocido, servirle, amar. Pero uno se da cuenta de personas rebeldes, llenas de ignorancia, un orgullo vano, y por no dejar la maldad, anda de mal en peor. Y llega la vejez y les toca mendigar, porque perdieron sus años, sus finanzas. ¿En qué? En placeres, en parrandas, en orgías. ¿Qué vida es esa? El mundo y sus deseos pastan. Pero Dios quiere sacarte de esa mente entenebrecida, de ese engaño, de ese error, para que seas un ciudadano del reino. Y de ahí es que viene ese ayuno. Gracias, Señor. Tenemos peticiones, ponemos la carne en disciplina, nuestro cuerpo, y a buscar de Dios, Señor, fortaléceme, edifícame, te amo, Señor. Quiero porque Tú has hecho grandes maravillas conmigo, Señor, y estoy agradecido. Y le doy la honra, le doy la gloria, como dice Ananeli, si yo quiero acompañarte en ayuno y oración, pastor. Y quiero una conversión. Quiero que Dios me arregle una cantidad de pleitos, contiendas, arrepentimiento verdadero de ese camino. Robinson, de igual manera, quiero ser genuino. Niégate a sí mismo. Vamos a congregarnos. Vamos a ser fieles. Porque, entiendan, cuando yo conocí el Evangelio, de ahí nació que un día le dije al Señor Jesús, le dije, si yo fuera pastor, nunca cerraría la iglesia. Aquí está las 24 horas. ¿Cómo así? Claro. Los hermanos llegan a las 8 de la mañana al ayuno, que es todo el día. Yo les ministro hasta el mediodía. Luego siguen ya obreros, hombres capacitados a la gloria de Dios. La enseñanza, la doctrina, de lunes a domingo. Porque así como el cuerpo necesita alimento, el espíritu necesita que Dios lo alimente, que nos sane, que nos sature, que nos bendiga, que nos colme de todo ese amor grandioso para ser ciudadanos del reino, donde estamos por encima de todos esos problemas del mundo, porque vamos de la mano del Dios Altísimo y entendemos que se abren los sentidos espirituales y que Dios dice. ¿Qué dijo el Señor Jesús cuando partió para estar a la diestra del Padre? Voy y vengo por ustedes. En la casa de mi Padre muchas moradas hay. Entonces, no es que usted se murió y se acabó todo. No, se murió su cuerpo, pero su espíritu nunca muere. Tenemos que darle cuentas a Dios. Él nos va a pedir cuentas. ¿Qué hemos hecho? ¿Cuál fue el camino que usted escogió? ¿El de la salvación, de la santidad? ¿O el camino de la perdición, del error, del engaño? Por eso ninguna religión salva. El único mediador entre Dios y los hombres se llama Jesús de Nazaret. Por eso, mi estimado, hay que abrir el corazón. Y qué lindo cuando uno conoce al Señor Jesús, inmediatamente iba a la iglesia. Todo cambió. Yo empecé a ser alcohólico desde los 6 años, siendo un niño. A los 22 ya era un alcohólico. Cristo me rescató. Me cambió, me libertó, me ha bendecido. Pero lo más lindo es que Él me ha dicho, en la casa de mi Padre muchas moradas hay. Y si tú me eres fiel, yo vengo y me lo llevo para mi rey. Por eso Cristo viene por segunda vez, por una iglesia gloriosa. Una iglesia sin mancha y sin contaminación, donde esperamos vivir por los siglos de los siglos, y Él es nuestro pastor. Nos va a presentar ante el Padre, Jehová de los ejércitos, para que a su reino nos llevará, a su patria nos llevará. Pero ¿qué de aquellos que se mueren sin fe y sin Dios, en el pecado? ¿Saben a dónde van a parar? A la casa del diablo, al infierno, al fuego eterno que nunca se apaga. Y allí será el lamento, allí será el crujir de dientes. Y es cuando la persona se acuerda y es demasiado tarde. Por eso, absténgase del pecado y entregue tu vida al Señor Jesús, que te da la fuerza, que te capacita. De ahí vienen los dones espirituales. Es el poder de Dios que el Espíritu Santo lo comparte. Empezamos a ver ese proceso con grandes milagros, señales. ¿Y quién es el que lo ha prometido? El que dio su vida en la cruz del Calvario, quien murió por tus iniquidades, que llevó tus enfermedades, herido por nuestras rebeliones, el castigo de nuestra paz fue sobre Él, y por su llaga hemos sido curados. Padre, invocamos tu nombre, todos, incline su rostro y dígale: Padre, toma. Ven a mi vida. Señor, yo quiero más y más de tu gloria. Tómame, Espíritu de Dios. Este cuerpo te lo entrego para que lo santifiques, para que lo utilices, para que me enseñes, para que me guíes, para que tenga esa sabiduría tuya, para que tenga el poder, la potestad contra el diablo, contra los demonios. Por eso es del momento que le recibimos. Nos da la potestad de ser hechos hijos de Dios. Señor, que en esta hora hayan resurrecciones, milagros. señales, prodigios, si reprendemos el cáncer, la artritis, reprendemos toda brujería, hechicería, desciende poder de Dios y consume toda artimaña del diablo. Necesitamos tu presencia, ese amor tuyo, Señor, ese corazón nuevo, esa mente para pensar, estudiar tu palabra y poderte servir, ser un instrumento en tus manos y no servirle al diablo, al pecado, a la maldad, a la humanidad. Por eso cada día el mundo va de mal en peor, la gente se corrompe, se pervierte y se ven casos delicados, espeluznantes, casos aterradores. ¿Quién hace eso? Los demonios, tomando cuerpos para hacer sus planes, porque nadie nació mal. Pero cuando llega el uso de razón, la gente escoge el bien o el mal. Pero ya, si Dios te ama tanto, reconócelo. ¿Por qué? Porque el que ande en la maldad, en ella perecerá. Y el Señor Jesús quiere sacarte de esa maldad. Quiere librarte de esa maldad. Quiere perdonar tus iniquidades. Y quiere hacer de ti una nueva persona. Por eso es tiempo de buscar primeramente el reino de Dios. Estamos en los retiros de oración y de ayuno. Le doy la gloria a Dios. Y también los miles de hermanos que están ayunando, orando conmigo. Vamos para la tercera semana. Gloria a Dios. Hay fortaleza, hay vigor. Y sobre todo ese amor de servicio, de ser instrumento para que Dios nos utilice y no la maldad que desintegra, que arruina y que destruye. Cecilia dice, apóstol, estamos en ayuno. Marta, Claudia, la familia Carvajal de Chiquinquirá, Luz Marina de Chapinero, Lilia desde Madrid, familia Ortiz desde Boyacá. Gracias, Padre. Devuélvenos en tu gloria. Danos la fortaleza, el vigor. Rompe ataduras, yugos, Padre. Mira todo este pueblo unido, clamando tu misericordia, Padre. Libertale, Señor. Danos una experiencia personal en el alma, en el espíritu, Padre. Porque para ti no hay nada imposible. Mira a Cristian del Espinal, a la familia Castiblanco desde Bogotá, Alejandra desde Madrid, Dora desde Gaitán, Tito desde Silván, Jaime Soler de Ortoa, Carmen desde Nueva Castilla, Nelly desde Ciudad Verde, Marta desde Mosquera, María desde el norte, Amanda Rosario desde Alsacia, José Gómez desde Corabasto, Sanji López desde Bogotá, María Garavito desde Chapinero, Amparo Ruiz, oh Señor desde Bogotá, mira Padre a Matilde desde Teusaquillo, a Maida, Padre, sigue obrando milagros, prodigios, sigue Padre guiándonos, tómanos Señor. Tenemos la mente tuya, cautívanos para tu gloria, para tu reino, Padre. Que disfrutemos de tu presencia, tu bendición, tu ayuda todos los días de nuestra vida, Señor. Que tú nos permites, Padre, Señor, en esta hora revélate, Padre, a cada hermano que desea ese arrepentimiento, que desea dejar el pecado, que desea convertirse en un verdadero cristiano, Padre. Toma un... Derrame ese bautismo de fuego, Padre. Ese espíritu de santidad, Señor, de milagros, de prodigios, mira, Señor. A cada hermano, cada televidente, cada oyente, Señor, atrápanos para tu gloria, Padre. Padre, glorifícate en sanidades, milagros, peticiones, sobre todo ese gozo que produce tu presencia, esa paz, ese amor que tú nos das, Padre, sigue derramando más y más de tu gloria, ese espíritu de ayuno, de oración, de fidelidad. Padre, mira Luz Marina, a Edwin, a Elia Medina desde el Valle, María Garavito de Chapinero, Beatriz de Marsella, Ricardo Suárez del Prado, la Leida el 20 de julio, María de Suba Dolores, Rodríguez desde Bogotá, desata una unción de gloria, crea dictaduras, papá, crea órganos nuevos, se va toda maldición. Invocamos tu poder para destruir toda hechicería, toda ruina, toda peste, todo espíritu vagabundo. Si, Padre, revienta esos conjuros del hechicero, que tu mano poderosa está sobre ello para destruir toda invocación de demonios. Señor Jesús, danos la fortaleza, que estamos dispuestos a seguirte, a amarte, a perseverar, a estudiar tu palabra que nos trae gozo, que nos trae paz, que nos trae sabiduría, que nos capacita para ser más que vencedores. Mira a Carmen, a Jonathan, desde Bolsa, Miriam, desde la Colonia Oriental, Adriana López de Medellín, Mari Díaz desde Kennedy, Manuel de Castilla. Padre, se rompen todas esas ligaduras, Padre, seca toda enfermedad, diabetes, toda artritis, todo reumatismo, todos esos demonios coronarios, ataques al corazón, se anulan en el nombre de Jesús. Esa ruina, esa pereza, Padre, se corta en esta hora. Despiértanos, fortalécenos, Padre. Llénanos de tu amor para perseverar, Padre. Para ser fieles. Oh, Padre, glorifícate, Señor. Mira a Carmen en Estados Unidos. Mira, señora Lidia desde Los Álamos. Mira, señor Alberto desde Soacha. Marta desde La Victoria. Judith desde Soacha, Padre. Se rompen todas estas ligaduras, maldiciones, crea colon nuevo, tejidos nuevos, Padre amado. Padre, vigorízanos, oh Dios, llénanos de ese amor para servirte, para ser instrumentos en tus manos, Padre. Llénanos de esa doble porción de tu Santo Espíritu, Padre, que pongamos en práctica los dones de sabiduría, de ciencia, de sanidades, de milagros, lenguas angelicales, Padre, discernimiento de espíritus, oh Dios, que estemos llenos de ese amor que nos satura hasta los tuétanos, Padre. Envuélvenos en esa gloria tuya. Haznos obedientes, Padre. Corta todos esos planes ocultos del diablo. Libra a tu pueblo de todo plan oculto de las tinieblas, Padre. Señor, sabiduría, renuncia al pecado, hermano. A las malas amistades, renuncia. Y dile, Señor, tú eres mi amigo. Tú eres mi sanador. Por eso, hermanos, es que somos fieles. Estamos en Él, vivimos para Él. Y tenemos la mente de Cristo, porque oramos en todo tiempo, en todo lugar. Yo termino mi trabajo y voy a la casa y sigo orando, dándole gracias, pidiendo que nos capacite, que nos bendiga, que nos utilice, que somos instrumentos en sus manos. Padre, mira, señora María Cortés de Barrio Colón, Claudia de la Colina Norte, César desde Engativá, Airo de Teusaquillo, Rosalba desde Bosa Blanca, desde La Belleza, Padre, oh Señor, satúranos con tu Santo Espíritu, que volvamos el corazón a ti, en esta hora de gloria. Estamos invocando tu poder, tu presencia, Padre. Tú has dicho, me invocarás y yo le responderé. Padre, toda cosa oculta se destruye. Todo plan maligno lo atamos. Padre, líbranos de las cosas ocultas y redargúyenos, Señor, para pedirte misericordia, para pedirte perdón. Porque tu palabra dice que confiesa su pecado y se aparta del pecado. Alcanza misericordia, Señor, derrame esa protección divina, esa prosperidad, esos milagros financieros, Padre, esos milagros creativos, Padre. Todas esas señales, oh Dios, para que tu nombre sea glorificado, Padre. Mira a Claudia, a Sara, a María, a la Linda, desde el Tintal Camilo Londoño, oh Santo, mira, Padre, a María Cáceres, a Andrés Rojas de Ayuelos,

0: de amor y de obediencia. Mira, Yolanda Gómez de Castilla, Alvia Burgos de San Marcos, Jaime de las Américas, Luz Miriam del 20 de julio, Wilber Cañón desde Bogotá, Olay de Santa Bárbara, Carmen de Suba, Lady Soto de Bogotá, Luz Adrián. Seguimos, hermanos. Abre ese corazón para que Dios te fortalezca y sigamos en ayuno y oración. Esta es la tercera semana. Dios nos da fuerza. Dios nos vigoriza. Su mano gloriosa nos sustenta. Su abrigo nos cubre. Y estaremos seguros, felices, contentos. Vamos, hermano, sobre todo a congregarnos, no dejando de congregarnos, como algunos tienen por costumbre, sino nos exhorta cada día, mira a Sara, a Teresa Huertas, a Alberto Gómez, Blanca Alonso, José Roberto, Nelly Bolívar, María Garavito, Blanca Barreras, Andrés Gómez, Sara Rodríguez, Julia Sánchez, David Bejarano, Padre, derrama más sabiduría, espíritu de santidad, Padre, santifícanos, lávanos con tu sangre gloriosa, límpianos de toda maldad. Mira a Janet Huesa de Villaluz Blanca y de Puerta Rosa desde Usme, John Jairo desde Usme, Sandra Carmona desde Usme, Blanca desde el Galán. Oh Señor, mira estos retiros de oración con ángeles, Padre, con espada encendida. Derrama unción 24 horas, Padre. Ese clamor por este país no lo entregues a los propios, Padre. Atamos estos demonios de atraco, robo, chantaje. Oh Padre, sigue obra. Sigue levantando columnas, baluartes. Supliendo las necesidades, porque ¿quién puede detener tu mano? No, nadie. ¿Quién nos puede apartar mucho menos del amor de Cristo? Mira a Duana, a Tatiana, Padre, a Carolina, a Rosa, a Margarita, a Estela, Marina, de la Sierra, Blanca Elvira, de Fursa, a Aurora, María, de Kenny, Jaime, de año, desde Kenneth, Mercedes, desde Buchica, Adriana, de Medellín, Miriam, Felipe, de Bogotá, Blanca, de Suba, Miriam Cortés, de La Colonia, Estero Osorio, de Kenneth, Padre. Las ventanas de los cielos están abiertas.
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0: Dios ha prometido satisfacer todas las necesidades de aquellos que acuden a Él en busca de ayuda. Sin embargo, a veces esa ayuda tarda más de lo que nos gustaría. Esto es Pautas para Vivir. La Biblia nos enseña que Dios anhela mostrarnos amor y compasión, y que somos benditos cuando esperamos en su ayuda. Sin embargo, la paciencia se pone a prueba especialmente en tiempos críticos. Un ejemplo claro es el de Abraham, el padre del pueblo judío, quien, al mudarse a Egipto para escapar de la hambruna, decidió tomar las cosas en sus propias manos. En lugar de confiar en Dios, pidió a su esposa Sarai que mintiera, diciendo que era su hermana para salvarle la vida. Sarai fue llevada al palacio real, sin embargo, Dios la rescató y expulsó la mentira de Abraham. Más adelante, Dios cambió sus nombres de Abraham y Sara y les prometió un hijo, pero la espera fue larga. Desesperada, Sara intentó ayudar a Dios dándole a Abraham su sierva para que tuviera un hijo con ella, lo que no era el plan divino. Aunque el hijo prometido llegó más tarde, la impaciencia de Sara y Abraham les causó sufrimiento. Como señala Steve Furtick, algo más difícil que esperar en Dios es desear haberlo hecho. Dios es fiel para cumplir su promesa en el momento justo. No te apresures, espera en su tiempo perfecto. Él nunca llega tarde y su plan es siempre mejor que el nuestro.
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Cuando yo digo estamos de fiesta con Jesús, ustedes responden con un fuerte, con bulla. Manos arriba, ¿ya? Manos arriba. Ok, uno, dos.

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0: En Radio Auténtica UAT te informamos la hora.
1: Son las 10
0: y 30 minutos.
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0: En Radio Auténtica UATE te informamos la hora.
1: Son las 10
0: y 59 minutos.
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El pueblo de Dios piensa que hay que hacer una cantidad de cosas para merecer el favor de Dios, para merecer la gratitud o aquello que Dios tiene para nosotros todo el tiempo. Y la persona piensa que lo mejor que le puede pasar es tener la misericordia de Dios. Pero espera un momento, mejor que la misericordia es su favor. Y es donde nosotros, como pueblo de Dios, debemos entender que al vivir para Dios vamos a agradarle a Él. Pero el que se acerca a Dios, dice la Biblia, tiene que creer que le hay y que Él es ¿qué? Galardonador. Entonces, si Hebreos nos dice de esa manera en el capítulo 11, para los que toman apuntes, verso 6, pero sin fe es imposible agradar a Dios, porque es necesario que el que se acerca a Dios crea que le hay y que es galardonador de los que le buscan. En otras palabras, buscar a Dios tiene una garantía, tiene un valor agregado. El tema va a venir, hermano, a redundar cuando la persona definitivamente no entiende lo que Dios puede llegar a hacer en su propia vida y piensa que tiene que hacer una cantidad de méritos para poder alcanzar la gracia, el favor de Dios, cuando lo único que tiene que hacer es escuchar atentamente. Ya se lo dijo en algún momento a Saúl a través de Samuel. Samuel le dice a Saúl, porque Dios se complace de que se le preste atención, que se le escuche con atención. Cuando tú no escuchas con atención, vas a tener el problema que en algún momento vas a hacer todo lo contrario o definitivamente no vas a obedecer. ¿Por qué? Porque escuchar con atención nos permite a nosotros tener precisión. Y según el término bíblico sería fidelidad. Y la fidelidad es lo más cercano al original. Así que yo tengo que aprender a escuchar con atención. ¿Con qué cosa? Entonces levante su mano al cielo y dígale: Señor, aquí estoy dispuesto a escuchar tu voz. Cualquiera que sea la distracción que usted tenga, el problema que usted tenga, deberá usted colocarlo en un segundo, tercero, cuarto plano. Es que tengo que ir a pagar ahorita, es que tengo una vuelta, es que tengo trabajo pendiente. Cierre sus ojos, empiece por allí, por tener dominio propio en su propio hermano cuerpo, en su propia alma, en todo su ser, dominio propio, en su propio pensamiento. Dígale: yo someto este pensamiento, toda preocupación, entréguesela a Dios. Todo lo que lo aflige, lo que lo asusta, lo que lo tiene en cualquiera que sea la situación, hermano, tendrá usted que abandonar ese pensamiento. Y ahora le va a decir: Señor, me dispongo, enséñame, háblame a lo profundo de mi corazón, de mi alma. No puedo salir de este lugar igual, no vine a perder el tiempo. Vine, Señor, a recibir tu palabra, que tu palabra es vida para mi vida, en el nombre de Jesús. ¿Cuántos dicen amén? Cuando el pueblo de Dios se ve enfrentado entonces a que Dios le está hablando continuamente, es cuando nosotros tenemos que aprender a asimilar las palabras de Dios. En otras palabras, yo como la palabra y la palabra me tiene que nutrir. Todo lo que no me nutre, hablándolo físicamente, el cuerpo lo desecha, se vuelve un desecho. Si mi cuerpo no tolera algún alimento, pues va a tener una reacción alérgica a ese alimento, cualquiera que sea. Si la palabra de Dios no haya cabida en nuestro corazón, simplemente nuestro ser se convertirá, hermano, en algo que rechace la palabra. La palabra le produce alergia, comezón, picazón a la persona. Por eso, la persona que escucha la palabra y en vez de tener una actitud de cambio, se rebela contra la palabra y dice: a mí no me gusta eso. Es como, hermano, decirle: Dios, a mí no me sirva de esa palabra, no es para mí. Entonces vendría otra pregunta: ¿qué le gustaría que le sirvieran? ¿Qué le gustaría que le dieran? Cuando un día mi abuela vio a uno de sus hijos, uno de los varones que tenía,
Lo vio que comenzó con rebeldía, que con exquisitez no comía lo del desayuno, el almuerzo, ni lo del almuerzo, la comida, viviendo, hermano, en el campo, en un caserío. Ella nos contaba la historia que tomó la determinación y dijo: voy a enviar a este muchacho al cuartel. El cuartel es ir a pagar servicio militar. Dijo, porque esto no lo voy a tolerar. ¿De dónde acá? Hermano, un campesino me va a ver tan exquisito que no come de lo mismo. Al contrario. Entonces mi abuela lo envía, hermano, al cuartel. Y recuerdo que yo tendría por ahí 2 o 3 años cuando lo vi, que lo metieron allá, hermano, como una especie de entrenamiento inmediato. Y la abuela dice que pasaron 6 meses antes del juramento de bandera y regresó, y a ella se le ocurrió hacerle al desayuno una buena comida, y dijo: voy a esperar a la tarde, a la noche, para darle de lo mismo. Y volví, le serví lo mismo, y él calladito comiendo como, hermano, si fuera la primera comida del día, no dijo nada y dijo: esto funciona. Aquí voy. Muchas veces nosotros no asimilamos la bendición de Dios, sino que nos volvemos exquisitos con lo que Dios nos está entregando, y en vez de entender que somos privilegiados de lo que Dios nos está dando, de su oferta de amor, nos volvemos exigentes. No me gusta, no quiero. Es como si Dios tuviera que decirle: ¿y qué desea el doctor que yo le sirva? No, aquí es donde Dios da su palabra y yo tengo que tomarla. Y cuando tomo la palabra, sé que es beneficiosa para mi vida. Si yo estoy esperando promesas, hermano, la promesa más grande que puede usted adquirir se llama obediencia. Usted obedece y Dios lo bendice. ¿Cuántos dicen amén? Pero cuando no existe esa relación, inmediatamente la persona desecha la palabra. Entonces la fe es por el oír. ¿Y el oír? Pero como desechó la palabra, ¿qué fe va a tener? Ninguna. Y si no tiene fe, pues tampoco va a agradar a Dios. Y si no agrada a Dios, pues se le acabó el mundo. No tiene nada. Tiene una religión que comienza o acostumbra a asistir. Ah, es que yo voy. Y se convierte en aquello en lo cual tiene que cumplir un protocolo, que tiene que llevar una regla general para decir: estoy bien. Pero la vida de la persona no cambia. Y no cambia precisamente porque su mente no está ensanchada a la bendición de Dios, sino que está limitada. La persona se vuelve una víctima, se convierte en un elemento en el cual todo mundo abusa y hace, y se le olvida lo que Dios puede llegar a hacer. En la lectura que estamos llevando, cuando usted vea por allá, o si ya pasó, que creo que sí, por allá en Isaías, sobre los capítulos 40 y 50, se va a encontrar usted con que Dios le va a decir a su pueblo: no se preocupe, yo estoy contigo, no tengas miedo, yo te voy a levantar, te voy a restaurar. Habrá gente que hable mal, pero no le temas a eso, que yo te voy a redimir. A los que hicieron el mal contra ti, yo lo voy a castigar. Pero aquí es donde viene el asunto con cada uno de nosotros, porque a veces la persona, al escuchar eso, dice: ay, sí, que el Señor se lleve a ese marido violento, que lo destruya, que lo vuelva harina, al vecino, a la esposa, al hijo, al que sea. Y aquí ya no funciona la justicia de Dios. Y cuando la justicia de Dios no funciona, la persona no agrada a Dios en ninguna manera. En Miqueas, que ya lo leímos, capítulo número 6, dice la Biblia, en el versículo número 6, ¿con qué me presentaré ante Jehová y adoraré al Dios Altísimo, y me presentaré ante Él con holocausto, con becerro de un año? Verso 7. ¿Se agradará Jehová de millares de carneros o de 1000 arroyos de aceite? ¿Daré mi primogénito por mi rebelión, el fruto de mis entrañas por el pecado de mi alma? Verso 8, léalo fuerte. Hombre, Él te ha declarado lo que es. ¿Y qué pide Jehová de ti?
solamente, ¿qué cosa? Hacer justicia, amar misericordia. ¿Qué más? ¿Qué más? Verso 9. La voz de Jehová clama a la ciudad. Es sabio temer a tu nombre. Escuche esto. Prestad atención al castigo y a quien lo establece. Las situaciones que cada persona está viviendo muchas veces son merecidas por salirse de estas tres cosas: de la justicia, de la misericordia y del humillarse delante de Dios. La persona se vuelve prepotente. No, yo puedo, yo soy. Eso con ayunito sale. Eso con ir a la iglesia es suficiente. Entonces, cuando la persona se vuelve prepotente, comienza a tener dentro de su propia naturaleza un Dios para sí mismo. No se va a humillar delante de Dios. Es que yo tengo que trabajar, es que tengo que hacer billetes, yo tengo que hacer de aquí. Y cuando eso sucede, Dios deja en esa libertad a la persona y comienza a decirle: pues si usted cree que es de la manera en la que está haciendo, pues hágalo y sálvese como pueda. Si usted cree que haciéndole mala cara a su esposo él va a cambiar, pues hágale mala cara. Pero le aseguro que ese tipo de cosas que ya entran dentro del término justicia humana, y entendemos lo que la Biblia dice, que cuando el hombre trata de obrar en su justicia, en su propia ira, emociones, la justicia de Dios no opera. Está pidiéndole a Dios que haga justos juicios, pero Dios dice: no puedo. ¿Pero por qué no? Porque tú tomas el control de las cosas. Le arrebatas el volante a Dios. Dejas que el Dios del cielo, en vez de tomar el control, le quitas ese punto en el cual te iría muy bien. Entonces, cuando yo me ubico dentro de justicia, me ubico dentro de el amar la misericordia y el humillarme delante de Dios, la situación en mi entorno va a comenzar a cambiar. Pero ¿cómo hago justicia? Pues la justicia la encontramos en la palabra, y por eso la estamos leyendo, para entender lo que debemos hacer. La lectura de la Biblia no debería convertirse en una carrera o en una maratón o en unos 100 metros planos. Ay, ahí voy corriendo, ahí voy leyendo. No, la lectura de la Biblia debería convertirse en un alimento para mi vida a diario. ¿Cuál es el problema? El problema cuando la persona, por el afán o por cualquier otra cosa, deja, hermano, de buscar a Dios y de leer la palabra, y pasan unos días y dice: ay, estoy atrasado. Cuando te atrasas en la lectura, que deberías llevar al tiempo, entonces corres a través de la Biblia y la sustancia de la Biblia no la obtienes. ¿Y por qué? Porque tengo que adelantarme, porque tengo que ir allá. Y se te olvidó realmente extractar lo que Dios tiene para ti. ¿Qué extractas lo que Dios? ¿Cómo lo extractas? En la meditación de la palabra. Entonces, una cosa es leer la Biblia, pero a eso hay que agregarle algo que se llama meditar en la palabra. La meditación es tener la posibilidad de rumiar todo el día aquella lectura que hice en el tiempo, recordarla. Es tener la posibilidad de decir: Dios, ¿cómo me habla? ¿Cuántas de las cosas que hemos leído se nos esfuman aún al instante de pasar de un capítulo al otro y ni siquiera, hermano, entendemos lo que hemos leído? Pero queremos que Dios se manifieste y queremos que Dios opere justicia. No olvide la parábola de la semilla. Dice la Biblia que aquel que fue sembrado en el camino, o entre piedras o entre espinos, es el que recibe la palabra, la recibe con gozo. Recibe, hermano, lo que tiene, pero dentro de ellos se va a encontrar algunos que, dice la Escritura, pero no entiende la palabra. ¿Y por qué no la entiende? Porque quien opera en este siglo, el que se tomó un principado, arrebató ese principado, volviéndose el príncipe de este mundo, que es el maligno, lo que hace con la gente es enceguecerla. ¿Pero a quiénes enceguece? Entonces la Biblia dice que él enceguece a aquellos que son inconstantes.
aquellos que no están perseverando en lo que tiene que hacer. Si usted piensa que por hacer tres flexiones de brazo le van a salir buenos músculos, pues hermano, está en un error. La constancia es la que forma, pero también la constancia es la que le permite a la persona mantener la condición. Usted no puede decir, yo fui buen estudiante en la universidad, pero ahora como profesional, si no estudia, se le acaba la profesión. Así como lo fue de estudiante, tiene que hacerlo dentro del ejercicio de la profesión. No podemos nosotros pretender y decir, un día yo leí la Biblia, un día yo la estudié, un día estudié teología, un día hice esto, y ahora ¿qué haces? Porque si ahora no estás haciendo lo correcto delante de Dios, que es meditar en su palabra, pues estás perdiendo el tiempo. Ah, que yo un día estudié un discipulado, un seminario, lo que haya sido. Si esto no se mantiene en vigencia, lo que va a suceder contigo es que te vuelves religioso. Y el religioso no alcanza nada. Lo único que le falta al religioso es persignarse y decir, ya está dentro de una religión, y eso es todo. Así que, si yo tengo fe, debería haber escuchado la voz de Dios, debería estar meditando en lo que Dios me dijo, debería caminar en esa palabra, porque el Señor Jesús bien claro se lo dijo a los discípulos en algún momento, refiriéndose a la palabra, diciéndoles, ustedes, por la palabra que yo les he hablado, ustedes están limpios. Oh, la palabra me purifica, claro. Cuando la palabra no abunda, abundan los pensamientos terrenales. Pensamientos de desgracia, me va a ir mal, yo no sé qué va a pasar. Comienzan a abundar esos pensamientos de pobreza. Ah, es que al pobre todo se le van deseos. Y mantiene ese pensamiento. Si la Biblia es clara cuando dice que la situación de Dios para usted y para mí es hasta que sobre y abunde. Pero la persona no persigue la presencia de Dios, sino persigue la abundancia, el billete, lo material. A ver, eso es como casarse con alguien porque tiene billete, no porque lo quiere. No tiene sentido, algún día se va a aburrir de eso, o quizás vaya a ser algo que le desagrade a la persona y lo eche de su lugar. Entonces, con Dios, Dios que conoce el corazón, sabe si el interés nuestro es, Señor, yo quiero que me des una casa, un carro, yo quiero, y se le volvió todo en lo que yo quiero. Si hablamos de agradar a Dios, entonces no se trata de lo que yo deseo, sino de lo que Dios está deseando. ¿Y qué dice la Biblia? Entonces Dios dice, ¿me quieres agradar? Yo deseo que andes en justicia. ¿En qué? ¿Quieres agradarme? Sí, ama la misericordia. Oh, wow, esto cambia el asunto. La misericordia, sí. El entender la condición de otra persona y no justificarla. Se lo voy a explicar. Una persona que cae en pecado se siente horrible el estar en ese pecado y está buscando que alguien le ayude a salir de ese pecado. Pero no sucede de esa manera. La gran mayoría de personas lo que hacen es condenar al pecador. Y dijo alguna vez un autor acerca del ejército de Dios, dice, el único ejército que entierra a sus heridos es el ejército de Dios. Tan raro. Nunca un soldado herido lo van a enterrar. Pero el ejército de Dios, sí, pecaste, amigo. Ah, destituido, vete, ya no sirves para nada. Lo ponen como si fuera escoria o algo así por el estilo. ¿Y dónde está el que no ha pecado, hermano presente? Levante la mano el que nunca ha pecado. Me atrevería a decirlo, hermano, a través de las redes, a ver quién es el pecador que nunca, o más bien, el que nunca ha pecado, más bien. Básicamente, cuando entendemos la misericordia de Dios, el hecho de que no se te haya descubierto lo que hayas hecho, no quiere decir que no eres pecador. Eso es pura misericordia. Me gusta mucho un cántico, una canción de un autor llamado Marco Vidal, el cual canta, bueno, la canción se llama El Redil, y habla acerca de cómo llega nuevamente aquella persona al redil y dice, te voy a contar, y él dice, no, cállate, ya no pasó nada, tranquilo, ya estás aquí, estaba esperando que vinieras. A eso se le conoce como misericordia.
El asunto es que si te apoyas en la misericordia para seguir pecando, entonces lo que tienes se llama terquedad. Lo que tienes es una iniquidad, la cual te va a llevar a la desgracia, tarde que temprano. Porque no amas a Dios, sino amas al pecado. Entonces, si yo me acerco a Dios, yo tendría que acercarme bajo el principio de misericordia. Ojo, no le estoy diciendo que se vuelva tolerante con el pecado. Ay, pecaste, cualquiera peca, tranquilo, no te preocupes. No, la Biblia dice, con misericordia y con verdad se corrige el pecado. Pecaste, amigo, eres merecedor de muchas cosas, pero necesitas salir de esa condición. Entonces la gente, la religión tradicional enseñó, vaya y pida perdón. Entonces la gente se acerca a Dios, dice, Señor, perdón, perdón, perdón, perdón, perdón. Y le voy a preguntar a usted, en lo que usted ha leído de la Biblia, que creo que ya ha leído más de la mitad de la Biblia, ¿ha encontrado en algún lugar un texto que diga, vengan y pídanme perdón? ¿Lo han encontrado? ¿Alguien lo ha encontrado? De pronto a mí se me pasó, a usted se le pasó, pero a otro no. Entonces, mírelo, aquí está, genial. Pero si usted nota, desde Génesis capítulo número 3, que fue, hermano, la evidencia del primer pecado, lo que Dios está esperando del ser humano es que vaya y le confiese, ¿qué hiciste? La religión enseña, ve y pide perdón. El evangelio enseña, confiesa tu pecado, ¿qué hiciste? Yo hice esto. Oh, ok. Sea por la razón que sea, díselo, eso es todo. Cuando vemos los sacrificios sacerdotales, pon la mano sobre el cordero y él confesará. Confesar es abrir la boca y sacar de adentro lo que está ahí guardado. Por eso dice Proverbio 28:13, el que encubre sus pecados no prosperará. ¿Cuándo? ¿Cuándo? Jamás. Pastor, ¿qué será que esta ruina que me ha caído? ¿Será que el diablo, los demonios? Pues revise qué tiene dentro. Yo estoy limpio, ok. Vamos por la segunda parte. ¿Será que Dios permitirá que ese justo sufra? Ay, sí, como el Santo Cop. No, no, no, no, no se equivoque. Dios en su justicia guardará a la persona. Pero hay una cosa, y es que Dios, como conoce el corazón, si me hablas de Job, entonces te podré decir que Job no era tan hermano la persona que quizás pensamos, aunque Dios lo trata como una persona recta. Y el hecho de que sea recto, que sea apartado del mal, no quiere decir que no tenga por ahí sus cositas. ¿Cuáles cositas tiene? Pues al leer el libro nos enteramos que Job es un hombre que está diciendo, yo soy una santa paloma, yo nunca he hecho nada malo, yo soy el bueno, yo aquí, esto es injusto. Y cuando Dios se le presenta, él dice, yo hablaba de cosas que no entendía. Le faltaba, ¿sí? ¿Y por qué Dios lo mandó dentro de ese proceso? Porque cuando Dios, a ti y a mí, nos pasa por un proceso, nos lleva a algo llamado perfección. Y cuando nos perfecciona, nos deja ver su bendición en lo que tenemos. Entonces, ¿qué quiere decir esto? Quiere decir que cuando la persona le permite a Dios trabajar en la vida, no es para destrucción, sino más bien para bendición. ¿Qué tiene uno que hacer? Humillarse delante de Dios, la tercera de las cosas. ¿Me humillo delante de Dios? Sí, ¿cómo me humillo? Dios, tú tienes el control. Tal vez usted y yo no nos demos cuenta, como dice el libro de los Salmos en el capítulo número 19, en el verso 12, anótelo por ahí, hermano, donde la escritura dice, ¿quién podrá entender sus propios errores? Líbrame de los que me son ocultos. Tal vez para uno es una santa paloma. Job dice, ¿quién me diera? Yo hablaría con el Altísimo, le expondría mi causa, le diría por qué es que estoy viviendo de esa manera. Alguien dice, ay, el pobre José también le tocó ir a la cárcel injustamente. No, no es tan injusto. Cuando usted ve a José, la Biblia dice que la mujer de Potifar le quitó la ropa.
Y eso le costó estar en la cárcel. Y estando en la cárcel, quizás a punto de salir de la cárcel, confió en un copero y en un panadero que les dijo: cuando estén delante de su señor, acuérdense de mí. 2 años más ahí de estadía. ¿Por qué? Porque cuando nuestra confianza, nuestra esperanza no está en Dios, sino en lo que la gente puede llegar a ser, Dios dice: te mantengo en remojo hasta que aprendas a confiar en mí. No vas a pasar a la siguiente etapa de la vida en Dios a menos de que califiques en la que estás. Si para ti la etapa en la que estás es demasiado dura, no se te olvide que estás en las manos de un padre. Y un padre, un verdadero padre, nunca va a exponer a sus hijos a un peligro, pero sí les va a exigir para mostrarles la ruta y el camino. Por eso el Señor tipifica precisamente la relación de la renovación de la persona como lo haría con el águila. Dice: el águila se remonta y se renueva. Hay jóvenes inmaduros, flaquean y caen, pero los que esperan en Jehová. ¿Los que qué? Y de esto hablaremos en el siguiente mes, hermano. Esperar en Dios. No es sencillo, no es fácil. Porque estamos acostumbrados a ser unos dioses que manejamos todas las cosas. Queremos el control de todo. Queremos ver que las cosas funcionen a nuestra manera. En ocasiones Dios nos permite ver en terceros ese tipo de cosas. La persona que quiere tener el control de la casa, la mujer que quiere controlar esto, controlar aquello, controlar aquí, controlar allá. El esposo dice: ¿Y qué tal se hace? No, eso no sirve. Hagamos esto mejor. Y tal vez él, hermano, por no meterse en problemas, dice: bueno, está bien. Esto hay que entenderlo. Puede que él sea el intransigente y controla todo, no quiere escuchar una opinión. Por eso, cuando entramos en el tema que realmente es confiar en Dios, pues yo tengo que esperar en Él. No puedo controlar la situación. Quieres controlar tu salud, quieres controlar tu familia, quieres controlar tu vida, quieres controlar miles de cosas. No podemos. Aquí es donde mejor es esperar en el Dios del cielo. ¿Que sí o que no? ¿Que sí o que no? Pero ¿cómo voy a esperar en Él si no le ha agradado siquiera? Si ni siquiera puedo decir: Dios se agrada de mí. ¿Cómo? Por eso, al cerrar esta etapa, usted y yo debimos, hermano, haber caminado tan profundo en agradar a Dios, que cuando le agradamos a Él, nos queda sencillo esperar. ¿Por qué? Porque yo conozco que mi Dios es el que tiene el control. Me humillo delante de Él. Aquí estoy. El rey Ezequías dice: acuérdate, Señor, de las ofrendas y de lo que hice. Y sí, esos son los activos que tenemos en el reino de los cielos, todo lo que hacemos para Dios. Pero también hay que entender que si el soberano determinó algo, qué bueno es poder decir: está bien para mí. Hemos visto a lo largo de la lectura bíblica cómo un Moisés un día dijo: Señor, no mates al pueblo. ¿Qué dirá la gente? ¿Qué dirán los egipcios? ¿Qué dirán las naciones? Y Dios dijo: hágase a un lado, hombre. Voy a raer este pueblo y te voy a colocar sobre un pueblo más fuerte que este, menos quejambroso. No, Señor, no lo hagas. Más adelante vemos la consecuencia de esa mala decisión. ¿Cómo le digo que no? ¿Cuánta gente, hermano, ora porque el familiar se va a sanar en el nombre de Jesús? Yo lo declaro, espíritu de muerte, te vas. Un día, en un sepelio, llegó una persona y dijo: yo le ordeno a ese cuerpo que se levante ahora. ¿En nombre de quién estaba hablando? Uno no puede decir eso es de Dios o eso es del diablo. Uno tiene que ver el resultado de él. ¿Cuál es el asunto? Que cuando la persona maneja pasiones y no relación, si maneja pasión y no relación con Dios, la pasión movida por sus impulsos, sus deseos,
el show que quiere armar es que el Señor es grande, el Señor va a hacer justicia. Y realmente tienes comunión. No, tienes una pasión, no más. Por eso la gente se queja, por eso la gente no triunfa, por eso las personas no logran, hermano, porque viven dentro de una pasión. Por eso el mundano se mofa, se burla del creyente, porque el creyente solamente vive, hermano, sacándolo a bibliazos, pero no con la demostración del poder de Dios, el cual se va a adquirir dentro de la comunión o de la relación que voy a tener con Dios. Una relación que tiene que ser creciente, no una relación que se cultiva, o más bien, no una relación que se adquiere con una asistencia a la congregación. No, leí la Biblia hoy, ya tengo comunión. No, hombre, la comunión crece a la medida que vas, hermano, desarrollando tu confianza, a la medida que oras en Dios. ¿Qué crea esa pasión? Pues en ese caso, recuerdo tanto que para aquella familia estaba esperando que el muerto se levantara. ¿Y quién no? Si Lázaro se levantó, este también se va a levantar. Entonces, el que estaba difunto va a ponerle un nombre cualquiera. Fermín, levántate, te lo ordeno. Y Fermín, ahí en el ataúd, hermano, bien frío. Ahora, te levantas. Y la gente lo que genera con ese tipo de pasiones son expectativas. O sea, que no le pase como a alguno que fue, hermano, después de una situación similar y fue a, le dio por ir al cementerio y dijo: voy a ir al cementerio a ver si de pronto lo voy a encontrar sentado al lado de la tumba. Mire cómo la expectativa y la pasión genera, hermano, en la persona una falsa fe. Y encontró que la tierra donde estaba el difunto estaba removida. Mire, increíble, me parecía a mí increíble escuchar eso. Decía la persona: es que hay que sacarlo de ahí. ¿Por qué hay que sacarlo? Querían exhumar al cuerpo, oiga. ¿Pero por qué? Está intentando salir de la tumba, ya removió la tierra. Ah. Preguntan a los sepultureros: ¿y qué pasa? No, es que a veces los perros vienen aquí, les gusta escarbar donde están los... Ah, ya. Pero mire cómo la expectativa le creó una falsa fe. Esto puede parecer para muchos un punto muy jocoso, pero se lo voy a cambiar de plataforma para que me lo entienda. ¿Cuánto no llegaron el evangelio con una promesa similar, diciendo que los problemas se le iban a acabar, que iba a tener billete, que el hogar se le iba a resolver, que iba a tener salud, y que ahora que está en Cristo la salud ha empeorado y la fe sigue diciendo: no, el Señor me va a levantar, es que el médico no tenía razón, que yo no comiera chicharrón, el santo chicharrón no lo voy a soltar? Pero espere, tiene que ser razonable. No te puedes parar en la mitad de una autopista diciendo: el Señor me va a guardar. Un carro te puede atropellar, hombre. No te lanzas de un edificio diciendo: enviará a sus ángeles. La Biblia lo declara. El diablo se lo propuso al Señor Jesús. ¿Y por qué se lo propuso? Porque la naturaleza humana quiere comportarse como un Dios. Y cuando yo no me humillo delante de Dios, pues no estoy reconociendo su poder. Señor, tienes el poder para bendecir y no. Tal vez hoy tu crisis sea económica o de salud o de cualquier otra. Considera, dice el libro de Eclesiastés, piensa muy bien lo que está pasando. En el día de la felicidad, goza. En el día del bien, goza con felicidad lo que tienes. En el día de la tribulación, considera: aquí estoy, Dios. Tal vez no entiendo lo que estoy viviendo, pero eres poderoso, Señor, para darme tu palabra, para que yo entienda. Así como dice tu palabra, Señor, que les abrió el entendimiento para que comprendiesen la palabra. Señor, abre mi entendimiento para que yo pueda entender tu palabra. ¿Qué va a suceder con aquella persona? Pues, hermano, el conocimiento le va a abrir el panorama y le va a dejar ver por qué está en esa condición. Es cuando Job dice: yo hablaba de cosas que no entendía, mas ahora mis ojos te ven.
Y dice la Biblia que el postrer estado de Job fue mejor que el primero. Pero seguimos reclamando la promesa de la gloria postrera de esta casa será mayor que la primera. Hasta que no se cambie el pensamiento, no hay nada. Si Dios te da, hermano, en abundancia, pero tú sigues siendo tacaño, pues no hay nada. Si Dios te da en abundancia, pero tú sigues, hermano, sin ser generoso, no hay nada. Dios no le da para que la persona se ufane, para que le muestre a los demás lo generoso, o más bien, lo que ha sido bendecido. Si usted nota, la riqueza de la Biblia está mostrada simplemente en la capacidad que cada persona tiene para recibir y dar. ¿Recibiste de gracia? ¿Dad? ¿De qué? De gracia. No, si me alcanzara. Mire, ese es un problema regional. Nosotros como latinos tenemos ese inconveniente y podríamos decirlo de que muchas generaciones. ¿Quiénes fueron los que llegaron a conquistar América? ¿Quiénes? Los españoles. ¿Pero qué clase de españoles? ¿A quiénes mandaron? ¿Quiénes fueron los primeros que llegaron a, hermano, a Sudamérica o quizás a las islas en el Caribe? ¿Quiénes eran? ¿Ladrones? ¿Qué piensa un ladrón? Cosa buena, ¿verdad? Y eso es lo que hay que pensar. Tal vez usted tenga cara de gringo, pero al fin y al cabo, hermano, conquistado por alguna de estas cosas, por herencia, por supersticiones, por culturas. Muchos otros, hermano, llegan a Sudamérica en términos de esclavitud como la raza negra. Y llegó precisamente por eso. Principios, hermano, de ocultismo, de brujería y una cantidad de cosas. Y si usted ha visto, ha notado o ha vivido en las regiones, hermano, donde abundan las comunidades, abundan, hermano, también la brujería. ¿Es así o no es así? Un día una hermana llegó y me dijo, pastor, y le digo, uy, hermana, huele como a orines, le digo yo. Ay, no, ay, yo no. Y se fue alejando. A mí me quedó la duda. Y cuando tuve la oportunidad de ir a la zona pacífica, alguien sin querer me empezó a contar de las cosas que la gente practicaba y cómo le tocaba lidiar entre el evangelio y lo que la gente seguía utilizando como agüeros, amuletos, riegos, rezos y una cantidad de cosas extrañas. Y dentro de ellas me contó una muy particular que entendí por qué era. Digo, pastor, y la gente aquí llega oliendo a orines. Yo digo, uy, ¿cómo así? ¿Por qué? Porque la señora llega y se orina en alguna vasija y se baña las piernas con orines para evitar que el mal de yo no sé qué cosa le llegue. ¿Y cuánto es lo que tienen, hermano, supuestamente marcado dentro del término cultura? Es la propagación, hermano, de elementos espiritistas o diabólicos o demoníacos del mismo infierno, en otras palabras, para que me entienda. Pero es cultura. No, no es cultura, hombre. Por eso la ciudadanía suya y mía no es de esta tierra. La ciudadanía suya y mía es celestial. ¿Cuántos dicen amén? Si yo tengo una ciudadanía celestial, todo lo que está bajo el término terrenal queda debajo de nuestros pies. Por eso cuando usted ora con autoridad, reprendiendo la brujería, la hechicería, reprendiendo cualquier arte mágica, reprendiendo, hermano, cuanto demonio territorial quiera dominar la misma pobreza y la miseria, usted se está ubicando en el reino de los cielos. Pero cuando usted piensa que todo eso que está en el mundo, hermano, lo tiene menos de desbaratado, la pregunta sería, ¿en manos de quién está? Porque si estamos en las manos de Dios, entonces usted lee ahí en el mismo Isaías, dice, yo te tengo en mi mano esculpida. ¿Quién será el que puede levantarse contra ti si te guarda? La pregunta es, ¿dónde estamos nosotros? Y esa pregunta la resolvemos de manera individual. No la podemos resolver de manera grupal. El hecho de que estemos todos aquí, no podemos decir, oh, yo estoy bajo toda la poderosa mano de Dios y todos los que están aquí también. No, hombre.
Aquí hay que entender que procuramos la relación con Dios. Entonces, dentro de todo ese revuelto de culturas, empiezan a verse, hermano, sesgos muy marcados. El pensamiento de ser pobre, miserable. Ay, es que yo soy pobre. O si hermano no tiene pensamiento, quiere ser bien, ¿cómo se diría? Bien escandalosa la persona mostrando lo que no tiene. Alardea demasiado. Pero no tiene donde caerse muerto el pobre. Es que uno tiene que andar bien. No, espéreme. Eso es pensamiento humano. Cuando yo entro entonces al pensamiento de Dios, me ubico dentro de la cordura. ¿Quién soy? No soy más, no soy menos. ¿Qué tienes? Tengo un salario mínimo. Qué bien, sé feliz con lo que tienes. Tengo más del salario mínimo. Qué bien, sé feliz con lo que tienes. Trabajo al destajo. Qué bien, vive dentro de eso. Ni más, ni menos. Cuando ya le agrado a Dios y cuando sé que estoy debajo de la mano del Todopoderoso, el Rey de Gloria comienza a abrirte las puertas. Puertas que tú ni siquiera, hermano, te imaginabas que estarían abiertas. Porque la gracia del Dios Todopoderoso te pone bonito delante del que sea. Y el favor, dice la Biblia, de las naciones llega a tu vida. Porque aquel que le agrada a Dios, dice la Biblia, le da riquezas, le da vida y le da honra para la gloria de Dios. Aleluya. Dele fuerte ese aplauso al que vive. Esa es la remuneración de aquel que vive en la justicia. Por eso, en el libro de Números, en el capítulo 14, en el verso 8, el pueblo que está ingresando, hermano, la tierra prometida, tomando posesión, haciendo, hermano, lo que tenga que hacer, dice: si Jehová se agradare de nosotros, Él nos llevará a esta tierra y nos la entregará. Tierra que fluye, leche y qué más. Si Él se agrada. Así que no se trata de cuánto intelecto, de cuánto puedas hacer, de quién eres. Se trata de vivir para Dios. En estos días escuchaba una frase que me quedó sonando en la mente. Hay países donde el término hora extra no existe y no lo permiten tampoco. Porque el pensamiento de la persona es, digamos que tiene las 8 horas diarias, digamos que fueran 8. Sabemos que está reducida la cosa, pero bueno, digamos que sean 8 horas diarias. El término está enmarcado en que tienes 8 horas para ser productivo. Si en esas 8 horas no te alcanza para realizar tu trabajo, eres incompetente. Escúchalo bien. Tiene 8 horas para limpiar la casa. Yo vengo mañana, yo vengo gratis, porque eres incompetente. Uy, ¿tan duro? Sí. Porque cuando usted y yo nos tratamos con, hermano, con miseración, lo único que vamos a lograr es llegar a la mediocridad. Pero cuando nosotros nos tratamos con cordura, entonces dice la Biblia: todo lo que viniere a la mano para hacer, hazlo según, ¿qué cosa? Tus fuerzas. Evalúa. Yo puedo. Sí, hazlo. Pero si inmediatamente el miedo se apodera de ti, no, yo no. Y si lo hago mal, y si no puedo, y si de pronto, hermano, pues arriésguese. Y eso te lo enseña Dios. Le voy a contar algo aquí que espero que no le cuente a nadie. Cuando yo recuerdo, creo que ya se los he contado, sí, tal vez sí. Bueno, perdóneme si se lo repito, pero acuña muy bien. Cuando un día aprendí a conducir vehículo, lo aprendí a conducir en ficción. En ficciones me siento al lado de un conductor y comienzo a mirar cómo mete los pedales, cómo mete los cambios, cómo conduce, y empiezo a imitarlo dentro de la silla. Me gustaba mucho irme en las bucetas, en la silla del copiloto, en la que va adelante, y todo el tiempo andaba allí. Me encantaba porque yo miraba y yo decía: ahí voy aprendiendo. Así que en ficción lo tenía aquí.
Pero haber utilizado un vehículo, no. Tal vez en alguna ocasión un amigo me soltó un carro y me dijo, órale, pero poquito nomás. Un día llegó mi pastor y me miró y me dijo, ¿y usted sabe conducir? Yo le dije, sí. Sacó las llaves del carro. Eso no le va a decir a nadie, ¿oyó? Sacó la llave del carro y me dijo, tome, vaya, mándeme a lavar mi carro. Le dije, bueno, señor. Cogí las llaves y había otro ahí al lado y me dijo, ¿y usted no sabe? ¿Y usted hace quemar? ¿Y usted va a este? Pero asustado le dije, mire, hermano, esto es sencillo. Si a usted le da susto, a mí no. Porque esto es lo que Dios desea. Gente osada. Gente que tenga un pensamiento diferente. ¿Por qué cree que Josué y Caleb, hermano, entraron a la tierra prometida? ¿Por ser cobardes? ¿Por ser pusilánimes? ¿Por intentar medir el peligro que todavía no habían enfrentado? No, hermano. El peligro se mide cuando lo enfrentas y lo tienes delante tuyo. Y cuando el peligro esté delante tuyo, el Dios del cielo dice, no temas, no desmayes, yo estoy contigo. Yo voy delante tuyo, te envío el ángel, te envío avispas, te envío lo que sea. Pero tú sales bien librado, porque el Dios del cielo sabe guardar a aquellos, hermano, que confían en Él. Aleluya. Yo me acuerdo que ese se comía hasta las uñas viéndome al lado. Le dije, ay, hermano, vaya para allá que yo. Porque ahí es donde uno tiene que aprender que la gente cobarde y pusilánime no llega más allá. Yo dije, no, yo sé que puedo, porque Dios me ha dado la capacidad. Espera y verá. Mire, tomé ese vehículo y lo saqué. ¡Ojo! Y ese se quedó mirando así a ver qué me pasaba. Hasta luego. Este no sabe. Sí, me faltaban muchas cosas. Pero al creyente no le puede pasar, hermano, que le falte coraje, que le falte visión. Usted no puede ser calificado como cobarde. Porque los cobardes, ¿qué les pasa? Al lago de fuego. Los incrédulos, ¿qué les pasa? Defínase. Si Dios, hermano, está contigo, es porque has empezado a cultivar una relación con Él y tendrás, hermano, firmeza. Pueden ser miles las batallas, pero de todas ellas te va a librar el Señor. Si Jehová se agradare de nosotros, Él nos llevará a esta tierra y nos la entregará. Mientras Dios se agrade de ti, lo tienes todo. Si te la pasas ambicionando, deseando, codiciando lo de otro, te vas a quedar ahí. Eso es como el dicho que dice que el gato murió, hermano, boquiabierto mirando la carnicería. Nunca obtuvo lo que tenía. En vez de irse a buscar, hermano, lo que tenía que buscar, se quedó mirando la carnicería y murió ahí muerto de hambre. ¿Cuánta gente se queda ambicionando lo de otros? ¿Y dónde está lo que Dios le entregó?

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1: Son las 11
0: y 59 minutos.
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1: Hola, soy Milton de los Santos. Los evolucionistas estaban tan seguros de que los fósiles de los dinosaurios eran demasiado antiguos para contener ningún carbono 14. Nunca siquiera se tomaron la molestia de verificar, o quizá tenían miedo de lo que encontrarían. En cualquier caso, ahora los científicos creacionistas van valientemente donde los evolucionistas no se atrevían a pisar. Un artículo en la edición de la primavera del 2015 de la Sociedad de Investigación de la Creación Trimestral presenta fechas de carbono 14 de diferentes fósiles nunca antes vistos, incluyendo un Triceratops y otros dinosaurios. Como el científico Brian Thomas del Instituto para la Investigación de la Creación señala, debido a que el radiocarbono decae relativamente pronto, fósiles que tienen incluso 100.000 años de antigüedad no deben tener prácticamente radiocarbono en ellos, pero sí lo tienen. Utilizando los servicios de 5 diferentes laboratorios comerciales y académicos, el equipo investigador analizó 7 huesos de dinosaurio y detectó carbono 14 en todos ellos. El equipo también miró varias docenas de resultados publicados de carbono 14 en fósiles, madera y carbón en toda la columna geológica y encontraron radiocarbono en casi 50 muestras. Los evolucionistas, por supuesto, tratan de explicarlo todo al decir que las muestras estaban contaminadas. Buen intento, pero si esto fuera cierto, ¿cómo podría decirse que algún resultado de datación por radiocarbono es exacto? Los evolucionistas no pueden simplemente tirar los datos que no les gustan. O tal vez, sí pueden. De esta manera, están actuando como agentes de la policía que dicen a los transeúntes, «No hay nada que ver aquí, señores, sigan caminando». En todo caso, este tipo de comportamiento sugiere fuertemente que algo realmente está pasando. Y en este caso es prueba positiva de que los dinosaurios tienen miles y no millones.

0: millones de años. 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

0: En Radio Auténtica UAT te informamos la hora. Son las 12 y 31 minutos.
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1: Quiero hablarles a ustedes esta tarde acerca de acompañar el duelo de otra persona. Creo que la situación que está viviendo nuestro amado hermano país de Venezuela nos ha hecho pensar y reflexionar en muchas cosas. Y yo, pues durante mi vida hemos presenciado catástrofes que han golpeado muchos lugares del planeta e incluso algunos aquí cerquita de nosotros, pero me ha hecho pensar muchísimo en la experiencia más difícil que tenemos los seres humanos que atravesar, y es la de precisamente el duelo, el perder a alguien que amamos o el perder algo que es valioso para nosotros. No me refiero meramente a cosas materiales, pero sí, incluidas cosas materiales que son importantes. A veces perder el estatus en un trabajo seguro, el perder un empleo después de 30 años donde esperabas retirarte y de pronto se te quita. Y sufrir ese proceso es de las cosas más difíciles que uno pueda pasar. Me doy cuenta también que muchos de ustedes que son venezolanos están pensando, están dolidos, ¿no?, por sus familias, por su pueblo natal, por su ciudad, por relaciones y amigos que tienen allá. Y desde acá, desde Houston, del corazón de Loriana, mío, Victoria, enviamos nuestro corazón y nuestro abrazo al pueblo venezolano. Con todo nuestro corazón oramos que el Señor tenga misericordia y abra puertas, y aquellos que sobreviven a este desastre pues puedan salir adelante. Y estamos aquí para hacernos presentes de muchas maneras en el nombre del Señor. Pero les tengo muy de cerca a ustedes especialmente, porque los de ustedes que han venido en estos años a los Estados Unidos y se han hecho parte de nuestra familia, nuestra iglesia, son amigos, son colaboradores cercanos. Yo digo que siempre he dicho que ustedes han traído un respiro de aire fresco, un ánimo tremendo, una música tremenda, un corazón tremendo. Les amamos a todos los de ustedes que son hermanos nuestros aquí en Lakewood, y eso de alguna manera hace que sintamos esta tragedia mucho más cerca, muy cerca de nosotros. Y les he pensado mucho a todos ustedes. He pensado en quizás la pérdida más grande que yo sufrí en mi vida, que fue la partida de mamá. Hasta pues el último año que estuvo con nosotros fui la persona que vivió con ella, y aunque todos mis hermanos obviamente velaban por ella, pues a mí me tocó más de cerca el proceso por estar cuidándola. Y no puedo dejar de pensar lo fuerte que es para un ser humano pasar ese momento. Y viví varias cosas que todavía recuerdo. O sea, viví lo que nos puede estar pasando a muchos de nosotros hoy, que es pensar, ser golpeado por esas preguntas duras. ¿Por qué pasó esto? Todos queremos

hubiéramos hecho tal cosa, qué si hubiéramos hecho lo otro, y si la hubiéramos cuidado mejor. Y ¿saben de lo que estoy hablando? Muchos comenzamos a hacer conjeturas y preguntas y tratamos de darle sentido a algo que no tiene nada de sentido para nosotros. Comenzamos a pensar, ¿cómo voy a vivir después de esto? ¿Cómo se ve la vida después de una cosa así? ¿Será que puedo vivir? Los he escuchado a algunos de ustedes decir cuando han perdido a alguien, no voy a poder vivir así, especialmente aquellos de ustedes que han perdido un hijo. No se pueden imaginar su vida después de ese momento difícil. Son muchas preguntas. También te das cuenta de que no todas las personas sabemos cómo acompañar un momento así, porque en primer lugar, ¿qué dice uno después de eso? ¿Qué puede decir uno que le ayude a alguien? Y a veces las personas vienen con algunas expresiones, algunas cosas que no ayudan, y algunos de nosotros también esquivamos esos momentos. ¿Le habrá pasado a alguien aquí? Pues simplemente es tan duro que decimos, yo mejor no voy, yo mejor no digo nada, porque es tan duro que no sabemos cómo manejarlo. Yo quiero que al final de estos minutos que estoy tomándome, descubras algunas herramientas, no solamente para ayudarte a ti mismo acá, estoy hablándole a los hermanos venezolanos, sino quizás para ayudar un poquito a tus hermanos allá en tu patria, o quizás para ayudarnos entre nosotros también a navegar un poquito mejor cómo es que se maneja ese momento. ¿Cómo podemos acompañar mejor a una persona? Y hay tres claves, tres cosas importantes que yo veo, que he descubierto. Uno, la presencia. Dos, la validación, validar al otro. Y tres, la misericordia. Tres cosas muy importantes: la presencia, la validación y la misericordia. Tengo que confesarles a ustedes que hablar de eso esta tarde realmente me lo inspiró una persona que habló muy bien en internet, así es que le doy el crédito, no me acuerdo de su nombre, debía anotarlo, pero me gustó mucho que esta señora tuviera el cuidado para, especialmente los creyentes, de ser más asertivos en cómo manejamos un momento de tragedia en la vida de las personas. Y es que, habiendo pasado un momento tan duro, encontré consolación en una historia que está en el Nuevo Testamento. El doctor Lucas, ¿se acuerdan ustedes que el escritor del tercer evangelio es un doctor realmente y es una de las personas que escribe de manera más, con una narrativa maravillosa, la vida, muerte y resurrección de Jesucristo? Y él en el capítulo 24 de San Lucas, él describe uno de los eventos que sucedieron el día de la resurrección y que siempre me ha robado la atención, y es el regreso de dos discípulos desilusionados de la fe hacia Emaús. ¿Se acuerdan? Son dos discípulos. El relato dice, claro, que ellos regresan de Jerusalén. Yo siempre lo he visto como si estuvieran huyendo de la tragedia, porque hay situaciones que son tan duras, que no quieres volver a estar ahí, no quieres siquiera estar cerca. No sé si le ha pasado a alguien, pero en mi caso, yo tuve mucho tiempo en que no pude ir a la tumba donde enterramos a mamá. No pude, no tenía. Volver a ese lugar era abrir algo muy fuerte para mí. Los discípulos se están yendo de Jerusalén y van cabizbajos, van tristes. Ahora, tomen nota de esto. Ya había unos hombres que habían ido en la mañana, perdón, unas mujeres que habían ido en la mañana a la tumba de Jesús y habían regresado con las noticias de que Jesús había resucitado y que ángeles decían que Él no está muerto, está vivo. Pero ellos se explican después en este capítulo, si lo leen en casa, ellos explican que incluso ellos mandaron a los hombres a verificar lo que las mujeres, porque ustedes saben, en una sociedad machista, pues las mujeres a veces pues son demasiado emocionales. Vamos a mandar a los hombres, a los de mente científica y lógica, a que revisen la tumba, a ver qué pasó. Y entonces dice la historia que regresaron, ellos dijeron después ahí en el texto, dijeron, ellos regresaron y no había nada, no había pasado nada. Las mujeres estaban histéricas seguramente. Y bueno, o sea que el dolor era tan grande, y no crean que al decir esto yo estoy creyendo eso, yo no creo eso.
Por supuesto.

0: Eso que no creo eso. Pero mi punto es, el dolor era tan grande, el dolor lo ciega a uno a muchas cosas. El dolor no te permite ver hacia el futuro y no te permite escuchar, no te permite palpar que aún en medio de una noche muy oscura como fue el fin de semana de la crucifixión, Dios estaba operando milagros. Yo creo que una de las cosas que nos hace respirar un poquito mejor este fin de semana son las noticias de personas que salen de los escombros, y eso nos da algo, un poco que apacigua ese dolor que hay, ¿no? Pero ellos no podían ver eso. No, buenas noticias no lo podían ver, y tampoco pudieron ver al Señor que se les acercó. Y esta es la historia. La historia nos cuenta que cuando iban cabizbajos, Jesús mismo se apareció y comenzó a caminar con ellos y les preguntó cosas. ¿Qué les pasa? ¿Por qué están tristes? Y ellos contestaron, etcétera. Y después de un intercambio de ideas, sin ellos poder reconocer a Jesús, dice la Escritura que Jesús comenzó a decirles y a explicarles que toda la Biblia, en ese momento, todo el Pentateuco, hablando de Moisés, los profetas, todos hablaban acerca de lo que había pasado ese fin de semana, pero ellos no lo veían. Eso es maravilloso para nosotros porque realmente nos hace entender que la Biblia es un compuesto de 66 libros, pero tiene un mensaje claro. Desde el primer momento en que el hombre pecó, Dios dejó una promesa de que enviaría en la simiente de la mujer a un Salvador, a uno que derrotaría a nuestro enemigo terrible y nos traería salvación a nosotros. Jesús, yo deseara, no sé ustedes, pero yo deseara haber estado en las sandalias de esos dos discípulos para escuchar la mejor prédica que alguna vez se haya dado acerca de Jesús escondido en cada historia de la Biblia. Quizás les habló acerca de ese hombre Abraham que tuvo un hijo en su vejez por milagro de Dios y que se le pidió sacrificarlo en el monte Moriá, pero que en ese monte Dios trajo un sustituto para que Isaac no muriera. Quizás les explicó que precisamente así como el padre Abraham había entregado a su hijo o había pedido a su hijo, el Padre Celestial nos dio a su propio hijo como sustituto de nuestros pecados para perdonarnos y hacernos hijos de la fe, hijos de Dios. Quizás les habrá hablado de Isaías 53, que nos prometía que uno vendría, el siervo sufriente por todos nosotros, y que lo culparíamos, diríamos, cuando pasara por la calle y quitáramos el rostro de él. Está llevando el precio justo por sus pecados, pero Isaías nos dice, él era el justo de Dios, él llevaba las injusticias de todos nosotros y el castigo de nuestra paz, lo que costaba nuestra paz, cayó sobre él, y por sus llagas fuimos nosotros curados. Quizás Jesús les comentó aquello. Quizás Jesús les habrá dicho que Oseas había sido un profeta casado con una prostituta que la había sacado del mercado de la esclavitud y que la había amado y la había restaurado y la había levantado, y que quizás ese es el mensaje también que teníamos nosotros que recibir a través de los discípulos, que éramos una nación corrupta, apartada de Dios, pero que el amor de Dios, el perfecto de Dios, vino y nos redimió, nos compró, nos lavó de nuestras injusticias y nos hizo hijos, hijas de Dios. Quizás les habrá hablado de Moisés, el enviado de Dios después de 400 años para salvarlo de las aguas y hacerlo el líder de una nación que partió el mar en dos para llevarlos a adorar a Dios en el monte Sinaí. Quizás les haya dicho, yo soy ese Moisés, Moisés hablaba de mí, yo soy el libertador verdadero de su pueblo, yo soy el único que partió el mar de tus pecados y te trajo a un lugar de comunión con Dios. Y los discípulos se sorprendieron, escucharon aquella historia. Después dicen la historia que ellos sentían que el alma que estaba casi muerta se les calentaba con el fuego de la palabra de Dios. Y cuando Jesús llegó a cierto punto del camino, les dijo, me tengo que ir, sigo por allá. Y ellos le agarraron de las vestiduras y le dijeron, no te vayas, es muy tarde, mira la hora, por ahí roban. La semana pasada nos dijeron que asaltaron, que mataron por ahí a alguien, y de no ser por un buen samaritano, el miserable, hubiera muerto en el camino, pero no te vayas para allá, quédate en mi casa, mira, está por allá, después de ese monte, vamos rápido, tenemos pan fresco, un vino espectacular, la vas a pasar de maravilla, vamos a ver el partido juntos, en fin, la vas a pasar demasiado bien, quédate, por favor, ruego, te rogamos, quédate, que se hace tarde. Una de mis canciones y himnos favoritos de hace muchos años. Quédate, Señor, ya se hace tarde. Y no sé cómo seguía, pero el punto es: te ofrezco el corazón para morar. Hazlo tu morada permanente. Acéptalo, acéptalo, mi Salvador. ¡Wow! ¡Qué bello! Divino compañero del camino. Bueno. Sí. Y le rogaron, quédate, quédate, quédate, por favor. Y dice la Biblia que aceptó. Me encanta. Siempre se los he dicho a ustedes, si me han escuchado hablar de ese pasaje, me encanta ver a Jesús como actor. Yo nunca lo había visto como actor. Él se puso a actuar, les dijo, no, es que se me hace tarde, tengo cosas que hacer, no puedo. Y le rogaron. ¿Por qué le rogaron? Porque él evidentemente decía, no puedo. Y le dije, quédate, por favor. Y lo siguiente, como termina la historia, es que se sientan a la mesa y le traen pan y le dicen, tú eres el invitado de honor, danos el honor de bendecir el pan. Y cuando él toma el pan y da gracias a Dios y lo parte, ahí descubren quién es. La vida les cambió para siempre. Jesús desapareció en ese momento, pero el gozo nunca desapareció de sus corazones. Corrieron a Jerusalén y le contaron a todos, lo hemos visto, para llevarse a la sorpresa que los discípulos también tenían buenas noticias. Esos hombres murieron por su Señor porque habían visto lo que la pérdida no te puede robar, y es la esperanza que nos trajo nuestro Salvador, que murió y resucitó por todos nosotros. Esa es nuestra esperanza. Esa es nuestra esperanza. El primer punto que les dije a ustedes, resumiendo de esta historia, lo que aprendo es, número uno, ¿qué hacemos con alguien que está pasando un momento de pérdida y de duelo? Hazte presente. Me encanta la frase. En la Nueva Traducción Viviente dice, Jesús mismo se apareció caminando con ellos. Porque cuando pasamos el valle de sombra y de muerte, Jesús está ahí. Jesús sabe lo que se siente. Jesús pasó por ahí. La presencia de Jesús está contigo, y el consuelo más fuerte que podamos recibir es de alguna manera descubrir que Él está ahí, que no se va. Puede ser que no lo sientas, pero no quita la realidad de que Él se queda, de que Él está ahí con nosotros siempre, de que Él está contigo en tu dolor. Pero eso me dice a mí también lo que podemos hacer nosotros cuando alguien atraviesa esos valles, y es hacernos presentes. El mejor regalo que puedes hacerle a alguien es estar ahí, hacerte presente. No hacerte presente para hacer preguntas, no hacerte presente para, qué sé yo, resolver cosas. A veces lo único que puedes hacer es estar ahí. Tu persona tiene un poder tremendo. Cuando tú entras en una casa de duelo, hazte presente. No corras a decir cosas, hazte presente. Valora el poder de tu persona simplemente acompañando a alguien ahí. Quédate ahí. A veces, si no puedes estar físicamente, haz una llamada, escribe un correo electrónico, manda una tarjeta, manda unas flores, manda un regalo, pero hazte presente como Jesús. Jesús caminó con ellos esos kilómetros, y es lo mejor que podemos hacer muchos de nosotros por una persona. Quédate, quédate ahí. Manda un... El otro día ¿Qué cosa? Esto contiene tanto acá. La semana pasada, el Día del Padre precisamente, hay un querido amigo nuestro que ha sido voluntario por tantos años aquí con nosotros, que se me acercó y me dijo, hace muchos años, el pastor Marcos Witt, cuando estaba aquí, me dio una gran lección el Día del Padre. Me dijo, ese día se acercó sabiendo lo duro y difícil que es para mí, porque perdí a mi hijo Aarón hace muchos años. Y él, sabiendo eso, me dijo, Arturo, yo quiero hacer algo esta tarde, quiero darte un abrazo como si fuera tu hijo. Yo quiero que tú me des un abrazo como si fueras mi padre. Quiero hacerlo en nombre de tu hijo porque sé que lo extrañas. Y Arturo me dijo, pastor, vengo a pedirle que usted haga lo mismo hoy. Deme ese abrazo como si fuera mi hijo a quien extraño, y yo le voy a dar mi abrazo como si fuera su papá. Qué poderoso que es hacerse presente. A veces un solo abrazo en silencio puede hacer más que mil prédicas. ¿Sí? Hazte presente de alguna manera. ¿Sí? En segundo lugar, valida el dolor de la otra persona. Nuestra presencia allí es para escuchar. Nuestra presencia ahí es para ponernos en los zapatos de esta persona, ¿sí? Miren cómo lo dice la Escritura con Jesús, es muy bonito. Les dijo, les preguntó, ¿de qué vienen discutiendo tan profundamente por el camino? Se detuvieron de golpe. Miren el cuadro también, es bellísimo. Se detuvieron de golpe con sus rostros cargados de tristeza. Y uno de ellos, llamado Cleofas, contestó, tú debes ser la única persona en Jerusalén que no oyó de las cosas que han sucedido aquí en los últimos días. Debe ser el único que no vio las noticias en Jerusalén. ¿De dónde sacaron? Yo creo que miraron a la cámara y dijeron, ¿y a este tipo dónde lo sacaron? ¿Cómo tú no sabes por qué media ciudad está triste? Y comenzaron a decirle, porque lo que pasó es que Jesús, y tienes que pintarte el cuadro, ¿no? Había una serie de televisión hace años que era de el dueño de una compañía que se viste como empleado y entra a una de sus compañías para ver cómo se hacen las cosas, y los empleados le explican cómo son su trabajo y sin darse cuenta que él es el dueño, así estaban los discípulos con Jesús. Le contaron quién era él, lo que venía a hacer, al mero dueño, ¿no? Y después ahí sí que la regaron completamente, porque dijeron, es que él era un profeta y un hombre lleno de poder y hacía grandes milagros, pero nuestros gobernantes lo mataron en la cruz, y la verdad es que nosotros esperábamos que él era el Mesías que nos iba a libertar, y ya ves, son 3 días ya y aquí no pasó nada. Uy. Pero ¿saben qué veo yo valioso allí? Que Jesús, que lo sabe todo, Jesús también sabe cuál es la interpretación correcta de lo que ellos están viviendo. Ellos no entienden qué están viviendo, pero Él, que sabe todo eso, se toma el tiempo de preguntar, porque hay un poder tremendo en tratar de ponerse en los zapatos de la otra persona cuando haces una pregunta para tratar de comprender dónde está en ese proceso. ¿Sí? Claro, cuando alguien pasa una pérdida, uno no pregunta cómo estás. Da, es obvio. Como un amigo mío que se topó a una amiga que no veía en mucho tiempo, y él era muy rápido para hablar, y entonces la saluda y sí, esto y lo otro, y qué bueno, fulanita, y ahí nos vemos, no sé qué. Y cuando se voltea, se acuerda y dice, ay, ¿qué me pasa a mí? Si esta muchacha perdió a su papá hace una semana. Y entonces se voltea y dijo, y oye, fulanita, por cierto, y ¿cómo estás? Y ella así como lo mira y después dice, no, se los conté mal, porque él todavía no se acordaba de que era el papá que había muerto. Y de pronto, cuando le dice, ¿cómo estás?, se acuerda de su papá y dice, ¿y cómo está tu papá? Y ella lo mira así como, y entonces él se da cuenta de la metida de patas que se da y termina de regarla cuando dice, siempre muertito. Mi amiga me cuenta que ella se mató de la risa. Le dijo, eres tan despistado que por eso te la perdono. Jesús se detuvo a preguntar, a que sacaran sus sentimientos. Hay algunas personas que lo único, no lo único, pero a quienes les ayudaría muchísimo simplemente tener a alguien que escuche las historias, que escuche los recuerdos. Una de las maneras más, de los medios más sanadores que hay para una persona que ha perdido a alguien es celebrar su vida contando lo que vivió, lo que tenía de bueno, cosas que convivieron y comparten en la vida. Es tremendo. Jesús se sienta y trata de ponerse en los zapatos de ellos. Les da la oportunidad de ser ellos y de sacar su dolor afuera. Qué importante es aprender eso, ¿verdad que sí? Qué poderoso que es tratar de ponernos en los zapatos de alguien. Cuando alguien está pasando un duelo, no es tiempo para predicarle. No es tiempo para comparar. Ay, sí, sí, yo me sentí así cuando, y yo sé lo que es eso, porque tú no sabes lo que es eso. No sabemos. No es un momento para encontrar respuestas fáciles tampoco. No trates de encontrar respuestas fáciles a preguntas que quizás nunca podremos contestar en esta vida. ¿Están aquí conmigo? No uses frases como, bueno, ya pasó a mejor vida. Está en un mejor lugar. O sea, no llores. Está en un mejor lugar. La mejor de todas, la peor de todas. Dios sabe lo que hace. Dios sabe por qué se la habrá llevado en este momento de la vida. Otra, Dios tiene un propósito con todo. Dios está detrás de todo. Detrás de todo. Hay que aceptar la voluntad de Dios. ¿Tú piensas que eso consuela a una persona? No. Si no tenemos mejores frases, quedémonos calladitos, que el sabio en la Biblia dice que aún el necio cuando calla pasa por sabio. ¿Sí o no? Lo han leído, ¿verdad? No seamos prontos para tratar de interpretar las cosas difíciles. No agarremos el filo. ¿Por qué les estoy hablando esto aquí? Bueno, me motivó parte de lo que he visto en redes sociales este fin de semana, porque cuando algo importante pasa en el mundo, hay hermanitos en todas partes que descubren que tienen un don profético. Aleluya. Yo sé lo que nadie más sabe, gloria a Dios. Yo sé por qué les está pasando esta cosa. Aleluya, al pueblo venezolano. Yo sé por qué viene el juicio. Nos encanta el tema del juicio. Y comenzamos a decir y a apuntar a esa persona por qué está enferma, por qué se murió aquel, por qué está pasando. Nos encanta salir con el filo profético. Yo sé lo que le estoy diciendo, porque yo he estado ahí. Su hermano aquí ha estado ahí. Cuando era jovencito me encantaba eso de, yo sé, aleluya. Yo tengo una cosa profética sobre mi vida. Y ahí te va. Como le dije a aquel muchacho alguna vez que se me había escapado del discipulado cuando yo era joven, y cuando lo vi regresar a la iglesia después de 3 meses, le dije, mijito, vieras que estuve orando por ti. Y él me dijo, ¿de veras? Sí, sí, sí, estuve orando por ti. Y me dijo, ¿qué te dijo? Y le dije, Dios me puso una palabra para ti. Y me dijo, ¿y qué fue lo que Dios te dijo? Le dije, ¡ah, aleluya! Le dije, el hacha está puesta a la raíz. Aleluya. Y todo árbol que no lleva fruto será cortado y echado al fuego. Aleluya. Eso nos encanta. Yo no sé qué pasa con la gente cristiana, o la gente que está procurando a veces las cosas de Dios, se vuelve así como, aleluya. Las 10 vírgenes y tú eres una de las que se quedan. Aleluya, te falta aceite. Aleluya. No es tiempo para predicar. No es tiempo para emitir juicios. Es tiempo para tratar de ponerse en los zapatos de aquel que está sufriendo. Punto. No más. Por cierto, sí. Yo pensaba en estos días en esos hermanitos que están enviando profecías y juicios, diciendo es que el pueblo venezolano tal y tal y tal, como si Dios se complaciera en la muerte de las personas que no le conocen. Por aquello, ahí como una feria, decimos en, como un, ¿cómo dicen en México? Un pilón. Les dejo Ezequiel 18:23. Dice el Señor: ¿acaso piensan que me agrada ver morir a los perversos? Pregunta el Señor soberano. Claro que no. Mi deseo es que se aparten de su justicia perversa, de su conducta perversa, y vivan. ¿Qué me dice a mí eso? Que el deseo profundo de Dios es que la gente se arrepiente y encuentre salvación por encima de castigo y de destrucción. ¿Alguien está aquí conmigo? Y tercero, y termino con esto: ¿cómo acompañamos a alguien en un momento de duelo? Teniendo compasión y actuando con misericordia. Teniendo compasión y actuando con misericordia. La compasión es el sentimiento, la misericordia es la acción de actuar de acuerdo a ese sentimiento. No nos quedamos con palabras, hacemos algo. Si nos duele, vamos la milla extra y hacemos algo. Y en el sentido aplicado esto a la historia de Jesús, lo que aprendo más bien de la historia de Jesús es cómo Él se sienta con ellos a la mesa y come con ellos, accede, es condescendiente con ellos, y al sentarse a comer tomó el pan, lo bendijo, luego lo partió, se los dio, y de pronto se les abrieron los ojos y lo reconocieron, y en ese instante Jesús desapareció. Hay algo poderoso, hay algo sagrado cuando una persona siente compasión y actúa con misericordia. Es como que entramos en un cuarto sagrado, en una esfera sagrada. Yo creo con todo el corazón que cuando las personas son movidas por el amor, se mueven en lo que queda en los seres humanos de divino, en lo que hay de Dios en nosotros. En la noche más oscura en la vida de algunas personas es cuando la luz que hay en muchos comienza a brillar, haciéndose presentes y ayudando a los demás. La Biblia nos dice a nosotros: alégrense con el que se alegra, lloren con el que llora. ¿Alguien está aquí conmigo? Hay algo divino detrás de esto. Hay un río de Dios que corre a través de las personas cuando tienen misericordia y hacen algo. Hoy, este fin de semana, han salido equipos de gente, de doctores, de voluntarios, de bomberos, de médicos desde los Estados Unidos, México, El Salvador, Costa Rica y otras partes del mundo, Francia, para ir a tratar de rescatar a aquellos que todavía están entre ruinas allá en Venezuela. Díganme si no es eso un destello de la luz de Dios en el corazón de las personas. Veo a los vecinos enfrente a los edificios con sus propias manos tratando de quitar los escombros para salvar a la gente. Eso es Dios en la vida de las personas. Yo todavía me acuerdo cuando Harvey nos golpeó duro en casa, inundó nuestra casa. Recién la habíamos remodelado, esa casa. Teníamos unos pisos preciosos, se reventaron todos, toda la madera, los escombros, la cantidad de madera que sacamos de mi casa, las paredes que tuvimos que romper para poder librarnos de la humedad, las alfombras, tuvimos que sacarlas todas. Y en un momento de confusión, nuestra casa se llenó de personas que yo no llamé, Gloriana nos llamó, no sé cómo se dieron cuenta, algunos de ustedes están aquí y nunca olvidaremos eso. Y corrieron a casa y rompieron las alfombras y las cargaron y sacaron el sheetrock, como lo llamamos aquí en Estados Unidos, y trabajando como hormigas, nos preguntaban qué hacemos. Entonces, me acuerdo a mi esposa, la tenían abordada entre 3 o 4 porque corrían por toda la casa. ¿Cómo hacemos? ¿Por dónde comenzamos? Y ella les dijo, ni idea. Estábamos abrumados, no sabíamos qué hacer. Pero hubo ángeles de Dios que se aparecieron para echar la mano y ser prácticos y actuar con misericordia en un momento de necesidad. Yo nunca olvidaré eso. Nunca olvidaré que extraños pasaron por el frente de mi casa mientras nos veían trabajando, tocaban la puerta, una persona a la que nunca había visto, y nos dijo, ¿cuántas personas hay aquí en su casa? Le dije, no sé, 12, 15 personas, no sé. Me dijo, ok. Cerré la puerta y a la media hora, no sé, 20 minutos, traían pollo de Chick-fil-A para todos nosotros, para 15 personas. Un señor en la esquina de la casa se vino desde Luisiana, creo que fue, se trajo sus asadores, puso toldos, refrescos, hielos, servilletas, ketchup, mayonesa, y pasó 3 días asando hamburguesas que se las regaló a todos aquellos que estábamos pasando por la misma situación. Vinieron a tocar la puerta y decirnos, miren, hay comida en la esquina, sabemos que ustedes no tienen tiempo para cocinar, no hay electricidad, aparte vénganse y coman. Hay una luz de Dios cuando la gente hace algo al respecto de la desgracia de otra persona. Están acá. Y qué bueno que esta semana usted puede hacer algo. Usted puede donar, usted puede hacerse presente orando y mandando ayuda. Termino con esto. Santiago dice, amados hermanos, ¿de qué le sirve a uno decir que tiene fe si no lo demuestra con sus acciones? ¿Puede esa clase de fe salvar a alguien? Supónganse que ven a un hermano o una hermana que no tiene qué comer ni con qué vestirse, y uno de ustedes le dice, adiós, que tengas un buen día, abrígate mucho y aliméntate bien, pero no le da el alimento ni la ropa, ¿para qué te sirve la fe? Y quiero darles las gracias a los de ustedes que hoy se están haciendo presentes, que están dando donaciones, que están enviando ayuda, están yendo la milla extra, como muchos saben hacerlo aquí en Lakewood. Le agradezco al Señor que estamos en una casa así. Le agradezco al Señor que esta iglesia tiene seriedad y reputación buena para conectarse con ministerios que saben hacer las cosas bien y que van a llevar ayuda a Venezuela como la merece y como la necesita. Hazte presente, ¿sí? 2, aprende a validar el dolor de otra persona. No lo minimices. No lo compares, escucha, abraza. Y 2, haz algo al respecto. 3, perdón, haz algo al respecto con misericordia. Nunca olvidaré que una persona se sentó en la sala de mi casa el día siguiente después de que mamá había partido. Alguien nos ayudó con los trámites en el hospital, alguien nos ayudó con trámites en la funeraria. Yo no tenía cabeza para eso. Y nunca olvidaré un amigo que se quedó a dormir esa noche simplemente para hacer presencia. O mi secretaria Flor, que llegó en la tarde, ¿no? Ella no era buena con las palabras, pero se sentó en la sala, me preguntó, ¿necesitas algo? Le dije, no. Se fue a la cocina, encendió la cafetera, hizo café, lo trajo, me lo puso al lado. No dijo nada más, pero se hizo presente de una manera muy puntual con algo que sabía que me ayudaba. Oro en el nombre del Señor, que Dios nos dé sabiduría y corazón para caminar con las personas cuando pierden algo. ¿Alguien recibió algo esta tarde? ¿Sí? Padre, gracias te damos por tu presencia y por tu palabra, por levantar, por dar fuerzas. Ayúdanos, Señor, hoy. Oro nuevamente por aquellos que han perdido a alguien, Señor. Oro que los consueles, los fortalezcas. Ayúdanos a ser mensajeros de tu presencia, embajadores de tu presencia. Ayúdanos, Señor, a abrazar, a consolar, a llevar cargas, a ser instrumentos tuyos en este momento, Señor. Bendigo a tu pueblo. Bendigo, Señor, a aquellos que están siguiéndonos en este momento en muchas partes del mundo. Oro que tu presencia, tu luz, envíe ángeles, ayuda y fortaleza a quien lo necesite hoy. Bendigo a tu pueblo hoy, Señor, y te doy gracias en el nombre de Jesús. Ponte de pie.
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Bueno, Dios les bendiga. Continuamos aquí en su programa, anhelando su presencia. Yo anhelo, hermano, que usted, al igual que yo, esté anhelando la presencia de Dios en su vida. En el nombre poderoso de Jesús, le saludamos a usted que nos sintoniza allá en la vereda, en el campo, allá en su casa, en su trabajo. Usted que nos sintoniza en el pueblo, allí en Sutatausa, allí en Tausa, allí en Uaté, allí en Patio Bonito, allí hasta donde llegue la señal de Radio Auténtica Uaté. Entonces, estamos aquí en este programa precioso, anhelando su presencia, su pastor y amigo Carlos Martínez, de Centro Misionero Betesda de Sutatausa. Allí estamos ubicados en la calle Quinta, número 508, en el nombre poderoso de Jesús, en el nombre poderoso de Cristo Jesús. Sintonízanos. También nos puede seguir allí en la página de la iglesia, cmbsutatausa.com, allí en internet, en Facebook. Nos puede seguir nuestra página también en YouTube. Estamos ahí con una palabra poderosa en el nombre poderoso de Cristo Jesús. Y también te invitamos a nuestras reuniones allí en la calle Quinta 508 en Sutatausa, Cundinamarca. Estamos en un tiempo de oración, 50 días de oración, pidiendo la llenura del Espíritu Santo. Estamos mirando, estamos hablando, cómo una persona puede recibir el Espíritu Santo, porque a veces hay personas que no conocen el Espíritu de Dios, el Espíritu Santo. Incluso en la Biblia nos cuenta que el apóstol Pablo llegó a cierto lugar y entonces les preguntó y les dijo, bueno, ¿recibieron el Espíritu Santo cuando creyeron o cuando les impusieron las manos? Entonces ellos les dijeron, ni siquiera sabíamos que había Espíritu Santo. Entonces miramos que muchas personas todavía no saben que hay Espíritu Santo, que para que nuestra vida cristiana sea productiva, sea eficaz, venzamos al enemigo, necesitamos ser llenos del Espíritu de Dios. Y estamos aquí en el libro de los Hechos, porque en el libro de los Hechos de los Apóstoles es un libro muy precioso porque nos muestra cómo Dios tomó a los apóstoles y después de que fueron llenos del Espíritu Santo, ellos comenzaron a cambiar y fueron unas personas completamente diferentes. Hubo un antes y hubo un después de que los discípulos de Cristo y los apóstoles fueron llenos del Espíritu Santo. Porque allí en el día de Pentecostés, no solamente fueron llenos del Espíritu Santo los apóstoles eran 11 en ese momento. Y allí en el lugar alto habían 120 personas, dice la Escritura. La Biblia nos habla de la promesa del Espíritu Santo. Jesús les dijo que esperaran la promesa del Padre, ¿sí? La cual oísteis de mí. Jesús allí en Hechos 1:5 dice, pues Juan bautizó con agua. Pero vosotros seréis bautizados con el Espíritu Santo dentro de no muchos días. Jesús ya les había hablado de la promesa del Espíritu. En la madrugada, antes de morir en la cruz, el Señor les dijo que debía partir, pero no los dejaría solos. Dice Juan 14:16-20, dice lo siguiente, dice, y yo rogaré al Padre, y Él os dará otro Consolador, para que esté con vosotros para siempre, es decir, el Espíritu de verdad, a quien el mundo no puede recibir, porque ni le ve ni le conoce, pero vosotros sí le conocéis, porque mora con vosotros y estará en vosotros. No os dejaré huérfanos, vendré a vosotros. Un poco más de tiempo y el mundo no me verá más, pero vosotros me veréis porque yo vivo. Vosotros también viviréis. En ese día conoceréis que yo estoy en mi Padre, y vosotros en mí, y yo en vosotros. Entonces,
Lo que nosotros miramos, ¿sí? Cuando hablamos del Espíritu Santo, miramos que Dios ha venido, ¿sí? También para estar en la iglesia. El Espíritu Santo es una persona, es la persona de Dios, es Dios mismo en nosotros, es el Padre en nosotros, es Jehová en nosotros, es Cristo en nosotros. Amén. En el nombre poderoso de Cristo, cuando nosotros miramos estas manifestaciones de Dios, a veces las personas dicen, no, es que ustedes adoran a tres dioses, un Dios de tres cabezas. No, nosotros adoramos al único Dios verdadero, al que dice la Escritura, al Todopoderoso, en el nombre de Cristo, pero Él ha tenido estas manifestaciones. Cuando Jesús estuvo con nosotros, ¿sí? Al Señor Jesús le fue encomendado venir a hacerse hombre como nosotros, llevar el trabajo allí de la redención, ¿sí? De morir en la cruz del Calvario para que nosotros seamos salvos, para que con la sangre de Cristo nuestros pecados sean lavados y seamos perdonados de nuestros pecados. Pero el Espíritu Santo, la labor del Espíritu Santo, ¿sí? Es venir y santificar la iglesia, o sea, ayudarnos allí en donde nosotros a veces nos parece que no podemos. A veces decimos, tenemos una lucha. Conocí a un hermano que me decía, pastor, mire, yo la verdad creo en el Señor, oro, ayuno, me congrego, diezmo, busco obedecer al Señor en todo, pero hay una lucha que no he podido con ella y es que todavía fumo cigarrillo. Entonces, cuando nosotros necesitamos entregar esas luchas al Señor y cuando nosotros tenemos esa comunión con el Espíritu de Dios, sabemos de que eso no es del Señor, sabemos de que no estamos haciendo bien y le pedimos, Señor, ayúdame con esa lucha, Señor, ayúdame mi Dios, ayúdame, yo quiero, Dios mío, Señor, Padre, Dios mío, obedecerte, Dios mío, Señor amado, y cumplir, Dios mío, toda justicia, Dios mío, Padre precioso, Señor, pero solo con la ayuda de tu Espíritu Santo yo lo podré hacer. Y así sucesivamente hay muchas luchas en muchas personas. En muchas personas hay otras luchas diferentes. Sí, está la persona que todavía sigue diciendo mentiras. Está la persona que todavía sigue diciendo groserías. Está la persona que todavía cae en inmundicias. Están las personas que todavía fornican, adulteran, porque no está el Espíritu de Dios ahí. Entonces es muy importante que usted le abra la vida verdaderamente al Señor. He aquí que yo estoy a la puerta y llamo. Si alguno abre la puerta, ¿sí? Entonces yo entraré a él y cenaré con él y él conmigo. Entonces es lo importante de abrir la puerta del corazón para que Dios entre a nuestras vidas. En el nombre poderoso de Jesús. Entonces miremos, ¿qué nos enseña la Biblia? La Biblia nos enseña que aunque Jesús se fue al cielo, Él no nos dejó solos. Él dejó el Consolador, el Espíritu de Dios. Él no solo mora con nosotros, sino dentro de nosotros. ¿Sí? Jesús dijo que venía, que Él se fue, pero que Él enviaría el Espíritu Santo. ¿Sí? Juan 16, 5 y 6 dice, pero ahora voy al que me envió. Y ninguno de vosotros me pregunta, ¿a dónde vas? Mas porque os he dicho estas cosas, la tristeza ha llegado a vuestro corazón. Pero yo os digo, la verdad os conviene que yo me vaya, porque si no me voy, el Consolador no vendrá a vosotros. Pero si me voy, os lo enviaré. Y cuando Él venga, convencerá al mundo de pecado, de justicia y de juicio. Miramos cómo el Señor comienza a nosotros a convencernos por medio de su Espíritu, en el nombre poderoso de Jesús. ¿De qué? De pecado. Primero que todo, el Espíritu comienza a convencernos de que estamos haciendo algo mal, de que estamos haciendo cosas de que a Dios no le agradan. Estamos haciendo cosas que de pronto a nosotros sí nos agradan, pero a Dios no.
Entonces el Espíritu Santo comienza ahí a rearguirnos, comienza a rearguir tu vida, comienza a hablarte ahí al corazón, a la mente, ¿sí? Por ejemplo, si tú todavía tienes esa lucha de que todavía fumas, pues Él te va a hablar, Él te va a ministrar y te va a decir, no, estás haciendo mal, así no le gusta a Dios, así no le gusta a Cristo, que no está bien que un cristiano fume. No está bien que un cristiano llegue a la casa, golpee a su esposa. No está bien que la esposa reciba al esposo allí con peleas, con un palo en la mano para pegarle, para lanzarle un pocillo por la cabeza. Eso no está bien. Necesitamos pedirle a Dios de que seamos llenos del Espíritu Santo, porque el Espíritu Santo hace las cosas que a Dios le agradan, hace las cosas que a Cristo le agradan. Por eso es muy importante que nosotros siempre estemos pidiéndole al Señor, Señor, llena mi vida de tu Espíritu Santo. Yo te invito a ti que me escuchas en esta hora, dile, Señor, ayúdame, Señor, yo quiero recibir tu Espíritu Santo, Señor. Yo quiero, Dios mío, Señor amado, ser bautizado con el Espíritu de Dios, Señor. Yo quiero que, Dios mío, tú estés en mí, Señor amado, por medio de tu Espíritu, en el nombre de Jesús. ¿Qué fue lo que hizo diferente a Jesús? A Jesús lo hizo diferente que el día que se bautizó, vino sobre él el Espíritu de Dios, dice la Biblia, y se oyó una voz desde los cielos que dijo, este es mi Hijo amado, en él tengo complacencia. Y yo creo en mi corazón que cada que nosotros le abrimos nuestro corazón al Señor y verdaderamente tenemos un verdadero arrepentimiento y le permitimos a Dios de que entre a nuestra vida, que arranque ese hombre de pecado, esa mujer de pecado, allí el Señor también hace derramar su Espíritu sobre nuestras vidas y allí también el Señor está diciendo, este es mi Hijo amado, en Él tengo complacencia. Y qué bonito que nosotros seamos llenos del Espíritu de Dios. Entonces, primero, creemos en Jesús. Es lo primero que nosotros hacemos. Y luego el Espíritu de Dios viene a morar dentro de nosotros. Entonces, todo, como se dice, tiene un orden, ¿sí? En el Antiguo Testamento creíamos en el Padre, creíamos en Dios, ¿sí? Pero entonces muchas personas le tenían solamente temor, le tenían miedo. Sí, cada que cuando el Señor quiso acercarse a su pueblo, cuando vino al monte Sinaí, la gente escuchó allí las trompetas, vio el fuego y vio que Dios hablaba con Moisés y la gente tuvo terror y muchos salieron a correr y muchos le dijeron a Moisés, uy no, hable Dios con usted y nosotros hablamos con usted porque no sea que muramos. Sí, en ese momento que Dios se reveló allí en el monte Sinaí al pueblo de Israel, ellos tuvieron miedo. Entonces el Señor tuvo que establecer todo un plan de salvación, ¿sí? Para las naciones, no solamente para Israel, sino para todas las naciones. Fue necesario que el Hijo de Dios se hiciera carne y habitara entre nosotros. Pero también fue necesario que el Hijo de Dios fuera lleno del Espíritu Santo. Y de la misma manera el creyente. Es muy esencial que nosotros creamos en Dios, creamos en Cristo, porque es esa conexión que hay entre el hombre y Dios. Por eso el Señor Jesús dijo, yo soy el camino, yo soy la verdad, yo soy la vida. Nadie puede venir al Padre si no es por mí. Entonces es muy importante que creamos en el Señor Jesús. Primero, nosotros creemos, abrimos el corazón a Jesús. Y luego el Espíritu de Dios viene a morar dentro de nosotros. Muy importante que tú le abras el corazón y le digas, Señor, Señor Jesús, yo quiero, Dios mío, ser lleno del Espíritu Santo. Yo quiero, Dios mío, que tú me ayudes, Dios mío. Yo quiero cambiar verdaderamente, Señor Jesús. Y Juan 7, del 38 al 39 dice, el que cree en mí, como dice la Escritura, de su interior fluirán ríos de agua de vida. Sí, dice la Biblia, pero él decía de esto, del Espíritu, que los que habían creído en él habían de recibir allí el Espíritu Santo, porque él tipifica esas aguas.
porque el Espíritu no había sido dado todavía a los apóstoles. Entonces Él les dijo, el que cree en mí, como dice la Escritura, de su interior fluirán ríos de agua vida, correrán ríos de agua de vida. Pues Jesús estaba con ellos, no había sido todavía glorificado. Entonces donde estaba el Señor Jesús, el Espíritu Santo estaba en Jesús, porque Jesús y el Padre son uno solo. Amén. Y el Espíritu Santo hoy proviene del Padre y proviene de Jesús. Sí, es muy importante aprender todas estas cosas. ¿Qué hace el Espíritu de Dios dentro de nosotros? El Espíritu de Dios hace cosas tan bonitas, tan hermosas, porque nos capacita para hacer lo que no podemos hacer por nosotros mismos. El Espíritu Santo dentro de nosotros es lo que nos da poder de Dios, ¿sí? Cuando usted comienza a ver una persona así que, como se dice, Dios utiliza, es porque está lleno del Espíritu de Dios, porque es Dios el que obra por medio de las personas. Es Dios el que hoy en día habita en las personas. Es Dios el que continúa haciendo milagros. Amén. El Espíritu Santo nos da poder para hacer la obra de Dios en este mundo. Señales, milagros, sabiduría, profecía, entre otros dones. Amén. Nos da la revelación de Dios y de su voluntad. Es algo tan bonito y tan precioso estudiar la obra redentora, la obra poderosa del Espíritu Santo, así como nos apasionamos por la obra redentora de Cristo Jesús. El Espíritu es quien nos revela las cosas de Dios, pero lo hace poco a poco, en la medida que podemos. Juan 16, los versos 12 al 15, ojalá tengas tu Biblia ahí a tu lado y la puedas leer. Lo bonito que es ir a la Escritura y leer y darse cuenta que verdaderamente está ahí escrito, porque esto nos ministra nuestra vida, esto nos hace tener una comunión preciosa con el Señor. Dice lo siguiente: aún tengo muchas cosas que decirlos, pero ahora no las podéis sobrellevar. Sí, o sea, en el reino de Dios habrán tantas cosas tan tremendas que nosotros aún todas no las podíamos entender. Pero cuando venga el Espíritu de verdad, Él los guiará a toda la verdad. Porque no hablará de su propia cuenta, sino que hablará todo lo que oyere. Y os hará saber las cosas que habrán de venir. Él me glorificará porque tomará de lo mío y os lo hará saber. Todo lo que tiene el Padre es mío, por eso dije que tomará de lo mío y os lo hará saber. Entonces es muy importante tener el Espíritu de Dios en nuestras vidas, porque Él es el que nos hace tener comunión con el Padre, comunión con Dios, comunión con nuestro Señor Jesucristo. Juan 15, 26 y 27 dice lo siguiente, en el nombre poderoso de Jesús: pero cuando venga el Consolador, a quien yo os enviaré del Padre, el Espíritu de verdad, el cual procede del Padre, Él dará testimonio acerca de mí. Muy importante lo que dice la Biblia. ¿Procede de quién? Del Padre. Procede de Dios, en el nombre de Jesús, en el nombre poderoso de Cristo Jesús. Entonces hay algo muy poderoso, muy precioso, y es que cuando creemos en Jesús y somos salvos, el Espíritu de Dios llega a morar en nuestros corazones. Él nos va revelando más y más acerca del Padre y del Hijo, en el nombre poderoso de Cristo Jesús. Por eso es tan importante tener una comunión con Dios por medio de su Espíritu Santo. Cuando viene el Espíritu Santo sobre nuestras vidas, nos ayuda allí a entender muchas cosas que no entendíamos, muchas cosas de la Biblia que no entendíamos. Nos da entendimiento, nos da sabiduría, en el nombre poderoso de Cristo Jesús. Efesios 1, del 13 al 17, dice: en Él también vosotros después,
de escuchar el mensaje de la verdad, el evangelio de vuestra salvación, y habiendo creído, fuisteis sellados en él con el Espíritu Santo de la promesa, que nos es dado como garantía de nuestra herencia, con miras a la redención de la posesión adquirida de Dios, para alabanza de su gloria. Por esta razón también yo, habiendo oído de la fe en el Señor Jesús que hay entre vosotros, y de vuestro amor por todos los santos, no ceso de dar gracias por vosotros, haciendo mención de vosotros en mis oraciones, pidiendo que el Dios de nuestro Señor Jesucristo, el Padre de gloria, os dé espíritu de sabiduría y de revelación en un mejor conocimiento de Él. Por eso es muy importante. El apóstol Pablo oraba para que Dios derramara de su Espíritu Santo sobre nosotros, sobre la iglesia. Por eso es lo importante que la iglesia esté llena del Espíritu Santo de Dios. Bueno, continuamos aquí en este estudio en el nombre de Jesús. Le invitamos a estar ahí sintonizados. Mañana continuamos con este tema tan bonito, tan precioso como es el Espíritu Santo de Dios. Dios te bendiga.

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1: En Radio Auténtica UAT te informamos la hora. Son las 2 y 32 minutos.
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0: En Radio Auténtica Guaté te informamos la hora. Son las 3 y un minuto.
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1: La Iglesia del Millón de Almas, un lugar hermoso, precioso, con capacidad para todos. Un lugar de bendición y un lugar de verdad. Un lugar muy propicio para que todos. Vamos a ver si tenemos una foto de lo que es todo el territorio de Centro Misión, no solamente los auditorios, sino afuera, esos jardines, esas llegadas, esos campos verdes, todo eso es tan hermoso, hermanos, y si es hermoso así, ¿cómo verá el Señor ese lugar lleno de almas, lleno de personas? Llegar multitudes con un propósito, con un deseo y con una meta grande. Por eso, nadie nos vamos a perder esa oportunidad linda. Vamos a estar allí el día lunes 12 de octubre, día festivo para todos. Martes y miércoles quiero ver esas preciosas mujeres que llegan con un corazón sensible, un oído atento y un espíritu muy obediente. Entonces, hermanos, de verdad que como el lema que hoy vamos a desarrollar, hacer lo que a Dios le agrada tiene grandes beneficios y muchas, muchas son las bendiciones como su palabra lo ha dicho. Qué lindo, ¿no? El que sabe hacer lo bueno y no lo hace, le es pecado. Y ya usted y yo y todos sabemos qué es bueno, qué es malo, qué debemos hacer y qué no debemos hacer. Lo sabemos perfectamente. Pero este tema que Dios nos ha dado para todos desarrollarlo hoy, imagínese, hacer lo que a Dios le agrada tiene grandes beneficios y muchas, muchas bendiciones, como su palabra lo ha dicho. Y vamos a orar. Vamos a entregarle al Señor tanto este programa de hoy, como vamos a entregar cada hogar, cada pastora, cada hermana, cada hermano, que se han dejado y se están dejando usar por Dios para que todas estas cosas lindas que les hemos preparado para todos participar de ello, sean agradables ante Dios y que el Señor se agrade de todo lo que hagamos, porque lo hacemos para gloria y honra de su nombre. Y que usted y yo lleguemos con un corazón agradecido, con metas y propósitos grandes, porque la Biblia dice que cuando tomamos buenas determinaciones, recibiremos muy buenas bendiciones. Padre, en el nombre de Jesús de Nazaret, venimos delante de ti, Señor, muy agradecidos por todo lo que tú has hecho, estás haciendo y seguirás haciendo. Padre, en el nombre de Jesús, te presento y te doy gracias, Señor, por cada colaborador, cada hogar, cada pastora, cada congregación, Señor, cada hermana, cada hermano, que se han dejado usar por ti, los unos para orar, interceder, colaborar, Señor, para trabajar todos, Señor bendito, para gloria y honra de tu nombre, y que este congreso de mujeres y este gran clamor por los hogares sea, Señor, agradable delante de ti, y todos seamos bendecidos, prosperados y victoriosos. Reprendemos todo poder de las tinieblas, consumimos toda obra perversa del enemigo, y te pedimos, Señor, que seas tú respaldando esas delegaciones que de los diferentes lugares, Señor, llegan, Padre amado, a recibir bendición. Que todo el que pise, Señor, ese lugar, Iglesia del Millón de Almas, Padre, oh Señor, tenga experiencias poderosas contigo, Señor. El que llegue enfermo, que salga sano. El que llegue, Señor, desesperado, tú le ministras y que salga, Señor, gozoso, alegre, libre, Señor bendito, sin ataduras, ni conjuros, ni maldiciones. Padre, tú has dicho que el que viene a ti, tú nunca le echas fuera, Padre amado. Y yo te entrego, Señor, cada uno de los miles y miles que tú seas trayendo, Señor, para este clamor por los hogares, para este 14º Congreso de Mujeres, que sea, Señor, todos seamos sintiendo, viviendo y disfrutando la bendición tuya. y que ahora, Señor, este estudio de tu palabra que vamos a tener, sea tu Espíritu Santo grabándole en nuestro corazón y que todos podamos ser hacedores de tu bendita palabra. Gracias, eterno Dios. Amén y amén. Bueno, diga conmigo, yo no quiero ser un simple y menos un ignorante, sabiendo que Dios me enseña cómo salir adelante. Imagínense, hermano, Dios nos enseña. Y siempre les diré y les digo todos los días que Dios nos ha llamado para bien, no para mal, para bendición, no para maldición. Que Dios siempre tiene lo mejor para cada uno de nosotros. Pero tenemos que tener un oído sensible. Tenemos que tener un espíritu obediente. Y tenemos que tener un corazón noble para las cosas de Dios. Aquí hay una frase, hermanos, hermosísima, de lo que el Señor ordena, de lo que el Señor dice. Dice, por esto, mis amados hermanos, toda persona sea pronto para oír, tardo para hablar y tardo para airarse. Porque donde está la ira del hombre, no obra la justicia de Dios. Por lo cual, desechando toda inmundicia y abundancia de malicia, recibid con mansedumbre la palabra implantada, la cual puede salvar vuestras almas. Pero sed hacedores de la palabra y no tan solamente oidores, engañándonos a vosotros mismos. Esta mañana compartía con los hermanos para que cada uno tengamos cuidado y dejemos mañas, costumbres. Y dice aquí la palabra, y la vimos esta mañana en el ayuno. Le dije, hermanos, y se lo digo a ustedes, propongámonos, hermanos, ser obedientes a la palabra y no solamente oír. Aquí tenemos dos clases de personas. Los dos oyeron. Los dos construyeron. Pero entonces, ¿cuál es la diferencia? El uno oyó y obedeció. El otro oyó y no obedeció. El uno oyó y construyó con bases fuertes y firmes. Y el otro oyó y construyó en la arena, con bases débiles. A los dos les vino pruebas, dificultades, huracanes, borrascas, que eso tipifica las cosas por las cuales todo ser humano, toda persona tiene que pasar. Pero entonces, ¿cómo terminó el uno y cómo terminó el otro? Y por eso tenemos, hermanos, y vimos, el que sabe hacer lo bueno y no lo hace, le es pecado. Dice aquí, cualquiera pues que me oye estas palabras y las hace, le compararé a un hombre prudente que edificó su casa sobre la roca. Descendió lluvia, vinieron ríos, soplaron vientos, golpearon contra aquella casa y no cayó porque estaba fundada sobre la roca. Pero cualquiera que me oye estas palabras y no las hace, le compararé a un hombre insensato que edificó su casa sobre la roca, sobre la arena. Descendió lluvia, vinieron ríos, soplaron vientos, dieron con ímpetu contra aquella casa y cayó. Y fue grande su ruina. El que oyó y obedeció, el que oyó y edificó con bases fuertes y firmes, le vino de todo y terminó bendecido, prosperado y en victoria. El otro oyó, no obedeció, oyó, construyó, pero construyó sin bases fuertes. Le vinieron también tormentas y dieron contra la casa y la casa cayó y fue grande su ruina. Entonces, yo hago una pregunta. ¿Usted qué quiere? ¿Bendición o maldición? ¿Abundancia, prosperidad en todo sentido o ruina, miseria y desgracia en todo sentido. Eso no lo determina Dios, lo determinamos cada uno de nosotros. Bueno, entonces, con esta introducción y estas bases bíblicas, vamos a desarrollar este valioso tema. ¿Y cuál es la petición que hoy tenemos todos y que siempre vamos a incluir en nuestra oración personal? Que Dios nos capacite, que Dios nos capacite para aprender a hacer la voluntad de Dios, que hagamos siempre lo que a Dios le agrada. Y no hagamos, hermanos, las cosas ahí por hacerlas. Porque, hermanos, se pierde el tiempo. Nos engañamos a nosotros mismos cuando no tenemos una conciencia clara, cuando no hacemos las cosas correctamente. Por eso la Biblia dice, si alguno es falto de sabiduría, pídala a Dios, el cual nos da a todos abundantemente y sin reproche. Pero aquí hay algo que quiero leerlo antes de ir a desarrollar el tema. Dice, ¿quién es sabio y entendido entre vosotros? Muestre por la buena conducta sus obras en sabia mansedumbre. Pero si tenéis celos amargos, contención en vuestro corazón, no os jactéis ni mintáis contra la verdad. Porque esta sabiduría no es la que desciende de lo alto, sino terrenal, animal, diabólica. Porque donde hay celos, contiendas, disensión, oh tremendo, dice, hay perturbación y toda obra perversa. Pero la sabiduría que es de lo alto es primeramente pura, después pacífica, amable, benigna, llena de misericordia, de buenos frutos, sin incertidumbre ni hipocresía. Y el fruto de justicia se siembra en paz para aquellos que hacen la paz. Y hay una parte que leía ahora antes de comenzar el programa. Y yo dije, oh Señor, ¿hasta dónde tú nos estás formando, nos estás llamando la atención y nos estás madurando y preparando? Dice la palabra, si en verdad, y esa pregunta, si en verdad, porque les cuento que muchas personas, y esta mañana en el ayuno estuvimos orando, que nosotros, ninguno de nosotros, vayamos a defraudar al Señor. Y estudiamos desde Génesis. Creó Dios al hombre y a la mujer. A su imagen los creó. Varón y hembra los creó. Y tan pronto los creó, los bendijo. Y les dio libertad de hacer, de procrear, de enseñorearse. Oiga, ¿y no valorar ellos eso? Todo lo que Dios, hermanos, hizo en ellos y con ellos. Les prohibió solamente una cosa, fue la primera que hicieron. Y dice en el mismo libro de Génesis, cuando Dios creó al ser humano, me pesa haberlos creado. Se corrompieron. Cuando Dios no creó al ser humano para que se corrompiese, para que desobedeciese. Y aquí, en esta porción bíblica ya, en el Nuevo Testamento, en Efesios, dice, esto pues digo y requiero en el Señor, que no andéis como los otros que andan en la vanidad de su mente, teniendo el entendimiento entenebrecido, ajenos de la vida de Dios, por la ignorancia que en ellos hay, por la dureza de su corazón, los cuales después que perdieron toda sensibilidad, se entregaron a la lascivia para cometer con avidez toda clase de impureza. Y luego nos dice una palabra para reflexionar. Dice, mas vosotros no habéis aprendido así de Cristo. Si en verdad, le habéis oído y habéis sido por él enseñados, conforme a la verdad que está en Jesús, en cuanto a la pasada manera de vivir, despojados del viejo hombre, que está viciado, conforme a los deseos engañosos, renovaos en el espíritu de vuestra mente, vestíos del nuevo hombre, creado según Dios, en la justicia y santidad de la verdad. Por lo cual, desechando la mentira, hablad verdad cada uno con su prójimo, porque somos miembros los unos de los otros. Airaos, pero no pequéis. No se ponga el sol sobre vuestro enojo, ni deis lugar al diablo. El que hurtaba, no hurte más, sino trabaje, haciendo con sus manos lo que es bueno, para que tenga que compartir con el que padece necesidad. Ninguna palabra corrompida salga de vuestra boca, sino la que sea buena para la necesaria edificación, a fin de dar gracia a los oyentes. No contristéis al Espíritu Santo de Dios, con la cual fuisteis sellados en el día de la redención. Quítese de vosotros toda amargura, enojo, ira, gritería, maledicencia y toda malicia. Antes, sed benignos unos con otros, misericordiosos, perdonándonos unos a otros, como Dios también os perdonó a vosotros en Cristo. Si en verdad somos cristianos, hemos aceptado a Cristo, nos estamos preparando para el día que el Señor nos lleve, ¿cómo estamos frente a la palabra? Porque el Señor es claro en decir, no todo el que me dice Señor, Señor, es un verdadero cristiano y entrará al reino de los cielos. No. Y el día del juicio se van a ver muchas sorpresas, como la sorpresa que se llevaron aquellos personajes de Mateo capítulo 7. Por eso les dije al comienzo que hay que tener un oído sensible, hay que tener un espíritu noble y un corazón obediente. Dice aquí, muchos me dirán en aquel día, Señor, Señor, ¿no profetizamos en tu nombre y en tu nombre echamos fuera demonios y en tu nombre hicimos muchos milagros? Entonces les declararé, nunca os conocí, apartaos de mí, hacedores de maldad. Eran conocedores, predicaban, echaban fuera demonios. En otras palabras, qué buen ministerio, según ellos tenían. Pero, ¿en qué terminaron? En el mismo infierno. Entonces, el que sabe hacer lo bueno y no lo hace, le es pecado. Y por eso, hacer lo que a Dios le agrada tiene grandes beneficios y muchas, muchas bendiciones, como su palabra lo ha dicho. Uno de los beneficios que tenemos por hacer lo que a Dios le agrada es que la presencia del Padre nunca nos va a abandonar. Hacer lo que a Dios le agrada tiene grandes beneficios. Y uno de ellos es que la presencia del Padre nunca nos va a abandonar. Y por eso tenemos que poner de nuestra parte para hacer lo que a Él le agrada, para vivir la palabra y no ser, como siempre les digo, uno más del montón. Ahí. Mire esta preciosura de palabra que encontramos en Juan 8:29. Juan, capítulo 8, verso 29. Y espero que le pongamos cuidado y que en oración le digamos, Señor, dame sabiduría. La sabiduría que viene de lo alto. Tú me estás preparando en este tiempo final. No sé cuándo tú me vas a llamar, pero el día que tú me llames para estar en tu presencia, que yo esté sin mancha, sin arrugas, sin contaminación, que haya sabido aprovechar bien el tiempo y la oportunidad que tú me estás dando. Porque a todos Dios nos da tiempo y oportunidad. Si no lo sabemos valorar y aprovechar, consecuencias se pagarán. Entonces tengamos cuidado. Mire esto. Juan 8:29. Palabras del Señor Jesucristo. Porque el que me envió conmigo está. No me ha dejado solo el Padre, porque yo hago siempre lo que a Él le agrada. Y si Cristo, como Hijo de Dios, hermanos, habló esto, lo dejó escrito para nosotros, ¿qué tenemos que hacer nosotros? Si alguno dice que es de Cristo, debe hacer lo que Cristo hizo. Debe andar como Cristo anduvo. Y esta es una expresión, porque el que me envió conmigo está. No me ha dejado solo el Padre, porque yo hago siempre. Esa palabra siempre debe marcar nuestras vidas. Porque yo hago siempre lo que a Él le agrada. Porque hay personas, hermanos, que dicen amar a Dios, pero no por encima de todas las cosas. Porque, hermanos, complacen más al amigo, a la familia, al amigote, que al mismo Dios. Y todavía quieren que la presencia de Dios esté con ellos. No. Porque el que me envió conmigo está. Tengamos cuidado y valoremos, y apreciemos y anhelemos que la presencia de Dios siempre esté con nosotros. No nos engañemos a nosotros mismos. Mire lo que le pasó a Sansón. ¿Cuántas veces hemos estudiado testimonios de esos hombres que contristaron al Espíritu Santo? Y el Espíritu de Dios, la presencia de Dios se apartó de ellos. Y una persona sin la presencia de Dios, hermano, el diablo hace con él o con ella lo que se le dé la gana, porque si no está Dios. Sansón dijo, esta vez saldré como las otras veces. Mentiras, ya el día, ya el poder de Dios se había apartado de él y tomó posesión el mismo diablo. ¿Y cómo terminó? El que era gran hombre de Dios, al que Dios había llamado para un propósito grande, terminó ciego, muriendo entre los enemigos y en la desgracia peor, y con un testimonio terrible y la hoja de vida manchada. No, hagamos siempre lo que a Dios le agrada. Hacer lo que a Dios le agrada tiene grandes beneficios y muchas, muchas bendiciones, como su palabra lo ha dicho. En Isaías 43, miremos, sigamos viendo las bendiciones para que usted valore, se esfuerce, ore siempre y le presente al Señor esta petición. Isaías 43, el versículo 2 al 5. Mire lo que Dios tiene. Cuando hacemos lo que a Él le agrada, dice, cuando pases por las aguas, yo estaré contigo, yo no te voy a dejar solo. Si por los ríos, no te anegarán. Cuando pases por el fuego, no te quemarás, ni la llama arderá en ti. Porque yo, Jehová, tu Dios, el Santo de Israel, soy tu Salvador. ¿Ah? Dice, haga siempre lo que es agradable delante de mí. Y yo los voy a guardar, los voy a proteger. Aunque estén en una lucha tremenda, en una prueba, en una dificultad. Los días sábados, que es día de clamor por la familia, estamos estudiando esto tan precioso que encontramos en el Salmo 91, el verso 14, 15 y 16. Y dice, por cuanto en mí, dice Dios, por cuanto en mí ha puesto su amor. Mira lo que se compromete Dios con nosotros. Pero hagamos lo que a Él le agrada. Obedezcamos. No seamos oidores olvidadizos, sino hacedores. Pueden venir las luchas, las pruebas, las dificultades. Esta mañana vimos que por más que Dios permita pruebas, luchas, dificultades, no nos vayamos a apartar de Dios jamás. Y aunque Dios nos bendiga en una forma gloriosa, tampoco nos vayamos a apartar de Él. Porque no le puede ir bien a la persona. Hay algunos que se apartan en medio de la lucha. Hay otros que se apartan en la bendición. Pero usted y yo, ni en las luchas, ni en las pruebas, ni en la bendición. Que seamos fieles hasta la muerte. Pero hay que presentar todo eso delante de Dios. Aquí dice, por cuanto en mí ha puesto su amor, yo también lo libraré. Le pondré en alto, por cuanto ha conocido mi nombre. Me invocará, yo le responderé. Con él estaré yo en la angustia. Lo libraré, le glorificaré, lo saciaré de larga vida y le mostraré mi salvación. ¿Hay bendición o no? Por haberle aceptado, por haberle recibido, por haber puesto nuestro amor en él. ¿Cuántas bendiciones tenemos? Pero hay gente, hermanos, que no valora eso. Y yo le estoy orando al Señor que le abra a muchos los sentidos espirituales, porque el enemigo ha entenebrecido la mente, el corazón y la conciencia. Y teniendo ojos para ver no ven, teniendo oídos para oír no oyen, teniendo un corazón no actúan rectamente, se dejan llenar de basura y de porquerías del diablo. No. Bueno, aquí ya mirando nuestro tablero aquí, hay personas, Margiel Camargo, está participando, atenta, Clara Coronado, desde Sabana Larga, Atlántico. María Eugenia está también desde Santa Marta, Magdalena. Personas que tienen corazón sensible, noble, y que saben aprovechar el tiempo y la oportunidad que Dios a todos nos da. Bueno, estamos esperando todas esas delegaciones de todos esos lugares. No esperemos que las puertas se cierren, porque un día las puertas se van a cerrar. Y puerta que Dios cierre, nadie la va a volver a abrir. Nora Ojeda dice también, gracias a Dios por ser un instrumento de Dios. Alicia Liscano, desde Pamplona, norte de Santander. Marixa Santa Rojas dice desde Santander, allí estaremos en el Congreso. Hermanos, Dios todo lo ve y Él recompensa todo lo bueno, pero castiga también lo malo. Porque así como Dios premia, también Dios corrige y castiga. Entonces seamos obedientes, seamos personas que se cumplan en nosotros este lema que estamos estudiando. Hacer lo que a Dios le agrada tiene grandes beneficios. Y muchas, muchas bendiciones, como su palabra lo ha dicho. Mire otra de las cosas a favor suya y mía, por hacer y esforzarnos y hacer lo que a Dios le agrada. Primera de Juan 3:22. Primera de Juan, capítulo 3, versículo 22. Dice, cualquiera cosa que pidiéremos, la recibiremos de Él, porque guardamos sus mandamientos y hacemos las cosas que son agradables delante de Él. Quiere decir que si nos esforzamos, si le presentamos todas estas peticiones, metas, propósitos y deseos, Dios nos va a ayudar. Y esto es impactante. Cualquiera cosa que pidiéramos, la recibiremos de Él, porque guardamos sus mandamientos y hacemos las cosas que son agradables delante de Él. Cuando hacemos las cosas que son correctas y agradables, pues tenemos una comunión directa con Él y le podemos pedir lo que sea. ¿No ve que la Biblia dice, al justo le he dado lo que desea? Y por eso le hacemos una invitación y un reto. Este lunes 12 de octubre, que es el clamor por los hogares, por las familias, en la iglesia del millón de almas, desde las 8 hasta las 3 de la tarde, traiga sus peticiones, ojalá las traiga anotaditas, y cuando estemos todos clamando ahí, usted va a presentar, porque la Biblia dice, clama a mí y yo te responderé. La Biblia es clara en decir, al justo le es dado lo que desea. La Biblia es clara en decir, los justos claman y Jehová responde. La Biblia es clara en decir, por nada estéis afanosos, sean conocidas delante de Dios nuestras peticiones, en oración, ruego, súplica y acción de gracias. Y aquí esto es precioso. Cualquiera cosa que pidiéremos, la recibiremos de Él, porque guardamos sus mandamientos y hacemos las cosas que son agradables delante de Él. Bueno, saludamos a Betty Salamanca. Dicen que ella dice, estaremos presentes desde Villavicencio. Bueno, la invitación es para todos. Para todos, como dice el Señor, vendrán del oriente, del occidente, del norte, del sur y de todas partes. Porque la oportunidad es para todos. Dios a todos nos da tiempo y oportunidad. Si lo sabemos aprovechar, bendición de Dios vendrá. Lucía dice que ella se une en oración por su hija María Victoria. Dice que el 15 de octubre tiene una cirugía. Clamaré por ella el 12 en el clamor. ¡Claro! Eso es aprovechar, valorar el tiempo y la oportunidad. Bueno, otra de las cosas, hermanos, que Dios tiene para entregarnos, para darnos, para derramar sobre nosotros cuando hacemos lo que a Él le agrada, es esto que encontramos y espero que estemos valorando. Y que permitamos que este lema que estamos mencionando, que estamos testificando y creyendo, confesando, se cumple en nuestras vidas. Hacer lo que a Dios le agrada tiene grandes beneficios y muchas, muchas bendiciones, como su palabra lo ha dicho. Hemos visto, número uno, la presencia del Padre no nos abandonará, estará con nosotros. El que me llamó conmigo está. No me ha dejado solo, pero hay que hacer lo que a Él le agrada. Una segunda cosa es que concede todas nuestras peticiones. Cualquier cosa que pidamos, nos la concederá porque siempre hacemos lo que a Él le agrada. Otra de las cosas es que hace que los enemigos estén en paz con nosotros. Proverbios 16:7, mire lo que dice acá, Proverbios 16:7. Cuando los caminos del hombre, lo que usted y yo hacemos, cuando los caminos del hombre son agradables a Jehová, aún a sus enemigos hace estar en paz con Él. ¿Trae bendición hacer las cosas correctas y agradables delante de Dios? Claro que sí. Cuando los caminos del hombre son agradables a Dios, aún a sus enemigos hace estar en paz con Él. Otra de las bendiciones, saca la cara por nosotros, nos da victoria y nos recompensa cuando hacemos lo que a Él le agrada, lo que es agradable ante Él. En el Salmo 18:16, vamos a leerlo. Y propóngase, hermano, tenga metas, tenga propósitos. Determinarás una cosa y te será firme. Y sobre esa determinación estará el respaldo de nuestro Dios. Pero no que es que uno encuentra cristianos, hermanos, huecos, vacíos, tibios. Hermanos, no saben ni lo que quieren, ni quiénes son, ni para dónde van. ¿Cómo van a lograr algo bueno? Corrijámonos y verá. Mira esta preciosura. Salmo 18:16. Qué hermoso es estudiar la palabra, creerla, aplicarla a nuestra vida y disfrutarla. Dice, envió desde lo alto, me tomó, me sacó de las muchas aguas, me libró de mi poderoso enemigo, de los que me aborrecían, pues eran más fuertes que yo. Me asaltaron en el día de mi quebranto, mas Jehová fue mi apoyo. Me sacó al lugar espacioso, me libró porque se agradó de mí. Qué bueno que todos podamos decir eso. Esta mañana estudiábamos y terminamos el estudio diciendo, y les dije, qué bueno que todos podamos decir, me probaste, Señor, y nada inicuo hallaste. Me probaste y nada inicuo hallaste. ¿Cómo estamos frente a eso? Cuando en la Biblia encontramos declaración de integridad. Señor, no me he sentado con gente hipócrita. Señor, no puedo alcahuetear ni hacer cosas malas porque sé que a ti no te agrada. He resuelto que mi boca no haga transgresión. Hombres con metas, con propósitos. Beatriz desde Villavicencio y dice, estoy participando y anhelo ya ese gran congreso. Eso es valorar, eso es aprovechar y eso es esforzarnos para hacer lo que a Dios le agrada. Y aquí dice, me asaltaron en el día del quebranto, mas Jehová fue mi apoyo. Me sacó al lugar espacioso, me libró porque se agradó de mí. Jehová me ha premiado conforme a mi justicia, conforme a la limpieza de mis manos, me ha recompensado. Porque yo he guardado los caminos de Jehová, no me aparté impíamente de mi Dios. Pues todos sus juicios estuvieron delante de mí y no me he apartado de sus estatutos. Fui recto para con él, me he guardado de mi maldad. ¿Se acuerdan lo que Dios le dijo a Caín? Caín, el pecado está a la puerta. Si tú haces bien, ¿no serás enaltecido acaso? Sí, te pondré muy en alto. Pero si haces mal, ¿no ves que Dios es juez justo? Y así como Él bendice y cumple su palabra en cuanto a bendiciones y promesas, también Él cumple su palabra en cuanto a disciplina, en cuanto a juicio y en cuanto a castigo. Porque no podemos creer como muchos. Dios es amor, solamente ahí. Pero ¿no ves que también es fuego consumidor? Entonces hay que tener cuidado. Y este salmo es precioso. Dice, fui recto para con él. Me he guardado de mi maldad. ¿Se acuerdan cuando José, siendo un jovencito, la mujer de su amo, quiso que cayera con ella en pecado? No peco, porque temo, respeto a mi Dios. Y aunque no estaba por ahí, ni el marido de la mujer, ni el papá de José, ni nadie por ahí humanamente, porque la mujer había sacado toda la gente y había dispuesto el lugar para ella poder cometer su fechoría. El muchacho no cayó en pecado. Pero hay personas, hermanos, no, que el diablo me tumbó, fue que el diablo me hizo, me deshizo. Tuve que decirle a un muchacho que justificaba el pecado. ¿Usted de quién es? ¿De Dios o del diablo? Porque si somos de Cristo, el maligno no nos puede tocar porque el Espíritu Santo está en nosotros. Pero si descuidamos, ahí sí corremos peligro. Dice la Biblia que cuando el espíritu inmundo o los espíritus inmundos han salido del hombre o de la mujer, se van por algún tiempo. Y después dice, volveré a mi casa de donde salí. Y vuelven, y si la persona ha descuidado su vida espiritual, ha descuidado el congregarse, el leer la palabra, el obedecer, y pensó que el evangelio era una religión más y todo, dice que lo encuentran adornadito, barridito, pero desocupado. Se van y traen 7 demonios peores y llegan a la persona y la posee. Ahí es donde muchos dicen, ay, el evangelio volvió loco a este. No, no fue el evangelio, fue que no tuvo cuidado, no valoró. El que sabe hacer lo bueno y no lo hace, le es pecado. Entonces no le des lugar al diablo. Aprende a poner en práctica la palabra. Aquí dice, fui recto para con él. Me he guardado de mi maldad, por lo cual me ha recompensado Jehová, conforme a mi justicia, conforme a la limpieza de mis manos delante de su vista. Y mire este versículo 25, para que lo tenga presente. Con el misericordioso te mostrarás misericordioso, recto para con el hombre íntegro. Limpio te mostrarás para con el limpio, severo serás para con el perverso. Severo serás para con el perverso. Pero Dios a todos nos da tiempo y oportunidad. Al que esté en pecado, Dios le permite escuchar la palabra, el llamamiento, el arrepentimiento, se lo pone ahí delante para que la persona reflexione, sea consciente que si muere en pecado se va a ir para el mismo infierno, pero que Dios no quiere que las almas se pierdan y por eso les está permitiendo escuchar palabra, invitación, consejo y de todo. Pero si la gente no quiere, es que aquí es claro en decir, mire lo que encontramos en Jeremías. Y hay gente, hermanos, que no obedece y después dice el Señor, y esto a mí se me ha quedado grabado, mas esto les mandé diciendo, escuchen mi voz. Seré a vosotros por Dios, vosotros me seréis por pueblo. Andad en todo camino que yo les mande, para que les vaya bien. ¿Qué quiere Dios? Pues que nos vaya bien, pero hay que caminar por el camino recto, correcto, hacer lo que a Dios le agrade. ¿Haremos males para cosechar bienes? No. Dice, esto les mandé diciendo, escuchen mi voz. Seré a vosotros por Dios, vosotros me seréis por pueblo. Andad en todo camino que os mande para que os vaya bien. Y no oyeron, ni inclinaron su oído. Antes caminaron en sus propios consejos. En la dureza de su corazón malvado, fueron hacia atrás y no hacia adelante. Fueron hacia atrás. Y luego era que Dios les estaba mandando que caminaran hacia atrás como el cangrejo. No, que caminaran hacia adelante, haciendo lo bueno, lo recto y lo correcto, para que le fuera bien a ellos y a sus hijos. Esa misma palabra nos la da hoy en día a nosotros. Por eso estamos viendo claramente que si hacemos lo que es agradable y correcto delante de Dios, mire, muchas bendiciones vendrán, pero también si somos duros y rebeldes, nos da no solo lo que pedimos, sino aún lo que no pedimos. Cuando hacemos lo recto delante de Dios, cuando somos agradables, cuando lo que pensamos, lo que hablamos, lo que hacemos es correcto y agradable, no solo lo que pedimos nos da, sino aún lo que no pedimos. Si usted entiende y discierne esto, hermanos, es un tesoro espiritual muy valioso. Primer libro de los Reyes 3:3 en adelante. Primer libro de los Reyes 3:3 en adelante. Dice aquí la palabra de Dios. Dice, mas Salomón amó a Dios, andando en los estatutos de su padre David. Y dice, e iba el rey a Gabaón, porque aquel era el lugar alto principal, sacrificaba allí 1000 holocaustos, sacrificaba a Salomón sobre aquel altar. Y se le apareció Jehová a Salomón en Gabaón, una noche en sueños, y le dijo Dios, pide lo que quieras que yo te dé. Y Salomón dijo, tú hiciste gran misericordia a tu siervo David, mi padre, porque él anduvo delante de ti en verdad, en justicia, con rectitud de corazón para contigo, y tú le has reservado esta gran misericordia. Dice, en que le diste hijo que se sentase en su trono, como sucede en este día. Ahora pues, Jehová Dios mío, tú me has puesto a mí tu siervo por rey en lugar de David mi padre. Y yo soy joven.
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0: En Radio Auténtica UAT te informamos la hora. Son las 4 y un minuto.
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1: Bendiciones a todos nuestros hermanos y amigos quienes una vez más se unen y se conectan a este tiempo, tiempo de bendición. Una mañana donde usted y yo podemos meditar en la palabra de Dios, donde sabemos de que esa palabra que viene de parte de nuestro Dios son palabras de vida, son palabras que nos renuevan y nos fortalecen, y que es necesario cada día el poder recibir de esas palabras de parte de nuestro Padre Celestial. Quien les habla, la pastora Diana de Martínez de la Iglesia Centro Misionero Betesda, aquí en Ubaté, Cundinamarca, y para mí es un hermoso privilegio el poder compartir con ustedes este tiempo de bendición. Así que vamos a darle gracias a Dios por esta maravillosa oportunidad, diciéndole: Padre, gracias te damos, Dios, por ese amor tan grande. Gracias, Señor, por este día de bendición, porque cada mañana, Dios, son nuevas tus misericordias. Grande es tu bondad, Señor, grande es tu fidelidad, Padre. Gracias te damos, Dios, por regalarnos este nuevo día, Padre. Gracias te damos, Señor, por la vida, por la salud, por la fuerza, Señor, que tú nos das. Yo te doy gracias, Señor, por la vida de cada uno de nuestros hermanos, quienes están allí muy atentos, Señor, recibiendo de este mensaje, de esta palabra, Señor, que proviene, Dios, directamente de ti, Padre. Gracias te doy, Señor, por estos medios, Señor, en el cual tú nos permites el llevar tu palabra. Gracias, mi Señor, porque tú haces tus vientos, tus mensajeros, Señor. Te damos gracias, Padre bendito, por cada herramienta. Gracias, Señor, por cada elemento, cada instrumento, Señor, que tú utilizas, Señor, para llevar tu mensaje, el mensaje de salvación, el mensaje de esperanza para todo aquel, Dios, que lo necesita. Padre, disponemos, Señor, nuestro corazón para ti en este maravilloso tiempo. Disponemos, Señor, nuestro corazón para poder recibir ese mensaje de parte tuyo, Señor, recibir, Padre, esa palabra, Dios, que esa palabra, Dios, no vuelva vacía, Señor, sino que esa palabra cumpla el propósito, mi Señor, en cada uno de nosotros, Dios. Gracias, Padre de la gloria, te honramos, te glorificamos y te bendecimos, Señor, en esta hermosa y maravillosa mañana, en el nombre de Jesús de Nazaret. Gracias te damos, Señor. Amén y amén. Hoy vamos a estudiar un hermoso tema, y en esta semana vamos a estar estudiando la bendición de poder reconocer a Dios. Algo que el Señor, por medio de su palabra, nos dice es que debemos reconocerlo, y ese reconocer es tener esa comunión con Dios, el saber verdaderamente Él es grande, Él es soberano, Él es Dios todopoderoso. Nuestro Dios es un Dios incomparable, y eso es lo que nos enseña la palabra, el poder reconocer. ¿Cómo si yo le reconocemos? Pues bueno, a través de la palabra del Señor vamos a estar estudiando cómo es la manera para usted y yo reconocerle, en realidad darle lugar que Él merece, darle la honra que Él merece, que Él no es cualquier cosa, no es cualquier Dios. El mundo, las culturas, las naciones pueden tener miles de dioses, imágenes y cosas que los han puesto como esos dioses, pero usted y yo tenemos un único Dios, es nuestro Padre Celestial, el Creador del cielo, de la tierra. Y al reconocer a este Dios grande, precioso, maravilloso, a nuestro Dios incomparable, pues ese reconocer también nos trae bendiciones a nuestras vidas. Y vamos a leer allí en Proverbios, en el capítulo número 3, en el versículo 1 en adelante. La palabra del Señor nos enseña lo que usted y yo, como hijos de Él, debemos hacer, cómo es la manera para reconocerle, para honrarle, para, bueno, reconocer que Él es nuestro Dios todopoderoso. Allí en Proverbios, capítulo número 3, en el versículo 1, hay un título que dice: exhortación a la obediencia. Dice la palabra: hijo mío, no te olvides de mi ley, y tu corazón guarde mis mandamientos, porque largura de días y años de vida y paz te aumentarán. Nunca se aparten de ti la misericordia y la verdad. Átalas a tu cuello, escríbelas en la tabla de tu corazón, y hallarás gracia y buena opinión ante los ojos de Dios y de los hombres. Versículo 5 dice la palabra: fíate de Jehová de todo tu corazón y no te apoyes en tu propia prudencia. Reconócelo en todos tus caminos y Él enderezará tus veredas. No seas sabio en tu propia opinión. Teme a Jehová y apártate del mal, porque será medicina a tu cuerpo y refrigerio para tus huesos. Esa base bíblica en el cual vamos a tener para estos días lo encontramos allí en el versículo 6, donde dice la palabra: reconócelo en todos tus caminos y Él enderezará tus veredas. Vemos por medio de la palabra del Señor y miramos el contexto de esta hermosa palabra. Vemos a un padre hablándole a su hijo, y eso es lo que usted y yo debemos reconocer. ¿Cómo reconocemos a nuestro Dios? Debemos reconocerlo como nuestro Padre, debemos reconocerlo como nuestro Señor, el cual ha hecho todas las cosas existen y subsisten, es por la mano poderosa de nuestro Padre Celestial. El reconocer a Dios es poder saber verdaderamente quién es Dios, es reconocer su grandeza, es poder reconocer su señorío, es poder reconocer su majestad, el reconocer las obras que nuestro Padre Celestial ha hecho desde tiempos antiguos y las cosas que aún Él seguirá haciendo, lo grande y lo poderoso que es nuestro Padre Celestial. Eso es reconocer, y reconocer en realidad va más allá de conocerlo. Por eso algo que Dios siempre por medio de su palabra nos enseña es que Él anhela y desea tener esa comunión con nosotros. Dice, y en una de la oración que el Señor Jesucristo así allí nos muestra en el Evangelio de San Juan, cuando Él oraba por sus discípulos y oraba por la unidad de su pueblo, de sus discípulos, dice la palabra: que ellos sean uno como tú, oh Padre, somos uno. Y eso es lo que el Señor nos enseña, que como iglesia de Cristo podamos ser uno, pero ¿uno en quién? En Dios. Tener esa comunión, el poder estar en Dios. Y eso es lo que el Señor quiere. Dios quiere tener comunión con nosotros. Él quiere que usted y yo lo reconozcamos. De hecho, la palabra de Dios nos dice que cuando Dios hizo a Adán y a Eva, ese fue el propósito por el cual los creó, para tener comunión. Dice la palabra que aún estando en el huerto del Edén, ellos conversaban, ellos hablaban, pero ¿qué interrumpió esa comunión tan preciosa? Lo interrumpió el pecado. Así que algo que usted y yo debemos siempre entender, que Dios nos creó es para que tuviésemos comunión con Él. ¿Qué debemos quitar de nuestras vidas? Aquellas cosas que al Señor no le agrada, para en realidad poder tener esa comunión con nuestro Padre Celestial. Para llegar a este punto número 6, donde dice: reconócelo en todos tus caminos y Él enderezará tus veredas, vemos que en el versículo número 1 hay un padre en el cual está hablando a su hijo. Nos está hablando nuestro Padre Celestial a cada uno de nosotros, los cuales nos ha tomado como sus hijos. Dice la palabra que cuando usted y yo recibimos a Cristo en el corazón, cuando creímos en Él, nos dio la potestad de ser hechos hijos de Dios. Ya no somos solamente una creación, ya no somos solamente una obra de sus manos, sino que ya pasamos a ser sus hijos. Y como hijos de Él, bueno, Él es nuestro Padre Celestial. ¿Qué padre no desea lo mejor para sus hijos? Ahora, ¿cuánto más nuestro Padre Celestial? Por eso nos habla por medio de su palabra y nos dice en el versículo 1, dice: hijo mío, no te olvides de mi ley y tu corazón guarde mis mandamientos. Algo que nos dice la palabra de Dios es no olvidarnos de su ley, no olvidarnos de sus mandamientos, no olvidarnos de su palabra. ¿Qué es lo primero que yo debo hacer al reconocer? Al reconocer que tengo un Padre bueno, que tengo un Padre celestial, que tengo un Dios Padre grande, soberano, incomparable, pues lo primero que el Señor nos dice es que no nos podemos olvidar de su ley, de sus mandamientos. Dice: y tu corazón guarde mis mandamientos. ¿Qué debemos hacer cada uno de nosotros? Amar, respetar y obedecer la palabra de Dios. Dentro de ese reconocer que tenemos un Dios grande, un Dios poderoso, debemos reconocer que Él nos ha dejado sus palabras, que Él ha dejado sus mandamientos, y que usted y yo debemos prestarle esa atención que Él merece, que su palabra merece. La palabra de Dios merece respeto, la palabra de Dios merece honra, la palabra del Señor merece que nuestro corazón esté dispuesto a recibir esas benditas y poderosas palabras de parte de nuestro Señor. Aquí en esta porción, en el versículo 1, nos habla Bueno, habla nuestro Dios como nuestro Padre Celestial, que quiere lo mejor para nosotros, sus hijos, que quiere lo mejor para su pueblo. Un Padre que me da sus enseñanzas, un Padre que me da sus consejos y me da sus instrucciones, las cuales me guiarán por ese camino correcto. Por eso dice la palabra de Dios: Hijo mío, no te olvides de mi ley, y tu corazón guarde mis mandamientos. ¿Qué debemos hacer usted y yo? Dice la Biblia, no olvidarnos de la palabra de Dios, no olvidarnos de los mandamientos que el Señor nos ha entregado. Esas leyes, esos mandamientos nos van a guiar hacia Cristo, nos va a guiar por ese camino de la salvación. Ese consejo que nuestro Padre Celestial nos da, no nos podemos olvidarnos de esos consejos, de esas instrucciones. ¿Dónde encontramos esos consejos, esas instrucciones? ¿Cuál es la ley? ¿Cuáles son los mandamientos que el Señor nos ha entregado? Pues es la Biblia, es la palabra del Señor. Al pasar de los años nos hemos dado cuenta cómo el pueblo de Dios, cómo las personas han querido quitar de sus vidas la palabra de Dios. Mirábamos en tiempos antiguos cómo la gente respetaba la palabra de Dios, cómo en las universidades, en los colegios se tenía en cuenta la palabra, la Biblia. Hoy en día nos damos de cuenta en esta generación y en esos últimos tiempos cómo la gente ha querido sacar la palabra de Dios de sus vidas, han querido sacar la palabra de Dios de sus escuelas, de sus colegios, de sus universidades, y ahora solamente siguen los mandamientos de hombres, solamente siguen los deseos aún de su propia carne. Hoy miramos cómo una generación se está levantando sin reconocer a Dios. Una gente, unas personas, jóvenes, niños, allí personas que se han olvidado de Dios, no reconocen a Dios. Y dice la palabra, no nos podemos olvidar de su ley, guardemos su palabra en nuestro corazón. Al pasar de los años nos damos de cuenta cómo la gente dice, bueno, ya no creer en un Dios, cómo decir allí que las palabras que están escritas en la Biblia son escritas por hombres, y cuántos menosprecian la palabra del Señor. Pero usted y yo, que hoy tenemos el privilegio, que aún el temor de Dios está en nuestro corazón, que aún usted y yo reconocemos a Dios como el creador de todas las cosas, como el soberano, el omnipotente, pues bueno, una manera para reconocerlo es no olvidarnos de su palabra y el poder guardar su palabra en nuestro corazón. ¿Cómo usted y yo no nos vamos a olvidar de la ley de Dios? ¿Cómo usted y yo guardamos la palabra de Dios? Pues de la manera como Dios le mandó a Josué. Tal vez usted ha escuchado este pasaje bíblico, esta porción bíblica muchas veces, tal vez hasta se lo sabe de memoria, pero aquí nos muestra la palabra, que es la manera como usted y yo no nos olvidamos de la palabra. ¿Cómo es la manera como guardamos la palabra de Dios en nuestro corazón? Allí en Josué, en el capítulo 1, versículo número 8, Dios le da la instrucción a Josué. Dios le dice a Josué, yo te voy a respaldar, yo te puedo ayudar, yo puedo ir contigo como estuve con Moisés, yo puedo estar contigo, pero tienes que hacer algo, y es que nunca te olvides de mi palabra, nunca te apartes de la enseñanza, del consejo, de la instrucción, nunca te olvides de mis mandamientos. Si nunca te olvidas de ellos, voy a estar contigo, te voy a respaldar, te voy a entregar la tierra prometida. Y es lo mismo que el Señor nos dice en este tiempo: Dios nos quiere bendecir, Dios nos quiere guardar, Dios nos quiere llevar de su mano poderosa, bueno, en estos años que estamos sobre la tierra. Pero algo que usted y yo debemos hacer y tener muy en cuenta es no olvidarnos de la palabra. Por eso allí en Josué 1:8 dice la Biblia, nunca se apartará de tu boca este libro de la ley, sino que de día y de noche meditarás en él, para que guardes y hagas conforme a todo lo que en él está escrito, porque entonces harás prosperar tu camino y todo te saldrá bien. ¿Cuál era la tarea que debía hacer Josué? Dice la palabra de Dios, nunca, nunca se podía apartar la ley de Dios de la boca de Josué. ¿Cómo no se apartaba? Pues dice la Biblia, sino que de día y de noche meditarás en él. ¿Cuál debe ser nuestra tarea? Dios nos manda algo, a no olvidarnos de su palabra y a guardar su palabra en el corazón. Pero para no olvidarnos de ella, pues dice la Biblia, de día y de noche, todos los días debemos estar allí leyendo, debemos estar allí meditando, debemos estar allí escudriñando. Porque muchas veces se nos olvida la palabra, porque la tenemos en poco, porque de pronto nos acordamos de ella solamente en un momento de dificultad, en un momento de problemas. Tal vez nos acordamos de la Biblia cada vez que vamos a ir a un culto a la iglesia, o aún hay personas en un estado peor que ya ni Biblia tienen, ya no escudriñan la palabra del Señor. Y dice la Biblia, no nos podemos olvidar de la palabra, no nos olvidemos de las enseñanzas dadas por nuestro Padre Celestial. Para que no se nos olvide, dice la Biblia, de día y de noche debemos meditar en él. Dice la Biblia, para que guardes y hagas conforme a todo lo que en él en él está escrito. ¿Por qué las personas hacen su propia voluntad? Porque cada día la generación va de mal en peor, porque se han apartado de la palabra de Dios, porque se han olvidado de la palabra, de las escrituras. Quiero también leer allí lo que en Salmos capítulo número 1 nos enseña también. Salmos capítulo número 1 nos habla de la manera como usted y yo debemos permanecer en la palabra de Dios, de poder meditar en la palabra de día y de noche. Recuerda esto y tenlo muy presente. Si en realidad usted y yo reconocemos a Dios, en realidad reconocemos que Él es nuestro Padre, que Él es nuestro Señor, pues el primer punto allí que debemos prestarle atención es que debemos leer la palabra y meditar la palabra día y noche. No podemos dejar pasar un día sin conocer cuál es la voluntad de Dios por medio de la palabra. Que eso sea lo primero que diariamente usted y yo podamos hacer, leer la palabra de Dios. Que antes de acostarnos a dormir podamos tener allí un momento en meditar en la palabra del Señor. Qué lindo el poder restaurar esos altares familiares donde como hogar, como familia, nos podamos reunir alrededor de la palabra de Dios, que nuestra familia pueda ser guiada por las escrituras. Allí en Salmos capítulo 1, versículo 1 dice la palabra, bienaventurado el varón que no anduvo en consejo de malos, ni estuvo en camino de pecadores, ni en silla de escarnecedores se ha sentado. Dice la Biblia, bienaventurado, bienaventurado ese varón, esa mujer que no anda en consejo de malos, que no está en camino de pecadores, no se sienta en silla de escarnecedores. ¿Pero por qué? Porque tiene la palabra de Dios muy en cuenta en su vida. Dice en el 2, en vez de estar haciendo lo malo, lo que a Dios no le agrada, pues está, dice en el 2, sino que en la ley de Jehová está su delicia y en su ley medita de día y de noche. Eso es lo que el Señor nos manda hacer, dice, sino que en la ley de Jehová está su delicia. La palabra de Dios tiene que ser nuestra delicia. La palabra de Dios, aún en Salmos dice, es como esa miel que destila del panal. Esas palabras, cada enseñanza que vemos aquí en la palabra de Dios, tiene que ser como ese dulce, como esa miel, tiene que ser delicioso a nuestro ser. Dice en el versículo número 2, sino en su ley, en el 1 dice, y en su ley medita de día y de noche. Saquemos ese tiempo, apartemos ese tiempo donde podamos meditar en la palabra del Señor. No es correr, no es solamente allí leer, no es solamente decir hoy me leí 10 capítulos, 5 capítulos, no. Que si tienes la oportunidad de leer, aunque sea un versículo, en ese versículo podamos deleitarnos, en ese versículo podamos en realidad meditar y que ese versículo en nuestra vida produzca un fruto. Dice en el versículo 3, será como árbol plantado junto a corrientes de aguas que da su fruto en su tiempo y su hoja no cae y todo lo que hace prospera. Y es aquí donde vemos también, porque el tema es la bendición de Dios al reconocerlo a Él como nuestro Dios. Si nos damos de cuenta, aquí el Señor nos da unas promesas hermosas cuando usted y yo meditamos en su palabra, cuando no nos olvidamos de su ley, cuando guardamos sus mandamientos en nuestro corazón. Aquí vemos unas bendiciones preciosas en el Salmo 1, en el versículo 3, dice la palabra de Dios que seremos como árbol, como ese árbol que está plantado junto a corrientes de aguas, un árbol que está recibiendo diariamente esos nutrientes que diariamente está recibiendo, esas aguas que lo están allí nutriendo, fortaleciendo, dándole vida. Así nos compara el Señor cuando estamos ahí meditando, pensando en la palabra de Dios. Cuando nuestra mente y nuestro corazón está lleno de la palabra del Señor, estaremos recibiendo esos nutrientes de parte de nuestro Señor, recibiendo esas aguas vivas que nos sacian, nos satisfacen, que allí, bueno, aún dice la palabra de Dios, nos quita esa sed que muchas veces hay en nosotros. Dice la Biblia que da su fruto en su tiempo y su hoja no cae. Dice la palabra, vamos a estar dando fruto en su tiempo. No seremos árboles secos, no seremos árboles sin fruto, sino dice la Biblia, estaremos dando un fruto. Y dice la Biblia, y su hoja no cae, es decir, estarán esas hojas verdecitas, porque cuando una hoja se cae, cuando se seca, bueno, dice la Biblia que seremos como esos árboles que tienen sus hojas verdes, que estaremos verdes, que estaremos allí con fuerza, con ese vigor. Pero dice algo más, dice, y todo lo que hace prosperará. Eso es lo lindo de poder reconocerlo a Él como nuestro Dios. Porque el pueblo de Israel, el Señor le prometió tantas bendiciones. ¿Y por qué Israel es tan bendecido? Porque lo han reconocido como Dios. Y eso es lo que Dios también quiere en nosotros. Nos quiere también bendecir. Dice la Biblia que todo lo que hagamos, todo lo que usted y yo emprendamos, vamos a emprender un negocio, vamos de pronto usted que tiene planes de un matrimonio, de un hogar, no va a tener temor. ¿Por qué? Porque tiene su seguridad en Dios y sabe que todo lo que usted emprenda va a ser prosperado. Vas a entrar a la universidad, vas a entrar a un nuevo empleo, un negocio, bueno, vas a tener la seguridad que si estás guardando la palabra de Dios en tu corazón, todo lo que emprendas te va a ir muy bien. Pero también quiero recordar lo que allí en Josué 1, allí Dios le seguía diciendo a Josué cuando le dice, vas a guardar mi palabra, no te vas a apartar de ella. Dice allí en el versículo 8, en la última parte de Josué 1, dice la palabra, dice, y hagas conforme a todo lo que en él está escrito, porque entonces harás prosperar tu camino y todo te saldrá bien. Esa es la promesa que el Señor nos da. ¿Cuándo? Cuando lo estamos reconociendo a Él y cuando yo reconozco su palabra, cuando no tengo en poco la palabra de Dios, sino por el contrario, la palabra de Dios es mi guía, es mi dirección, no me voy a salir de la palabra, sino voy a mantenerme en la palabra de Dios. Allí en Proverbios capítulo 3 nos da también una promesa hermosa cuando no nos olvidamos de la ley de Dios y cuando guardamos sus mandamientos en el corazón. Dice en el versículo 2, dice, porque largura de días y años de vida y paz te aumentarán. Mira esta hermosa promesa. Mira, aparte de que dice la Biblia que nos va bien en lo que emprendamos, que hará prosperar nuestro camino, dice la palabra de Dios que nos da largura de días y años de vida. Mire, nos da años, nos da vida, nos da esa salud. Pero algo también hermoso dice, y paz te aumentarán. Porque ¿de qué sacamos de pronto tener años de vida? Tal vez tener muchos años.

da una promesa grande y hermosa, que cuando usted y yo guardamos la palabra de Dios, cuando prestamos atención a cada mandamiento, a cada enseñanza que Dios nos da, dice, nos va a regalar años de vida, nos va a dar largura de días, años de vida, y a eso nos aumenta paz. Dice la Biblia, nos aumentará esa paz. Y como lo mirábamos en Salmos y en Josué, todo lo que hagamos va a ser bendecido, va a ser prosperado. ¿Por qué? Porque tiene allí el sello, tiene allí la marca de parte de nuestro Padre Celestial. Así que meditemos un momento en esta hermosa palabra y yo quiero que adoremos a Dios a través de este cántico y podamos usted y yo reconocer que no tenemos cualquier Dios. Nuestro Dios es grande, es Dios poderoso y que amamos y deseamos cada día de su palabra.

Qué lindo como nos dice su palabra, el poder reconocerlo a él, el poderlo tener en cuenta, el poder, bueno, enamorarnos cada día más y más de él, de su palabra, y conocerlo a él como nuestro Dios, como nuestro Padre, como nuestro Rey, como nuestro Señor. También la palabra de Dios nos muestra, bueno, vemos las bendiciones, los beneficios de poder estar allí atentos a la palabra de Dios, el poder ser obedientes, el poder ser sensibles a la voz de Dios. Vemos las bendiciones que esto nos trae, pero también la palabra de Dios nos enseña qué le pasa a aquella persona que echa a sus espaldas la palabra de Dios. Aquellos que de pronto teniendo el conocimiento de Dios menosprecian la palabra, ¿qué le sucederá a estas personas?

0: personas. Vemos allí en Salmos capítulo número 50, en el versículo número 16, allí el Señor le habla a unas personas que pueden tener el conocimiento de la palabra, pueden tener la palabra en su boca, pueden hablar de Dios, pero sus acciones demuestran todo lo contrario. Dice en Salmos 50, en el versículo 16, dice la palabra: pero al malo dijo Dios, ¿qué tienes tú que hablar de mis leyes y que tomar mi pacto en tu boca? Pues tú aborreces la corrección y echas a tu espalda mis palabras. Si veías al ladrón, tú corrías con él, y con los adúlteros era tu parte. Tu boca metías en mal y tu lengua componía engaño. Tomabas asiento y hablabas contra tu hermano, contra el hijo de tu madre ponías infamia. Estas cosas hiciste y yo he callado. Pensaba que de cierto sería yo como tú, pero te reprenderé y las pondré delante de tus ojos. Entended ahora esto, los que olvidáis de Dios, no sea que os despedace y no haya quien os libre. Mirábamos entonces por medio de la palabra que cuando no nos apartamos de la palabra de Dios, cuando no nos olvidamos de la palabra, cuando Dios nos habla y en realidad temblamos ante la palabra de Dios, estamos allí diciendo: Señor, háblame, que yo estoy para escuchar y para obedecer. Bueno, dice la Biblia que hay bendiciones, hay promesas hermosas, pero también hay una disciplina y hay un castigo para aquel que puede tener la palabra, puede conocer la Biblia, puede conocer los mandamientos de parte de Dios, pero no obedece a sus mandamientos. Miramos allí lo que dice en el versículo número 17, dice: pues tú aborreces la corrección y echas a tu espalda mis palabras. Y dice la Biblia que esta persona que aún, bueno, tenía el conocimiento, pero tuvo en poco la palabra de Dios, son personas que están haciendo lo malo, están haciendo cosas incorrectas delante de Dios. Y dice en el 21, esas cosas hiciste y yo he callado. Pensabas que de cierto sería yo como tú, pero te reprenderé y las pondré delante de tus ojos. Entended ahora esto, los que os olvidáis de Dios, no sea que os despedace y no haya quien os libre. Mire que así como hay bendiciones, también hay maldiciones. Y dice en el versículo 23, el que sacrifica alabanza me honrará, y al que ordenare su camino le mostraré la salvación de Dios. Qué hermosa esta palabra, porque nos dice: si usted y yo prestamos atención a lo que el Señor nos dice, reconocemos su palabra, nos habla, nos corregimos en lo que tengamos que corregirnos, dice la palabra de Dios que Él nos muestra su salvación, tenemos la vida eterna. Pero si por el contrario somos endurecidos de corazón, desobedientes, necios, pues también hay un castigo, dice la Biblia. Así que vamos a decirle en esta mañana: Padre, gracias Señor por tu bendita y poderosa palabra. Dios, gracias Señor porque hoy nos has dado la oportunidad de poder estudiar tu palabra. Dios, nos has dado la oportunidad de poder, Señor, escuchar tu palabra en esta mañana. Lo que nos corresponde ahora a cada uno de nosotros es poner tus palabras en nuestro corazón, es no olvidarnos de la palabra, Señor, es poder atesorarla, pero también, Señor, como dice tu palabra, ordenar nuestros caminos, Padre. Si algo estamos fallando, tú nos hablas, Señor, por medio de tu palabra, tú nos guías, tú nos direccionas, Señor. Padre, gracias por cada promesa hermosa que tú nos das al obedecer la palabra, al amar tu palabra, Señor. Hay promesas de prosperidad, hay promesas, Señor, de bendición, hay promesas, Señor, de largura de años, días para nosotros, pero también acompañados de paz. Gracias, Señor, por esas hermosas y maravillosas promesas, las cuales, Señor, yo sé que se cumplen cuando atesoramos tu palabra, cuando prestamos oídos, Señor, a tus mandamientos. Dios, gracias te damos, Señor, en esta preciosa y maravillosa mañana. Te damos toda la gloria, te damos toda la honra, la adoración y la alabanza, Dios. Gracias te damos, Señor. Amén y amén. Esperando que esta palabra quede grabada, atesorada en tu corazón y que cada uno de nosotros podamos ponerla por obra. Bueno, deseándoles un hermoso y bendecido día. Quien les habló, la pastora Diana de Martínez. Nos encontraremos mañana en este mismo medio, a la misma hora, deseándoles un hermoso y bendecido día. Dios los bendiga y Dios los guarde.
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0: En Radio Auténtica UAT te informamos la hora. Son las 5 y 31 minutos.
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1: Vamos al libro de Deuteronomio, capítulo 8, versículo 2. Libro de Deuteronomio, capítulo 8 y versículo 2. Dice así la palabra: y te acordarás de todo el camino por donde te ha traído Jehová, tu Dios, estos 40 años en el desierto. Alguien diga en el desierto. Para afligirte, para probarte, para saber lo que había en tu corazón, si habías de guardar o no sus mandamientos. Y te afligió, y te hizo tener hambre, y te sustentó con maná. Miren qué aparente incongruencia es esta. Te hizo pasar hambre y te dio pan del cielo. Comida que no conocías tú ni tus padres la habían conocido, para hacerte saber. Oye, ¿para qué Dios hizo esto? ¿Por qué Dios los pasó por un desierto? Para hacerte saber que no solo de pan vivirá el hombre, mas de todo lo que sale de la boca de Jehová vivirá el hombre. Esa fue la lección. Tu vestido nunca envejeció sobre ti, ni el pie se te ha hinchado en estos 40 años. Reconoce en tu corazón que como castiga el hombre a su hijo, así Jehová Dios te castiga. Guardarás pues los mandamientos de Jehová Dios, andando en sus caminos y temiéndole, porque Jehová tu Dios te introduce en la buena tierra, tierra de arroyos, de aguas, de fuentes y de manantiales que brotan en vegas y montes, tierra de trigo y de cebada, de vides, de higueras y granados, tierra de olivos, de aceite y de miel, tierra en la cual no comerás el pan con escasez, ni te faltará nada en ella, no te faltará nada. Eso es lo que dice la Biblia. Tierra cuyas piedras son hierro, y cuyos montes sacarás cobre, y comerás y te saciarás. Y aquí está esto: cuando tú comas y te sacies, estás supuesto a hacer esto, y bendecirás a Jehová tu Dios por la buena tierra que te habrá dado. Eso es lo que Dios está esperando. Él está dispuesto a prosperarte siempre y cuando tu prosperidad termine siendo en un acercamiento a Dios. You got it? Versículo 11. Cuídate. Aquí es donde viene el peligro. Cuídate de no olvidarte de Jehová tu Dios, para cumplir sus mandamientos, sus decretos y sus estatutos que yo te ordeno hoy. No sea que comas y te sacíes, y edifiques buenas casas en que habites, y tus vacas y tus ovejas se aumenten, y la plata y el oro se te multipliquen, y todo lo que tú tuvieres se aumente, y se enorgullezca tu corazón, y te olvides de Jehová tu Dios. Voy a hablarte en este día de: no conviertas tu bendición en maldición. Pon la mano en tu corazón y dile: Padre, ayúdame a discernir, digerir, entender esta palabra, para que yo pueda amarte, agradarte y servirte con todo mi corazón. Amén. Dale el mejor aplauso que le hayas dado al Señor. Disclosure. Advertencia. Este no es un mensaje para atacar con lo que Dios te ha bendecido. Les voy a ser honesto. Yo soy uno de los ministros más bendecidos que yo conozco. En todos los aspectos. Dios me ha dado hijos, me ha dado salud, me ha dado vida, me ha dado ministerio. Todo lo que tú ves en mi vida es un reflejo del favor de Dios. Yo no lo merezco, Él me lo dio, no porque yo sea bueno, sino porque Él es bueno. Critícame, ódiame, envídiame, condéname, pero una cosa es seguro: todo vino de Él, toda buena dádiva viene de Él, todo don perfecto viene de Él. Si un papá le da un carro bueno a su hijo y usted comienza a criticar el carro de ese joven, usted no está criticando al joven, usted está criticando al papá que se lo dio. Cuando la gente viene a hablar disparate de los dones que tiene o de las bendiciones que tú tienes, no está criticando al receptor, sino al dador. El que trata de condenarte por lo que Dios te dio, sea mucho o sea poco, si es bueno, vino de Dios, está tratando de condenar a Dios. Por eso el hermano mayor del hijo pródigo, que se disgustó con la bendición del hermano menor, estaba criticando la gracia de Dios. Ustedes saben lo que dicen los religiosos de mí. Los religiosos de mí dicen: yo no puedo entender cómo un tipo como este Dios lo está usando tanto. Que son tan brutos que no se dan cuenta lo que están diciendo. Me dice: es que ese tipo es medio loco, medio grosero, medio tarado. Y yo digo: sí, porque es por gracia. Yo dije: es por gracia. Yo dije: es por gracia. Es por gracia. Tú puedes vivir por tu habilidad, pero yo vivo por su favor. Tú puedes vivir por tu sabiduría, pero yo vivo por su sabiduría. Tú puedes vivir en tu poder humano, yo vivo en el poder ilimitado del Espíritu Santo. Dile al que está a tu lado: es por gracia. Deme un poquito más de monitor ahí atrás. Díselo: es por gracia. Díselo, díselo. Pero míralo mal, míralo mal. Dile: es por gracia. Es por gracia. No critiques al receptor. Antes de que el pueblo entrara a la tierra prometida, el Señor los detiene y le dice lo siguiente: ustedes van a entrar a una tierra que tiene casas que ustedes no compraron, que tiene viñas que ustedes no sembraron, que tiene bendición que ustedes no merecen, pero yo se los voy a dar. Y la tierra es buena, y va a haber bendición, y yo los voy a saciar, y los voy a prosperar. Alguien va a tener que decir amén. Pero ten cuidado.
2: ¿Y de qué?
1: De que cuando llegues a tener comodidad y abundancia, no te vayas a llenar de orgullo y me abandones a mí. Y eso fue exactamente lo que hizo el pueblo de Israel. Tan pronto el pueblo dejó de ser errante en un desierto, el pueblo comenzó a olvidarse de Dios. La comodidad, la abundancia, la tierra donde fluía leche y miel, comenzó a corromperlos, comenzó a quitar su dependencia. Mientras ellos anduvieron en el desierto, mientras ellos no sabían para dónde iban, mientras ellos tenían que depender de Dios, su corazón se mantuvo enfocado en el Rey de Reyes y en el Señor de Señores. Pero desde que llegaron a un lugar de tranquilidad, ya Dios no era tan necesario. Ya Dios no era tan imprescindible. Y Dios se lo advirtió. Oye bien, ellos dependían del pan que llovía del cielo en el desierto. Ellos dependían de los milagros. Si Dios no estaba con ellos, ellos morían.

morían. Si las codornices no llegaban, se morían. Pero dice la Biblia, da los codazos que te la en la Biblia que dice que tan pronto entraron a la tierra prometida, sembraron y ya no cayó más maná, ya no hubo más milagro, porque ahora somos hacendados, ahora tenemos casa, ahora tenemos patio, mira mi piscina, oh, en unos minutos viene la masajista. Y de repente ya Dios no se necesitaba tanto. ¿Sabe lo que dice la Biblia? Que Dios lo pasó por el desierto, por la aflicción, por la escasez, por la incomodidad, para hacerle entender una cosa que el pueblo de Dios ya no entiende. Y es que el hombre no vive por la porquería de pan de la carne, vive por Dios, para Dios, en Dios. Y la mayoría de los cristianos hoy en día ya no oran por mejor comunión con Dios, ya no ayunan para tener contacto con Dios, ya no buscan de Dios, buscan lo que Dios da. Porque nos hemos metido en la cabeza que bendición es tener 3 pesos en el banco. Bendición es lo que manejo. Bendición es lo que tengo. No. Bendición es conocer a Dios. Vivir para Él. Entonces oramos cuando nos enfermamos. Pero cuando tenemos salud, no. Oramos cuando nos falta dinero, pero cuando tenemos dinero, no. Oramos cuando todo va bien, pero cuando todo va bien, cuando todo va mal, pero cuando todo va bien, no. Porque no oramos ni buscamos de Dios simplemente porque Él es. Buscamos de Dios porque Él tiene. Y Jesús le dijo a sus discípulos: no me busquen por el pan de la carne, búsquenme por el pan del Espíritu. Hay gente que cuando se enferma viene a la iglesia, y cuando está bien no viene. Hay gente que cuando yo hablé de los guardianes hace un momento dice, oh, y si le dan un diagnóstico mañana, una ametralladora. Porque se nos ha enseñado a buscar a Dios por lo que Él da, no por quien Él es. Cambiamos al que bendice, cambiamos la bendición, cambiamos al que bendice por la bendición. Nos metimos tanto en lo que Dios da que se nos olvidó que la mayor recompensa del cristiano es Él. Da una galleta al que está al lado y dice: esto es para ti. La comodidad mata la dependencia. La estabilidad que tanto buscan los evangélicos hoy en día. Balance, estabilidad. Eso no es Biblia. Yo dije, eso no es Biblia. Eso es Walter Mercado. Mucha paz, mucho amor. ¿Qué es eso? Jesús dijo: yo no vine a traer paz, yo vine a traer guerra. Proverbio 30. Dios, manténme con el pan necesario, no sea que me sacie y te niegue y diga: ¿quién es Jehová? Entonces, ¿cuál es el pan necesario? ¿Cuánto al año? Depende. Depende de tu corazoncito. Yo he visto gente con millones de dólares que no son vanidosos. Y he visto gente con 3 pesos que no hay quien los aguante de lo pedante que son. Y tú sabes lo que tú estás diciendo ahora mismo. Eso nunca me pasaría a mí. Mentira.
Mentira. Porque David era el hombre de acuerdo al corazón de Dios. Y en 2 de Samuel capítulo 11 versículo 1 y 2 dice: aconteció que en el tiempo en que salen los reyes a la guerra, David se quedó en su palacio. Y allí fue donde David cayó con Betsabecita. Cuando él, en vez de batallar, en vez de luchar, en vez de cortar la cabeza de los filisteos, se quedó en su casa, el enemigo lo destruyó. Porque la comodidad en el contexto espiritual te destruye. Lo que nunca le pasó a David cuando andaba en el desierto, le pasó cuando llegó a tener palacios y carros y siervos y gente. La prosperidad es más peligrosa que la escasez. La escasez te mantiene humilde, pero la prosperidad te acribilla el espíritu. Ezequiel 16:49 dice la Biblia la razón por la cual Sodoma fue destruida. Mucha gente no lo sabe. Mucha gente dice: ah, por la homosexualidad. No, hombre, no. Eso fue un síntoma de lo que verdaderamente destruyó a Sodoma. Ezequiel 16:49. He aquí, esta fue la maldad de Sodoma. Eso es Dios que lo está diciendo. Dile al que está a tu lado: es Dios que está diciendo esto. Esta fue la maldad de Sodoma. No dice homosexualidad. Esta fue la maldad de Sodoma: soberbia, saciedad de pan y abundancia de ociosidad tuvieron ella y sus hijos, y no fortaleció la mano del afligido y del menesteroso. Se llenaron de soberbia y se hicieron abominación delante de mí. Y cuando las vi, las quité, dice Jehová. El problema de Sodoma fue que tenía demasiado. También fue el problema de Lucero, no la cantante, de Lucero el ángel. El problema de Lucero era que era demasiado lindo, tenía demasiado poder, era un narcisista. Y cuando usted se cree muy inteligente, muy lindo, muy apto, muy rubashaka, burbababa, tengo mucho conocimiento, tengo mucha unción, usted va para abajo, porque la Biblia dice que antes del quebrantamiento viene el orgullo, viene la altivez. No, ustedes me están dejando solo porque le estoy diciendo la verdad. Yo he visto los hombres más grandes de nuestra generación derrumbarse por sus ambiciones desmedidas. Ay, ay, ay. Uno de los pasajes más reveladores de las escrituras. Y te advierto que si usted no es maduro espiritualmente, salga huyendo ahora. Deuteronomio capítulo 32 y versículo 11. Como el águila que excita su nidada, revolotea sobre sus pollos, extiende sus alas y los toma, los lleva sobre sus plumas, Jehová solo guió el pueblo. Y con él no hubo Dios extraño. Oye bien, el pueblo no era idólatra. ¿Ok? Dice: lo hizo subir sobre las alturas de la tierra y comió de los frutos del campo, e hizo que chupase de la miel de la peña y aceite del duro pedernal. Mantequilla, diga mantequilla. Mantequilla de vacas y leches de ovejas. Con grosura de cordero estaba el barbecue a dos manos ahí. Y carneros de Bazán, también machos cabríos. Con lo mejor, lo mejor, lo mejor, lo mejor, lo mejor del trigo. Y de la sangre de la uva bebiste vino.
Hasta el vino era bueno, compa. Pero engordó Jesús rum. Gordo de la porra. ¿Cómo fue? Espérate. Pero tú me estás diciendo que fue Dios. Fue Dios que me dio la mantequilla. Fue Dios que me dio la grosura, los carneros. ¿Qué fue? Fue Él. El problema no estaba en la bendición, sino en

Engordó Jerusalén y tiró coces. Engordaste y te cubriste de grasa. Entonces abandonó al Dios que lo hizo y menospreció la roca de su salvación. Si Dios le dio la bendición, pero su corazón hizo que se olvidara de él. Y saben cuánta gente en la iglesia cristiana, quizás tú no eres rico, quizás no tienes mansiones, quizás no tienes un avión, quizás no tienes un yate, pero tienes más. Y cuando tuviste más, te olvidaste de Dios. Ya no oras como cuando tenías un problema. Ya no buscas como cuando la cosa estaba más fea que el diablo. Ya no vives arrodillado o sirviendo o predicando o ministrando. Ahora eres muy sabio. Ahora eres muy dotado. Ahora la gente te aplaude. Ahora la gente te admira. Entonces, si yo soy Dios, ¿para qué tengo que buscar a Dios? No es coincidencia que Eva cayó cuando más abundancia tenía. No es coincidencia.

Elías que amó a Jehová. Pero dice la escritura, fue ayudado por Dios maravillosamente, mas cuando ya era fuerte, su corazón se enalteció. No es coincidencia que Ezequías, después que Dios lo sanó y le añadió 15 años, segunda de Crónicas 32 dice, se enalteció su corazón. El hombre tiene un peligro, y es que cuando todo te va bien se te olvida de que Dios es tu refugio. Es una locura. A nuestra célula va gente que privan en teólogo. Teólogo de papa frita. Teología boba. De cuatro videos de YouTube. A nuestra célula van unos que son profetoides. Ven todo. Ven todo. Ven una mancha en la esquina. Son brujos. Eso es todo. Van gente con dones y todo. Pero esos nunca sirven. Nunca ganan almas. Nunca exhiben la humildad y la mansedumbre de Jesús. ¿Cómo entran a la célula, Mayra? No pueden orar tranquilo. Mira, me empieza ruba. Oh, yo tengo algo que opinar. Tengo algo que opinar. Tengo algo que decir. El pobre líder está ganando alma. El líder llevó 8 gente a la célula. Está ganando alma. Y eso, necesito explicar. La palabra Zorobabel viene del término soy un baboso. ¿Estoy hablando correctamente o no? Aunque no te guste, di amén. Como si a ti te hubiera traído la teología. Como si a ti te hubiera traído una profecía. ¿Tú sabes cómo tú viniste? Porque un hermano, un amigo, te echó un brazo y te dijo, te voy a ayudar. Vamos a Cristo, vamos al Señor, vamos a... No. Alguien va a tener que decir amén aquí. Así de ladito, así como virado con el ojo. Dije, tú no puedes negar que esto es para ti. Libro de Amós. Yo sé que está pegando duro, pero yo te voy a decir lo que Dios me dijo que te dijera. Si ya tú de aquí en adelante no me quieres, eso es problema tuyo. Yo prefiero que a mí me digan una verdad, aunque me duela, a que me conforten con mentiras. Amós, le va a dar verga encontrarlo. Amós, capítulo 6, versículo 1. ¡Ay! ¿Cuántos saben lo que son los ayes de la Biblia? Cuando la Biblia dice ay, es como que a Dios le da un lamento. Es como, wow, tú la verdad que la embarraste. Ay, atiende de los reposados en Sión. ¿Cómo? Te lo digo otra vez. Dios saca un lamento desde su espíritu y dice, ay de los reposados, de los que están cómodos, de los que están descansando todo el tiempo, de los que están relax baby, de los que están en un spa. Oh my God. Oh my God. Ay de los reposados en Sión, versículo 4. Duermen en camas de marfil y reposan sobre sus lechos y comen de los corderos del rebaño y los novillos de medio del engordadero. Gorje